0: le dejo mucho gusto. Y me dice, I'm going to pay the profe, me dice. O sea, no sabemos la realidad. Yo le dije, a lo mejor te asustaste, mi hijo. Esperemos que no sea nada grave que afecte a nuestro equipo. Claro que los tres que nombraste son jugadores fundamentales, son parte de la columna que tenemos. Pero hoy se dio, es lo que le dije a los chicos también, cambiamos 5 jugadores, pero que no se pierda la identidad que nosotros queremos. Yo creo que lo demostraron. Yo creo que no dependemos de 3 jugadores, 2-3 jugadores, sino que dependemos de lo que sería el plantel. Y eso es lo que yo quiero conseguir con Libertad, y es lo que estamos consiguiendo.
1: Profesor, acá Roberto Ayupa de la 180M. Hoy recurriste otra vez al falso 9 con Marcelo Fernández ingresando por Iván Ramírez en ese momento. La situación de Gustavo Aguilar, ¿preferiste nada más por algo táctico ir por el falso 9? ¿O quizás todavía no lo veías del todo bien a Gustavo Aguilar como para que sea tu primera opción ahí?
0: A Gustavo Aguilar le dije ayer, antes de dar la convocatoria, te llevo pero ojalá no te necesite. Él no entrenó ni una vez con el plantel. Venía de recuperación y le dije, ojalá no te necesite, pero te llevo, si hay que tocar, te voy a jugar máximo 5 o 10 minutos máximo, le dije. Y así fue, y él fue el que nos dio el respiro. Él entró, con él pudimos aguantar balones. Es un jugador muy importante para nosotros, todos son importantes, pero jugadores así, que cuando haces un cambio y esperas que te dé también un respiro, lo hizo de una manera en los 10 minutos, para mí fueron fundamentales.
2: Buenas noches, profe, estamos en directo para ABC Cardinal. Bueno, recién está comenzando este campeonato. ¿Crees que esta es la línea de trabajo, la línea de intensidad, la línea de juego para ser protagonista en este campeonato?
0: Es la idea que nosotros tenemos. Si eso es suficiente para que nosotros peleemos el campeonato, bienvenido sea. Nosotros no vamos a bajar, como digo, la intensidad va a ser el mismo. Nosotros vamos a seguir intentando jugar al fútbol, que es lo que queremos. Y bueno, si eso es al final del campeonato suficiente para ganarlo, bienvenido sea, pero nosotros no vamos a bajar de ritmo.
3: Profesor Germán Tiller para Fútbol La Grande de Radio Monumental. Usted recién se estaba refiriendo a los hombres que ingresaron como recambio a comparación de los partidos anteriores, sobre todo el anterior inmediato contra Guaraní. Yo quisiera referirme sobre Alan Benítez, el lateral derecho que es titular desde que comenzó el semestre. Hoy aportó una asistencia, un gol. ¿Qué representa para el equipo que Alan Benítez esté recuperando aquel nivel de principio de año que incluso lo llevó a la selección nacional, profesor?
0: Bueno, nosotros estamos muy contentos con todo el plantel, de cómo están evolucionando cada jugador. Yo creo que todos los jugadores desde que empezamos han evolucionado de una manera muy positiva. Y en el caso de Alan Benítez, porque estaba, a lo mejor no sé si se comentó eso, él estaba por salir también de Libertad, y yo le dije, Alan Benítez, mi juego es con laterales, le digo. Vos y Matías van a salir goleadores, van a tener asistencia en el juego que yo quiero jugar, le digo. Y bueno, hoy lo demostró. Con un golazo, o sea, yo creo que ni él mismo lo está creyendo ahora, y se premió con el gran rendimiento que viene haciendo. Yo le digo siempre a Alan es un buen soldado que todo entrenador quisiera tener. Es un trabajador profesional, es el primero en venir, el último en irse, así que es un jugador que todo entrenador quería tener en su equipo.
4: Profesor, acá Víctor Freitas para LP Sports. Referente al plantel, ¿ya tenés el plantel completo, definido? ¿Quizás estaría buscando algún jugador más? ¿O pensás recorrer las formativas para sacar algún nuevo talento comparado? Ya que se vienen jornadas bastante largas con lo que es el campeonato, y sumado también la Copa Paraguay, que va a arrancar muy pronto.
0: Sí, así mismo. Yo creo que nosotros, como habíamos comentado también en la charla anterior, estamos buscando un delantero todavía, pero no queremos traer por traerlo. Si es que traemos, vamos a traer uno que sea diferente al que tenemos. Nosotros vamos a tener paciencia con lo que tenemos. Hoy Iván Ramírez marcó el gol, hoy entró Aguilar, hizo también lo suyo, y si no, jugamos con falso 9, que también tenemos suficiente. Una vez jugó Iván Franco de falso 9, le funcionó muy bien, hoy nos funcionó también Marcelo de una muy buena manera, o sea que no estamos desesperados. Tenemos un hermoso plantel, un plantel muy sano, y el que el día de mañana venga tiene que también entrar en el plantel que yo quiero, en el grupo que yo quiero. Es un grupo muy sano el que yo tengo, y no me gustaría traer uno por traerlo.
5: Profesor, ¿cómo está? Buenas noches, Blas Velázquez para Vibra Positiva. Hoy en español, directamente, por el otro día te hice famoso sin querer. Quería preguntarle sobre dos cuestiones. Me da la sensación de que entre todos los partidos que tuvieron hasta aquí, tuvieron sus detalles en el sentido de debutar con Olimpia, ganar,
6: Pero el partido de hoy me parece que era muy complejo, muy. Por los puntos en juego, por el hecho de jugar de local, por el hecho de que no se tome como un espejismo cómo está jugando tu equipo. Y en ese sentido, mirando lo que fue hoy tu plantel, veo mucho más, si bien es cierto, el promedio de juventud es alto todavía, vi que optaste más por aquellos que ya tienen cierto rodaje. ¿Esa va a ser la temática de tu trabajo a lo largo del campeonato? ¿Es una política del club o es directamente una decisión tuya? Eso por un lado. Y segundo, el hecho de que no sean ni Cerro ni Olimpia los que estén peleando con ustedes ahí arriba, ¿le da cierta tranquilidad?
0: Bueno, primero lo primero, acá desde el primer día que vine, don Horacio Carte, que es el responsable del club, me dijo todo tuyo. O sea, yo todas las decisiones que se toman en el club, quien juega, quien no juega, lo tomo yo, lo asumo yo. Y si juega un plantel más experimentado, es porque yo también lo decido. Hoy por el caso fue que queríamos dar un poco más de frescura también en el plantel y también medirnos nosotros si realmente ya somos un equipo, de cambiar 5 jugadores, algunos porque son lesionados, tarjeta roja, pero sí o sí íbamos a tener esa frescura. Yo creo que el equipo independiente, yo no miro las edades, yo miro qué me puede dar, qué contra un rival. O sea, nosotros sabíamos que hoy, por ejemplo, ahora puedo hablar, un Rodrigo o un Marcelo no me iba a dar mucha productividad, porque lo que nosotros queríamos era buscar el espacio entre los que presionan arriba de Trinidense y entre la última línea de 4 que ellos tienen, en esos espacios, y no detrás de ellos. Es lo que hoy nos dio Iván Franco y hoy lo que nos dio Elvio. Entonces esa fue la táctica hoy, por eso aporté por jugadores que no por la velocidad, sino porque pueden jugar en espacios reducidos. Esa fue la idea. Eso, así que ya al segundo tiempo ya nos leyeron un poco y bueno, se metieron atrás, nos complicó un poco. Claro, cuando vas ganando 1-0 y te empatan un poco antes de terminar el primer tiempo, los otros se confían más y el equipo al que se le empató normalmente viene relajado, cosa que yo, fue prioridad para mí, fue decirle eso, que no, empezamos de cero, demostramos que podemos ganar y tenemos que seguir creyendo en eso. Y lo otro que era el segundo...
7: Me preguntaba si el hecho de que no sean ni Cerro ni
6: Olimpia... El hecho de que no sean ni Cerro ni Olimpia, lo que estén detrás de ustedes, peleando también la tabla de arriba, ¿te daba cierta tranquilidad para lo que se viene?
0: Bueno, cierta tranquilidad no, pero claro, uno siempre mira el reojo que hacen los otros y bueno, esto se va a poner lindo. Lo que debemos conseguir en la Liga Paraguaya es que siempre sea así, que no haya solo 3 equipos, sino que compitan los otros también. Y es muy lindo que equipos como Recoleta, equipos como Trinidense, equipos como 2 de Mayo estén también empezando a competir, no son como que te vas ahí y ya son 3 puntos asegurados. O sea, ojalá estuviéramos en un mismo nivel para que sea más competitivo, porque eso nos viene bien a nosotros y después la selección, claro, porque estás compitiendo a un alto nivel. De hecho, nosotros, como le digo a mis jugadores, que tengo plena confianza en lo que yo tengo, e independientemente de lo que otros hagan, pero claro, uno mira un poco también el retrovisor y dice, hay que tener en cuenta también, pero plena confianza en todo el plantel que tengo.
8: Así finaliza la conferencia de prensa de Nelson Aedoval de GPN tras la victoria ante Sportivo Trinidense.
9: Excelente laburo, Ariel Gustavo, ¿será hasta la próxima?
8: Sí, señor, buenas noches a todos.
9: Muchas gracias a Móvil Midas Lacerín por pasar el relato de Juanma Figueredo, comentarios de Darío Martín Ibarra en el Móvil Midas Lacerín por Ariel Gustavo Sánchez. Ahí escuchamos las conferencias de prensa, primeramente de José Arrúa, técnico de Trinidense, y posteriormente Nelson Aedo Valdés, entrenador de Libertad. Quédense con la programación de Radio ABC Cardinal, las 7:30 AM, sí señor, y obviamente les invitamos a que sigan con la programación de ABC TV, porque está en pleno desarrollo Peligro de Gol, con Jorge Chipivera, Dani Chung, Johnny González, Maximiliano Bencucci y Jorge Gierdo, enviado especial del grupo ABC a Sao Paulo para la cobertura del compromiso entre Palmeiras y Cerro Porteño del próximo día miércoles, octavos de final, ida de la Copa Libertadores. Y además también vamos a tener contacto con Ariel Insfran, enviado especial también del grupo ABC a Río de Janeiro, porque el jueves Olimpia enfrenta a Vasco da Gama por los octavos ida de la Sudamericana, y mañana también octavos ida de la Sudamericana, Recoleta que va a visitar a Boca Juniors en cancha de Huracán. Todos los partidos de los paraguayos a las 19 horas. Obi-Wan Kenobi Manríquez. Cerramos esta parte del Cardinal Deportivo. Será hasta el día de mañana. Que descansen todos. Buenas noches.

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1: A ver cómo responde el Gumarelo. Elvio Vela ataca a Libertad por izquierda, se metió Espinosa, dejó mucha gente arriba. Libertad, centro que va, segundo palo, Alan la bajó, está el primero, tiró. ¡Gol! ¡Gol! El tanque Iván Ramírez. Izquierda para Elvio Vera, que acompañó, que transportó, esperó que le hagan las espaldas a Matías Espinosa, aprovechó muy bien, le hicieron del 2 contra 1 la defensa de Trinidense por izquierda, Libertad Espinosa, envió el centro al segundo palo y como siempre, va y va al ataque a Alan Benítez, vestido de asistidor, bajó la pelota al medio y aprovechó Iván Ramírez para el primero del partido, primero de Libertad, Iván Ramírez pone Libertad 1, Trinidense 0.
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3: En un ataque directo después de un mal pase de Trinidense en función de ataque, pero el respaldo de los laterales clave en esta jugada, porque Elvio Vera uno contra uno cuando encuentra el complemento de Matías Espinosa por izquierda se desprende de la pelota para un centro hacia el otro lado y aparece Alan Benítez como fue acompañando la jugada por derecha, siempre independientemente a dónde esté el balón, logró descargar con un pase atrás e Iván Ramírez, quien inició la jugada con un toque sobre Elvio Vera en su propio terreno, cierra en el área rival y termina pegándole de primera, iba directo al arco, hay un desvío en César Benítez, descoloca al arquero o lo compromete aún más y de esta forma traslada el gol. Había superioridad, sí, situaciones de gol, no tantas, pero Libertad encuentra con justicia este 1-0 del resultado.
1: El primero de Libertad se produjo
4: a los 16 minutos de esta primera etapa, un golazo Postala, el entretenimiento orgullosamente paraguayo.
5: Gol 60 del clausura 2026, anotación 12 para Iván Ramírez en el fútbol paraguayo y el primero en Libertad.
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1: Viera ataca Triqui, se quedó Libertad por bajo, Beto de la Cruz, cabecera del área, remató, colocó. Quiere seguir peleando la punta Trinidense, ahora empata el Beto de la Cruz y por qué no se anima y quiere ganarlo también Beto de la Cruz, pone Libertad 1, Trinidense 1.
3: De la galera del misterio este golazo del Sportivo Trinidense. ¿Por qué? Porque no parecía que Luis de la Cruz tenía suficiente espacio para rematar. Acomoda la pelota con el pie izquierdo frente a la media luna y saca un derechazo. Pudo juntar la fuerza, la colocación por la firmeza en ese pie izquierdo para pegarle con el interior del derecho y que la pelota viaje a la velocidad de la luz al ángulo superior izquierdo de Rodrigo Mourinho. No estaba adelantado el arquero, estaba bien parado, pero la fuerza y con lo justo que termina colocando De la Cruz ese balón en el ángulo superior izquierdo, hace imposible cualquier volada del guardameta. Para este 1-1 había avisado con el cabezazo de Clementino, evitando Rodrigo Morínigo el empate, pero ahora es imposible. Y con un disparo de larga distancia, que no fue casualidad, bien diseñado y resuelto inmediatamente por De la Cruz, uno de los mejores pateadores que tiene el fútbol paraguayo, para este 1-1 antes del cierre del primer tiempo.
1: No están defraudando estos equipos, para esto vinimos, para esto estamos en Tuyucuá. El golazo de Trinidense se produjo
4: a los 40 minutos de esta primera etapa. Otro golazo apostada, el entretenimiento orgullosamente paraguayo.
5: Gol 61 del clausura 2026, anotación 30 del fútbol paraguayo para Luis Beto de la Cruz, sexto con Trinidense y el primero en el torneo.
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1: Pachi, centro que va, una peinada, el segundo palo, Roja salta, saca chiquito, Benítez, golazo, gol. Alan, gol.

derecha directa al segundo palo de Dupur, que solo acompañó con la mirada. Aquí está Libertad, aquí está el equipo de Aedo Valdés, avisó al León Guaraní. Mi equipo va a jugar como cuando yo era jugador, con alma, con vida, con corazón y con mucho fútbol. Alan Benítez, un golazo para que Libertad golpee la mesa y se haga respetar en Tuyucuá, en su terreno. Aquí mando yo, dice Alan Benítez, para que Libertad de vuelta alcance 9 puntos y se recupere de la derrota de la fecha anterior. Un golazo de Alan Benítez para que Libertad se ponga en ventaja. Alan Benítez pone Libertad a final.

0: pelotazo, por donde lo mires, con quizás alguna angustia en este segundo tiempo, para que Libertad, que tuvo una chance clara de un segundo tanto antes de la extraordinaria definición de Alan Benítez, y nos regalaron también una tarde-noche de golazos, cuando técnicamente el gesto es el apropiado, no hay forma de evitar un golazo. Puso firme el pie de apoyo a Alan Benítez, inclinó el cuerpo sobre él, esperó la pelota mandando parte del cuerpo para atrás y sacó un latigazo con el empeine del pie derecho para colgar esa pelota del ángulo superior derecho de Matías Dufour. Imposible para el arquero y Libertad sobre el final gana 2-1 para, al menos por ahora, recomponerse en el campeonato.
1: El gol de Alan Benítez se produjo
2: a los 42 minutos de esta segunda etapa. Otro golazo apostado. El entretenimiento orgullosamente paraguayo.
3: Gol 62 del clausura 2026. Anotación 11 para Alan Benítez en el fútbol paraguayo. El sexto con Libertad y el primero en el campeonato.
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0: Matías Dufour habla, ¿lo escuchamos?
4: Tuvieron chances, sí, el primer tiempo dominaron, pero nosotros tuvimos alguna que fuimos a mandar a guardar y no pudimos, bueno, pequeño detalle para seguir corrigiendo y bueno, y seguir soñando.
5: Bueno, específicamente en ese segundo gol ya prácticamente, bueno, imposible para cualquier arquero desde donde vino, ¿no? Porque realmente estaba parejo el gol.
4: Sí, no, mucho mérito del pateador, la verdad. Pegó bien, fue esquinada, arriba, agarró el primero, fue un golazo, la verdad, para destacarlo.
5: Lidiense, igualmente arriba, entre los primeros lugares, es un buen inicio de campeonato a pesar de este tropiezo.
4: Sin duda, sin duda. Tropiezo pueden haber por el camino, pero bueno, tenemos un sueño muy grande, que esta derrota no nos va a bajar de eso. Ya mañana enterraremos este partido, entrenaremos con la mejor fuerza para el partido que viene, seguir sumando y bueno, seguir arriba, que es lo que queremos.
0: Bueno. Matías Dufour, el arquero del Sportivo Trinidense. Escuchamos a Alan Benítez.
6: Gracias y buenas noches. Contento por el gol, pero más por el triunfo. Porque la fecha pasada creo que se nos escapó. 3 puntos esenciales para nosotros que queremos campeonar, ya que estuvimos un semestre malo. Y entonces hoy también, como sea, tenemos que ganar y por suerte se nos dio ahí a lo último.
0: Ahora se trabajó mucho, intentó mucho Libertad para llegar a esta victoria, digo, porque estuvo excelente el arquero de ellos, tuvo varias tapadas. ¿Y lo tuyo por dónde pasa?
6: Sí, creo que del primer tiempo que dominamos completamente nosotros, en un error en la salida ellos, Beto hace un golazo también, felicitaciones para él también. Y nosotros buscábamos, intentamos, el arquero de ellos tuvo 2-3 intervenciones y bueno, por suerte la mía no pudo llegar y fue un golazo.
0: ¿De dónde saludan los compañeros Hugo Miño y Ángel Barrientos?
7: Alan, felicitaciones, Hugo Miño de este lado.
6: Hola Hugo, ¿cómo estás?
7: Bueno, además el golazo, la asistencia en el primer tiempo para Ramírez también, es decir, tu participación fue superlativa, pero ese golazo, ¿recordás algún otro de esa característica? ¿Lo comparás con alguno? ¿O puede que sea tu mejor gol? ¿Cómo viene la mano?
6: No, yo creo que este es mi mejor gol. No tengo tampoco mucho, ¿verdad? Pero creo que este es el mejor hasta ahora.
7: Bueno, entonces le da un plus eso realmente. Además, no es un gol que queda para el elogio por la calidad, sino que les da un triunfo a ustedes, Alan, que estaban necesitando después del tropiezo de la fecha pasada.
6: Sí, como dije hace un rato, la fecha pasada se nos escapó contra Guaraní y hoy teníamos que reivindicarnos de la mejor manera contra un buenísimo equipo como es Trinidense. Por algo era el puntero, llegaba con 3 victorias al hilo y bueno, por suerte se nos dio la victoria.
0: Alan, antes que nada, felicitaciones. Ángel, desde acá.
6: Hola Ángel, ¿cómo estás?
0: Bien. Alan, ojalá no sea nada lo de Mati, ¿eh? O sea, realmente, tanto vos como Espinosa, yo recuerdo que estaba charlando en el partido ante Recoleta, donde le elegimos la figura. Yo le decía a él, o sea, Libertad tiene desde la portería, Morínigo, Campu, vos, Matías, o sea, tiene un plantel muy, pero muy bueno. Y en el primer semestre fue para el olvido, porque no era un Libertad que acostumbraba a jugar muy bien y a ganar campeonatos incluso, sino que tanto afuera y acá en el torneo local fueron otros. Y ahora es como que con la llegada de Nelson y también por lo que ustedes están jugando, se muestra que hay mucha actitud y físicamente están muy bien.
6: Sí, la verdad que físicamente estamos muy bien. Hace rato dije también eso, que tuvimos un semestre para el olvido realmente. Somos muy conscientes de eso. Bueno, por suerte la llegada de Nelson creo que motivó a muchos de nosotros, que el semestre pasado de por ahí estábamos un poco bajos emocionalmente, físicamente. Bueno, se nota el trabajo también eso. Creo que la intensidad es muy buena, eso es lo que nos pide Nelson. Y creo que hasta ahora ningún equipo no pudo superar en eso. Si bien Guaraní la otra vez no ganó, creo que nosotros dominamos gran parte del partido. Solamente cuando quedamos con 10, bueno, nos quedamos un poco más por obvias razones, ¿verdad? Pero creo que las cuatro fechas que llevamos jugando le estamos haciendo bien y muy bien físicamente.
8: Además se ve que también tus compañeros, o sea, los que entran del banco están en sintonía, o sea, Libertad no baja, cambio, al contrario, o sea, yo creo que le da vitalidad a todos los que entran en diferentes posiciones, están haciendo comunidad, o sea, todos quieren jugar, todos quieren correr y están ganando.
6: Sí, sí, la verdad que sí, tanto los 11 que elige el profe Nelson, ¿verdad? Como los 5 que pueden ingresar, estamos dando todo. Él del primer día nos dijo que no se casa con ningún jugador, nos pidió intensidad del primer día de ese partido de Copa que perdimos acá, él entró y no dijo que eso no iba a pedir. Bueno, creo que eso se reflejó en el campo de juego, así como decís, tanto lo que jugamos de titular como lo que entran, estamos dando el 110%, porque el semestre pasado fue muy malo para nosotros.
8: ¿Y Yergel Nelson o bien? Porque él parece que está físicamente para jugar con ustedes.
6: No, o sea, es muy activo, cualquier cosa que quiera hacer con nosotros. Pero realmente, primero que nada, es muy buena persona, yo le estoy conociendo ahora. Se ve que está trabajando bien como entrenador, pero antes que nada es una buenísima persona.
7: ¿Y su asistente qué tal, Alan? Porque se habla que es un personaje particular, su ayudante.
6: Sí, la verdad que Raver es un caso serio, ¿verdad? Pero es muy bueno, trae mucha alegría, en un momento serio también es muy serio. Pero bueno, es importante que gente como ellos, gente experimentada, esté al frente de este plantel.
7: La última, Alan, tu semestre, el anterior, yo me acuerdo un partido acá contra Olimpia, partidazo. Un partido contra Guaraní también. Y en la selección estuviste en ese proceso previo. ¿Cómo viviste el Mundial? ¿Cómo lo sentiste? ¿Quedaste ahí? ¿Pegó en el palo, Alan?
6: Sí, sí, lastimosamente. Creo que esa lesión que tuve contra Grecia fue determinante para quedar fuera. Bueno, ahora no sé si iba a estar o no, ¿verdad? Pero creo que eso influyó mucho para que no vaya, pero fue muy emocionante ver a los compañeros que daban la vida en cada partido, en cada jugada, fue realmente emocionante. Creo que todo el país quedó muy contento con lo que hicieron los muchachos y yo también estoy muy, muy orgulloso de ellos y de haber formado parte de ese pequeño proceso. Fue algo muy especial para mí.
7: Y ahora una carrera que empieza de vuelta, así que tenés todas las chances. Yo particularmente creo que si vos estabas bien enteramente en lo físico, por lo menos en mi lista entraba. Yo no sé, ni para consuelo no sirve, ¿verdad? Pero por lo menos yo pensaba de esa manera, Alan.
6: Sí, sí, yo me ponía en la lista. Alfaro no me soñó allá en la última. Pero bueno, yo también me propuse porque el año que viene creo que hay Copa América, sí. Este año creo que hay 2-3 amistosos.
8: Hay fecha FIFA, sí.
6: Entonces yo quiero estar ahí, estoy haciendo mi papel y después veremos qué dice el entrenador.
7: Bueno, golazo, triunfo, así que noche redonda, Alan, felicitaciones. ¿Para quién va el triunfo? ¿Para quién va el gol?
6: Para mi familia, para mi esposa, que hace poco tuvo una pequeña cirugía, para mi mamá que está mirando y para todos los que me conocen de Yagú.
7: Felicitaciones, Alan, abrazo.
6: Nah, muchísimas gracias.
9: Alan Benítez.
10: Conferencia de prensa de José Arrúa.
11: Optamos por un bloque más bajo donde controlamos mejor de por ahí en el transcurso del partido. Tuvimos pequeñas ocasiones que nos faltó decidir mejor porque sabíamos que iba a ser un partido así, sabemos lo que es Libertad, pero bueno, yo creo que dejamos todo, ¿verdad? No tengo nada que reclamarle a los jugadores y así como cuando ganamos hoy vamos a absorber esta derrota y desde mañana ya arrancamos nuevamente para lo que va a ser el partido del sábado.
12: Buenas noches, profesor, aquí en el fondo Rubén Sosa para Universo 970. Llamó mucho la atención la presencia de Tomás Raya como lateral por derecha esta noche. ¿Cuál fue la indicación para con él para cumplir esa función teniendo en cuenta que estaba David Villar, por ejemplo, en el banco como para cubrir ese sector?
11: No, creímos que, bueno, Tomás ya jugó de lateral muchas veces con nosotros, era amistoso, no desconoce el puesto, y queríamos tener a alguien con oxígeno también para salir, ¿verdad? Porque si por ahí metíamos David, Tomás ya estaba un poco desgastado, ¿verdad? Entonces también con la amarilla de Baru, que en principio pensamos, bueno, cambiar puesto por puesto, pero cuando le sacó la amarilla a Baru, cambiamos Baru por Nico, ¿verdad? Entonces tratamos de poder sostener y también poder tener esos jugadores ofensivos que nos puedan generar, ¿verdad? Pero igual yo creo que Tomás hizo bien ahí de lateral, o sea, no por el segundo tiempo especialmente creo que se controló mejor, ¿verdad? En el primer tiempo por ahí hubieron más espacios, donde Libertad encontraba en esos espacios, y bueno, sabíamos que los laterales lastimaban mucho, ¿verdad? Con los pases de Pache a espalda. Tratamos de bloquear eso, pero bueno, al final casi ya viene el gol de Libertad lastimosamente.
9: Profesor Germán Tigle para Fútbol a lo Grande, Radio Monumental. Vimos hoy la inclusión de Gamarra como abierto por izquierda en lugar de Tobias Mourinho. ¿Qué considera usted que le dio de diferente él en su ingreso como titular a comparación de Mourinho, a quien luego usted después introdujo en el segundo tiempo? Y otra consulta, si es que usted tiene alguna opinión sobre el arbitraje. Lo vimos muy activo protestando al cuarto árbitro. Sus jugadores también, por ejemplo, Chiquito Jiménez se fue expulsado ya posterior al pitazo final. ¿Tiene alguna opinión sobre eso?
11: Bueno, lo de Junior en principio también es por el reglamento, ¿verdad? Que tenemos que sumar los minutos. De por ahí, por no tener tanto la pelota, como él es más ofensivo, le costó bastante, ¿verdad? Correr detrás de la pelota. Intentó, pero no fue gravitante en lo que normalmente él nos puede dar, ¿verdad? Y lo de Mori también, optamos por él porque Mori tuvo un golpe en la semana, no entrenó casi 3 días, después estuvo con un cuadro gripal, y entonces optamos por darle ese descanso a Mori, pero sí para tenerla en el banco, ¿verdad? Que bueno, Mori sabemos lo que nos da y a veces tenemos que tocar el equipo por el reglamento y los minutos también que tenemos que sumar. Y lo del refre, bueno, yo creo que Libertad ganó bien primero, ¿verdad? Creo que jugó un partido bastante correcto. Nosotros también con nuestra arma intentamos, pero lo del refre yo creo que más bien ahí, como estábamos hablando en el banco, Chiquito nos comentó cómo le trató el refre. Y bueno, yo creo que hace un tiempo ya dije, ¿verdad? Que los refres de por ahí hay algunos que no saben manejar o no saben conversar, ¿verdad? Porque siempre son desafiantes. Eso es algo para mejorar, ¿verdad? Porque sí que estamos todos a mí. Esa es la verdad, a veces también nosotros podemos desubicarnos, pero especialmente este refre que arbitró y Julia Dosa también, de por ahí en la forma de que te hablan, en la forma que el cuarto está para hablar con nosotros, ¿verdad? Pero muchas veces no nos hacen caso o nos tratan mal también, ¿verdad? Esa es la realidad. Que es lo que comentó Chiquito, ¿verdad? Que le dijo que ya está todo duro, que no sé qué cosa, que algo que no, yo no puedo afirmar, pero si es cierto, deja mucho que desear, ¿verdad? Que es algo que tenemos que mejorar en la educación de los refres, ¿verdad? Siempre rescato el partido de Sudamericana que perdimos con Olimpia, que nos hablaba bastante bien el refre, donde vos, cuando alguien te habla bien, vos no vas a reaccionar de esa forma, ¿verdad? O por lo menos vas a asumir si es que cometés ese error de pasar esa línea. Es algo para mejorar el tema de cómo se expresan los refres ante los jugadores con nosotros mismos, ¿verdad? Y lo mismo nosotros, ¿verdad?
13: Profe, ¿qué tal? Buenas noches, Radio Primer Marzo, Deportes Total, estamos en vivo. ¿Qué puede corregir del partido de hoy, profe? ¿Qué cree que usted le faltó al equipo?
11: No, yo creo que siempre hay cosas por corregir, hasta cuando ganamos, ¿verdad? Yo creo que hoy de por ahí no hicimos bien las presiones, especialmente en el primer tiempo, donde generábamos el espacio, donde por ahí, bueno, lo que venían jugando ya lo estaban entendiendo bastante bien, y por las características de los jugadores también, ¿verdad? Porque Junior por ahí más ofensivo y Mori es un jugador que te ayuda bastante en ese equilibrio del medio, ¿verdad? De por ahí, bueno, lo que vi hoy que normalmente teníamos era en la precisión de los pases, ¿verdad? Por ahí un Marcelino hoy no entró tan certero, ¿verdad? Porque tuvo ocasiones donde normalmente es la virtud de él, ¿verdad? Lo mismo de Abreu, ¿verdad? Pero yo creo que se hizo un desgaste sin pelota donde el equipo sintió después, ¿verdad? Porque cuando recuperábamos la pelota, por ahí se veía un trinidense que no ocupaba los espacios, que no atacaba línea, que es lo que tenemos que mejorar otra vez, ¿verdad? Volver a lo que veníamos haciendo. Y levantarnos lo antes posible, ¿verdad? Sabemos que así como cuando ganamos no nos creíamos los mejores, ahora que perdimos, bueno, olvidarnos de ser lo más rápido posible y corregir y tratar de ganar el sábado de local ante Nacional.
14: Profe, acá Tony Rodríguez de la tribu Super Deport. Preguntarte primero lo de la salida de Luis de la Cruz. Si él te pidió cambio porque estaba jugando bien hasta ese momento, no sé por qué ha sido ese cambio. Y segundo, la otra pregunta, hablaste de que el segundo tiempo más o menos más cauteloso fue tu planteamiento para tratar de cortar los circuitos que tenía Libertad en el arranque de la segunda parte. ¿Finalmente considera que es justo este resultado o se merecían un poco más?
11: No, yo creo que es justo. La Libertad hizo los goles, Libertad tuvo muchas ocasiones, donde Mati también salvó varias ocasiones. Sí, de por ahí por la forma que ya se dio el segundo tiempo, faltaba poco, podíamos llevar ese un punto, ¿verdad? Que iba a ser muy importante, ¿verdad? No perder y bueno, seguir en la punta y mantener esa distancia con Libertad. Y lo de Beto y Gauto, bueno, son por desgaste, ¿verdad? Optamos refrescar un poco, queríamos refrescar un poco. En el primer tiempo corrimos muchísimo detrás de la pelota, casi a los 30, por ahí empezamos nosotros del primer tiempo a acertar cuando vino el gol, ¿verdad? Pero hicieron un desgaste muy grande, ¿verdad? Y uno muchas veces busca refrescar, veníamos haciendo luego eso, ¿verdad? Casi a los 60, 70 minutos más o menos tratar de refrescar el medio y más hoy porque, como te voy a decir en el primer tiempo, yo creo que se hizo mucho desgaste detrás de la pelota, ¿verdad? Que un equipo cuando corre detrás de la pelota es lo que pasó hoy, por ahí cuando recupera nos costó un poquitito acertar o estar con aire o posicionarnos un poquito más alto. Y bueno, tratamos de darle ese aire fresco y bueno, a veces ingresan de una forma u otras, ¿no? ¿Verdad? Por el cansancio del equipo en sí también, ¿verdad? Porque no es fácil ingresar de la forma que estábamos en el partido porque estábamos más bajo, como decís, y necesitábamos ese cambio de ritmo para adelante, ocupar un poquito de espacio porque así como Libertad se posicionaba muy alto, generaba también mucho espacio, ¿verdad? Entonces, son momentos del partido que bueno, uno busca refrescar.
9: Profe, ¿cómo le va? Estamos en vivo para la Rock and Pop, Grupo Ñanduti. Te quiero consultar por esos primeros 25 minutos, profe, donde parecía mareado el equipo, no te gustaba algo, indicabas algo a la banca de expectativa, como que algo no te terminaba de cerrar, querías corregir, y termina cayendo el gol de Libertad.
11: No, y bueno, veíamos que por ahí Libertad estaba rompiendo nuestras presiones entre líneas, ¿verdad? Con Mansur y eso a espalda de nuestros volantes. Veníamos trabajando de una forma donde por ahí el extremo tenía que cerrar el medio y por característica mismo por ahí le costó un poquito más a Junior, ¿verdad? Que ese lado de Libertad nos encontraban los espacios porque no nos decidíamos si Sergio agarraba a Alan o Franco, ¿verdad? Que en un momento dado los dos fueron para afuera y recibió Franco adentro, ¿verdad? Entonces queríamos corregir eso. Y a veces como circunstancia de partido por ahí es lo que dijimos en el segundo tiempo, para tratar de bajar un poco más la línea donde Libertad no encuentra en ese espacio entre líneas. Yo creo que salió bien, Libertad por ahí en el segundo tiempo no tuvo esos espacios, esa circulación, sí tuvo un poquito más la tenencia y por ahí nosotros no faltó ese desdoble, ¿verdad? Que normalmente uno cuando encuentra esos espacios tiene, ¿verdad? Entonces yo creo que por ahí estuvo el partido, casi en el segundo tiempo tuvo uno, ¿verdad? Que tapó Mati en la pared donde nos cortamos. Lo otro que fue Usai, ¿verdad? Que terminaron anulando el gol, pero después de eso yo creo que en el primer tiempo Libertad por ahí tuvo más ocasiones o nos generó más a nosotros o nos agarró más mal parado, ¿verdad? Entonces buscamos eso, bueno, a veces sale, otras no, rescatar el esfuerzo del plantel y ahora a levantarnos lo antes posible.
15: Profe, acá Thiago Báez para LVP Sport. ¿Esta derrota preocupa pensando en la pelea de arriba o simplemente es un tropiezo?
11: No, un tropiezo. La verdad que bueno, queríamos seguir en la punta, por eso dije hace rato que un empate por ahí, por la forma que se dio el partido, iba a ser un punto de oro para nosotros. Íbamos a sostener la diferencia con Libertad, íbamos a estar puntero con 2 de mayo. Y son esos partidos por ahí que no siempre vas a ser protagonista, no siempre vas a jugar bien, pero tenés que sacar los resultados, ¿verdad? Lastimosamente se nos escapó al final, eso sí es doloroso. Pero bueno, ahora ya, desde mañana, tratar de levantarnos, trabajar ya, así como hablé con los jugadores recién, hicieron un gran esfuerzo. Ahora nos queda absorber esta noche la derrota y ya desde mañana pensar en el partido del sábado.
9: Profe, aquí Oscar Jara para Vibra Positiva. Buenas noches, profe. Preguntarte por cómo afrontar los partidos que se vienen con los equipos de mitad de tabla para arriba, que uno ve en la previa, como fue el caso del día de hoy justamente, de qué hacer con el plantel justamente para afrontar este tipo de desafíos que hoy lastimosamente no se dio para su equipo.
11: No, y trabajar de la misma forma. Nosotros tratamos de potenciar y corregir lo que tengamos que corregir, ¿verdad? Por ahí hoy no estuvimos en la mejor versión, ¿verdad? Pero es normal, de que son seres humanos, el rival también juega, ¿verdad? Nosotros tenemos que tratar de preocuparnos en volver a lo antes posible a la victoria, pero no desesperarnos por la derrota. Venimos haciendo bien las cosas, venimos trabajando bien, corregir esos pequeños detalles y bueno, contra Nacional tratar ya de ganar nuevamente. Nosotros tenemos que preocuparnos en lo que por ahí hoy cometimos errores, corregir eso y lo antes posible que Pliniense vuelva a la victoria para poder posicionarse de arriba y no despegarse mucho de lo que están arriba.
2: Arrancamos la conferencia de prensa del entrenador Nelson Aedo Valdés.
16: Profe, buenas noches.
17: Buenas.
16: Profe, siempre es importante ganar después de lo que fue el partido anterior. Esa derrota me parece que de manera injusta ante Guaraní, ya en la fecha anterior. Pero hoy me parece que tu equipo ha hecho nuevamente mucho mérito de inicio a fin para ganar la forma en la que lo hizo. Insistió mucho, hoy tuvo nuevamente la muy buena actuación del arquero rival. Pero a nivel general, ¿por dónde pasa estos tres puntos?
17: Bueno, yo creo que nosotros desde el primer minuto salimos a buscar el partido. Hoy nosotros nos comprometimos como equipo salir a buscarlo, salir a intentarlo, pase lo que pase. Y bueno, yo creo que al final fue merecido también los tres puntos que se queda acá en casa.
14: Profe, acá para la tribu Defor, se nota que el equipo entró a jugar de una manera intensa esta noche ante el que estaba momentáneamente como puntero de la tabla de invicto. Un partido dificilísimo. Y esta victoria que metieron esta noche le compromete, es un compromiso para ustedes porque se nota que van a pelear el campeonato de la forma que están jugando.
17: Bueno, yo creo que cuando entré en la charla el semestre pasado, no iba a entrar en la cabina, pero después de ver cómo jugaban el último partido, entré y le dije que cuando yo venga, lo primero que le voy a pedir es intensidad. Y yo creo que eso se vio desde el primer partido. Y ahora yo creo que en este partido también no bajamos la intensidad, que es lo que nos va a costar, como dije, nos va a costar a algunos jugadores, pero esa es la idea que nosotros tenemos, de jugar intenso, de jugar vertical. Y bueno, hoy también lo intentamos desde el primer minuto. Sabíamos que teníamos una gran posibilidad de tomar ventaja hacia adelante. Y bueno, estamos muy contentos con el resultado al final. Nos costó mucho y yo sé que nos va a costar porque es muy difícil jugar cuando te juegan a una línea de 6 y juegan a contragolpe. Sabemos también que queremos atacar, pero siempre teniendo en cuenta que en cualquier momento nos pueden contragolpear.
18: Buenas noches, profesor Rubén Sosa, para Versus Sport Universo 970. Felicitarte por la victoria y tocar un punto sensible también, lamentablemente, lo de esta noche, lo de Matías Espinosa, que se suma a Nicolás Freire, también Lorenzo Melgar, jugadores que fueron pilares en tu inicio como entrenador aquí en Libertad. ¿Qué tanto descompagina o descompaginará la ausencia de Matías Espinosa?
17: Bueno, antes que nada, espero y deseamos que no sea nada grave. Él se pegó un susto bien grande. Yo hablé con él, ojalá es un susto. Y me dice, hambre y peite, profe, me dice. O sea, no sabemos la realidad. Yo le dije, a lo mejor te asustaste, mi hijo. Esperemos que no sea nada grave. Que afecta a nuestro equipo. Claro que los tres que nombraste son jugadores fundamentales. Son parte de la columna que tenemos. Pero hoy se dio, es lo que le dije a los chicos también, cambiamos 5 jugadores, pero que no se pierda la identidad que nosotros queremos. Yo creo que lo demostraron. Yo creo que no dependemos de 3 jugadores, 2 o 3 jugadores, sino que dependemos de lo que sería el plantel, y eso es lo que yo quiero conseguir con Libertad y es lo que estamos consiguiendo.
19: Profesor, acá Roberto Ayuso para la 180M. Hoy recurriste otra vez al falso 9, con Marcelo Fernández ingresando por Iván Ramírez en ese momento. La situación de Gustavo Aguilar, ¿preferiste nada más por algo táctico bien por el falso 9? ¿O quizás todavía no lo veías del todo bien a Gustavo Aguilar como para que sea tu primera opción?
17: A Gustavo Aguilar le dije ayer, antes de dar la convocatoria, te llevo pero ojalá no te necesite. Él no entrenó ni una vez con el plantel. Venía de recuperación y le dije, ojalá no te necesite, pero te llevo, si hay que tocar, te voy a jugar máximo 5 o 10 minutos máximo, le dije. Y así fue, y él fue el que nos dio el respiro. Él entró, con él pudimos aguantar balones. Es un jugador muy importante para nosotros, todos son importantes, pero jugadores así, que cuando haces un cambio y esperas que te dé también un respiro, lo hizo de una manera en los 10 minutos, para mí fueron fundamentales.
20: Buenas noches, profe. Estamos en directo para ABC Cardinal. Bueno, recién está comenzando este campeonato. ¿Crees que esta es la línea de trabajo, la línea de intensidad, la línea de juego para ser protagonista en este campeonato?
17: Es la idea que nosotros tenemos. Si eso es suficiente para que nosotros peleemos el campeonato, bienvenido sea. Nosotros no vamos a bajar, como digo, la intensidad va a ser el mismo. Nosotros vamos a seguir intentando jugar al fútbol, que es lo que queremos. Y bueno, si eso es al final del campeonato suficiente para ganarlo, bienvenido sea, pero nosotros no vamos a bajar de ritmo.
1: Profesor Germán Tiller para Fútbol a lo Grande de Radio Monumental. Usted recién se estaba refiriendo a los hombres que ingresaron como recambio a comparación de los partidos anteriores, sobre todo el anterior inmediato contra Guaraní. Yo quisiera referirme sobre Alan Benítez, el lateral derecho que es titular desde que comenzó el semestre. Hoy aportó una asistencia, un gol. ¿Qué representa para el equipo que Alan Benítez esté recuperando aquel nivel de principio de año que incluso lo llevó a la selección nacional, profesor?
17: Bueno, nosotros estamos muy contentos con todo el plantel, de cómo están evolucionando cada jugador. Yo creo que todos los jugadores desde que empezamos han evolucionado de una manera muy positiva. En el caso de Alan Benítez, porque estaba, a lo mejor no sé si se comentó eso, él estaba por salir también de Libertad, y yo le dije: Alan Benítez, mi juego es con laterales, le digo. Vos y Matías van a salir goleadores, van a tener asistencia en el juego que yo quiero jugar, le digo, y bueno, hoy lo demostró. Con un golazo, o sea, yo creo que ni él mismo lo está creyendo ahora, y se premió con el gran rendimiento que viene haciendo. Yo le digo siempre a Alan es un buen soldado que todo entrenador quisiera tener. Es un trabajador profesional, es el primero en venir, el último en irse, así que es un jugador que todo entrenador quería tener en su equipo.
21: Profesor, acá Víctor Freitas para LVP Sports. Referente al plantel, ¿ya tenés el plantel completo, definido? ¿Quizás estaría buscando algún jugador más? ¿O pensás recorrer las formativas para sacar algún nuevo talento? Comparado, ya que se vienen jornadas bastante largas.

0: diferente al que tenemos. Luego vamos a tener paciencia con lo que tenemos. Hoy Iván Ramírez marcó el gol, hoy entró Aguilar, hizo también lo suyo, y si no, jugamos con falso 9, que también tenemos suficiente. Una vez jugó Iván Franco de falso 9, le funcionó muy bien, hoy nos funcionó también Marcelo de una muy buena manera, o sea que no estamos desesperados. Tenemos un hermoso plantel, un plantel muy sano, y el que el día de mañana venga tiene que también entrar en el plantel que yo quiero, en el grupo que yo quiero. Es un grupo muy sano el que yo tengo, y no me gustaría traer uno por traerlo.
1: Profesor, ¿cómo está? Buenas noches, Blas Velázquez para Vibra Positiva. Hoy en español, directamente, por el otro día te hice famoso sin querer. Quería preguntarle sobre dos cuestiones. Me da la sensación de que entre todos los partidos que tuvieron hasta aquí, tuvieron sus detalles en el sentido de debutar con Olimpia, ganar, pero el partido de hoy me parece que era muy complejo, muy. Por los puntos en juego, por el hecho de jugar de local, por el hecho de que no se tome como un espejismo cómo está jugando tu equipo. Y en ese sentido, mirando lo que fue hoy tu plantel, veo mucho más, si bien es cierto, el promedio de juventud es alto todavía, vi que optaste más por aquellos que ya tienen cierto rodaje. ¿Esa va a ser la temática de tu trabajo a lo largo del campeonato? ¿Es una política del club o es directamente una decisión tuya? Eso por un lado. Y segundo, el hecho de que no sean ni Cerro ni Olimpia los que estén peleando con ustedes ahí arriba, ¿le da cierta tranquilidad?
0: Bueno, primero lo primero, acá desde el primer día que vine, don Horacio Carte, que es el responsable, me dijo, todo tuyo. O sea, yo todas las decisiones que se toman en el club, quien juega, quien no juega, lo tomo yo, lo asumo yo, y si juega un plantel más experimentado, es porque yo también lo decido. Hoy por el caso fue que queríamos dar un poco más de frescura también en el plantel y también medirnos nosotros si realmente ya somos un equipo, de cambiar 5 jugadores, algunos porque son lesionados, tarjeta roja, pero sí o sí íbamos a tener esa frescura. Yo creo que el equipo independiente, yo no miro las edades, yo miro qué me puede dar, qué contra un rival. O sea, nosotros sabíamos que hoy, por ejemplo, ahora puedo hablar, un Rodrigo o un Marcelo no me iba a dar mucha productividad, porque lo que nosotros queríamos era buscar el espacio entre los que presionan arriba de Trinidense y entre la última línea de 4 que ellos tienen, entre esos espacios y no detrás de ellos. Es lo que hoy nos dio Iván Franco y hoy lo que nos dio Elvio. Entonces esa fue la táctica hoy, por eso aporté por jugadores que no por la velocidad, sino por el que pueden jugar en espacios reducidos. Esa fue la idea. Por eso, así que ya al mismo tiempo ya nos leyeron un poco y bueno, se metieron atrás, nos complicó un poco. Claro, cuando vas ganando 1-0 y te empatan un poco antes de terminar el primer tiempo, los otros se confían más y el equipo al que se le empató normalmente viene relajado, cosa que yo fue prioridad para mí, fue decir eso, que no. Empezamos de cero, demostramos que podemos ganar y tenemos que seguir creyendo en eso. Y lo otro que era el segundo.
1: Te preguntaba el hecho de que no sean ni Cerro ni Olimpia, lo que estén detrás de ustedes, peleando también la tabla de arriba, ¿te daba cierta tranquilidad para lo que se viene?
0: Bueno, cierta tranquilidad no, pero claro, uno siempre mira el reojo que hacen los otros y bueno, esto se va a poner lindo. Lo que debemos conseguir en la Liga Paraguaya es que siempre sea así, que no haya solo 3 equipos, sino que compitan los otros también. Y es muy lindo que equipos como Recoleta, equipos como Trinidense, equipos como 2 de Mayo, estén también empezando a competir, no son como que te vas ahí y ya son 3 puntos asegurados. O sea, ojalá estuviéramos en un mismo nivel para que sea más competitivo, porque eso nos viene bien a nosotros y después la selección, claro, porque estás compitiendo a un alto nivel. De hecho, nosotros, como le digo a mis jugadores, que tengo plena confianza en lo que yo tengo, e independientemente de lo que otros hagan, pero claro, uno mira un poco también el retrovisor y dice, hay que tener en cuenta también, pero como te digo, plena confianza en todo el plantel que tengo.
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3: Fernando Román, ¿cómo estás, Fernando? Un abrazo, muy buenas tardes.
4: Buenas tardes, ¿cómo andan?
3: La rompiste todo el fin de semana, Fernando. Espectacular.
5: Pena, pero Wolche. Ganó a Newell's.
4: Gracias a Dios. Salió todo bien.
3: Salió, pero desde el gol le ganaron acá al equipo de Maxi a Newell's. Y después lo que hiciste con el tema del festejo y la respuesta a los medios argentinos, me parece que fuiste un ejemplo. Así es que felicitaciones de verdad.
4: Muchísimas gracias, muchísimas gracias.
3: Bueno, mucha gente a lo mejor que no habrá visto.

0: está escuchando la radio. Estamos hablando con Fernando Román, defensor de Defensa y Justicia, estuvo acá en Guaraní en su momento.
1: Nacional.
0: Marcó,
1: Nacional también.
2: Olimpia.
1: Para mí que no, él es de Guaraní.
0: Perdón, Fernando, estoy confundido con tu homónimo.
2: No,
0: el central.
2: De Nacional para Olimpia.
3: Nacional.
0: Fernando, vos sabés que te iba a decir algo. El obviamente estamos hablando de un contexto a veces complicado para muchos extranjeros afuera, pero yo creo que esta es la manera de tomar el
2: bullying.
0: Si querés, el bullying, sí, la broma, cargada, como vos quieras. Y estaba comentando al público porque cuando vos haces el gol, haces el festejo y después explicás por qué lo haces, ¿verdad? En honor al tema del albañil, que así te cargan allá, te hinchan. Y me parece que esa es la manera de tomar este tipo de situaciones, Fernando, y lo hiciste muy bien. Esto para el público que está escuchando y a lo mejor no vio las redes sociales. Contanos vos cómo tomaste todo ese proceso y cómo llegaste a este punto de llevarlo a una broma y de llevarlo a socializarlo también de esta forma.
3: Sí, claro, viste que cuando un extranjero viene a Argentina o vaya a otro lugar, siempre se le jode, se le molesta por sus rasgos, por todas esas cosas. Y yo desde que llegué así siempre me molestaron, pero nunca lo tomé como burla porque son mis compañeros, todos los días estamos juntos, ellos me joden, yo también les jodo. Entonces nunca lo tomé como burla ni nunca sentí que ellos me decían albañil tipo despreciándome. Sí, sino que me decían, mira que mi casa se rompió, me dice... Se rompió, me puede arreglar, me decía. Y yo le digo, sí, ponerle un sábado, le digo, no, hoy yo no trabajo, le digo, yo solo trabajo el lunes a viernes, le digo. Sábado voy a tomar una cervecita, le digo. Y se cagan de risa de mí. Entonces, esas cosas así, bromeando. Yo tengo mi festejo que siempre me olvido. No meto luego muchos goles y cuando meto los goles se me olvida todos los festejos porque casi nunca meto.
0: Claro.
3: Hola. Y entonces justo ahí metí el gol y mi compañero me dice, vos no tenías un festejo, me dijo. Y yo no le conté a nadie el festejo. No le conté a nadie, después me dijo, sí, le digo. Y ahí se me vino a la cabeza eso y hice eso. Y me olvidé de dos, tres festejos más que tenía, me olvidé de todo eso.
0: Mira, bueno, pero igual espero que a partir de ahora se haga costumbre esto de que hagas goles. Ahí.
3: Ojalá y Dios quiera y sea así. Así sacamos nuevos festejos.
0: Acá nuestro querido Max Biancucci que no está muy contento con tu gol porque él puede de Newell's.
2: Sí, nos robaron el partido. Pero bueno, felicidades, Fernando, querido.
3: Muchas gracias. El fútbol es así. Hoy le tocó perder a usted, pero mañana puede tocar a nosotros, así que...
2: Sí, no está tocando seguido perder, pero bueno. Fernando, yo te quiero preguntar, ¿por qué es tan difícil a veces los jugadores que juegan aquí en el medio local lograr destacarse como si lo hacen cuando se van al extranjero? El caso tuyo, por ejemplo, es un caso muy muy puntual, que de pronto te tocó volver, creo que de Godoy Cruz, creo que estabas, y anduviste
3: no,
2: bien.
3: Aldo Civi.
2: Aldo Civi. Sí. Y cuando volviste después no te adaptaste bien, otra vez volviste a salir y otra vez te estás destacando. ¿Por qué sucede eso? Le pasó a Canales, por ejemplo. Canales estaba en el fútbol argentino, viene a Libertad, no juega, y otra vez se va al fútbol argentino y es lo que es. ¿Por qué cree que sucede?
3: Y la verdad que es el fútbol es muy diferente, son diferentes los fútboles allá. Capaz una de nuestras características, algunos son más roces, más fuertes, y acá en el fútbol argentino es durísimo, el fútbol argentino es muy intenso, muy fuerte, y capaz porque él es muy duro, o yo entro fuerte, digamos, y acá en el fútbol argentino me queda mejor eso. No sé, yo pienso de esa parte, pienso yo. No sé si otra persona piensa diferente, pero capaz eso también puede ser, digo.
2: ¿Y la cabeza cómo te juega? Porque a veces da la sensación de que acá, yo no sé si la palabra es, se lo valoriza un poco, o la crítica por ahí es de una manera, y de pronto van allá y tienen una cabeza, una personalidad. Le pasó a Enzo, por ejemplo, en Central. Acá era, en Cerro era cuestionado, fue a Central, hizo un campañón, hoy está en México. Digo, la cabeza cómo les cambia, ¿no?
3: Y la verdad que también en otro sentido usamos tipo la motivación, porque sabemos que el fútbol argentino es una de las ligas más grandes también que hay, como Brasil, como tipo ya en Europa. Entonces venís vos con la idea más de mostrarte para poder hacer un salto en tu carrera, porque en Paraguay vos podés jugar muy bien, pero tenés que ser demasiado bueno para resaltar más. Y acá en Argentina no. Acá en la Argentina vos resaltás normal y muchos países te están viendo, muchos clubes te están viendo, entonces usas como motivación eso, y yo creo que por eso es que cada vez que venimos acá nos queremos mostrar, jugamos de otra forma, y eso es lo que te ayuda a crecer más acá.
2: ¿Y la parte táctica, cuál es la diferencia, Fernando? ¿Qué te pide el entrenador? ¿Si te piden cosas diferentes a lo que te pedían acá?
3: Y acá, por ejemplo, lo que más te piden es que se juegue. Hay pocos equipos que juegan mucho a los pelotazos, hay pocos equipos. Y lo que se pide mucho acá es salir jugando de abajo, que toques mucho, acá el técnico que tenemos nos pide eso, que toquemos, que salgamos jugando, que tratemos de dar 3, 4, 5 vueltas si es necesario. Entonces, igual cada técnico tiene su forma de jugar, y bueno, eso es lo que nos pide el técnico hoy en día acá.
2: Mira vos fíjate que acá eso de salir jugando todavía lo estamos discutiendo, si es bueno, si es malo, hasta qué punto es bueno salir jugando. Allá claro. En Argentina todo el mundo sale jugando.
3: Y depende mucho también de la situación, porque si vos estás ganando, no sé, 2-1 y van 80 minutos, ¿qué vas a salir jugando?
2: Claro.
3: Tampoco el juego te lleva a eso. Pero si la mayor parte te piden que juegues, que te intentes jugar, entonces... En eso, yo creo.
0: Fernando, ¿tu contrato ahí hasta cuándo es en Defensa y Justicia?
3: Hasta diciembre de 2027.
0: Diciembre del 2027, bueno, tenés un largo tiempo.
3: Un año y medio.
0: Claro. ¿Fuiste a préstamo, fue una compra, te habían comprado una parte del pase, cómo fue?
3: No, vine libre yo, vine libre de Aldo Civi.
0: Libre de Aldo Civi, correcto.
3: Sí.
0: Bueno, Fernando, todo el éxito del mundo, sí, que sigas bien, que sigas marcando goles, que sigas festejando y tomándolo con humor, ¿sí?
3: Muchísimas gracias y gracias por la invitación.
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4: León Ortiz.
5: Don Ortiz, ¿cómo anda, don Ortiz? ¿De dónde llama, don Ortiz?
6: Chacoí.
5: ¡Chacoí! ¡Qué espectacular! ¿Cómo anda la gente hermosa, Chacoí? ¿Cómo anda, don Ortiz?
6: Tranquilo. Sigo un poco.
5: Sí, Ortiz.
6: ¿Cómo es Oni?
5: ¿Señor?
6: ¿Cómo es Oni? ¿Qué viene al cielo?
5: ¿Oni? Mola esa la Oni,
4: Víctor Oni, don Ortiz.
6: Chacoí.
5: No, ¿viste vos?
4: ¿Sabio?
6: A ver, en colores.
5: Mañana. Ah, no. ¿Ya patrulleras?
6: No, dúdate.
5: Legal, vea cómo te di fiesta, entonces ya por fiesta electrónica, ahora con mi lupa, juja, o
4: puede ser de eso. Puede ser que vio, no. Don Ortiz, ¿cómo viste? ¿Cómo?
6: Ahora está votando.
4: Ahora, grabá, don Ortiz, envíanos por WhatsApp al 0972-730-730.
6: No,
5: Ortiz, transmitiendo un poco, ¿qué está pasando? Dale, ¿cómo Ortiz?
6: Allá está.
4: No,
5: ahora que.
4: Allá.
5: Vamos, no, abrí en el ventanal.
4: Ahí.
5: ¿A qué?
6: Mira. Hacia Puerto
5: Elsa.
4: Ortiz, con tu linterna, hacele unos cambios de luces.
5: Nico, gracias.
6: Allá está.
5: Déjalo.
6: ¿Qué tamaño es desde el suelo?
4: Sí, según no. Tiene una dimensión de 7 metros hectopascal.
6: Ese.
4: ¿Y cuántos colores vos ves, Ortiz?
6: Pues, a veces, ahora 5.
5: ¿5? Ay,
4: dame los colores, rojo.
6: Naranjo.
4: ¿Naranjo?
6: Blanco, verde. Ahora es 3 colores.
4: Ahí está, 3 colores. Ortiz. Ortiz, Ortiz viendo un Chaco y un Omni.
6: Rojo.
4: También.
6: Naranjo, verde.
5: De tan grande. Ortiz, ¿hacia dónde? ¿Hacia Puerto Elsa? ¿Ve ahora eso, Ortiz?
6: Mira Puerto Elsa arriba.
4: Ahora vamos a salir la ventana acá del edificio.
5: Podemos subir en la terraza.
4: ¿Dónde vas, Víctor?
5: Te juro, bien, en la capa está allí, pillando. Te la enseño mañana, pelle.
6: Allá será.
5: Movio, Julia.
6: Benjamín.
5: Benjamín, otro lado.
4: Benjamín, otro.
5: No, está contrabando, pensado.
6: Y ahora veo, ahora 7 colores.
5: ¿Ya? 7, a la mitad.
6: Allá.
4: Ortiz, tomaron chocolate en el cumpleaños de Genaro.
6: Allá se daña.
5: Va, es la pegüela de Genaro cumpleaños.
6: ¿Señor?
5: ¿Qué tomaron en el cumpleaños de Genaro?
4: Va, es chocolate, Ortiz, me domino. Ahora me gusta con mi nicho de salud.
6: Tira, vinole.
4: Dita,
5: Tira, vinole.
7: Mira, algún tiburón.
6: Allá.
5: Al menos ni manta rayas de una.
6: Allá.
7: No, obvio. Se han llevado a mañarse.
6: Allá. ¿Eh? Allá se vaina.
5: Ay, mire,
7: ¿a dónde se quedó ahora?
6: Ahí, cerca de Villa Aye.
7: Está.
6: Allá se vaina. Mira.
5: Para que corté. Vale, corta.
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10: Hola, buenas noches.
11: Estoy queriendo hablar con ABC Cardinal.
10: ¿Eh? Sí, señor.
11: Si se puede.
10: Sí, señor.
11: Si se puede.
10: ¿Con quién hablamos?
11: Si no se puede, no hay problema.
10: ¿Con quién hablamos?
11: Nelson Caco.
10: ¿Eh? ¿Eh?
11: Nelson Caco.
10: ¿Eh? ¿Caco? Sí, señor.
11: Sí, señor.
12: Sí, señor.
10: Sí, señor.
11: Quiero hablar al señor.
10: Sí,
13: sí, por, señor, un momento. Su llamada será transferida.
11: No hay problema.
14: Hola.
11: Hola.
14: Hola, buenas noches, señor.
11: Buenas noches.
14: ¿Con quién hablo?
11: Con el señor Anselmo Godoy.
14: ¿Qué tal, Anselmo? ¿Cómo estás? Nelson te habla.
11: Y estamos bien, amigo.
14: Anselmo, ¿de dónde llamas?
11: Estoy escuchando un partido de Libertad y...
14: Independiente Campo Grande.
11: Independiente.
14: 3-1 ganó el equipo de Independiente.
11: Y
14: Anselmo,
11: a partir de las 8:30 de la tarde
14: de la noche de hoy, de jueves,
11: está viendo
14: un ovni.
15: ¿Cómo es ovni?
10: Mañana.
14: Ah, no.
11: Paipucú,
14: Radio Paipucú.
11: Paipucú, están diferiendo y
14: Chaco paraguayo.
11: Ocho y media de la tarde no podemos escuchar.
14: Chaco paraguayo, esto es Don Anselmo.
11: Sí, Paipucú, Chaco paraguayo, pero
14: ya cerca de Río Verde, más o menos, don Anselmo.
11: ¿Hay hola?
14: Cerca de Río Verde.
11: No.
16: No.
14: No, pasando.
11: En Carayao.
14: ¿Y vos qué pensás que está interfiriendo, Anselmo?
11: En la estancia de Tomatirú, lindero de la estancia Ipoa.
14: Ipoa.
11: Pero...
14: ¿El lago Ipoa?
11: A partir de 8:30 de la tarde no se escucha más avisar cardinal.
14: Está interfiriendo una radio.
11: Eso es mi radio.
14: Está interfiriendo una radio, Paipucú.
11: Paipucú, totalmente de las 8:30 de la tarde está interfiriendo y no se escucha nada.
14: Paipucú significa en castellano Paipucú, padre sí, largo, sí, sacerdote largo, Paipucú.
11: Paipucú.
14: Sacerdote alto.
11: Del Chaco.
12: Qué mentiroso que sos.
14: Sacerdote alto. Paipucú.
11: Del Chaco es.
14: Paipucú.
11: Paipucú es una emisora del Chaco.
14: Ahí
11: y está interfiriendo totalmente a partir de las 8:30 de la noche.
14: Así no mismo, Anselmo, nada. Vamos a hacer la denuncia pertinente a la gente de la del Copaco, a la gente de la ANDE y a la gente de la ESAP.
11: No sé.
15: No sé qué hay entre ustedes.
14: ¿Sí?
11: Y eso es mi pregunta.
14: Claro, Anselmo. Sí, vamos a hacer la denuncia, Anselmo.
11: Yo no sé.
17: Yo no sé por qué, Carlos, lo que tanto vos te estás alterando.
11: Pero...
14: Anselmo, ¿cómo estás pasando tu Jueves Santo, Anselmo?
18: Mucha agua ya.
11: Señor.
14: ¿Cómo estás pasando tu Jueves Santo, Anselmo?
19: ¿Qué pasa acá?
11: Señor.
14: Señor. ¿Cómo estás pasando el Jueves Santo? ¿Ya viste Ben-Hur?
11: Estoy bien tranquilo.
20: Estábamos tomando tranquilamente ahí en la jurisdicción de su tío.
14: Estás tomando alguito.
11: Pero mi emisora es ABC Cardinal.
14: Estás tomando alguito, Anselmo.
18: Pirá vinore.
11: No.
14: Un tereré, un mate con anís.
11: No, nada.
14: Un jaguarete poco. Un jaguarete poco con anís con boldo.
18: No.
14: Nada tampoco.
11: No, nada.
14: Un té de manzanilla así para onda.
11: No, tampoco.
20: Vamos a irnos a casa, ya le dije, ya ella ahora va a ir a descansarle.
14: Bueno, no. Anselmo, muchas gracias por llamar, Anselmo. Esto es la más potente ABC Cardinal.
11: Y esto es mi queja porque...
14: Bueno, Anselmo, vamos a pasar
11: no
14: a la...
11: No se escucha sí. Acá a partir de 20 kilómetros de Oviedo. Con el Oviedo yo tengo mi finca.
14: Gracias, don Anselmo.
11: Tiempo sí. Ya.
14: Vamos a llamarle a la gente, a toda la gente, vamos a llamarle a Marito, a Efraín, vamos a decirle, va, él lo dijo, bebé. Dale, no, Anselmo.
21: La palabra coherencia, como nunca es necesaria.
14: Vamos a ver, Anselmo. Vamos a ver, Anselmo. Vamos a hablar con la gente de Conatero. Vamos a averiguar quién está interviniendo. Gracias, Anselmo, por llamar. Dale, Anselmo. Así mismo, Anselmo.
11: Gracias, Anselmo. Medio tiempo ando para otro tiempo de tiempo ando.
14: Así mismo, Anselmo.
11: Tengo la iglesia de ustedes, Anselmo.
14: Así mismo, Anselmo.
11: Para mí te duele que queja.
14: Claro. Un abrazo, Anselmo.
20: ¡Basta, no!
14: Ahí está, Anselmo. Ya anotado, archivado acá en la computadora. Gracias, Anselmo, por llamar. Un abrazo grande, gracias.
11: Ya.
14: ¡Qué cortí! ¡Vale, importa!
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1: Estadio repleto, sí señor, estamos en la olla monumental, la olla de Cerro, estadio, hoy, 2030, 10 de julio, partido de Paraguay ante Alemania, estadio repleto, 45.000 almas, vibrando aquí en el estadio de la olla, qué emocionante, qué orgullo transmitir para ABC Cardinal, este encuentro mundialista que lo están viendo, más de 50 millones de personas en el mundo, en minutos entran al Birroja, en minutos entra la selección de Alemania, le vemos al técnico Beckenbauer, le vemos,
2: ahí está, Cayetano
1: Rey, Cayetano Rey, entra la bandera del Fair Play, qué emoción, lo vivimos por la 7:30, de amplitud modulada, ahí está, sale Romerito, Rummenigge, ahí está, 2030, Paraguay,
2: ahí está, boom. Se fue la luz, señores, la cancha, paramos todo, la transmisión, ¿qué pasó? Se fue la luz. Corte de energía eléctrica, se fue la luz.
1: Con sus celulares, velas.
2: Era lo que faltaba.
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5: 22:33.
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4: Me estaba acordando del perro Aviñagale.
5: El perro Aviñagale es el técnico de los Carapetos.
4: Sí, te cuento una cosa, yo tengo la colección de los jugadores con nombre,
5: papá. ¡Qué bueno, papá!
4: Sí, te cuento pues, los jugadores, pues, está el Gato Fernández, el Gatito Fernández, Gato García, Pedro Aviñagalde, Perrito Gamarra, Curejí Ruiz, Conejo Benítez, Topo Cáceres.
5: ¡Qué espectacular, papá!
4: Sí, te juego jugadores huerta.
5: Sí.
4: Y Tomate Roda, Jorge Repollo Badé y Félix Zanahoria, Brito Román.
5: A la fin, qué espectacular.
4: Jugadores de caricatura.
5: Sí.
4: Pelle Sanabria, Pinky Álvarez, Pitu Ramos y Tom Jiménez.
5: Qué calidad. Sí.
4: Te cuento otro más.
5: Sí.
4: Jugadores Abel Corral, Ganso Benítez, Patito Aquino, Pollo Recales, Poli Benítez, Pato Rusú Palacio.
5: Qué bueno.
4: Jugadores militares.
5: Sí.
4: Cal Cabaña, Cabo Sanabria y el Soladito Benítez.
5: ¡Homo Pedra!
4: Sí.
5: ¡Qué
4: jugadores bien y el mal.
5: Sí.
4: Angelito Ortiz, Monio Barreiro.
5: Claro, del bien y el mal. Está sí, cierto.
4: Recuerdo, jugadores maquinaria pesada. Miguel Topadora Cáceres, Neri Camino Cardoso, Bencito Fidel Miño, Tanque Fidel Torres, Tanque Vicente Morel, Hernán Barco.
5: Jala, venía a cuenta Cuarino y ya vemos, ¿y cómo era que se llamaba? El Ancho Ibarra.
6: El Ancho Ibarra.
4: Sí, te cuento. Jugadores de contextura física, Gordiño Cabaña, Piru Contreras, Flaco Cambia, el Ancho Ibarra y Rogelio Delgado.
5: ¡Rogelio Delgado, claro! ¿Cómo? Porque no va a estar Delgado ahí.
4: Sí. Y están los jugadores, era infantil, Superman, Gómez, Chapulín, Osvaldo Díaz.
5: Champulino. Qué espectacular, o sea, qué excelente, qué lo sí, máximo.
4: Estarán los jugadores ultra velocidad.
5: Sí.
4: Este oro, Américo Luzari, el telégrafo de Chubes.
5: ¡Ah, prima!
4: Jugadores de color, Héctor Blanco, Marco Rojo, Colorado Gamara y el Negro González.
5: Dirigido por el Negro Cubilla.
4: Jugadores de plaza, por ejemplo, tenemos Coco Mendoza, Tacuara Cardoso, Tacuarita Cardoso y Crescencio Pino.
5: ¡No! ¡Qué campeón! ¡Buenísimo!
4: Te cuento.
5: Sí.
4: Están los jugadores psiquiátricos también. El loco Gabriel González, el loco Pérez, Cecilio está loco y el Bobo y Espínola.
5: El Bobo.
4: ¿Sí?
5: El Bobo.
4: Te cuento. Están los jugadores. De renombre, pues, están de la media cancha, Humberto Paredes, el Emperador Julio César Cáceres y el Samurai Esteche.
5: Samurai Esteche, sí. Imperial.
4: Después está Popi Muñoz, está Pipo González, está el Pípago Lindano, es el Pato Fernández, el Silbato Pedroso, el Chicha Santorión y el Chueco Velar.
5: El Chueco Velar.
4: Sí, están los jugadores inscritos, está la Araña Denny, la Hormiguita Atómica, Severino Villagra, el Piojo Ayala y el Pulga Iturbe.
5: Tentado más. Qué capo.
4: Y tengo mucho más.
5: Que no, una colección de primera. Te llevó un tiempito calcular todo esto para tener todo anotado esto.
4: Tengo, está anotado. Está pues, mira, Chiqui Arce, Puchi Ruidía, Peque Benítez, Pipino Cueva, Bambino Jara Zaguirre, Pamperito Alejandro Cano, Pamperito Gavilán, Baby Gol Santa Cruz y el Chupete Freire.
6: Te está, el Freire, me acuerdo bien de Freire. Lo
5: que espectacular será.
4: Sí.
5: Te felicito, será.
4: Está el Matador Núñez, está el Pistolero Nani, el Torpedo Julián Lugo, el Cohete Coener.
6: Dita, Luis, ahora compañero.
5: Ahora compañero.
4: Te digo, ya, está los jugadores, aves voladores, por ejemplo, son Pajarito de Lisoto, el Pájaro Fernández, el Pájaro Benítez y el Loro del Aire. Te cuento, están por ejemplo los jugadores aquí, mira, está el Mono Tabarelli, Mono Brite, el Mondito González y Caí Virgilio Ferreira.
6: Caí Virgilio Ferreira, ya te irá, sí señor.
4: Sí, después tengo, por ejemplo, está los jugadores baranduleros, ¿sabes quiénes son?
6: ¿Quiénes son los baranduleros?
4: El Metalero González y el Discotequero Núñez.
5: Metalero y Discotequero.
6: Me acuerdo el Metalero González, jugador de Luque, sí.
4: Y ese es de tu ídolo, Rafael.
6: Claro que sí.
4: Francisco, ese es el jugador el Gaseosa.
6: Sí.
4: Francisco Simba Girardoni. Y el Team Ruberito.
5: El Team.
6: Ah, las pintas.
4: Y está ya, jugadores animales de granja. El Toro Acuña, el Torito González, el Torito Bogado, Félix Torito Díaz, José de Vaca, el Pony Maturana y el Corcel, el Negro Ordóñez. Sí,
6: Ordóñez.
5: La revelación que iba a traer Almeida.
4: Y por último, te peso. Angulla y el Ciso y el Ratón Román.
6: ¡Qué grande, papá! ¡Qué grande,
5: qué
6: papá!
5: Capo, ¡qué
7: excelente, excelente! ¡Gracias, gracias, gracias! ¡Gracias, gracias!
5: Eso. Vos sos Rodi, me dijiste, ¿no?
4: Roy, sí, el que siempre te
5: llama
4: el coronel
6: o
4: yo.
5: Qué bueno.
6: Qué grande, Roy. Qué bueno sería que mañana para el Canal Deportivo al mediodía, pues, va a ser lo máximo escuchar eso de vuelta.
4: Te cuento el último, jugadores sin hablar, el Cavernícola Felipe Neri Franco, el Mudo Villalba y Tarzán Héctor Martínez.
5: ¡Era, chole! Para completar eso.
6: El Cavernícola que le restó una vez a Nelson.
5: Se llama, ya, qué Cavernícola. Se llama, mío una vez. ¡Ay, la hipotánica! ¡Ay, la
4: te cuento, jugador mueble. El jugador mueble.
6: ¿Mueble?
4: Sí, el ropero Santander y Enrique Mesa.
6: Ropero que metió gol ayer.
4: Sí.
6: Una
5: pena, sí, qué bueno.
6: Qué grande, capo, papá. Son un capo, son un capo.
5: Bien, Rodi. Colección gracias, espectacular.
6: Un abrazo, Rodi. Gracias por llamar. Lo máximo. Qué espectacular.
5: Me encantó, o sea, me encantó. Volver a escuchar. Una colección de primeras.
3: Lunes.

0: queríamos empezar, doña Salvina, usted se casó hace un mes, tengo entendido.
1: Sí, va a ser un mes, este 9 de julio.
0: Este 9 de julio.
1: Sí, yo le conocí a este supuesto falsante militar, ¿verdad? El 26 de abril.
0: Ajá.
1: Yo tengo un negocio acá en el centro de Itagua. Uh-huh. Tengo un Copetín Marbella, se llama. Él entró en mi negocio sirviéndose bife, ¿verdad? Su favorito.
2: Ausetico.
1: Bueno, así nos íbamos conociendo. Y después yo no sé qué me hizo, ¿verdad?
0: Él llegó a su negocio vestido de militar, ¿verdad? Para que la gente entienda, vamos a ir contando la historia.
1: Sí, no, llegó, por decirte, un pantalón de vestir de militar,
0: ajá,
1: ese verde, y con esa remera que prácticamente que usan los militares, que lleva acá anaranjado, ¿verdad? La remera. Y su kepi de militar, así, de fashion, él, así él anda.
0: Amba, él coge indemba, él se coge la ne convence, Pepe, o Ujibio Carula de negocio, Pepe, ya oye, pero oye, ¿dónde?
1: Y sí, así empezamos, hablamos, ¿verdad? Él me... Así empezando conquistándome, ¿verdad? Por decirte.
0: En abril.
1: Después me dijo.

0: con usted, señora?
1: Sí, él vino a vivir en mis casas como si fuera ya su casa.
0: ¿Usted tiene una casa propia?
1: Tengo mi casa propia. Acá en Itagua.
0: Ahora, ¿qué enmendá, señora?
1: El 9 de junio.
0: ¿Y usted creía que él era militar? O sea, todo el tiempo, él por ejemplo, militar, José Jomba, Apo, supuestamente, hijo.
1: No. Se ha por andar y sube la EPA J la y trabajo, ¿ves? Él me hace promesa que me va a llevar en el cuartel, que me va a presentar a su jefe, que me va a presentar esto que aquello.
2: Por favor, hagas promesas sobre el video.
1: Y nunca me llegó a llevar. A pegar tu jate coreco de más ese poder, pesa poder. Y cuando yo le menciono que yo me quiero ir en su trabajo, ella me amenaza ya. Realmente ella me empieza a amenazar.
0: Es gente, señora.
1: En guaraní me dice, a ni estela más caneate, a ni estela cereca, porque...
3: Lo chucho, Catarina.
1: De la cicuay, dice. Ni a jale y palabras, se jala, se tortura así en mi mente, así. Yo era católica, por decirte, ¿verdad? Y él me llevó a la iglesia de cristiano.
4: ¡Arrepiéntete, hijo del diablo!
1: Esos pastores me llevan y rezan por mí, ¿verdad?
4: ¡Vida! ¡Vida! ¡Vida!
1: Así me llegó a cambiar, por decirte, mi mente.
0: Ya, ¿en qué comencé?
1: Ese comencé, algo oírme en ese hipnotizama. Porque siempre él me viste de rojo. Mi labio rojo, mi uña rojo tiene que estar. Así es, Chuti, yo tengo que estar porque yo voy a ser la esposa de un coronel.
0: Pero andas a ir al coronel, pero no lo entendía.
1: Es la falso. Era falso testimonio ni mentir.
4: ¡Mentiroso!
0: ¿Y cómo pillaste, señora? Va a echarle pillar.
1: Yo ya presenté a lo señor, porque y ya poteréis.
5: Qué mentiroso que soy.
1: Ya poteréis. Si es suspenderte con desmadera en mi trabajo, que vos no te vas a ir en tu trabajo, ahí se. Yo pues ya me voy a jubilar, jeje, en agosto.
0: Vas a estar mal retiro, ve.
1: Ya o vale mala servía, ya o vale tereima. Allá. Pero cuando se hice la comandancia de viajar hace una vez por semana de más firma, pero sí año presentada a Pepe. Y vos no me vas a llevar en tu trabajo a conocer, Jacho. Hace un viaje a su vez a ella, oye, agarra más de esa, y nervioso, me hace esa mirada así que satánico.
0: Doña Telvina, de la anderoga propio, ojo, hoy que la anderoga, pe, enmendama hoy, pe, ejerce, pero Jadicio, sí. Ya pupa, y te la vida, la
1: Ya pupa, y te ja, no más apenas me tenéis de mera, ja, pándola y ya o de milita falso, deja, o pese membra, o de más aoico, bebé.
2: La pinta es lo de menos.
0: Ande, ¿y cómo mantener su bebé, son?
1: Ja, no, no, ja, y ni me tenéis un vaso de leche en la ceroba, bebé. Ja, inclusive, ja, yo soy su esposa, después de casarme, yo tengo que poner la cena para él.
2: Maldita sanguijuela.
1: Porque yo soy su esposa, y como toda la ama de casa, se... Vamos, y ahora sube ese mamón, Pepe.
2: Rata de dos patas.
0: Y él no trabajaba.
1: Empanada, croqueta, lo que sea, sándwich, abuela, hace ese negocio, hija, o sea, nada. Porque él nos toma cocidos ahí.
0: O sea que en Dembo, tú y la de copetina en Anamba, por París, a las ayer, me dicen Anamba.
1: Sí, a las ayer, dicen Anamba. Nunca en estos 3 meses que estuve con él, entramos en el supermercado y llenamos la heladera, Anamba.
6: ¿Qué pasa, el desgraciado?
1: Jamás en la vida agarra un 100 mil, y me dice, bueno, toma esposa mía, ja, dejó peluquería, Anamba, no sé. Ay, botarse todo el día y me perfecta, linda, pero sé, ajá, sé si llegué bien. Nunca me das plata.
2: No tengo dinero.
1: Pero sí sabe mentir y sabe... Inclusive me roba de mi caja porque yo estando todo el tiempo con él, se me gato de mi alquiler a pagar. Más en vivo y se me ve. Porque hoy ahí se vive plata.
0: ¡Hijo de ladrón descarado!
1: Me fui hoy para hablar al comisario, ¿verdad? Y no, le llevé a 4 pastores más que les jodió. A uno les jodió 12 millones. A otro 10 millones por el auto. Le estafó. Trajo su auto de 35 millones. Y a otro pastor le jodió 3 millones. Y a otra señora le jodió así 1 millón. Así, ojo, así.
0: ¡Ay, que es un ladrón descarado para su robo así! No hay mal que por bien no venga. Entonces, por lo menos ahora ya está detenido. Pero, ¿de menaje pegamos, señora?

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2: Cotización del dólar sigue en baja por debajo de los G6000. La cotización de la divisa estadounidense se mantiene con tendencia a la baja frente al guaraní, y acumula más del 20% de caída anual. El dólar cotizó este lunes por debajo de G6000 en el cambio efectivo e interbancario.
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2: Asunción y Gran Asunción. Esta madrugada se espera un clima fresco a frío con una temperatura baja de 11 grados Celsius a 13 grados Celsius, cielo mayormente nublado, vientos del sur y probabilidad de lluvias dispersas. Para la mañana, el tiempo seguirá frío a fresco con una máxima que subirá lenta hasta los 14 grados Celsius, persistiendo la nubosidad y las precipitaciones ligeras. Los datos oficiales se consultan en la Dirección de Meteorología e Hidrología.
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2: Hola.
3: Okay.
2: ¿Va a Tecopio? ¿Va a la Bordena?
3: Seguro, hombre.
2: Oreando por...
3: ¿Eh? ¿No entiendes que lo haré ese?
2: ¿Va a Tecopio a la Imeja?
3: ¿A Inturán? ¿Va a esa?
2: Va, es la escuela, la municipalidad. No paguen de la de plata, pero ¿dónde cuenta? La, y cuenta cuera.
3: Anda,
2: ve, yo no me cuadro, ¿no? Va, si te envío mío, le ve caso.
3: Va, esa va al caso.
2: Jala de arbolito, vender a la municipalidad ahí.
3: Ajá.
2: Bueno, jamba, en baero de vender, güey.
3: Ah, vender, vamos para, güey, si es güey.
2: No puede ir en
3: Bueno,
2: no, pero vos la oye de vender.
3: A 4,5 millones.
2: Has estado, mira. Jambe, un mimba, eso es lo que dejó de cobrar Janguando, no para ir de la jala al arbolito, pero.
3: Sí, ahora jala y cuál es el
2: arbolito. Además, es para problema. Va, vende, pero le moré.
4: ¿Y dónde pusiste el arbolito, don?
3: Esa es una nieve también,
2: amor. Mueve, mueve, mueve el arbolito. Mueve de co.
3: Arreglate,
2: cuñado. No tienes para arreglar, pobre, gente.
3: Arreglate, cuñado.
2: ¿En serio?
3: Arreglate,
2: cuñado. ¿Decoramos de la de plata, entonces?
3: No, no, decoramos,
2: mija. Mágico, Patricia.
3: Por favor, Patricia, mi tiempo, por esa tan
2: Ah, Patricia es la nueva amiga.
3: ¿Eh?
2: Patricia es la nueva amiga de regalazo, Patricia.
3: No, no, no, ahí Patricia, pero otro día.
2: Otra vez.
5: Es un pezón, un tití.
3: A ver, no hay problema, va la bronca.
2: Va, ven ahí por ahí la bronca. Va, ven ahí la bronca. No, tranquila,
3: por favor.
2: No, pero gusto, ni
3: de
2: modo estar.
3: Ni que hay en esa situación, puna. Ahí está, hace las 4 millones de días, a ver, también llegan las luces.
2: Pero, ¿oré onda ahí la intendente?
3: Dígame, pendejo, tío.
2: ¿Oré onda ahí la intendente?
3: La bronca no encontré y ahora hoy en día.
2: ¿Dónde pegaré a la intendente, ve?
3: No, la bronca ahora no encontré y en día. De recoger la bronca, lo encontré en el día.
2: Pero, ¿oré onda?
3: Está haciendo la hora hoy.
2: ¿Oré onda ahora encontré la bronca?
6: Otro así por la espalda.
2: ¿Es un petecaso, ve?
6: Sí, claro.
2: Bueno,
4: gracias, Francisco.
2: Gracias.
4: Hasta luego.
2: No, no es por
4: no, no,
2: no, no, ey, tranquilo, na. No hay gusto, pesa.
3: Ahí con lo de bronca, sea.
2: No, le colo por Andón en el Andesca.
7: Se lo tojó una toda ya.
2: Lo por Andón en el Andesca.
3: Yo no me dejaba la bolita, pero ahí, a 4,000 millones, pero no me dejaba.
2: Pero ¿dónde es la municipalidad, guá?
3: Ah, ¿de quién era? Las conchas. Madre
2: mía. ¡Ey! ¡Dios mío!

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1: Titi me pregunto, ¿podemos hacer la traducción en nuestro idioma vernáculo?
2: Titi me pregunto.
1: Titi me pregunto. Ey.
2: ¿De? Titi o porandú.
1: Si tengo muchas novias.
2: Arecoba, gestase, cuña.
1: Muchas novias.
2: Gestapa.
1: Hoy tengo una.
2: Este día petejín.
1: Mañana otra.
2: Bueno, mocoin. Con bueno, otro.
3: Arecoba, cuatro cuñas. Distinto pelo, meme.
1: Ey.
2: ¿De?
1: Pero no hay boda.
2: Pero después de casamiento.
4: No,
2: no.
1: Titi me preguntó.
5: Es un pezón, un titi.
2: Titi o poranduche.
1: Si tengo muchas novias.
2: Arecopas está cuñado.
1: Mucha novia.
2: Etapa.
1: Mucha novia.
2: Etapa.
1: Me la voy a llevar a todas.
2: Arajata, senidendero, vea, ve.
1: Pa un VIP. Un VIP.
6: VIP, VIP.
1: Saluden a Titi.
2: Me saluda a Titi, ve.
5: Y tenemos que estar succionando.
1: Vamos a tirarnos una selfie.
2: Ya, esta yo te di foto.
1: Que sonrían las que ya les metí.
2: Topuca que la
1: Me gustan mucho las Gabriela.
2: Se gusta la Gabriela Cuera.
1: La Patricia.
2: Maico Patricia.
1: Patricia Bey. La Nicole.
2: Nicole.
1: La Sofía. Sí.
2: Sofía Bey.
1: Mi primera novia en kinder.
2: Primera Cecica Cuera.
1: María.
2: ¿Qué precolable?
1: Y mi primer amor se llama Talía.
2: Mi primer amor era Talía.
7: Están ahí mis vidas, están ahí.
1: Tengo una colombiana.
2: Areco, te digo Colombia, guau.
1: Que me escribe todos los días.
2: Me escribe todos los días.
1: Y una mexicana que
2: mexicana
1: ni yo sabía.
2: Ni Shenda y Cuaya.
1: Otra en San Antonio.
2: Oye, te otra en San Antonio, ¿ves?
1: Que me quiere todavía.
2: Era el juego de tele.
1: Y la de Puerto Rico.
2: A Puerto Rico, ¿ves?
1: Que son toditas mías.
2: Que son también se maestras. ¡Bravo!
6: ¡Excelente!
2: ¡Bravo!

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1: ¿En qué lugar se enamoró?
2: Sí, muy enamorado.
1: ¿De dónde? ¿De dónde?
2: Muy fijo. Tocar ahí.
1: ¿A qué dedica el tiempo libre?
2: Ahí por ahí ya.
3: Es por
2: Moranduna, supe.
1: Porque ha robado. Bueno,
2: un monta. Clase de cohete.
3: Es un ladrón.
2: Este es un monta.
1: Que me ha robado.
2: Ahora, para irte a

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5: 23 horas, 23 minutos.
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3: Por más que dormimos alguna vez juntos.
4: ¿Eh? ¿Qué?
3: Dormimos juntos en Ciudad del Este, pero...
2: Exclusiva.
4: No, esto ya no, ya no... Yo no tengo cómo sostener esto. Trato
3: dormimos
4: así de...
3: juntos porque nos dieron una vez una... ¿Cómo se dice? Una habitación doble. Tenía dos camitas y dormimos juntos. Eso. Así era. Y Diego acá y yo acá. Así estábamos.
4: ¿Ustedes no estuvieron en una matrimonial, acaso? Mírame y decime si una vez no estuvieron en una matrimonial.
3: Ya no voy a decir más nada. Ya no voy a decir más nada.
4: ¿No tienen?
5: Creo que vos usás el apellido de la mamá, pero... Está viejito, yo quiero dejar más que se caiga y después te levantas. Nos enseñaron que la forma de arrancar era crear un poquitito de expectativa. Crear un poquitito... Bueno, o
4: sea, dale, ahí. Hecho todo, Sheda. Empezamos bien. Ahí, ¿vos sabes que dale. Yo sentía la energía, Ancho? Está todo bien. Podemos recuperar ahí esto. Está, todavía no se hundió lo arco.
3: Ahí ya está.
4: Empecemos todo de cero. Yo soy un hombre.
5: Me puedo ir. Llámale, Roberto.
3: No, esperando.
5: Yo mi permiso esta tarde.
3: Esperana.
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2: ¿Qué pasó? ¿Eh?
1: Kilómetro 3.5. ¿Qué pasó?
2: No, no. No. Seguimos, mira, seguimos.
3: ¿Qué? No apareció el gemido a Chucky.
1: Yo no, no salió al aire. Pero el color que adquiriste.
3: ¡Qué bochorno! Enfermedades en guaraní. Enfermedad, ¿cómo se dice? Dolor de cabeza.
2: Acaras.
3: Fiebre. Hepatitis.
2: Uyaruru.
3: ¿Todo cómo se dice?
2: Ju-u.
3: Dolor de muela.
2: Tainas.
3: Dolor de hueso.
2: ¿Qué?
3: Estoy sorprendido. El forúnculo, ¿cómo se dice?
2: La susúa.
3: Susúa.
1: Tu susúa. ¿Qué es el ure choco? Pregunta.
2: El ure y ese es. Ese es castellano, me imagino. Sí.
1: Ventoseo por la boca.
2: Es pues no de Yuruy.
3: Y vos, Yoki, ¿con qué le deleitaste?
1: Es la mejor la familia Río, supongo.
2: Fideo la putanesca.
3: No, no, espera un poco, Víctor. Espera, yo con todo respeto, yo no quiero hacer. No quiero discriminar.
1: ¡Ay, la puta!
3: Sí.
1: Se nos fue a la mierda. La
2: milanesa de polio.
3: ¿Eh?
2: Milanesa de polio.
1: Pero eso no se combina, ahí se notan las raíces, ¿viste?
2: Sí, bueno, sé, pero.
3: No, pero no existe, pido a la puta, neca, me está tomando el pelo.
2: Yo hice.
3: No te quiero someter al interrogatorio.
2: No, no, no. Y bueno, pero no sé, video con aceite y lleva otras cosas, no sé. No, no sé si eso se llama así, ¿verdad?
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4: Extri y el Tiempo, el informe para seguir avanzando. El pronóstico extendido para Asunción y Gran Asunción indica días frescos a cálidos con cielo mayormente nublado, vientos del sur y probabilidad de lluvias dispersas en los primeros días de la semana. Las temperaturas mínimas oscilarán entre los 11 grados Celsius y 15 grados Celsius, mientras que las máximas alcanzarán entre 17 grados Celsius y 28 grados C.
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1: 23:40.
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7: No, sí. Yo tenía un sapo, pero parece raro.
8: Espera, ¿cómo?
9: Y vi así Campito, su amigo, y los dos tienen sapo en el...
8: ¿Pero campo? Que vos tenías como un animal tuyo,
7: ¿cierto? Una mascota, sí. ¿Un sapo? ¿Cómo se llamaba?
8: No.
9: Nelson, vamos, cerramos
8: esto un poco. Que estamos haciendo
9: cerramos esto un poco. No. Si Campito tiene un sapo y le hace su caliguachi a Olimpia, caliguachi.
8: Oye, ponle caliguachi, pero para que pierda Olimpia. Campito, por ejemplo, tiene tres, dice, y ahí cuando juega Olimpia no me lo saca. Y le pone todo así, zapatitos, colorete, hombo, colorete, pa, y hace su
9: caliguachi.
8: Le pone delantal y le hace una oración, le ata, le da vuelta y pierde Olimpia. Es para Olimpia nomás. Pero yo ahora me entero que Maluque, vos tenías una... ¿Y qué hacía con tu macodón?
9: Jerónimo no era aquel indio... chuchu.
8: No. ¿Y qué hacía con el malo? ¿Que dormía, le ponía en tu mesa? ¿Qué?
7: No, se paseaba por el patio y comía así los bichos.
8: Pero ¿y después cómo volvía? ¿Vos le silbaba y...?
7: No, no salía afuera.
9: ¿Tienes seguro médico tu sapo?
8: ¿Y cómo te conectaba? ¿Dónde era lo simpático con el sapo? Vamos a saltar juntos. Dale. Ahora sabemos de dónde lo que viene. Cuando, ¿y dormía contigo, malo?
7: No, le poníamos atrás.
8: ¿De qué? ¿Atrás? ¿Dónde? Patio. Del patio. Claro. ¿Y qué? ¿Cómo le ataban? ¿Le tenía una jaula?
7: Así, así va, recorría así todo y donde había par de luz.
8: Para los bichos. Acá y bueno, yo que el año antiguo, entonces, o sea, para eso le tenía. Sí.
9: ¿Cómo quiero que sepa Guillermo y Bruno que...?
8: No puede contarle mañana a Guillermo.
9: Sapo se llama Jerónimo.
8: Que se llamaba Jerónimo y era tu mascota. ¿Y cuánto tiempo lo tuviste de malo? Ellos con eso parecen.
9: Debía la parrilla y le hizo.
8: Que ya pocho hizo marana, era con peligro, me metió donde malo. Estamos haciendo bien, juez de terror, y te fuiste todito malo. Que con esto. Ya volaba a seguir a corriendo. Mirá la historia que cuenta malo, que él le tenía al sapo como mascota. Y uno soñaba nada malo, algo así, nos tiraba señales raras.
7: No, lo que sí, siempre me despertaba así raro, ¿verdad?
8: ¿Cómo raro?
7: En el sentido que me despertaba así de la nada.
8: Ah, no es claro.
7: Todo sudado.
8: ¿Eh?
7: Todo sudado y...
8: ¿Cuánto tiempo vivió contigo ese sapo?
7: 1 año 6 meses.
8: A la gran pistola, pero vos le tenías, pero ¿cómo le tenías? Mirá que...
7: No, es que...
8: Le tenía atado con un violín.
9: Se escapó, malujo.
7: No,
9: se
7: fue por... le trajimos jaguarón.
8: ¿De jaguarón?
7: Sí.
8: Ah, le regalaron, pero sí. Por aquel lado ahí un sapo. ¿Vos agarraste?
7: No. En la casa de la madrina de mi señora. Es un predio grande.
8: Sí.
7: Y ellos tenían así y agarraron un sapo y no dieron y no pusieron así.
8: Y vos lo agarraste con mucho cariño.
9: ¿Vos no tuviste cípula o qué por eso trajiste?
7: No.
8: No fue porque para eso usan, para cípula.
9: Para cípula se usa.
8: No trajiste para eso.
7: Para eso no.
9: Para comer bicho en tu casa.
7: Claro,
8: por el... Esa fue la intención.
7: ¿Perdón?
8: Esa fue la intención. Sí. Nada más que esa.
7: Nada más.
9: Jerónimo.
8: ¿Y era grande de malo que el sapo?
7: Grande.
8: Ah, cururipután, como dice.
7: Sí.
8: En serio, mira,
9: acá me mensaje a Rodrigo Estela, Peralvo.
8: No están, mira, los perros están acá atentos al saber que...
9: mensajeando también ya Carlos.
8: ¿Y cómo vivía el sapo?
9: Carlos le va a quitar una foto con
8: los... Ya veo todo mañana Carlos una ahí en el grupo de los perros. Maluque, ¿cómo vivía tu sapo? ¿Una jaula lo tenía o cómo?
7: No, vivía por el patio.
8: Se encariñó con tu casa y todo, porque es raro, el sapo pues, busca, se va.
7: No salir porque la...
9: Cerrado, pues, ellos, cerrado y todo.
8: O sea, le tenías en tu departamento a un sapo. Muy novedoso.
7: Tremendo, Jerry, en mi casa.
8: No te enojes con nosotros. Nosotros tenemos la culpa que...
9: El sapo sabiola.
8: Ah, mira, un poco.
7: Entonces, nosotros abríamos el portón así, tipo...
8: Y salía y pegaba una vuelta y venía.
7: No.
9: Pues, lo que quiere saber la gente es cómo se fue tu sapo. Quieren saber la gente. Se fue por su propia...
7: No, y se abrió el portón y...
8: Se escapó.
7: Se escapó y después un vecino le pateó y ya pasó mejor.
8: Ah, y no le maestraba, no le enseñaste ni algo, ¿viste? Porque al perro vos lo llamás por su nombre. Hombre, al gato también, la gallina, claro. Qué sé yo. Y al sapo no le mataste con un juego de palabras o algo así.
7: No, nada.
8: ¿Y qué sonido hacía de repente? No hacía nada.
9: Malujen, preguntan acá a la audiencia si era lindo tu sapo.
7: Sí, Pachero viera.
8: Pachero. Acá los perros están enviándote. Se fue nuestro juez de terror a otro lado con el tema del sapo.
9: Sin otro productor hizo.
8: Yo nunca escuché que alguien le tenga como...
9: Yo ni nunca. Los macumberos.
8: Vos no sos de ese...
9: ¿Quién era? Es nuestro... ¿Cómo es nuestro?
8: El umbandista.
9: Un bandita tiene 10
8: por ahí. A ver si el umbandista nos dice que
9: es tener...
8: Tener un sapo, ¿qué significa?
9: El umbandita tiene...
8: Mañana le pido a alguien, los oyentes, que le haga recordar a Marini o a Víctor Río, algún oyente, y que envíe mañana. Marini es mucho más serio, no podemos, pero
9: los sapos...
8: En ancho perfil, si alguien le puede hacer recordar mañana la historia de esta que está contando ahora Maluque.
9: Él hizo algo
8: como con el sapo. Como mascota le tenía.
9: Él hizo alguna pócima. Se le clava el escarbadiente en su espalda y ese tenía un líquido. Sí. Maluque,
7: no, es más, nosotros queríamos
9: no pensé, mascota,
8: socorro los Jerry, y sacar un oyente. No, estábamos bien con el tema de terror y pues
9: ¿qué crees que hagamos nosotros? No tenemos la culpa.
8: Estira buen dinero, dice otro. Un claro, sapo verde dice, para...
9: No, Nelson, ¿eh? ¿Te acordás? Un sapo verde.
8: Sí, no, no.
9: Los sapos que tenía.
8: No. ¿Qué más, Luque?
9: Dinero.
8: De más, Luque.
9: Vos sabés bien que los sapos en Areguá, ¿cómo se venden el de cerámica? No, de verdad. De cerámica.
7: Porque ese es cerámica.
8: No. Bueno, ¿qué puma, Luque? Y su mascota ahí saca un oyente.
9: Jerónimo se llama, me estaban preguntando.
8: Jerónimo. Con nombre, y vos le llamabas por el nombre. Acá.

0: Limpio.
1: ¿A manguerazo?
0: Claro, oler.
1: Ah, o sea, era limpio también, ¿no?
0: Ah, vale.
2: ¿Qué es orando, sapo, lo que...
1: ¿Y tiene olor o no tiene olor el sapo cuando hace sus necesidades?
0: No, lo que sí yo tenía miedo, el tema de...
1: ¿De qué?
2: Orines.
1: El café.
0: Ah. Es peligroso.
2: Uno te has dado cuenta, estaba acá, Uri, y ahí te quedaste chamblado, lo que está. No, puede ser. No. Nunca te preguntaste.
1: Y nunca viene así medio en pedo y... ¡Ay, chuchulín! Le agarraste, y le alzaste al pecho y le da un beso.
0: No, yo le tenía respeto lo de chico. Hablando mal y pronto le tenía miedo.
1: Miedo, claro, por eso te digo, porque cualquiera pues le tiene miedo. O sea, va a agarrarlo, a alguno le cuesta. Claro,
0: por eso.
1: Pero vos le agarras así con cariño, sin miedo, ¿no?
2: Yo ya sé que hay gente que tiene ese háster, conejo, pero sapos...
1: Si no es por eso, tiene que...
0: Claro que yo soy el primer...
2: Tiene que ser un
0: gel, hermano. El person que tiene un sapo de...
1: Escúchame, yo soy el primer person. Vos sos el person que vivió un año y... ¿Cuánto vivió contigo el sapo?
2: Un año, seis meses.
1: Un año, seis meses. Pasaste una Navidad, un cumpleaños, frío. Y en el frío lo guardabas, entraba contigo, lo ponían tú. ¿Nunca subió a la cama?
0: No, entraba en la pieza.
1: ¿Y con tus animales cómo hacía? Mira que los perros los...
2: Curti, Curti.
0: A Curti y a Robert, pues, le mandamos así aparte.
2: ¿Aparte?
0: Claro.
1: Dijo, y con Harry Botánico, además, lo que le llame, te vas a tener... Porque con los animales son muy especiales, o sea, pero de tener cariño a un sapo... Bueno, pero hasta entonces, vamos a encontrar...
0: Teníamos todo así, tipo, con...
2: A ver... ¿Su carnet?
0: No, con cartulina poníamos zona de sapo.
1: Ah, zona de sapo.
0: Claro.
1: Pero nunca le trajiste para su pareja, siempre estuvo solo, solitario.
0: No, siempre solo.
1: ¿Era macho o era hembra?
0: Era dice. Macho.
1: ¿Eh? Era macho.
2: ¿Cómo sabes?
1: ¿Cómo sabes que era macho?
2: ¿Cómo se masturbaba?
0: Los padrinos de mi señora.
1: No fue. Bueno, que vos mataste, cuídate, no lo elegante. Federico, ¿cómo sabe que macho es hembra legalmente? ¿Cómo sabe que macho es hembra? ¿Quién te dijo? ¿La señora que te vendió o te regaló?
0: ¿A qué me vendió? No regaló.
1: Ay, bueno, ¿y cómo ella sabe que era?
2: ¿Eh? Ella es orina. Son expertas como orina porque levanta la pata derecha.
1: Yo no puedo, padre.

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0: minutos pasaron de este nuevo día, hoy martes 11 de agosto año 2026, madrugada ABC en la señal de la más potente del país, 7:30 en amplitud modulada, ABC Cardinal, 107.1 FM, ABC del Este, ya también nuestra señal a través de ABC TV y en www.abc.com.py, nuestro portal digital también, abc.com, compartiendo las señales de radio y televisión para todo el país y el mundo. Una madrugada bastante fresca la que tenemos esta jornada de martes, 14 grados es lo que dice el termómetro ya en señal de ABC TV. Y vamos a ir compartiendo cómo se va a estar comportando hoy el tiempo. Un abrazo enorme a toda la gente ya en sintonía. El reporte, como siempre, a través del 0972-730-730, nuestro sistema de WhatsApp ya habilitado a partir de este momento. Audio, texto, WhatsApp. Estamos conectados con ustedes para ir compartiendo una nueva madrugada. Mateo Gilberto. Gilberto Frete, control central de ABC TV. Te voy pasando por acá, Gilbert. Ya saludando a la gente también ahí conectada. José Geico, Diego Peralvo, Móvil Midas Láser Import, nuestro compañero en exteriores, como cada jornada también en su recorrido habitual, en busca de noticias para ustedes. Recorrido Noche Madrugada con José Geico y Diego Peralvo, Móvil Midas Láser Import. Desde redacción central del diario ABC Color, los compañeros también trabajando para lo que va a ser nuestro impreso de la fecha. Hoy con la revista escolar, los martes, la propuesta ABC, el ABC escolar, y Pedrito Gómez con Nelly Sanar y todo el equipo trabajando como siempre para lo que va a ser nuestra edición impresa de este martes. Y en el digital, Fernando Ramírez, www.abc.com.py, con actualizaciones, 24 horas de información, 24 horas de noticias en el portal digital más visitado, más seguido de la República del Paraguay, abc.com.py.
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0: Ya en instante hacemos nuestro recorrido con los datos del tiempo, 14 grados, 4 décimas la temperatura, para ser más exactos en esta madrugada, inicio de martes con la misma sensación térmica, calmó un poquito el viento sur, ¿eh? De hecho que tenemos viento sur, suroeste, a esta hora de la madrugada, a 7 kilómetros por hora, 53% de humedad. Pero vamos revisando cómo se va a dar el tiempo hoy en nuestra capital y también en las principales ciudades de los 17 departamentos. Mientras ya van llegando los primeros mensajes en nuestro sistema de WhatsApp, después de lo que fueron los festejos ayer por las patronales de San Lorenzo en las diferentes comunidades del país. Hoy el santo oral recuerda a Santa Susana y Santa Clara de Asís. Dos santas, en el santo oral. Santa Susana de Roma, dice una de las estampas, virgen y mártir. Susana de Roma y Santa Clara de Asís. Santa Clara de Asís y Santa Susana de Roma, el santo oral de este martes 11 de agosto. Tenemos la estampa de Santa Clara de Asís. Sierva de Cristo, pequeña planta de nuestro Padre Francisco, decía Santa Clara de Asís en este recordatorio de el santo oral. 11 de agosto, Día Mundial del Nutricionista, Día Mundial del Hip Hop, Día Mundial de los Tambores Metálicos, nacimiento del abogado ex parlamentario paraguayo Rodrigo Campo Cervera en 1927, nacimiento del músico cantante paraguayo Alfredo Mora 1939, nacimiento del periodista docente escritor paraguayo Aníbal Saucedo Rodas 1958, nacimiento del cantautor argentino Gustavo Cerati, 1959. Fundación del Comité Olímpico Paraguayo en 1970. Nacimiento del cantante lírico paraguayo David Celano, 1971. Fallecimiento del sacerdote alemán paraguayo Agustín Baaken, obispo de Alto Paraná, 1990. Y creación de la Secretaría de Políticas Lingüísticas en 2011. Fallece también Robin Williams, actor norteamericano, en el 2014. Y el literato y escritor paraguayo Ovidio Benítez Pereira fallecía en el 2024. Completamos el santoral con San Grau, San Alejandro Carbonero, Santa Atracta, San Casiano, San Cromacio, Santa Digna, San Rufino, Santa Susana, San Tiburcio, Santa Rusticola y Santa Clara de Asís. Ya reporte también de la gente de las temperaturas bajas que se están teniendo en varios puntos. 7 de agosto, Itapúa, Bernardo Patiño, chofer camionero. Buen día, Bernardo Mateco, Perú, Pilar Ovina. Me comenta ya acá, Ñalola también de Yaguarón. Buen día, Ñalola. Santa Clara es el 12, dice. Ya, acá dice 11. Buen día, mucho frío por Ayola, Misiones, Viento Sur. Ayola, Misiones. Felicidades a la señora Alejandra Molina, viuda de Alfonso. Ñachina, por su cumple, número 95, Ramón Ayala de Asunción. Acá nos envía su fotito, Gilberto, para saludarle un poco a Ñachina, que cumple 95 años. De parte de nuestro amigo Ramón Ayala y tenía China. Así que muchas felicidades a la señora China. 95 años cumplido de día en Botega. Alejandra Molina, viuda de Alonso, la suegra de nuestro amigo Ramón Ayala. Así que muchas felicidades, ña China. 95 añitos. Reporte ya de la gente con las temperaturas también. Vamos a llegar a 11 grados, lo previsto para Capital, pero depende de la sensación térmica de la intensidad del viento. En Argentina Florista, ya un abrazo también ahí a los muchachos en la panadería. Hoy cumple 82 años, Papi Olmedo, barrio Pino Samba. Tengo un papi, muchas felicidades, don papi, que pase súper bien. 82 añitos. Hoy fallecía también el recordado obispo de Cacupé, Monseñor Demetrio Aquino, en el 2003, nos dice. Monseñor Demetrio Aquino. Fue el 12 de agosto. No, el 11 de agosto, sí. El Monseñor Demetrio Aquino, en el 2003. A los 76 años de edad. Nacido en Caraguatay en 1926. Estoy viendo acá la recordación también. 11 de agosto, el fallecimiento del recordado obispo emérito, Monseñor Demetrio Aquino. Gracias a la gente. Estamos sumando a nuestras efemérides también. 13 grados, todo nublado, ¿va a llover o no? Dice, vamos ya a los datos, hacemos el recorrido, compartimos ahí qué se espera para hoy. A nivel país también vamos a revisar un poquito los diferentes sectores. Si bien a esta hora todavía no tenemos la actualización completa, pero vamos a ir adelantando todo esto.
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0: 14 grados, 4 décimas en Capital. La misma sensación térmica, 14 grados con 4. Se siente bastante el fresco en esta madrugada. 53% de humedad, viento del sur, suroeste a 7 kilómetros por hora. La mínima 11 grados con precipitaciones dispersas ya para la madrugada. Fresco a frío, cielo mayormente nublado, vientos del sector sur. Temperaturas de entre 13 a 11 grados, precipitaciones dispersas ya en esta madrugada. Para la mañana seguimos con lluvias dispersas, frío a fresco, cielo mayormente nublado, viento del sur. Temperaturas entre 11 a 15 grados y para la tarde 18 grados la máxima, fresco, mayormente nublado, viento del sur. No vamos a tener mucha variación con respecto a lo que fue ayer lunes, la jornada, donde tuvimos una máxima de 17 grados nada más. Para hoy con 18 grados, pero sí con precipitaciones dispersas para la madrugada y la mañana ya después mejorando. Mañana miércoles sí tenemos un aumento de la máxima, 25 grados, fresco a cálido, cielo mayormente nublado, vientos variables luego del sector sur, 15 de mínima, 25 de máxima. Yo pita con la máxima, 25 grados. Y después tenemos de vuelta descenso de temperatura, tipo montaña rusa ya cada vez. 16 de mínima, 21 grados de máxima para el jueves, fresco, cielo mayormente nublado, vientos del sur, lluvias dispersas con ocasionales tormentas eléctricas. 16 de mínima, 21 grados de máxima para el jueves. Viernes, 14 de mínima, 19 de máxima, fresco, cielo mayormente nublado, vientos del sur con precipitaciones dispersas. Y el sábado, 15 de mínima, 25 de máxima, fresco a cálido, cielo mayormente nublado, vientos del sureste. 25 la máxima para el sábado, mínima de 15. Voy a revisar un poco acá en el satélite si qué se espera para el domingo según los datos. Domingo dice 31 grados de máxima, 19 de mínima, con cielo parcialmente nublado. El próximo lunes 26 de máxima, 17 de mínima, y después baja de vuelta la temperatura el próximo martes 18 de agosto, con extrema entre 14 y 21 grados y precipitaciones 50% de probabilidades. Pero así estamos en este invierno en la República del Paraguay. Bien fresquita la jornada para hoy, con precipitaciones dispersas. Un calorcito ahí en mitad de semana, con cielo mayormente nublado, y después desciende de vuelta con precipitaciones dispersas hasta el viernes. Vamos ahí con los datos. En Ciudad del Este, 16 grados, cielo nublado, la sensación térmica de 15 grados con 2 décimas, 73% de humedad, viento del sureste a 16 kilómetros por hora. Hoy en Ciudad del Este, mínima de 13, máxima de 22, con precipitaciones dispersas y ocasionales tormentas eléctricas. Algunos sectores con precipitaciones dispersas y otros no, en territorio nacional, lo que estoy viendo ya en el pronóstico sectorizado, haciendo un poquito un adelanto del sectorizado. Concepción, con viento del sur, cielo mayormente nublado, temperaturas entre 12 y 23 grados. Para San Pedro, precipitaciones dispersas, extrema de 12 y 22 grados. Cordillera Cacupé, Guairá, Villarrica, con temperaturas entre 11 y 18 grados para ambas localidades, con precipitaciones dispersas, viento del sur, Cacupé, Villarrica. Coronel Oviedo, Cazapá, lluvias dispersas, temperaturas entre 12 y 18 grados, Coronel Oviedo, en tanto que en Cazapá se anuncian precipitaciones dispersas con ocasionales tormentas eléctricas y temperaturas entre 10 a 15 grados. Bien, bien fresco para Cazapá según el reporte. Vemos el satélite, algunas precipitaciones que se están dando ya a nivel país también. Precipitaciones dispersas, como dice el dato. En Encarnación, frío a fresco, mínima de 9, máxima 14. Precipitaciones dispersas, ocasionales tormentas eléctricas para hoy. Misiones San Juan Bautista, precipitaciones dispersas, con ocasionales tormentas eléctricas, mínima de 10, máxima de 14. Ciudad de Paraguarí, lluvia dispersa, 11 de mínima, 17 de máxima. Ñembucú Pilar, mínima de 10, máxima 14, precipitaciones dispersas con ocasionales tormentas eléctricas en Pilar. Pedro Juan Caballero, con cielo mayormente nublado, viento del sur, 13 de mínima, 25 de máxima. Y en Salto del Guairá, 14 de mínima, 24 de máxima, precipitaciones dispersas. Para la región occidental, Chaco, hoy con mínima de 12, máxima de 22. En Pozo Colorado, lluvia dispersas. Para Fuerte Olimpo, Alto Paraguay, mínima de 14, máxima de 25, mayormente nublado. Y en Mariscal, 12 de mínima, 23 de máxima. Frío al amanecer, cálido por la tarde, cielo mayormente nublado, viento del sur. Así va a estar el tiempo a nivel país. Bastante fresco en la mayoría de los sectores, pero también hay mucha variación en cuanto a las zonas, las temperaturas y también el caso de que se den a unos sectores precipitaciones dispersas, como veníamos comentando. Ahí vemos el satélite para la gente que nos sigue en TV. La zona sur es la que está ahora con alguna precipitación y también se ve parte del Alto Paraná, San Pedro, ese sector, y el Bajo Chaco. Tanto Presidente Hayes como en la zona sur también de Boquerón.
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0: 27 minutos de este martes, ya vamos haciendo nuestro recorrido también por las noticias. Buen día, la mejor Iguazú, viene naciéndose de agosto. Me iba a llamar, claro, o sea, Clarito Moajes. Si es que me dicen, Bojara. Gracias, profe. El día de Santa Clara, así es hoy, 11 de agosto, es fiesta patronal en Iturbe, Guairá. Iturbe, Guairá está entonces de fiesta patronal por Santa Clara. Y qué otras localidades, ayer sí muchas ciudades estaban de fiesta patronal. Acá estoy viendo 11 de agosto, calendario litúrgico de la Iglesia Católica. Protege principalmente la televisión, las telecomunicaciones y las computadoras, dicen. Santa Clara de Asís también es la patrona de las hermanas clarisas, de la buena vista o los ojos y de los climas buenos, como para que ir que pedir que pare la lluvia. También patrona de la buena vista o de los ojos, Santa Clara. Y la televisión, las telecomunicaciones y medios. Porque está estando enferma, vio la misa en la pared de su cuarto en tiempo real gracias a una visión milagrosa, dice el data. ¿Por qué el patronado y protección? Porque estando enferma vio la misa en la pared de su cuarto en tiempo real gracias a una visión milagrosa. Se le reza para pedir que el clima esté despejado y soleado, a veces regalándole huevos a las clarisas que para que intercedan. Y muchas personas le piden protección para los ojos y la salud visual debido a su nombre, Clara, que evoca luz y claridad. Bueno, parte del historial de Santa Clara que te di, 11 de agosto. Pasa que se realizaron varios cambios también en el santoral. Siempre hablamos de esto, ¿verdad? Hubo un cambio donde quedaron los santos históricos. Por eso algunos ya no coinciden como antes. Para aclarar un poquito, eso no habían comentado, ¿verdad? Los entendidos del santoral, que se hicieron unas reubicaciones dentro del calendario. Por eso muchos no coinciden con la fecha que antes se tenían en cuenta, ¿no? Así estamos con la gente. Hacemos un recorrido, Gilberto, ya por nuestro digital. Terrible lo de Colombia ayer. El temblor de 7.4 grados, decían las imágenes. Parecían realizadas con inteligencia artificial, pero en tiempo real la gente estaba transmitiendo a través de sus celulares, porque duró casi un minuto el temblor. Varios programas de televisión que estaban al aire, programas de radio en streaming, mostraban cómo se movía absolutamente todo. Socorristas buscan sobrevivientes del potente terremoto en Colombia que deja 111 muertos, edificios que se desplomaban, catedrales también. Realmente muy impactante lo que ocurría para nosotros entre las 8 o 9 de la mañana. ¿Te puedo pasar mi Twitter, Gilbert? Y ahí hay una colección de imágenes que tengo. Bogotá, Colombia. La desesperación de la gente. En Cali. Cómo la gente se iba protegiendo y desesperada, porque realmente duró muchísimo. 7.4 estructuras que seguían cayendo, colapsando. ¿Qué te iba a pasar, Gilberto? En mi Twitter hay una colección ahí de imágenes y los materiales que reposté. Pero dice el informe de ABC, socorristas buscan sobrevivientes del potente terremoto en Colombia que deja 111 muertos, Socorrista voluntario en Colombia remueven escombros con las manos en una carrera contra el tiempo para hallar sobrevivientes. El terremoto más fuerte de la última década que dejó hasta ahora 111 muertos. Hemos en plena construcción como se tambaleaba el edificio. Tenía audio también, Gilberto. Por de pronto 111 muertos, 87 heridos, decenas de edificaciones colapsadas. Estamos observando unos obreros que están en la construcción de un edificio.
1: ¡Cálmate, cálmate! ¡Calmados, niños, calmados, por favor!
0: ¿Cómo se mueve? Duró muchísimo, casi un minuto, si no más.
1: ¡Calmados, bajemos, pero calmados, bajemos!
0: Estamos un minuto 10 ya de lo que comenzó la filmación de este... Esta zona en Bogotá. Después hay un plano abierto que de la montaña muestran cómo colapsan los edificios también. Ahí está. Se va viendo cómo sube el polvo por los escombros, ¿verdad? Hay unos cuantos más, Gilberto, la verdad que nuestra fuerza para todo el pueblo colombiano y esto que sufrían ayer con el terremoto de 7.4 grados es lo que mencionaban. Y hay algunos que están filmando en plena calle, ¿verdad? Y ahí se ve cómo se van colapsando los edificios. Tienen una plaza. Pero lo que llamaba mucho la atención es la duración, ¿eh? Esto es un minuto con 16. Y se ven alrededor los edificios. Dice el reporte, por de pronto 111 fallecidos es lo que tenían las cifras oficiales, 87 heridos. Acá te ve pasando otros cuantos, Gilberto. La gente estaba en vivo filmando esto porque, como les decía, dio mucho tiempo de quitar el celular, está filmando y más de un minuto, como iba colapsando, ahí vemos, esta filmación, por ejemplo, de más de un minuto, y temblaban, y también en plena emisiones de programas de radio, de televisión, parecía, como le decía, un video hecho por inteligencia artificial, pero no. Ayer fue esto en Colombia. El terremoto dejó al menos 111 muertos, 87 heridos, según el presidente. Son las cifras oficiales. Ocurría la mañana de nuestro país esto. Al corte al mediodía, eran 111 fallecidos, 87 heridos. Vemos la gente cómo va saliendo de su casa. ¿Le podemos meter un más audio, Gilberto, sin problema? Porque ahí van relatando ellos, ¿verdad? Como los arbustos, cómo se mueven. Cuando llegaban las primeras transmisiones a la mañana, uno no creería que esto estaba pasando de verdad. Pero, como les decía, es la duración, más allá de la potencia también del terremoto, lo que duró más de un minuto 30 prácticamente, todas las filmaciones, gente que estaban en su domicilio durante la mañana, en el aeropuerto, Hay miles de imágenes de todo lo que ocurría. Hay gente también que había unos videos que estaban cerca de una catedral. Parece una película de ciencia ficción realmente, y sorprende, de hecho, la cantidad de fallecidos que se tienen contabilizados, tan solo 111, decía, por las imágenes que uno observa de esto. También en zona de Manizales, allá cuero. No, impactante las redes sociales, todo lo que... Pereira era una de las zonas más afectadas por el temblor. Voy a pasar un poco el audio de lo que decía el alcalde de Pereira, justamente, mientras vemos las imágenes.
2: Desde hoy a las 6 de la tarde, a las 4 de la tarde, hasta mañana a las 5 de la mañana, carros, porque necesitamos que los organismos de socorro puedan transitar sin dificultades. Las motos sí pueden transitar. Desde hoy a las 6 de la tarde hemos decretado toque de queda hasta las 5 de la mañana para proteger el comercio de la ciudad. Este toque de queda será en el centro de la ciudad de Pereira, en la Comuna Universidad y en el subcentro Cuba. Esto, entre otras decisiones, las clases quedan suspendidas hasta nueva orden, porque tenemos muchas estructuras de instalaciones educativas comprometidas. En los próximos minutos estaremos indicando dónde pueden llegar las personas que han quedado en la calle producto del sufrimiento de la infraestructura de sus viviendas, para que puedan pernoctar esta noche.
0: Albergues. Parte de lo que decía el alcalde, el intendente de Pereira, que fue una de las zonas más afectadas por este temblor, se lo escuchaba, ¿verdad?, con la voz quebrada, llorando. Tremendo todo lo que ocurrió en la jornada de ayer en Colombia. ...7.4... es la magnitud, finalmente, según el Servicio Geológico Colombiano y el de Estados Unidos. En Cali, la tercera ciudad de Colombia, una de las más afectadas, rescatistas removían con sus propias manos los escombros en busca de señales de vida. Llegar hasta acá fue impresionante, parecía el fin del mundo. Los carros y las motos en contramano, buscando a sus seres queridos, dijo el socorrista Nelson Moreno, que llegó para intentar rescatar a una amiga bajo dos torres de 5 pisos colapsadas. El padre de su amiga, el bebé de la mujer, están heridos, pero salieron con vida. Contaban la historia. Hay algunas imágenes que son tremendas, donde gente que ya salía del edificio estaban fuera y fueron alcanzados igualmente por los escombros ya cuando colapsaban estos edificios. Ahora necesitamos linternas y gafas por el polvo para seguir con las labores en la noche. Es lo que comentó el rescatista, rodeado de cientos de voluntarios con perros en el lugar. Los rescatistas arman cadenas humanas para sacar los restos del edificio con picos, herramientas básicas. Cada tanto gritan silencio para recibir las señales de vida de los atrapados. El presidente Abelardo de la Espriela, que asumió nada más esta semana, que asumió hace apenas 3 días, declaró el estado de emergencia y se comprometió a llevar a cabo una operación de rescate coordinada. Se han presentado 47 réplicas, según la autoridad geológica. De la Espriela convoca a un comité de emergencia para atender los daños de este terremoto que sacudió buena parte del país. Anunció que viajará a Pereira, una de las ciudades más afectadas. Recién escuchábamos vemos cómo caían los escombros sobre los vehículos. 47 réplicas. Recién escuchábamos justamente al alcalde de Pereira, que fue una de las ciudades más afectadas. De hecho, que las primeras imágenes llegaban desde esa zona. He ordenado la instalación de un puesto de mando unificado para coordinar la atención de los daños y de los damnificados, aseguró en X el presidente colombiano que asumió el cargo hace 3 días en la ciudad de Cali, otra de las más afectadas por el temblor, donde se reportan al menos 20 edificios derrumbados. No tan solo el Estado está presente y actuando, decía el presidente colombiano. Tuvo como epicentro la localidad de San José del Palmar, en el departamento del Chocó, a una profundidad de 82 kilómetros, indicó el Servicio Geológico Colombiano. El epicentro del sismo se registró en San José del Palmar, a una profundidad de 107 kilómetros. Graves daños en edificaciones, pero el sismo también se sintió con fuerza en varias ciudades del oeste. Inclusive vi imágenes en zona de ya Panamá y demás, con algunas vibraciones de las réplicas que llegaban hasta esa zona. El sismo también se sintió con fuerza en varias ciudades del oeste y centro del país, con daños estructurales en Pereira, Manizales y Cali. El presidente del gobierno colombiano, José Manuel Restrepo, también se pronunció ante la emergencia y ofreció su solidaridad para las familias afectadas. Tremendas las imágenes, los datos que llegan desde Colombia con todo esto que ocurría ayer en horas de la mañana para nosotros. ¿Qué te voy pasando? Alguito más, Gilberto. ¿Tenés la persona que estaban en el teleférico suspendida? Creo que el primero, y yo que te pasé. En la estación de buses. Había un grupo de militares que estaba entrenando. Y se ve que cae detrás de ellos toda la estructura. Ahí se me pusiste llegada a mi celular, Gilberto. Que te voy a ir pasando. Bueno. Está viendo nomás. Ahí está la gente que está en el teleférico. ¿Podemos escuchar? Están suspendidos, para la gente que no escucha por radio, la gente está suspendida en el teleférico. Están ahí aguardando que pase y no terminaban nunca. Esto fue en Cali. Tengo también imágenes ahí del aeropuerto. Bueno, por sobre todo las tareas de rescate, ya que se están dando también. Están las transmisiones de los canales de televisión también. Pleno noticiero, ocurría todo esto. Estamos pendientes de cómo se vaya dando el recuento también y las tareas de rescate en Colombia. Lo más importante es proteger la vida, rescatar a quienes permanecen atrapados, atender a los heridos y llevar ayuda a las comunidades más golpeadas, aseguró Restrepo también a través de X, quien agregó que unidos superaremos esta emergencia. Hablamos del vicepresidente del gobierno colombiano, Juan Manuel Restrepo, también se pronunció ante la emergencia y ofreciendo la solidaridad para las familias afectadas. Es la noticia más impactante a nivel internacional lo que dejaba ayer este terremoto en Colombia. 47 réplicas, decía el dato. Bueno, después vamos a hacer una actualización. Compartimos otras imágenes de cuando se iniciaba también esto. 111 fallecidos por el pronto y 87 heridos. Decenas de edificaciones colapsadas. Es lo que tenemos en el último reporte desde Colombia. Estamos hablando de cifras oficiales. Retornamos a nuestro país con los temas destacados también a través de nuestro digital, aic.com.py. Vamos a hacer el resumen también de noticias policiales como cada madrugada. Habrá información también del ámbito político. Y el Indy, que tiene nuevo local finalmente. Está ahí a un recorrer para tratar de instalarse en algún lugar. Va a ser en Asunción, al final. Se hablaban de algunas ciudades de central, o también algunas en el interior del país, pero finalmente el Indy tiene un nuevo local, esto en Asunción, tras 4 intentos fallidos. El establecimiento se encuentra sobre la calle Chile, casi Manduira. Esta es la ex sede del Ministerio del Interior. A la pucha, no era que querían evitar la protesta, la manifestación, se metieron ahí en pleno microcentro. Acá cerraron la calle en el Ministerio de Urbanismo y Vivienda y Hábitat. Y ya se arma un zarambi con una callecita cerrada. Ahora el Indy se instala en el ex edificio, ex sede del Ministerio del Interior, Chile y Manduvirá, en la esquina del hotel y del mall, ¿verdad? ¿Es a mí? Va a ir la reporte.
3: Los funcionarios del Instituto Paraguayo del Indígena por fin tienen de nuevo una sede fija en la ciudad de Asunción. La flamante oficina del Indy se ubica ahora en el edificio en donde anteriormente funcionaba el Ministerio del Interior antes de mudarse a las oficinas de gobierno sobre las calles Chile y Manduvirá. La mudanza se concretó hace unos días tras la firma de un acuerdo entre ambas instituciones, luego de fallidos intentos del Indy de mudarse en otras zonas de la capital y tras permanecer durante meses en sede del Museo de las Memorias.
4: Estábamos ahí por una cuestión de urgencia. Hemos intentado casi 4 veces abrir aquí en Asunción, hemos ido allá en el barrio Don Bosco, nos hemos reunido con el cura párroco y con la comunidad y han venido 8 dirigentes, líderes del Chaco, y bueno, tuvimos un grave problema, no quisieron ellos aceptar que se abra otra vez ahí en Don Bosco y fuimos así. Como usted dijo recién, éramos nómadas, hoy ya estamos en un lugar establecido y esperemos también que se nos respeten y nosotros respetemos también a la gente, que a los barrios, al barrio y a todas las instituciones que están alrededor.
3: El presidente del Indy señaló que conversó con diversos líderes indígenas y establecieron que las delegaciones lleguen a la capital con un máximo de 10 integrantes por comunidad. En caso de que los reclamos sean mayores, se estipuló que el presidente y los funcionarios del Indy viajen hasta las comunidades para interiorizarse de la situación.
4: Por eso que queremos sacar una resolución en donde que se le va a atender, por ejemplo, al líder más 10 personas que ellos quieran venir, ¿verdad? No sacrificando criaturas, no sacrificando gente, y que vengan los líderes. En todo caso, nosotros luego nos trasladamos.

0: Del año pasado. Más de un año después de aquello, la institución por fin vuelve a tener una sede fija para recibir a los nativos que lleguen a la capital.
1: Bueno, ahí está confirmado lo de mucha gente. No puede ser que esté ahí el índice. Y bueno, la oficina donde era el Ministerio del Interior, Manduvira y Chile. La esquina del... Yo pensé lo mismo, Luis Guillermo. Mirá cómo son, le pusieron justo ahí en la esquina a la familia del expresidente. Bueno, yo que tenía un local, pero tanta polémica, tanto se armó que iban a ir ellos ahora al interior, junto a los... acercarse más a los pueblos originarios. Vamos a ir para el centro, pero digo, Chile y Manduvira. Nueve minutos para la una de la madrugada. Podrían haber habilitado una oficina en Villa Allende, por ejemplo, si es bien sabido que generaron un inconveniente terrible. ¿En dónde están? Si es real ese lugar, una vergüenza. Y real hubo. Ahí escuchábamos el reporte del compañero Diego Díaz, que estuvo hablando con la autoridad del INDI también. Sorprende, de hecho, ¿verdad? Porque supuestamente, o sea, no porque entren al centro, ¿verdad? Tienen todo el derecho también ellos de contar con un lugar. Pero el discurso más que era de acercarse a las comunidades y descentralizar de Asunción la oficina. Ese era el discurso que tenían en principio, ¿verdad? Y también se hablaba mucho de que estos edificios históricos iban a ser recuperados. Entonces ahí, de ahí es lo que no se entiende. Iban a ser recuperados, se movió ahí el Ministerio del Interior, a muy paja PU Indy, porque muchos hablaban de un gran plan de recuperar edificios históricos para recuperar el centro histórico de Asunción, y uno de ellos, este palacete, podemos decir, ¿verdad?, del Ministerio del Interior, que está en una zona realmente privilegiada y hermoso edificio. Pero ya ellos sabrán qué es lo que están haciendo. María Esther, daba lo de casa, pa. Un abrazo, María Esther, sí, ahí estábamos. Habló también el embajador paraguayo en Colombia con relación a los paraguayos que están en Colombia, mucha gente que estaba también de viaje por Colombia. Ya en un rato vamos a pasar esa nota. Como siento por el país, Venezuela, Colombia, Venezuela, que Dios proteja a nuestros hermanos extranjeros. Saludos, bendiciones, gracias por mantenernos informados. Gracias, Osvaldo. Feliz inicio de semana de Posada Argentina. Les saludo, un abrazo, puede ser un tema de rosa temprana. Buen día, Aeda, ¿cómo estamos? Ni asumió el presidente de Colombia, le están rozando acá. Presidente facho, ya empieza a mentir, minimiza todo. Y no creo que... pasa que siempre es así, ¿verdad? Cuando hay una catástrofe de este tipo, son los datos parciales y después con el transcurso del día va ascendiendo inmensamente la cifra, ¿verdad? Porque si, muchas personas se las da como desaparecidas también y no como fallecidas. Te veo, escucho siempre, misericordia a los países con terremoto, dice Adi. Seguimos nuestro recorrido. Después de la primera pausa vamos a hacer el resumen de noticias policiales. Hay varios temas para comentar hoy, para tocar en el ámbito policial. En el panel, un ex candidato a concejal denuncia supuesto atentado y apunta a la atención política. Lleguemos al panel, ayer hablamos del posible caso del sicariato de esta mujer que fue atacada por unos motociclistas el miércoles pasado. Se pensaba que era un robo, pero finalmente hablan de sicariato porque es su expareja y creen que es su expareja la que ordenó el sicariato porque está recluida en una penitenciaría. Ella venía de cenar con su nueva pareja, decían los datos. Era otra hipótesis, ¿verdad? Asistente fiscal y abogado condenado por tráfico de influencias, incautan más de 40 panes de cocaína en allanamiento a carnicería. 40 panes de cocaína. Esto ocurrió en Pedro Juan Caballero. 40 panes. También ayer inició el juicio oral Hernán Rivas.

0: Accidente en emboscada, un hombre murió tras choque entre un camión y un automóvil. Las repercusiones del mortal atentado del sábado pasado también entre en la guerra entre Macho y Julito, con lo que decían las autoridades también que están investigando con respecto a este hecho. Choque sobre la ruta que une Limpio y Emboscada dejó un fallecido. La PI-03 de nuevo. Hablábamos ayer del caso de las dos jóvenes que fallecían el fin de semana. Y ahora de vuelta en la PI-03, Limpio y Emboscada, con un camión de gran porte involucrado y un automóvil. Algunos de los temas que vamos a ir compartiendo. Tenemos mucho más, ya para las noticias policiales. 4 minutos para la 1 de la mañana. Otros temas a nivel país. Productores de cerdo preocupados por bajos precios denuncian saturación de carne por contrabando. Solemos hablar de esto. Solemos hablar de los bajos precios que se tienen en la carne porcina y también la avícola, comparación con la carne vacuna que no baja y que cada vez está más cara, pese a que según el Banco Central del Paraguay, según el índice de precio al consumidor, bajó la proteína roja en vacuna. Bajaron algunos cortes, dijo en el último informe del BCP, y tuvimos deflación de menos 1.0, 0.1. Decía la deflación del mes de julio porque bajó también la carne de vacuna. Pero, ¿qué es lo que dice el vicepresidente de la Asociación Paraguaya de Productores de Cerdo? Robert Bento emitió un comunicado de su granja expresando preocupación por la estrepitosa caída en el precio de la carne de cerdo a raíz de una saturación en el mercado que aseguró se da por el contrabando. Llegué a ver paleta 19.000 guaraníes el kilo, la costilla 26.000, 27.000. No estoy hablando de costilla grill, la costilla, costillita de cerdo. La paleta, la. Perdón. También la paleta, la pierna de cerdo y la costeleta. La costeleta estaba creo 24 o 25 los precios. Y no estoy hablando de ningún supermayorista, pero escuchemos lo que decía el presidente, vicepresidente de la Asociación Paraguaya de Productores de Cerdo, Robert Evento.
1: Nivel macro, 2025 a 2026, a esta altura, Paraguay ha exportado mayor cantidad, que nos sentimos orgullosos de que nuestra carne sea premium a nivel internacional en mercados muy exigentes. Pero en contrapartida, a nivel local o a nivel interno, vemos un poco saturados de carne y eso no está coincidiendo coincidiendo con el hato de ganadero que estaba administrando la SENACSA. Entonces, ahí fue que detectamos que había una competencia desleal y el elemento detonante fue el que determinamos que fue el contrabando masivo que se está viviendo ahora en nuestro mercado. Cuando nosotros hablamos de esa baja que fue atravesando el gremio a partir de, como le dije, a partir del mes de febrero 2026 hasta la fecha, al productor se le fue recortando los márgenes o los precios fijados principalmente por las industrias, por las grandes industrias y por los frigoríficos. Pero en contrapartida, en las góndolas o en los supermercados, uno ve esa disminución no se está reflejando, al contrario, tiende a subir. Entonces, hay una desproporción.
0: Ahí están lo que dicen los productores de cerdo. Distorsión del mercado, porque más de uno habrá pensado que por una cuestión de competitividad, de precios contra la carne de vacuna, la faena. Se hablaba mucho también de la exportación de carne de cerdo a Taiwán y a otros mercados y que esto iba a hacer que suba, que fue lo que ocurrió con la carne nacional. Pero ellos hablan de impacto del contrabando nuevamente. Y Me decía, recorriendo los supermercados, tan bajos realmente los cortes de cerdo por su zona. Pero al menos este fin de semana, cuando yo estuve haciendo, fui a dos tiendas, vi que estaban de oferta la carne de cerdo y realmente los precios. La costeleta me llamó la atención, 24 mil, 23 mil guaraníes más estaba el kilo. Y la costilla también, estaba por ese precio. Y la pierna no superaba los 20 mil guaraníes el kilo. Pero según el sector, hablan de contrabando y una distorsión en el mercado. Por eso es que se está teniendo esa variación y los productos ofertados a esos precios, según los productores, que piden mayor control para frenar el contrabando. Tengo un conocido que era funcionario del Indy Plata. Pepe, todos los beneficios que llegan para un indígena venden lo que encuentra. Mi conocido ofrecía arado, pala, hasta ropa para criatura ofrecía. Una vergüenza es. Gracias ahí la gente comentando. Te doy siempre gracias por leer el mensaje, Miriam. No, Águeda. No, Miriam. Águeda también. Le saludaba a Águeda que nos escribía tempranito. Pensé que era Gladys, porque dice tu perfil Gladys, pero igual, un abrazo, un saludo. Ya le veo a todos nuestros hermanos indígenas durmiendo en la vereda del hotel, usando los baños del Mall Excelsior. Hermosa postal para los turistas. Y vamos a ver qué pasa en un momento que se ven las manifestaciones, ¿no? Que es por lo cual muchas comunidades se ponían en pie de guerra para no recibir al edificio del India. Vos pero tenerlo frío con esa remerita blanca. Psicológico, no mentira, acá estoy bien, hace calorcito acá dentro del edificio. Me está por congelarse a verte. No traigo una campera, afuera sí estaba bien, bien fresco, pero acá adentro, agradable el ambiente. Ya con la campera vamos a sudar, así que vamos a tener 11 grados para el amanecer con precipitaciones dispersas que se esperan para esta madrugada. El dólar que sigue bajando, también otra información del ámbito económico. Yo digo, la dólar se vende a menos de 6.000 guaraníes. Las casas de cambio reportan números similares al año 2018. 2018. Estamos llegando a una cotización de casi hace 10 años. Omar Henry estuvo ahí haciendo el recorrido también, comentando un poquito del dólar, que se vende ya menos de 6.000 guaraníes, con valores similares al año 2018.
2: Así es, 5.960 guaraníes es lo que cotiza la moneda norteamericana en las principales casas de cambio del mercado minorista de nuestro país. De esta forma, ya cayendo por debajo de la barrera psicológica de los 6.000 guaraníes. Son niveles que no se veían desde el año 2018 y 2019, es decir, hace unos 8 años. Según el presidente de la Asociación de Casas de Cambio del Paraguay, Emil Mendoza, esto se atribuye a un incremento de los ingresos de divisas por las exportaciones, un superávit de cerca del 23% registrado hasta el mes de junio, sumado también a más inversiones que llegan desde el extranjero a nuestro país, lo que posibilita la mayor disponibilidad de billetes de este tipo de cambio. Hay que decir que todo esto, siempre teniendo en cuenta la política agresiva de la Reserva Federal de los Estados Unidos. Una cuestión que se va a ir presentando es la presión por parte de los importadores que ya en esta época del año, del comienzo del segundo semestre, comienza la campaña de compras del exterior para prepararse para lo que van a ser las fiestas de fin de año, por lo que se da una mayor demanda de los billetes del dólar. Pero pese a eso, se está dando una tendencia a la baja y de hecho ya estable, porque por varios días se está manteniendo este valor en los tableros de las casas de cambio. Vamos a escuchar lo que mencionaba Emil Mendoza, el presidente de la Asociación de Casas de Cambio del Paraguay.
3: comparado con el año anterior, nuestro país al mes de junio está exportando 23% más, o sea que están entrando más dólares de lo que entraron el año pasado. Entonces, esto sumado a que también siguen entrando inversiones del extranjero, está presionando un poquito a nuestro dólar a la baja, a pesar de que ya en nuestro mercado se están comprando dólares y haciendo pagos en el extranjero para la importación de mercaderías. Entrando a septiembre, mira, nosotros no estamos teniendo el dinamismo de años pasados en el pago de nuestros clientes en el extranjero para la importación. Sí estamos teniendo mayor presión en la toma de inversiones que vienen del extranjero, en extranjeros que se presentan en nuestros mostradores a realizar cambios para realizar en su mayoría, vos sabés que inversiones dentro de nuestro país, o sea que se diferencia un poquito a años anteriores, donde en años anteriores, por ejemplo, se presentaban muchos extranjeros a realizar turismo o a realizar turismo de compra, ¿verdad? A comprar mercadería para llevar a su país. Vamos a decir que este año estamos teniendo un año un poquito diferente, donde tenemos sobre todo muchos inversores que están viniendo de Europa y están, vamos a decir que haciendo inversiones inmobiliarias, así también en la parte comercial, en la parte de ganadería.
0: Bueno, ahí escuchamos a Amir Mendoza hablando con respecto a este tema y las variantes que se tienen en cuenta de por qué el dólar está en esta cotización. 5.960, decía nuestro compañero, el mercado minorista. Lo escuchamos al presidente de la Asociación de Casas de Cambio. Números similares al 2018. 1:07 a.m. Vamos compartiendo algunos temas en el ámbito policial también. Con esto que ocurría en Tabaí sobre el caso Macho en Azapa. Macho habría ordenado al sicariato en Tabaí, brutal atentado que dejó 2 fallecidos y 4 heridos.

0: Este brutal atentado ocurrido en Tabaí dejó 2 muertos y 4 heridos y habría sido ordenado por el criminal más buscado del Paraguay, Felipe Santiago Acosta Riveros, alias Macho. Al menos así lo cree la policía, luego de descubrir que el sicario abatido en el ataque figura en una lista del CODI como miembro del primer anillo de dicha organización. El sicariato se produjo este sábado a las 18:15 horas frente a un lavadero de vehículos a 300 metros de la rotonda de la ciudad de Tabaí, departamento de Casapá, específicamente sobre la doble avenida que lleva hacia el distrito de Tomás Romero Pereira, departamento de Itapúa. En la primera serie de disparos ya cayó muerto uno de los atacados, Justo Pastor Bogado Ortigosa, de 29 años, mientras sus amigos corrieron desesperados. El matón fallecido resultó ser Julio César Ortega Servián, de 26 años, oriundo de la colonia Britescue, del distrito de Ibuputá, departamento de Canindeyú.
1: La Policía Nacional se encuentra abocada a la investigación de este hecho ocurrido en Tabaí y, según los investigadores, no se descarta que el grupo liderado por Felipe Acosta, alias Macho, haya ordenado el ataque, como tampoco se deja de lado la hipótesis de que el clan Díaz pueda estar vinculado. Actualmente lo concreto es que el enfrentamiento fue entre dos bandos opuestos dedicados al narcotráfico en la zona norte del país.
2: Y justamente este sujeto que vino sobre una motocicleta y empezó a disparar quemarropa por un grupo de jóvenes que también estaba enfrente de un lavadero, que respondieron también a ese ataque, cayendo abatido el sicario y otra persona del entorno de este lavadero, de este señor. Y lo que nosotros deducimos es que ambos bandos, vamos a decirle, estaban armados. Uno vino con fusil y el otro respondió con pistola. Y más que claro que es una deuda o un territorio que quiere ganar o otro bando, en la cual por eso hizo este hecho lamentable. En este momento ya tenemos avance suficiente de la investigación. Como dije, el director de hecho punible está haciendo los trabajos técnicos e investigativos con la gente de investigaciones de Casapá. Bien sabemos que Macho tiene un grupo importante de criminales a su servicio como soldado, y no tenemos nosotros esa información. Yo no puedo decir que sí ni que no, pero de hecho es un criminal que vino, vamos a decirle, ganando, saliendo de Canindeyú y ganando la zona de Casapá, los efectos de hacer esta tarea, que le salió frustrado en el sentido porque él cayó abatido ahí, pero no sabemos tampoco en este momento si este sujeto se fue para ese trabajo nomás o estaba ya en la zona trabajando para algún bando criminal. Nosotros tenemos justamente evidenciado que el clan Díaz, en aquella oportunidad que justamente que estaba disputando territorio en la zona de Britescue, en la zona del departamento Canindeyú, migró a Casapá.
3: Lo escuchábamos al comisario Marcelino Espinosa, al comisario general Marcelino Espinosa, director de investigación criminal, hablando sobre la hipótesis de este caso Macho, que habría ordenado sicariato en Tabaí, que se maneja también la guerra entre Macho y Julito, que era el objetivo principal de los sicarios que aparecieron hiriendo a 4 personas y matando a uno de ellos. Recordemos que había fallecido también uno de los sicarios. La guerra entre Macho y Julito desata el mortal atentado en Tabaí. El feroz atentado registrado en la tarde del sábado en el distrito de Tabaí, departamento de Casapá, un capítulo más de la prolongada disputa entre los jefes mafiosos Felipe Santiago Acosta Riveros, alias Macho, y Julio César Sanabria Torales, alias Julito, según los organismos de seguridad. En el ataque fallecieron el sicario Julio César Ortigosa, César Ortega Servián, de 26 años, y el guardaespaldas Justo Pastor Bogado Ortigosa, de 29. De acuerdo con estos datos suministrados por los investigadores del atentado que derivó en el cruento enfrentamiento ocurrido el sábado, Macho es el líder de una organización criminal que a inicio de esta década se convirtió en el principal acopiador de toda la marihuana que se producía en el departamento de Canindeyú. Para imponerse como líder máximo del tráfico de marihuana en aquella región del país, Macho tuvo que eliminar a otras organizaciones criminales que estaban en el mismo rubro, como el Clan Díaz, liderado por Cristino Díaz Méndez. Parte de la cronología, ¿verdad?, de la historia de esta guerra ahora entre Macho y Julito, que es la que se menciona como principal hipótesis del sicariato del sábado. Tras una serie de escaramuzas, un ejército de pistoleros liderado por Macho y aliados con agentes corruptos locales acorraló y abatió parte del Clan Díaz. Los sobrevivientes tuvieron que huir hacia el departamento de Cazapá, donde pasaron a operar bajo las órdenes del capo narco local, Julio César Sanabria Torales, al que se lo denomina Julito. Ahí está Julio César Sanabria Torales, alias Julito. A medida que Macho consolidaba su poder en Canindeyú, las fuerzas de seguridad intensificaron los controles e intervenciones para dar con él. Esta presión policial lo forzó a replegarse y buscar refugio en la zona comprendida entre Villarrica y Cazapá. Hablamos de Macho. Es más, en aquella región, Felipe Santiago Acosta Rivero fue interceptado por un grupo de policía del departamento de control de automotores. Pero debido a su superioridad de hombre y poder de fuego, los agentes se vieron obligados a dejarlo en libertad. Supuestamente en aquella región del país, y a mediados del 2023, comenzó la pelea entre Macho y Julito, que con el correr del tiempo derivó en una guerra que ya se ha cobrado varias vidas. El fallido ataque para matar a Macho, el 24 de febrero del 2024, Julito supuestamente organizó un atentado en Ubita para eliminar a Macho, y el encargado de perpetrar el ataque fue el propio Cristino Díaz Méndez, según fuentes policiales. Ya en el 2024, supuestamente, tal Julito había organizado un atentado en el hospital para eliminar a Macho. Sin embargo, el ataque se frustró y Cristino terminó muerto en manos de los hombres de Macho, quien ya estaba preparado debido a que había sido alertado del plan por los hermanos Freddy Antonio González Ocampo y Carlos Alberto González Ocampo, presunto pistolero en la zona de Cazapá. El 19 de noviembre del 2024, los pistoleros al mando de Julito acabaron con la vida de Claver Zárate Martins, su hermano Wellington Zárate Martins, Freddy Amarilla Zárate y presunto hombre de macho, en una emboscada en la localidad de Carupera, distrito de Ubita. No, una locura lo de la guerra desatada ya desde hace 3-4 años entre el tal Julito y Macho. La cantidad de personas ya también abatidas. Atentado en una cancha de fútbol en Tabaí habría sido ordenada por Julito el 3 de febrero. Ya en el 2025, Freddy Antonio González Ocampo fue asesinado a tiro en una cancha de fútbol de Tabaí, supuestamente por orden de Julito, quien también mandó apresar a Carlos Alberto González Ocampo por un crimen ocurrido años atrás. Y luego el capo narco quedó con la mujer que era pareja de Carlos Alberto, quien continúa preso. Finalmente ocurrió el atentado del sábado último, supuestamente ordenado por Macho para acabar con la vida de su archirrival Julito, quien estaba literalmente rodeado de guardaespaldas. Y vemos cuando ingresan con la motocicleta, ingresan los sicarios con una ráfaga, con este fusil automático, y se escucha en el video una cantidad de disparos, y en una pasada le acertó a cuatro, mató a uno. El sicario que iba detrás en la motocicleta, que finalmente también fue muerto por este grupo. En la ocasión, otras cuatro personas, incluyendo Julito, resultaron heridos, pero cuando llegaron los uniformados al sitio, todos ya habían escapado. Esta mañana, agentes de investigación, ayer, el lunes, efectuaron varios allanamientos en la zona, rescataron la imagen del circuito cerrado que grabó el ataque, pero no hubo detenido. Este Macho, al quien estamos viendo en imagen, Felipe Santiago Acosta Riveros, a quien supuestamente lo busca militares y policías, pero el capo narco aparece como el organizador del atentado de Tabaí tras Julito, que era el objetivo principal, que fue herido, pero no falleció. brutal, impactante este atentado en Tabaí del pasado sábado. Le escuchamos lo que decía el jefe policial. También hablan de si está vinculado a alguna hipótesis al clan Macho, al clan Díaz, a un tercer bando. Ya también en disputa entre ellos. Es lo que dicen los investigadores. También investigan la posible presencia del clan Díaz. Así está la situación en esta zona del país, en Canindeyú. Una con 19 minutos. Ya en instante hacemos la primera pausa. 0972-730-730. Qué mal estamos, ni una buena noticia. La gente ya no tiene miedo de Dios. Lo impresionante es la imagen. Estaban ahí en un lavadero, una tarde normal. Ahí así, vos podés estar ahí lavando tu vehículo en la narco. ¿Dónde está? Pues o parando en el jeque y bala. Sintonizando como siempre, aunque no siempre envío mensajes, todos los días le escucho. Hoy es mi cumpleaños, Carmen de Aregua. Felicidades, Carmen. Que pase súper bien. Carmen desde Aregua. Acá los propios narcos son los colorados, dice. Y hay de todo, ¿eh? Ahí también es una cuestión de color nomás. Pero de por eso se habla tanto de la narcopolítica. Buen día, Emi. ¿Cómo estamos? Que me están enviando a través del Facebook. No tengo ahora posibilidad de revisar lo que me estás pasando a través del Facebook. Bueno, mencionábamos también que ayer se dio inicio al juicio oral de el caso Hernán Rivas, que finalizó la primera sesión del juicio al ex senador, y declararon Enrique Bacheta, Euclides Acevedo y Oscar Rodríguez Kennedy. Quedó claro que hay varias inconsistencias prácticamente insalvables en la parte documental de lo que él sustenta su condición de abogado, dijo la fiscal Patricia Sánchez. Tuvo nuestro compañero Pablito Tazú en el recorrido ayer por el Palacio de Justicia, el caso presunto título falso. Logró hablar con la fiscal Patricia Sánchez justamente tras finalizar la primera sesión del juicio a Hernán Rivas.
4: Caso creo que todavía no se retiraron de la sala para ver si podemos tener allí. Vemos que la fiscal Patricia Sánchez está brindando algunas declaraciones. Me voy a acercar para poder escuchar lo que está refiriendo la fiscal Patricia Sánchez.
5: Bastante importante como para ir avanzando en la teoría del caso.
6: Para todo, digamos, de acuerdo a las declaraciones también de los testigos, como que se va comprobando de que Hernán Rivas no cursó la carrera y que su título es falso.
5: Claro, de hecho esa es la afirmación desde el momento uno al Ministerio Público, y la finalidad de la producción probatoria es esa, ir sosteniendo la teoría del caso. Y serán introducidos de manera secuenciada y también para mantener un cierto orden en la producción probatoria.
7: El testimonio de las ex autoridades también refleja algo que decía incluso el ex rector o el ex decano, que es imposible que un día rinda 5 materias.
5: Así es.
7: Y sobre todo el documento que avala su tesis también no supo.
5: Bueno, explicaron que están todos extraviados y a ninguno le consta el contenido del certificado de estudio.
4: Doctora, algo importante que preguntó el juez justamente es como si la carrera de Derecho cerró en 2015, hay estudiantes, o Hernán Rivas pudo rendir algunos exámenes en el 2016.
5: Y es una de las grandes incongruencias en los documentos que él mismo presentó como para acreditar su condición de abogado.
4: ¿Qué explica ese documento, doctora?
5: Y una incongruencia que va a ser construida junto con otras que vamos a ir desarrollando a lo largo del juicio.
4: ¿Todo lo que se pudo obtener hoy sustenta o fortalece la hipótesis del Ministerio Público?
5: Totalmente.
6: Doctora, con relación a lo que dijo también el ex rector Euclides Acevedo, a mí me parece una cuestión nueva el hecho de que haya firmado el título, Kennedy, mejor dicho, haya firmado el título en su vehículo.
5: Así mencionó ante el tribunal.
6: ¿Eso es algo que se manejaba ya?
5: Y no tengo esa respuesta.
4: ¿Que jurídicamente es relevante lo que dijo dentro de un automóvil firmar un título de abogado, un título de grado?
5: Y denota un poco la forma en que funcionaba la universidad.
4: mucho dejadismo, podemos decir, en términos coloquiales.
5: Es lo que los mismos manifestaron.
4: Y también dijo Cluis Acevedo que él como rector no supervisó, digamos, a detalle el certificado de estudio, ni que había partes en blanco, todo eso dijo Cluis Acevedo. ¿Qué le parece eso, doctor?
5: Y vamos a ir construyendo toda esa información con respecto al aporte que hace a la plataforma Factia que tenemos acusada, y vamos a ir generando ya de a poco las conclusiones que después van a ser expuestas en el alegato final.
4: Muy grave es lo que dijo Clea Acevedo, doctora. Yo como rector no me encargaba de verificar.
5: No quiero opinar.
8: La tesis del Ministerio Público, si puede significar los tres elementos que para ustedes son claves.
5: Claro, no quiero entrar en mucho detalle porque este juicio recién abrió hoy, hay mucha prueba por producir. Y lo que sí es que quedó claro que hay varias inconsistencias prácticamente insalvables en la parte documental de lo que él sustenta su condición de abogado.
4: ¿Quiénes van a declarar más en la siguiente sesión, doctora?
5: Ahora nos vamos a reunir con los colegas y vamos a ir viendo quiénes pueden declarar en la siguiente fecha.
8: ¿Doctora, de manera parcial las pruebas adicionales, doctora?
5: Sí.
4: Doctora, ¿cuántos son los supuestos excompañeros de Hernán Rivas que van a declarar?
5: Son varios, no recuerdo exactamente el número, pero también vamos a ir viendo la pertinencia de cada uno.
4: Es decir, ¿hay compañeros de Hernán Rivas?
5: No hay. O sea, lo que hay es gente que estudió Derecho en la Universidad Sudamericana que dice que nadie le vio. Ahora, lo que vamos a analizar es la pertinencia de que todos vengan a decir lo mismo, o si son con unos cuantos ya no serviría para dejar en claro esa situación.
8: Hay una línea común en la que se sostiene que nadie lo vio.
4: Para confirmar nada más, doctora, son estudiantes de Derecho, no compañeros de Hernán Rivas.
5: Así manifestaron en sus testimoniales ante el Ministerio Público, que pensamos replicar aquí ante el tribunal.
4: Muchas gracias, le agradecemos a la fiscal Patricia Sánchez, entonces, quien es, por parte del Ministerio Público, quien está encabezando este procedimiento. La siguiente sesión la van a realizar, reiteramos, el próximo jueves 13 de agosto a partir de las 8 de la mañana. Son muchos los ex estudiantes de Derecho, podemos decir, que hoy día ya son abogados, no ex compañeros de Hernán Rivas, sino ex estudiantes de Derecho de la Facultad Sudamericana, quienes manifestaron en sus testimoniales que nunca vieron a Hernán Rivas en una clase.
3: Bueno, escuchamos el informe del compañero Pablo Tazú, finalizando la primera sesión de juicio a Hernán Rivas. También las declaraciones de Bachita, Acevedo, Rodríguez, Kennedy. Está esto para el próximo jueves, de vuelta a las 8 de la mañana. Es lo que mencionaba el compañero, que trató de hablar con Hernán Rivas en la salida también, a su salida de tribunales, pero evitó dar declaraciones a la prensa tras este juicio oral y público. Ahí Pablo Tazú también, que trató de conversar con Hernán Rivas y junto a los compañeros de prensa, pero evitó dar declaraciones. Tenemos también el material de la salida de Hernán Rivas de tribunales.
4: La fiscal Patricia Sánchez para poder de esta forma. Hernán, ¿qué puedes decir después de esta primera sesión?
9: La doctora.
4: No querés brindar nada, ninguna declaración, Hernán.
9: ¿Qué va a pasar?
4: Vos terminaste la carrera de Derecho, Hernán. Va a traerle a tu compañero, Hernán. Va a traerle a tu compañero.
10: ¿Sos consciente de lo que significa esto, como ejerciste desde el Senado un cargo tan importante, pintando documentos, un proceso? ¿Qué decís al respecto?
4: Le va a traer a tu compañero, Hernán. De hecho, esto es lo que dijo Clive, es que nunca te conoció, nada.
10: Usted dijo que en un momento dado iba a presentar a sus compañeros.
4: ¿De qué se trató tu tesis, Hernán? ¿No puede explicar?
11: Permiso, por favor. ¿Cómo
12: cinco exámenes en un solo día?
10: Eso, ¿verdad? También, ¿cómo se pudo dar? ¿Cómo se materializó un examen en 5 días, de 5 materias en un mismo día?
4: A los estudiantes de Derecho le puede decir, Hernán, ¿cómo se puede hacer para estudiar 5 materias para un examen final en un solo día? ¿De caso de comprobarse eso, Hernán? Bueno, ninguna declaración por parte de Hernán Rivas. Aquí está la fiscal Alba Saracho.
3: Bueno, ahí la salida de Hernán Rivas también, que prefirió quedarse calladito. Una con 28 minutos. Vamos a esta investigación sobre el Instituto Superior Interamericano. Más de 1000 títulos... del Instituto Superior Interamericano habrían sido validados en Brasil, según un informe de O Globo. Más de 1000 títulos vinculados al instituto investigado en Paraguay por un presunto esquema de emisión de títulos falsos, habrían sido validados en Brasil, según un informe de Euglobo, ya validados en Brasil, más de 1000 títulos. El medio brasileño reveló además que estudiantes llegaron a pagar hasta 46.800.000 guaraníes por maestrías y doctorados que posteriormente fueron anulados. Casi 50 millones de guaraníes. Para redondear, hacemos un promedio de 45 millones por 1000. Una locura el negocio de los títulos falsos. Presunto esquema de emisión de títulos falsos. Esta investigación de Euglobo en el Brasil. Y hablando de este monto, 46.800.000 guaraníes. El pago de los estudiantes por maestría y doctorado que posteriormente fueron anulados. Já resumi o informe, Gilberto.
0: A oportunidade parecia imperdível, principalmente por causa do preço.
12: Doutorado em Ciências da Educação. Matrícula R$ 790, 24 mensalidades de R$ 790.
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0: Ligamos para Radamés e Lima, dizendo que tínhamos interesse em fazer o mestrado.
14: Tem um combo também de mestrado e doutorado junto.
15: Essa faculdade é boa, Radamés?
14: Ela é muito boa, muito boa.
15: Dá certo?
14: Dá certo sim, minha amiga. Eu já fiz mais de 100 reconhecimentos, viu?
13: De acuerdo con el reportaje, el esquema contemplaba viajes express de 4 días a Asunción para tomarse fotos en hoteles y migraciones y así cumplir con los requisitos de presencialidad para la revalidación en Brasil. Ese era el procedimiento que estaban haciendo unos 300 estudiantes cuando el Ministerio Público allanó el Crown Plaza Hotel hace unas 3 semanas.
0: Durante os cursos, alguns alunos foram ao Paraguai. O MEC exige a comprovação de passagem pelo exterior para validar os títulos. Para os interessados no mestrado, o intermediário Radamés e Lima dizia:
14: a gente vai lá, pega uma imigração, a gente pega uma hospedagem, a gente tira uma carteira de estudante. O Paraguai é um país muito rico. De cultura, de museu.
15: E daí vai.
14: A gente aproveita e faz as duas coisas.
13: Como consequência de este escândalo, universidades brasileiras como a Universidade Federal de Alagoas cancelaram 218 títulos emitidos por FIG, sempre segundo o Globo. Empleados públicos que obtuvieron aumentos salariales ou ascensos agora corren o riesgo de ter que devolver o dinheiro já cobrado.
16: A grande maioria dos alunos desses cursos eram funcionários públicos, né, o que pode levar também ao ressarcimento do valor que tinha sido.
0: O título foi cancelado. O prejuízo dela passou dos 40 mil reais.
17: Que eu caí num golpe mesmo, paralisei minha vida, entrei num processo depressivo, como muitas pessoas entraram.
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3: Bueno, escuchamos a parte también de las víctimas. Entramos en depresión, dice que no, ¿verdad? Tu futuro, tu esperanza, tu ilusión ahí en juego. 47 millones de guaraníes, más allá del dinero. El tiempo perdido y para después enterarte que fuiste estafado y que no te valían el título. Este reporte de la Red Globo también, que se hace eco del negocio, o negociado en nuestro país. De los títulos, el descontrol absoluto que tenemos y muchos de los paraguayos también que caen en las redes de estas personas inescrupulosas. 46.800.000 guaraníes, decía la cifra. Más de 1000 títulos que habrían sido validados en Brasil y también la cantidad de títulos que finalmente fueron anulados. 1:33, tenemos que hacer la primera pausa y la vuelta. Retornamos ya con noticias del ámbito policial. Hay muchos temas para ir compartiendo en esta madrugada con ustedes, nuestro compañero José Gate, junto a Diego Peralvo, también en el recorrido del móvil Midas Laser Import, para el resumen, noche madrugada. Que nos preparamos para hacer la primera pausa. 14 grados 2 décimos se mantiene ahí la temperatura. Ahora nos dice precipitaciones dispersas. No sé si esto se está dando. Para la gente que no sintoniza, nos pueden ir comentando un poquito cómo están por sus zonas también. Pero la temperatura se mantiene ahí. Con cielo cubierto, 14 grados 2 décimas en capital. Hoy mínima de 11, máxima de 18 grados en Asunción. En Ciudad del Este subió un poquitito. 15 grados con 6, cielo nublado, la térmica de 15 grados con 6 décimas para la capital del Alto Paraná. 0972-730-730, felicidades para Susana Figueredo, que está de cumpleaños, ¿eh? Hoy es mi cumpleaños y podemos escuchar la música, feliz cumpleaños. Desde ya, muchas gracias, felicidades a Susana Figueredo. Qué cara dura Hernán Rivas, qué vergüenza que tanta gente allá está involucrada detrás de todo esto. Saludos del barrio Icuazatí, Asunción. Pasa que después de escuchar las cifras, los montos de los muchachos, repartir la títulos falsos ya. Total, con eso vos llegás a cobrar plus en el sector público. Lo del Ministerio de Educación, llegás a ingresar para ocupar cargos. O en Baumia. De cola, están los títulos falsos y Ministerio de Educación y Ciencias, pero ya están cobrando por ingresar con esos títulos, y en algunos casos le otorga también ciertos cargos y montos a cobrar por justamente tener los títulos. Allí, hola, a Pepe la universidad, Pepe tenía que ir entre una piecita y era la universidad, a distancia. De Estanzuela, Itagua. Buen día, Graciela. ¿Cómo estamos ahí con los fines de semana y las frutillas también? No puedo leer esto, Enzo, si no está Nilda. Cuando esté Nilda, envíame de vuelta el mensaje. No se puede defender. Entonces, no se habla a la gente que no está presente. Nilda Vera, que está de vacaciones, vuelve este lunes. Estamos completando 7 de 10. Y el verano, 7 programas de 10 sin Nilda Vera, vuelve el lunes. Este lunes tendría que, según Pecha Goye, es lo que nos dijo, lunes 17, ya nuestra compañera. Así que el lunes envía, en eso le voy a leer, en las caras a Nilda le voy a decir lo que estaba comentando acá. Pero no se habla a la gente que no se puede defender. Hacemos la pausita, Gilberto. Vaya recogida. Hacemos una breve pausa y retornamos ya con noticias policiales en esta madrugada aquí por ABC. Gilberto Fretes.

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0: 51 minutos pasaron de la 1 de la madrugada, martes 11 de agosto de este año 2026, fresquito en la República del Paraguay, lo que nos están compartiendo los oyentes, depende por más ya. Sistema WhatsApp 0972-730-730. Mañana esperamos la empanadilla de nuestro amigo Herenio. Encárgate un poco, Gilberto, de hacerle recordar. Mañana es su día, Gina. Herenio Segovia. ¿Por qué? Porque es el 12-8 del 2026. El día más tranquilo del año. Porque siempre guiñan de 12-8 nomás. Entonces vamos a festejar el 12-8 mañana con Herenio y con Gilberto acá. Lucho, dice. Le preguntaron a Riva de qué hiciste tu tesis. Le dijo, formá Pablito, ¿quién es? Pablo Tassé, uno de los compañeros que estuvo cubriendo ayer las declaraciones o tratando de conversar con Hernán Rivas, le preguntó, le va a traer a tu compañero, qué terrible. En el auto me trajeron para firmar que Ivy Rodríguez al rector, una jugada de nuestro país, así funciona. Así es el tema. Mapa político de Colombia, sí, don Serafín, y comenzamos el programa con este tema, el caso del terremoto en Colombia, la última cifra, ¿no? Pate con Jorge en Bacha y Coina. Ya que estamos con esto, y me estaba con Jorge, nos hace recordar, tenemos las declaraciones del embajador en Colombia, Gilberto Perati, va a pasar. Acá, estuve hablando con un compañero en la tarde de ayer. Ahí está, ese último es Gilbert. El embajador paraguayo en Colombia habló de la situación de los compatriotas, de los paraguayos presentes, que están en Colombia. Decía el 150 compatriotas residentes que están a salvo y sin daños físicos. Tras el sismo que se produjo ayer en Colombia, el embajador paraguayo en Colombia, Juan Alberto Vallardi, llevó tranquilidad a los familiares paraguayos en dicho país al asegurar que los cerca de 150 compatriotas residentes en Colombia se encuentran a salvo y sin daños físicos. Esto tras el sismo que se produjo en Colombia. El canciller sostuvo que están trabajando de forma normal en la embajada porque en Bogotá no pasó nada de gravedad. Escuchemos lo que decía ayer con Guillermo Maniski y Roberto Sosa.
1: Nuestros compatriotas, los connacionales, ¿hay personas damnificadas? ¿Hay alguna información al respecto?
2: No, gracias a Dios no tenemos ningún afectado. Ya nos hemos, tenemos un grupo de WhatsApp también, ¿verdad? Ya nos hemos comunicado con solamente a una comerciante, pero fue daño a su local, o sea, no, físicamente no hay ningún afectado, gracias a Dios.
1: Ah, bueno, pero sí, digamos, un daño económico más bien, en el caso de ella, de la paraguaya.
2: Sí, exactamente.
1: ¿Y cuántas?
2: Después no hay nada, gracias a Dios.
1: ¿Y cuántos paraguayos vienen en la zona afectada? Porque entiendo que son tres departamentos principalmente, ¿verdad? Valle del Cauca, Chocó y Risaralda también.
2: Nosotros tenemos en todo Colombia, ¿no? Tenemos aproximadamente 130, 150 paraguayos.
1: ¿Así nomás?
2: No. Así es poco, es poca cantidad de paraguayos.
1: ¿Esa es la gente registrada oficialmente ante la embajada, entonces, o no?
2: Sí. No, es lo que tenemos acá en la embajada nosotros. Y sí, por la renovación de los pasaportes y documentos, es lo que tenemos calculado nosotros, que tenemos registrado acá.
0: Lo que decía el embajador colombiano, el embajador paraguayo en Colombia, con relación a los paraguayos radicados ahí, 150 paraguayos aproximadamente, el embajador Juan Alberto Vallardi, llevando así de tranquilidad sobre la situación, están en pleno contacto, decía él, inclusive con un grupo de WhatsApp, 150 compatriotas residentes que se encuentran a salvo y sin daño físico. Y hablaba de una compatriota que tuvo daños materiales en su edificio, en su vivienda, es lo que manejaba. Y también conversando un poco con la Cancillería, sostuvieron que están trabajando de forma normal en la embajada por

0: Porque en Bogotá no pasó nada de gravedad. Haciendo un poco esta actualización también de lo ocurrido en Colombia y que nos estaba acá comentando el amigo Jorge Serafini. 0972-730-730, nuestro número en el WhatsApp. Ya con la gente también y hacemos nuestro recorrido de noticias del ámbito policial. Ya cuando son la 1:57, ya es Gilberto, estamos con los temas policiales. En un rato más actualizamos los datos también desde meteorología. Teníamos 15 grados en Ciudad del Este, subió un poquito ahí la temperatura. 15 grados 6, casi 16 grados en Ciudad del Este y para Asunción 14 grados con 2 décimas. La última actualización. En un ratito se va a estar actualizando esto. Vamos a ir compartiendo de vuelta también el pronóstico sectorizado. Vamos a noticias policiales. El PANE es candidato a concejal, denuncia supuesto atentado y apunta a la tensión política. Esto desde el PANE. La denuncia de un supuesto atentado. Néstor López denunció un supuesto atentado en Upané y vinculó el ataque con sus denuncias contra la administración municipal. No hubo herido durante el incidente. El ex candidato de Upané denunciando el supuesto ataque armado. El ex candidato a concejal de Upané, Néstor López, quien participó en las últimas elecciones internas municipales por la lista 6, denunció haber sido víctima de un supuesto atentado este lunes por la noche. Aseguró que tres hombres armados llegaron hasta su local comercial. Esto pasó en la noche de ayer. Y comentaba él que llegaron a su local comercial, patearon la puerta tres hombres armados, mientras uno de ellos lo apuntaba con un arma de fuego. Según su relato, el hecho ocurrió alrededor de las 20 horas en el local donde funciona un servicio de cobranza y venta de celular y accesorios. López afirmó que escuchó que los desconocidos daban la voz de alto y posteriormente comenzaron a patear la puerta. El ex candidato sostuvo que tomó su arma y efectuó un disparo cuando los hombres intentaban ingresar. Aseguró que los atacantes también realizaron disparos y luego huyeron a pie del lugar. Fueron tres hombres armados que ingresaron a su local. Él efectuó también disparos y se dieron a la fuga los delincuentes. Estos vinieron a matarme, no vinieron a asaltarme, afirmó López al relatar lo ocurrido. Según dijo, reaccionó rápidamente porque desde hace tiempo teme por su seguridad debido a las denuncias que realiza él contra supuesto hecho de corrupción en la administración municipal. El denunciante señaló que uno de los presuntos atacantes habría dejado una zapatilla en la calle durante la huida. Agregó que las imágenes de un circuito cerrado perteneciente a un vecino muestran a tres personas corriendo después del incidente. Ojo, o por yucado o por asaltar, pero en zapatillas. López indicó que desconoce si hubo más personas involucradas. Tampoco pudo precisar hacia dónde efectuaron los disparos los desconocidos. El hecho no dejó personas heridas, según relató. No creo que haya sido un simple asalto. El ex candidato manifestó que no considera que el episodio haya sido un intento común de asalto. Y si él dice eso es porque algo sabe, ¿verdad? O habrá recibido amenazas. Pero según él, por las denuncias que está realizando contra la administración municipal, a su criterio, el objetivo pudo haber sido amedrentarlo debido a su constante cuestionamiento a la gestión municipal. Yo creo más que un intento de asalto, un intento de amedrentarme o de callarme. No obstante, aclaró que no puede atribuir directamente el ataque a ninguna persona porque no tiene pruebas que vinculen a un responsable con el hecho. No puede atribuir directamente a ninguna persona. López afirmó que hace 5 años trabaja en el mismo local y que nunca había sufrido un episodio similar. Por ello consideró llamativa la ocurrencia del ataque en un momento de fuerte tensión política en el PANE. Apunta al grupo político que gobierna en el PANE. Si bien no dio nombres, responsabilizó políticamente al grupo que, según manifestó, administra la ciudad desde hace 16 años. Consultado sobre a quién se refería específicamente, mencionó al actual gobierno municipal y al ex intendente Horacio Ortiz. Sin embargo, volvió a remarcar que no está acusando directamente a Ortiz, ni afirmando que haya ordenado el supuesto ataque. No te puedo decir directamente que él fue, porque no me consta, señaló. Pero ya me la jera. López sostuvo que sus publicaciones y denuncias contra la administración municipal pueden ser consultadas en sus redes sociales, y afirmó que ya había expresado públicamente su temor ante posibles represalias. Recordó una denuncia de amenazas. Como antecedente, López mencionó un caso ocurrido años atrás relacionado con la entonces fiscal Brígida Aguilar, quien, según su relato, había investigado a la administración municipal y posteriormente se apartó de la causa tras recibir supuestas amenazas de muerte contra ella y su familia. El ex candidato utilizó este antecedente para explicar por qué considera que existe un ambiente de tensión en la ciudad. Insistió en que teme por su integridad y la de sus familiares. Si algo me llega a pasar a mí o a mi familia, yo le hago responsable a ellos, afirmó, en referencia al sector político al que responsabiliza. Y vemos el momento en que un poquito más abajo está la foto, también la fachada de su local, salón. Ahí está. Ahí ocurrió el atentado, el presunto atentado. Para él dice que no fue un robo, fueron tres personas armadas que dispararon. Es candidato a concejal, denuncia supuesto atentado y apunta a la tensión política en Upané. ¿Qué es lo que está pasando con Upané? Últimamente tenemos este tipo de noticias de esta zona. Presentó la denuncia formal en la comisaría 23 de Upané, donde deja constancia de lo ocurrido y de su sospecha de que el ataque pudo haber tenido como objetivo amedrentarlo por sus denuncias contra la administración municipal. La denuncia policial será uno de los elementos que deberá ser considerados en la investigación para determinar la identidad de los responsables, el móvil del hecho y si efectivamente existió una intención de intimidar al denunciante. López, por su parte, aseguró que continuará realizando su denuncia y reiteró que teme por su integridad y la de su familia. Seguro que hay cámaras de seguridad en la zona. Pero es la denuncia de este ex concejal de Upané. Es candidato, denuncia supuesto atentado y apunta a la tensión política. Asistente fiscal y abogado condenados por tráfico de influencias. Un asistente fiscal y un abogado fueron condenados por tráfico de influencias tras pedir 5 millones de guaraníes para demorar una imputación en una causa de violencia familiar. Pesa paistela, gente. ¿Eh? Fiscales, cuérase. Todo el mundo, la mayoría, la situación, se van publicando casos, imputando a algunos que otros, sentenciando también. Pero lo mismo, los muchachos siguen en la joda y en la fiesta. Un asistente fiscal y un abogado fueron condenados por tráfico de influencias tras pedir 5 millones de guaraníes para demorar una imputación en una causa de violencia familiar. El tribunal de sentencia, integrado por las juezas Ana Rodríguez, Yolanda Morel y Karina Cáceres, condenó este lunes al asistente fiscal Antonio Ramón Peters Paredes a 2 años de pena privativa de libertad y al abogado Raúl Cardoso a 1 año y 8 meses por un caso de tráfico de influencias relacionado con el pedido de entrega de 5 millones de guaraníes. Peter fue declarado autor del hecho punible de tráfico de influencias, mientras que Cardoso fue considerado cómplice. El tribunal concluyó por unanimidad que la acusación del Ministerio Público quedó probada mediante la valoración conjunta de las evidencias producidas durante el juicio. Sin embargo, ambas condenas quedaron con suspensión a prueba de la ejecución por 2 años. Las reglas de conducta que deberán cumplir serán establecidas en la sentencia escrita. El dinero era para demorar una imputación. Durante el juicio se probó que Peter pidió 5 millones de guaraníes a una denunciante y le manifestó que el dinero sería destinado al fiscal que llevaba la causa. Según la acusación, el objetivo era convencer al representante del Ministerio Público de demorar la presentación de la imputación. La demora pretendida debía permitir que los involucrados tuvieran tiempo para buscar una solución con la víctima de una causa de violencia familiar. El abogado Cardoso actuó como nexo de la entrega, en la entrega del dinero. La fiscalía sostuvo que ambos participaron del esquema para influir en el trámite de la causa. ¿Y cuántas víctimas habrán del mismo tipo, la misma calaña del actuar de esto? Asistente fiscal Gael. Y el otro, el abogado, que vemos ahí en la foto. El Ministerio Público, representado por el fiscal de delitos económicos Luis Piñanes, había solicitado una pena de 4 años 6 meses para Peters y 3 años 6 meses para Cardoso. El pedido incluía el hecho punible de tráfico de influencias en concurso con resistencia. El tribunal de sentencia, no obstante, descartó la acusación por resistencia. Las juezas consideraron que la conducta de los acusados después de recibir el dinero no reunía los elementos exigidos para configurar ese hecho punible. Según los fundamentos expuestos, Peters y Cardoso intentaron alejarse del lugar y el asistente fiscal incluso esquivó a los agentes policiales. Finalmente fueron detenidos aproximadamente a 2 kilómetros del sitio donde se realizó la entrega, y en el momento que fueron detenidos. El colegiado sostuvo que no basta con huir para configurar el hecho punible de resistencia. Para que exista este delito, debe acreditarse el empleo de fuerza o una amenaza de fuerza contra los agentes intervinientes. Entonces vos podés correr nomás, pero con la mano levantada y decir, no, ahí para eso y verá. Ahí va a dar resistencia. Tiene que acreditarse el empleo de fuerza o una amenaza de fuerza contra la gente interviniente. Notable será. El colegiado sostuvo que no basta con huir para configurar el hecho punible de resistencia. Entonces, cerrar las manos, no le agredían ahí. No, ella dice, dispara y verá. Esa anda, hay resistencia. Las magistradas concluyeron que durante el procedimiento no se probó que los acusados hayan ejercido fuerza o amenazado con utilizarla contra los policías. Por ese motivo, la resistencia quedó fuera de la condena. La decisión redujo sustancialmente las penas solicitadas por la fiscalía, que había considerado ambos hechos punibles en su acusación. Bueno, la entrega vigilada y dinero marcado, que fue autorizada por el juez de garantía Rodrigo Estigarribia en febrero de 2024, se inició este caso. El operativo estuvo a cargo del fiscal Luis Piñanes, con la intervención del fiscal coadyuvante Silvio Corbete y agentes del Departamento de Delitos Económicos y Financieros de la Policía Nacional. Los 5 millones de guaraníes utilizados como evidencia fueron previamente fotocopiados y autorizados judicialmente. El dinero fue colocado en un sobre blanco entregado dentro del vehículo de Peters, que se encontraba estacionado en la vía pública. Tras recibir el dinero, los involucrados advirtieron la presencia fiscal y policial e intentaron abandonar el lugar. Se inició una persecución de casi 2 kilómetros hasta que ambos fueron reducidos y aprehendidos. Pero no fue resistencia, eso huía nomás, según el colegiado. En poder de los acusados fueron encontrados los 5 millones de guaraníes previamente marcados, elemento que formó parte de la evidencia valorada por el tribunal para determinar la responsabilidad por tráfico de influencias. ¿Cuántos de estos casos hay en el sistema de justicia en nuestro país? Asistente fiscal y abogado condenados por tráfico de influencia. 2024 comenzó el caso, finalizó ahora con esta condena del asistente fiscal. ¿Cuánta gente se ha apretado en sus casos? De ambas partes, ¿eh? Tanto el que acusa como el acusado. Para hacer correr tu caso, ¿eh? Bueno, de esto vamos a Pedro Juan Caballero. Incautación de cocaína, 40 pares de cocaína en allanamiento a carnicería. El famoso yapuitea, eso ogua, ¿eh? Eso ole yapuitea. Cocaína la tema. Incautan más de 40 pares de cocaína en allanamiento a carnicería. La policía realizó un allanamiento en una carnicería de Pedro Juan Caballero, incautando más de 40 pares de cocaína. Agentes antidrogas de la Policía Nacional, asignados a Pedro Juan Caballero, incautaron 43 panes de cocaína durante un allanamiento realizado en una carnicería ubicada en la zona céntrica de Pedro Juan Caballero. Fueron detenidas 3 personas, según el reporte oficial. Ahí están los panes, abajo está la fachada de Chuco y hoy la carnicería, o sea. Casa de Carnes de Lorge. Agentes del Departamento Antinarcótico de la Policía Nacional con base en Pedro Juan Caballero incautaron 43 panes de clorhidrato de cocaína que superarían los 40 kilos del estupefaciente durante un allanamiento en una carnicería ubicada en Natalicio Talavera y Naciones Unidas, esta capital departamental. Vemos lo operativo. Casa de Carne en el Lore. ¿Cómo le dice? Oye, no sabes quién está alrededor. ¿Tú te vas al lavadero o ni las narcos? ¿Es bollo, guaso o narco ahí? La operación arrojó igualmente como resultado la detención de 3 personas que serían partícipes de narcotráfico. Según estiman los investigadores, los detenidos fueron identificados como Fabio Isabelino Moreira Morel, de 36 años, Ismael Pedra Gómez, de 31 años, Alfredo Morel Urbieta, de 25, según los responsables del procedimiento. Estos son 3 detenidos. La droga iba a ser destinada a Brasil. Fuentes policiales indicaron que la información que se maneja es que los 43 panes de cocaína van a tener como destino el mercado brasileño. Los antidrogas, a cargo del comisario Hugo Ortigosa y la fiscal Rosana Coronel, incautaron además un automóvil y otras evidencias que estarían vinculadas a la investigación. Esto entonces, Pedro Juan Caballero, Casa de Carne en el Orge, 40 panes de droga en la carnicería. En esta intervención realizada en la zona céntrica de Pedro Juan Caballero. 2:13 de Pedro Juan. Vamos a emboscada en un nuevo suceso luctuoso, un accidente de tránsito. El fin de semana tuvimos el caso de las 2 mujeres fallecidas, jóvenes fallecidas en un accidente donde estaban involucrados también 2 vehículos Scania en la PI-03, en la ruta general Elizardo Aquino. En este percance rutero, un hombre murió tras el choque entre un camión y un automóvil. Un hombre de 50 años falleció este lunes tras un violento accidente de tránsito ocurrido aproximadamente a las 13 horas en el kilómetro 28 de la ruta PI-03. Y vean cómo quedó este camión. El accidente del sábado, impactante cómo quedaba el vehículo de las chicas. Totalmente destrozado. Quedó parte de la silla y las ruedas en el pavimento, totalmente destrozado. Y uno de los camiones que fue a parar a la cuneta también. Y ahora vemos de vuelta el vuelco de este camión en el accidente de ayer lunes. A las 13 horas aproximadamente, en el kilómetro 28 de la ruta PI-03, en la ciudad de Emboscada Cordillera. Esa es el colomita, ¿eh? Porque si te va a 60, 70, 80 kilómetros por hora, no creo que sea el vuelco de este tipo de camión de gran porte. El percance fatal involucró a un automóvil Kia Soluto y un tracto camión Scania R420 con semirremolque que transportaba 27.000 kilos de cuero, 27 toneladas. La víctima fatal fue identificada como Hugo Rafael Mesa Medina, de 50 años, quien se encontraba al mando del automóvil. Tras el impacto quedó atrapado dentro del habitáculo y falleció en el lugar. Pero qué tremendo la foto que estamos viendo del tracto camión. Y uno pensaría que fue el conductor del camión el que falleció, por cómo quedó. Volcó y quedó con las ruedas para arriba, la cabina totalmente destrozada, pero el conductor del camión, Lorenzo Alberto Portillo Rojas, de 56 años, resultó lesionado y recibió asistencia tras el accidente. Fue el conductor del Kia Soluto el que falleció. Agentes de la comisaría sexta de Emboscada acudieron al sitio y encontraron el tracto camión volcado en la cuneta, mientras que el automóvil quedó sobre la banquina. Representantes del Ministerio Público, un médico forense y personal de criminalística regional de Cordillera, también intervinieron para realizar los procedimientos correspondientes y levantar evidencias que permitan determinar cómo ocurrió el choque. En el accidente del sábado, vos no tenés, Gilberto, el caso de las... La chica acá, te vengo la... la foto también de el Kia Soluto. Se quedó partido por la mitad, no, terrible. Dice, porque queda con solo la banquina y el Scania que volcó y quedó así. Pero acá te envió un enlace, Gilberto. Y está la foto de cómo quedó el Kia Soluto, destrozado, partido en la mitad quedó. Se ve solamente la parte de los asientos de atrás y el resto desapareció. Falleció esta persona de 50 años en este choque sobre la ruta que une Limpio y Emboscada. De nuevo, límite Limpio y Emboscada. Hay un video también, inclusive. Ahí está, así que el Kia Soluto. Pues ajusté la Kia Soluto, o sea. Pero por la mitad, partido por la mitad, quedó este vehículo. Y lamentablemente falleció el conductor del Kia Soluto. Ahí un poquito más abajo hay un video, se ve las condiciones de la zona de la ruta. Había neblina, pareciera. Conforme a lo informado, el camión se dirigía con dirección a Emboscada y el automóvil en sentido contrario hacia Limpio. En entrevista con ABC, Cardinal Menelio Domínguez, jefe del destacamento de la patrulla caminera en Emboscada, contó que el conductor del vehículo de mayor porte habría relatado que el auto invadió su carril y no tuvo manera de evitar la colisión. El caso del accidente del sábado también dijeron que se adelantó este vehículo, donde murieron las chicas. Según el relato del conductor del camión de gran porte, es que sorpresivamente el automóvil le salió en su carril y no pudo evitar el accidente. Como te digo, una maniobra sorpresiva, se iba detrás de otro vehículo de chapa no identificada y según el relato del conductor del camión de gran porte, le salió sorpresivamente, manifestó el uniformado. Domínguez confirmó que el cuerpo de la víctima fatal ya fue levantado en la mañana, esto ocurría, y el tractocamión permanecía en la banquina. El tránsito ya se había normalizado en este horario. Y vemos las imágenes de este choque en Emboscada. La investigación continúa a fin de esclarecer la circunstancia del accidente y establecer las responsabilidades correspondientes según el conductor del camión, que pudo conversar con los intervinientes. Fue eso lo que ocurrió, ¿no? La aparición en el carril ya, y se ve que está el tiempo encapotado, no sé si neblina, así que este vehículo ahí se puede ver mejor. Tremendo impacto. De vuelta a la PI-03. Como con otro accidente. De nuevo, 27.000 kilos de cuero llevaba. Pero volcó igual el camión. Ocurría en Emboscada. Ayer en horas de la mañana, ahí se ve cómo quedó el camión de gran porte. A la gente que nos sigue por TV, está buscando nomás acá las declaraciones, a ver si tengo de el interveniente de la patrulla caminera que habló con los compañeros un poquito más temprano. A ver cómo se llamaba. El conductor de camión, Lorenzo Alberto Portillo Rojas, de 56 años, que resultó lesionado, recibió asistencia tras el accidente. Intervino en la comisaría sexta de Emboscada. Y Hugo Rafael Mesa Medina, de 50 años, el que conducía el automóvil. Y falleció. Bueno, tremendo. Choque sobre la ruta que une Limpio. Limpio y Emboscada, acá tengo el audio. Encontré lo que mencionaban en la tarde de ayer, comentando un poquito desde la patrulla caminera.
1: Sí, buenas tardes, señor.
2: Gracias por atendernos. Nos dicen que hay un fallecido.
0: Vamos al audio ya.
1: Sí, así mismo, señor.
0: ¿Podemos seguir más con el video,
1: Gilbert? Hoy a las 12:45 horas aproximadamente, un choque de vehículos. Lastimosamente, con desgracia fatal.
3: Sí, chocaron dos vehículos entre sí, entonces.
1: Sí, sí, así mismo. Un automóvil contra un camión, vamos a decir, pesado, camión tipo Strider.
3: Ya, ¿y el fallecido es el conductor del automóvil?
1: Así mismo.
3: ¿Se tiene ya la identidad, este inspector?
1: El fallecido se trata del señor Hugo Rafael Mesa, paraguayo mayor de edad.
3: Hugo Rafael Mesa.
1: Sí, sí.
3: Pero algún dato más de profesión, edad.
1: Profesión no se sabe, edad es 50 años, domiciliado en vida en Loma Prieta.
3: Ah, ahí era medio de la zona entonces.
1: Así mismo.
3: Sí, ¿y él viajaba solo, inspector?
1: Sí, viajaba solo, hacia el interior con dirección hacia la capital.
3: O sea, él estaba viniendo hacia Asunción, digamos, y el camión iba en sentido contrario.
1: Exactamente.
3: ¿Y cómo se habría producido? ¿Cuál entró en el carril contrario?
1: Bueno, hice un relato, el camión de gran porte es que sorpresivamente le salió en su carril.
3: Ah.
1: Y no pudo más evitar el accidente, ¿verdad? Como te digo, una maniobra sorpresiva.
3: Sí, o sea que fue entonces algo que, de acuerdo al chofer del camión, le apareció el vehículo, se habrá adelantado seguramente este señor, ¿verdad?
1: Esa es la... Sí, sí, se ve detrás de otro vehículo de chapa no identificado, ¿verdad? Y, sí. Según relato, el conductor del camión de gran porte le salió sorpresivamente, no pudo evitar el accidente.
3: Qué lástima. ¿Ya se retiró el cuerpo, se levantó ya el cuerpo ahí, inspector?
1: Sí, sí, recién nomás. Sí, sí, yo presento el fiscal de turno, el médico forense y...
3: Sí. ¿Y se está pudiendo circular ahora?
1: Sí, sí, ahora ya con normalidad ya se está circulando.
3: Correcto, correcto.
1: Y en consecuencia, vamos a ir al camión pesado, se volcó también.
3: ¿Ah, volcó el camión?
1: Sí.
3: Ah, pues fue muy fuerte.
1: Sí, el impacto fue fuertísimo.
3: Para el camión también, entonces, ¿sí? ¿Y el camión en dónde quedó entonces ahora?
1: Se quedó al costado ahí de la ruta.
3: En la banquina, pero en la ruta en sí se está circulando normalmente o no?
1: La ruta sí, no, normal, aquí está habilitado.
3: Qué fuerte. ¿Y el chofer del camión en dónde está, inspector?
1: Está acá nomás.
3: ¿Ahí con ustedes?
1: Gracias a Dios no le pasó nada mayor, vamos
3: a decir. Qué locura, che. Bueno. Gracias.
0: Bueno, que decía el inspector de la patrulla caminera, y a las 13 horas ocurría aproximadamente esto. Pensé que era la hora de la mañana porque se ve una especie de neblina ahí en la zona. Pero se puede observar, Gilberto, que un sector es prohibido, fíjate, la línea amarilla continua, prohibido adelantar, que es donde quedó el soluto. Y el tracto camión sí tiene las francas intermitentes, las amarillas, ¿eh? Ahí podemos ver. De ese lado... De donde está prohibido adelantar la línea continua amarilla, que es prohibido adelantar el trayecto del Kia Absoluto. Y por eso que dice el camionero que estaba consciente y hablando, porque decía ahí el oficial interviniente, está acá con nosotros, esperando para ser derivado a un centro asistencial. Él comentó, ¿verdad?, que se le adelantó este Kia Absoluto, impactó de manera frontal. Pero hasta Guillermo se quedaba sorprendido ahí cuando le decía que volcó el tracto camión y quedó así. Impactante realmente las imágenes de una persona fallecida de vuelta en esta PI-03, kilómetro Este caso fue en el kilómetro 28 de la ruta PI-03 y el caso del sábado fue en el kilómetro 70. También la ruta general Lizardo de Aquino, donde fallecían a la medianoche dos jóvenes, tremendo también aquel accidente donde el camión, uno de los camiones, porque eran dos, volcó, también quedó en la cuneta y las mujeres que iban en el vehículo no sobrevivieron, ¿verdad? Y ahí también se aprecia que hay una línea continua, o sea, adelantamiento indebido. Ahí te pasé la foto del accidente del sábado también para dimensionar nomás como la mayoría de los casos, que es una de las infracciones más comunes que reportados por la patrulla caminera, que es el adelantamiento indebido. Línea amarilla continua, es prohibido adelantar. El caso del sábado, del accidente, en esa zona se ven los dos carriles tienen línea amarilla continua, o sea, prohibido adelantar en ambas direcciones. Y relataban los camioneros, ya han quedado abajo uno de los camiones Scania, y este era un Toyota Vitz, totalmente destrozado. ¿Por qué insisto en este accidente? Porque entre el sábado y ayer lunes, este del sábado fue la medianoche, y ayer lunes fue en hora de la siesta, de vuelta a la PI-03, y uno puede suponer una altísima velocidad, por eso decía, ¿qué es lo que pasa con la PI-03? Que tenemos estos accidentes así de tan alto impacto en cuanto a la magnitud y cómo quedan los vehículos totalmente destrozados. Y en los dos casos hablan de un adelantamiento indebido. Decía eso el camionero, también decían los dos camioneros del sábado, y el exceso de velocidad, obviamente. Bueno, terrible. La PI-03 que se cobra otra vida, por sobre todo la alta velocidad que circula y la falta de respeto a las señales de tránsito. El adelantamiento es una de las más realizadas, lo que dicen desde la patrulla caminar. Menos leíamos eso en el informe del año pasado. 0972-730-730, los mensajes en el WhatsApp. Estamos ahí haciendo el recorrido con noticias policiales en esta madrugada junto a Gilberto Fretes desde Control Central. Caso de abuso sexual, Ciudad del Este. Condenaron a 16 años de prisión a un hombre por abuso sexual de su hija de 6 años y su hijastra de 7 años. Un hombre fue condenado a 16 años de cárcel por el abuso sexual de dos niñas, una de las víctimas de su propia hija de 6 años y la otra de su hijastra de 7 años. El juicio oral se desarrolló ante un tribunal de sentencia en Ciudad del Este. Durante el juicio, la fiscala Viviana Sánchez representó al Ministerio Público y presentó pruebas documentales, testimoniales y periciales para demostrar la responsabilidad del acusado. Tras analizar el conjunto de elementos probatorios, el tribunal emitió el fallo condenatorio por abuso sexual. Según los antecedentes del caso, los hechos consistentes en manoseo de índole sexual comenzaron en noviembre de 2017 en una vivienda ubicada en Presidente Franco, Alto Paraná, cuando las víctimas tenían 6 y 7 años. Tras el fallecimiento de la madre, las niñas quedaron bajo el cuidado del hombre, quien, según la acusación fiscal, habría aprovechado esa situación para cometer los abusos. Las víctimas son huérfanas. La investigación se inició luego de que una de las niñas relatara lo ocurrido a una vecina que posteriormente presentó la denuncia. La mujer también declaró que antes de fallecer, la madre de las menores le había manifestado que su pareja abusaba de ellas y que incluso había comunicado la situación a agentes policiales, aunque posteriormente pidió que no se prosiguiera debido a las amenazas recibidas. Como pruebas se incorporaron las evaluaciones psicológicas de la víctima, informes médicos forenses, testimonio y antecedentes de la denuncia previa. El tribunal de sentencia valoró estos elementos para condenar al hombre a 16 años de prisión por abuso sexual en niños. Una locura. Ya ellas sufrían de abuso desde el año 2017, comenzaron los manoseos, cuando las niñas tenían 6 y 7 años. Y concluyen ahora en el 2026 el juicio, condenando 16 años de prisión a un hombre por abuso sexual de su propia hija y su hijastra. de 6 y 7 años. En aquel entonces, ¿verdad? Cuando las víctimas tenían 6 y 7 años, en 2017, ya ahora adolescente, señorita, prácticamente mayor de edad, las víctimas. Dos de la mañana, 31 minutos. Seguimos con noticias policiales. Esto ocurrió en Pedro Juan Caballero. El rescate en Pedro Juan Caballero de una bebé secuestrada en Campo Grande, Brasil. La Policía Nacional reveló detalles de lo que fue la operación conjunta entre las Fuerzas de Seguridad de Paraguay y Brasil para el rescate de una beba presuntamente secuestrada en el vecino país y capturada, y la captura de los sospechosos. El comando bipartito de la Policía Nacional, con base en Pedro Juan Caballero, ahí vemos a la gente ya con la beba de ambos países. El comando bipartito de la Policía Nacional proporcionó algunos detalles sobre la investigación que derivó en el rescate de una beba de 28 días durante un allanamiento realizado en una vivienda en la capital departamental. La pequeña estaba en poder de una pareja de brasileños, un hombre que se presentó con la falsa identidad de Wellington Aparecido López dos Santos, pero fue identificado por reconocimiento facial y resultó ser Alex Melo de Abreu, con orden de captura en su país, y Susilain da Gracia Costa. El subcomisario Claudio Cañiza, jefe del comando bipartito en Pedro Juan Caballero, informó que la orden de captura del sujeto en cuestión estaba vigente en el marco de una condena por homicidio a 19 años de cárcel. Posteriormente, la pareja fue expulsada del país. Según la Policía Nacional, las labores de inteligencia telemática y rastreo de señales telefónicas fueron desarrolladas conjuntamente por la Policía Civil y el comando bipartito del Departamento Antisecuestro de nuestro país. En ese marco, los investigadores especializados ubicaron el desplazamiento de los sospechosos hacia la frontera ciudad de Ponta Porã, Brasil, y su ingreso clandestino a territorio paraguayo, y el punto geográfico exacto en el que se encontraban en Pedro Juan Caballero. Ahí está el lugar que intervinieron ya los agentes policiales de nuestro país con la beba en brazos. Según un boletín policial, el caso se inició formalmente tras una denuncia por secuestro perpetrado en la ciudad de Campo Grande, Brasil, del que resultó víctima la lactante, ahora rescatada en territorio paraguayo. Los investigadores hallaron contradicciones en la declaración de los denunciantes, estableciéndose como hipótesis que la entrega de la recién nacida se concretó de manera deliberada por su progenitor para pagar una deuda contraída con una facción criminal. A cambio de una deuda, el padre de la niña entregó a la beba, según revelaron de la Policía Nacional de nuestro país. La hipótesis que la entrega de la recién nacida a 28 días se concretó de manera deliberada por su progenitor para pagar una deuda contraída con una fracción criminal. Ahí lo vemos a Alex Melo de Abreu, brasileño de 30 años, detenido en Pedro Juan Caballero por un caso de secuestro en Brasil. El subcomisario Claudio Cañiza informó que la investigación sigue su curso y mientras se dilucida el caso, la lactante rescatada permanecerá en poder del Consejo Tutelar del vecino país. Tremendo caso. Así fue el rescate en Pedro Juan Caballero de la beba secuestrada en Campo Grande, Brasil. Hablan de secuestro, ¿verdad? Pero acá en la hipótesis también menciona que su propio progenitor entregó de manera deliberada a la recién nacida para pagar una deuda contraída con una facción criminal. Tremendo caso. Esto, Pedro Juan Caballero. Doble homicidio. Hallaron el oro falso utilizado para embaucar a los hombres asesinados en Encarnación. El caso de Encarnación, donde están involucrados estas personas de nacionalidad española, fue hallada una bolsa de plástico de color negra que contenía 9 panes de material blando que estaban revestidos con papel aluminio de color dorado. Se presume que se trataría de panes de jabón, pero el material todavía está por determinarse a través de pericias científicas. El allanamiento en un patio baldío en San Juan del Paraná, hallaron una bolsa que tenía 9 panes de un material con un revestimiento de papel metálico dorado. Los intervinientes presumen que se trata del oro falso utilizado para embaucar a las víctimas de homicidio. En el marco de esta orden judicial de allanamiento firmada por la jueza penal Gillian Espínola, la comitiva fiscal policial se constituyó en un terreno baldío del barrio La Azotea del distrito de San Juan del Paraná. El lugar estaría en cercanía a la vivienda allanada, donde fueron detenidos los españoles indicados como presuntos autores del doble homicidio cometido el pasado jueves 6 de agosto en Encarnación. En el lugar fue hallada una bolsa de plástico de color negro que contenía 9 panes de material blando que estaban revestidos con papel aluminio de color dorado. Preliminarmente se presume que se trata de panes de jabón, pero el material todavía está por determinarse a través de pericias científicas. El procedimiento fue desarrollado por agentes del Departamento de Investigaciones de la Policía Nacional, encabezados por los fiscales Néstor Alonso y Rocío Valdés. Esto es lo que se encontró. Un poquito más abajo está la foto del baldío donde encontraron esta bolsa con supuesto oro, oro falso. Piensan que son panes de jabón finalmente. Esto fue utilizado en la estafa que concluyó con doble homicidio en Encarnación y una persona herida en el cuello. Recordemos que se descubrió el crimen porque esta persona, que los españoles pensaron que estaba fallecida también, después de ejecutar las otras dos, pensaron que ejecutaron también a esta tercera persona en el cuello, logró escapar del sitio y dar aviso a la policía. Y ya los españoles habían llegado con hachas para desmembrar los cuerpos, se supone, y esconder los cuerpos. Pero se toparon con la comitiva policial que ya estaba llegando al lugar del crimen tras ser alertado por una de las víctimas que pudo escapar. Los elementos fueron incautados en el marco de la causa investigada por el homicidio de Arsenio Orico Cano González, Justo Pastor Carcete Cano. Los imputados en la causa son Fernando Barrio Nuevo Urbaneja y su hijo, Héctor Barrio Nuevo Huirao, de nacionalidad española. Videos revelaron el modus operandi y la supuesta estafa por el oro. Abajo está el videito donde ellos muestran la caja. Esto le había enviado el video que está abajo, Gilberto. Ellos le habían enviado a las víctimas fatales, mostrándole un poquito mostrándole la fecha, la hora. Creo que también le mostraban la portada de un medio. Escribieron la fecha en un papel y la caja fuerte donde estaba supuestamente el oro, que finalmente era esto. Esto tiene audio, Gilberto.
4: Señorita, tal y como habíamos dicho, ahí, el reloj, ahí lo tiene un momentito, así para que vean y ya. No quiero tener vídeos por ahí corriendo sueltos. Y hemos tenido la reunión esta mañana y esta es la hora, a ver si se distingue bien, 9:59, ¿ok? Venga, esperemos que ahora sea todo correcto. Bueno, amigo, aquí lo tiene, el papel que te has pedido. Aquí tienes la fecha, la hora. Aquí tienes la moneda guaraní. ¿Vale? De los que has pedido, allí tiene 23 kilos. Y con esto ya se acabó. Porque aquí todos pedís vídeos, todos pedís y luego qué. ¿Para qué queréis tanto vídeo? Vamos a ver. No hay vídeos corriendo por ahí donde decís que es vuestro, donde yo qué sé qué. Lo que se hace. No. Aquí lo que es eso, 23 kilos, punto.
0: Sí, ahí vemos los supuestos lingotes que estaban dentro de la caja fuerte. Pero ya uno al escucharlo a este personaje, no es que te da mucha buena espina su manera medio prepotente, ¿eh? Rápido, ya para qué quieren tantos videos, ¿eh? Son los españoles, padre e hijo, que fueron imputados por el asesinato, resultaron ser asesinos, finalmente. Y los videos filtrados revelaron el modus operandi y la supuesta estafa por el oro. El español ofrecía y se comunicaba a través de redes sociales con los interesados, enviaba videos de supuesta prueba de la existencia mineral de alto valor. El trasfondo del homicidio investigado sería en el marco de una negociación por la compra-venta de oro, en la que los españoles eran los que venderían el oro, mientras que tres paraguayos oriundos de Juan Elogari vinieron a Encarnación, fueron a Encarnación como compradores. se terminaron llevando más de 350 millones de guaraníes que eran parte del acuerdo. Entre tanto, los investigadores presumen que este material incautado sería el que se ve en los videos, que era parte de la negociación. La principal hipótesis del Ministerio Público indica que la oferta de oro es una fachada de estafa que termina en el homicidio de los compradores. Dice la fecha 6 de julio, decía, cuando estaban ya repartiendo el video para negociar el presunto oro. Abajo está la foto de estos personajes, Gilberto. Dos muertos y un herido fueron el resultado de un engaño por una supuesta venta de oro el pasado jueves 6 de agosto en Encarnación. Los intervinientes lograron identificar a las víctimas fatales, quienes aparecieron maniatadas y baleadas en un parque recreativo. Los fallecidos serían Arsenio Erico Cano y Justo Pastor Garcete Cano. Ambos viajaron desde el distrito de Juan Oleari con un tercer acompañante, Francisco Javier Cano González, quien sobrevivió al ataque con un disparo en el cuello. Hermano de una de las víctimas fatales también. Ahí están los españoles, Fernando Barrio Nuevo Urbaneja y su hijo Aitor Barrio Nuevo Huirao, los principales sospechosos del doble homicidio ocurrido el jueves 6 de agosto en Encarnación. Las víctimas llegaron el miércoles 5 de agosto, habíamos compartido ese video también, cuando llegaban en una boxi blanca, bajaban y luego abordaron el vehículo de los asesinos para ir a negociar por el oro, y quedó todo filmado en un circuito de una cámara también de seguridad. Las víctimas llegaron el miércoles 5 de agosto, se hospedaron en un alquiler en Capitán Miranda y realizaron una primera reunión con los españoles esa noche, en cercanía de la ruta PI-01 en el acceso a Encarnación. Al día siguiente, el acuerdo de la transacción se debía hacer en el barrio Quiteria de Encarnación, donde llegaron a bordo una Toyota Boxy blanca y se encontraron cerca del mini zoológico, frente al mini zoológico Juan 23. Se encontraron con los vendedores. Este encuentro, que quedó registrado en cámara del circuito cerrado cerca de las 7:30, se observaba la presunta transacción, pero posteriormente abordaron los vehículos, el vehículo de los vendedores, una Jeep Cherokee blanca, que posteriormente fue llevada hasta el parque El Paraíso. Por pedido de los presuntos embaucadores, las víctimas dejaron su celular en su vehículo antes de ser llevados al lugar del ataque. Según el relato del único sobreviviente, al llegar al sitio fueron reducidos a punta de arma de fuego. Esto contó, un poquito más abajo está la foto de ese momento en que llegaban al mini zoológico y abordaban la camioneta de los delincuentes. Según el relato, el único sobreviviente, al llegar al sitio, fueron reducidos a punta de arma de fuego, presumiblemente revólveres calibre 38. Fueron maniatados con cintillos, posteriormente baleados. Uno de ellos recibió 8 disparos, el segundo un disparo en la boca y el tercero un disparo en el cuello. Desde la parte posterior, ahí está el proyectil alojado en el maxilar del sobreviviente. Ahí se ve la bala. En el maxilar, él recibió un impacto en el cuello, desde la parte posterior. Al otro le metieron 8 balazos, y al otro, el otro fallecido, un balazo en la boca. El sobreviviente, aquí ya comienza la historia, parecida a una película, no revistió gravedad por la herida de bala que quedó alojada en su mandíbula. Ahí vemos cómo quedó la bala. Se hizo pasar por muerto por una hora, hasta que los señalados en la causa se fueron del sitio. Posteriormente rompió un ventiluz y salió a pedir ayuda. La intención del asesino era volver con herramientas para desmembrar y desaparecer los cuerpos que veíamos también durante la aprehensión de estos individuos españoles. Y la incautación de los elementos, tenían hachas con ellos. Y era desmembrar, la intención, desmembrar los cuerpos y desaparecer los cuerpos. Pero al llegar nuevamente a la escena del crimen, se toparon con la Policía Nacional. Esto terminó en una persecución hasta la residencia de los españoles y terminó con la detención de ambos, padres e hijos. Tremendo también este crimen. La historia, esta persona que recibió un impacto de bala, se hizo pasar por muerto, aguantó una hora y pudo escapar para pedir auxilio a la Policía Nacional, que llegaba al lugar donde estaban los cuerpos, y ahí se toparon con los españoles, que ya traían equipos para desmembrar y hacer desaparecer los cuerpos. Es una locura todos estos crímenes que vamos compartiendo en nuestro país, ¿eh? Hay de todos. Tremendo los casos. Bueno, asalto al microcentro de Ciudad del Este. 5 detenidos tras allanamiento del presidente Franco. Este tenemos material, Gilberto. Te voy a pasar, ya te había enviado, pero te reenvío el reporte de más detenidos tras el asalto ocurrido en el microcentro de Ciudad del Este. Habló el comisario Wilfrido Maldonado, jefe de investigaciones del Alto Paraná. Otro detenido por millonario asalto que terminó con un policía herido también. La banda que perpetró un millonario asalto el viernes en pleno microcentro de Ciudad del Este. La Policía Nacional detuvo a otro presunto integrante de la banda que perpetró un millonario asalto el viernes en pleno microcentro de Ciudad del Este. Posteriormente, un suboficial de la policía resultó herido durante la persecución. El procedimiento que se realizó alrededor de las 22:30 horas de el lunes en un camino vecinal del barrio Corazón de Jesús del presidente Franco. Siguen también las noticias del Alto Paraná. Jorge Nicolás González Martínez, de 27 años, alias Nico I, fue el detenido. Y vamos a este material, también desde el Alto Paraná, reporta más detenidos tras el millonario asalto ocurrido en el microcentro de Ciudad del Este. Hablará el comisario Wilfrido Maldonado, jefe de investigaciones del Alto Paraná.
5: Encontramos, levantamos algunas evidencias muy importantes para continuar con la investigación y también ya adentrada la noche, ya en la madrugada prácticamente procedimos a la detención de uno de las personas reconocidas en este caso por el personal policial, teniendo en cuenta que posterior a los casos, abordaron totalmente la camioneta por el final, y pasaron frente a lo que sería el hogar del vecino al lado. El personal policial se percató de que el vehículo en mención, esta pelota continuamente se desplazaba a gran velocidad, entonces él inicia una persecución, alerta por el sistema de radio a los demás responsables. Uh-huh. Entonces él intentó alcanzarle, o sea que le dio alcance en un momento dado, bueno, en un interino de los ocupantes de esta fuente de baja en la ventanilla en la parte trasera y inmediatamente ya realizan disparos, estamos hablando según lo que pidió el personal policial, decidió aproximadamente 5 disparos del habitáculo, ¿verdad? Con armas largas, también en el fusil. Uno de esos fusiles impacta por las piernas de este personal policial, pero antes de caer, él visualiza y reconoce a sus agresores, o sea, a las personas que estaban dentro del habitáculo del vehículo, también así que se implementó todo eso, se solicitó la accesibilidad al Ministerio Público de la factura, ¿verdad? Y, uh-huh, también estamos hablando ya de la detención de uno de los autores de este hecho y también del disparo contra la humanidad personal policial.
2: Uh-huh. O sea, entre estos detenidos, comisario, entonces está la persona que habría disparado contra el personal policial que resultó herido en este caso.
5: Sí, ya le tenemos detenido a la persona que le realizó el disparo, una persona que para nosotros, desde el punto de vista, no es una persona alta para la convivencia en sociedad, pues hay que decir. Es más, en el año 2023 esta persona ya fue detenida por el Departamento de Investigaciones, ¿verdad? En esta ocasión fueron detenidas 6 personas, una gavilla que realizan dos atracos de forma muy violenta. Estas personas que han encontrado, estamos hablando armas largas, también proyectiles de distintos calibres y incluso elementos tácticos, ¿verdad? Entonces, estamos ante personas bastante preparadas para lo que hacen, ¿verdad? y tenemos también la información de que está compuesto por mínimamente 15 personas, algunas personas ya están reconocidas, faltan otras porciones conocidas, pero creemos que está por un camino para llegar a la mayoría, a toda la totalidad de los conocidos de estas personas, de la enfermedad que dicen las justicias y que ellos respondan por sus actos.
2: Y caso con banda de delincuentes desbaratadas, entonces, comisarios, 15 personas al menos integran esta banda criminal, cometieron el hecho en Ciudad del Este y fueron a refugiarse en lo que sería su aguantadero en Presidente Franco, comisario, ¿es así?
5: Sí, esta

0: no tenía asistente, entonces cayeron en varias contradicciones. Yo tengo Juan Caballero, uno de San Pedro Guamán y también son el niño de la comunidad de Camerín, específicamente de Curiapú. Entonces, en dato no menor, son personas con votos antecedentes penales también, ¿verdad?
1: Exactamente.
2: Ahí está lo que decía el comisario Wilfrido Maldonado, jefe de investigación del Alto Paraná, ayer con los compañeros de Crimen y Castigo. Buscan a los responsables de robo de celulares, otro detenido por millonario asalto. Esto ya ocurrió el viernes pasado, el asalto y la intervención se daba en la noche de noche madrugada, ya comentaba el comisario Wilfrido Maldonado, jefe de investigación en el Alto Paraná. Y otro detenido por este millonario asalto que terminó con un policía herido, recordemos. La Policía Nacional que detuvo a otro presunto integrante, alias Nico I., Jorge Nicolás González Martínez, 27 años, cabecilla de la banda de asaltantes. Y lo que siempre nos preguntábamos y decimos, decía el comisario, fueron dos antecedentes, personas no aptas para convivir en sociedad, decía. Pero, ¿recuerda? ¿Os recordáis? Entonces no hay manera de que por más aprehensiones que tengamos, compartimos todas las madrugadas, casos de aprehensiones, de trabajo, pero mientras que no esté entrar en las rejas de estos delincuentes como corresponden, y sigamos con toda esta medida de alternativa de prisión y demás, no hay manera. Hoy compartimos una cantidad de temas criminales de diferentes tipos, ¿no? Desde intercambio de criaturas, cambio de por deuda con el crimen organizado, ¿no? Y esto que ocurría el viernes, porque vemos, hacemos el seguimiento también de los procedimientos que se siguen realizando. Esto ya ocurría el viernes, pero siguen apresando a gente que estuvieron involucrada en el suceso. Fueron incautados aparatos celulares que serán peritados por los intervinientes. González habría intentado escapar, pero fue alcanzado y reducido. Hablamos de Nico I. El detenido registra además antecedentes por supuesto robo agravado, asociación criminal, hecho relacionado con la ley de armas en una causa del año 2023, así como otra investigación, por supuesto, robo agravado correspondiente al año 2024. ¿Eh? Caso de ley de antecedentes, fueron dos antecedentes para recorrer, ¿no? Por asaltar a ciudades. Ahora fue aprendido y ojalá que la justicia sea rápida y vaya a parar donde corresponde. ¿Eh? La detención se produjo en el mismo día del allanamiento realizado en una vivienda del barrio San Rafael, presidente Franco. También fueron detenidas otras cinco personas en el marco de la misma investigación. Acá te voy a pasar la fotilla, Gilberto. Caso de la cantidad de aprendidos, pero notable, señor. Comenzaba a hacer el conteo de qué antecedentes tiene estos chicos buenos. Rosario y Sepulcro, y antecedentes, ¿verdad? Los detenidos fueron identificados como David Portillo Carballo, 29 años, propietario del inmueble, Oscar Benicio Irala, de 29 años, Igor Miguel Ferreira, de 40, Ronald Ramón Vera Mendoza, 25, y Agustín López Sanabria, de 35. La Policía Nacional detuvo a cinco presuntos delincuentes durante el allanamiento en Presidente Franco. Este procedimiento que dio con la presión de estos delincuentes, cinco detenidos en el allanamiento. Según la investigación, la camioneta Toyota Fortuner, utilizada por los criminales para cometer el asalto, habría salido de la vivienda que pertenece a Portillo Carballo, hijo del extinto narco franqueño Carlos Pedro Juan. Ahí viene lo de dinastía delincuente. Extinto narco franqueño Carlos Pedro Juan. El asalto terminó con un policía herido. El viernes último fue el asalto cuando el brasileño César Ricardo Martínez Moreira, 24 años, quien sería el secretario de un agente de la Policía Federal, fue interceptado en el microcentro de Ciudad del Este después de retirar el shopping Mendón, una carga de aproximadamente 10 volúmenes de teléfonos celulares de la marca iPhone. La víctima se desplazaba en una camioneta Mercedes-Benz cuando al ingresar a la avenida Pampliega fue interceptada por varios hombres que se movilizaban en la Toyota Fortuner blanca. Los delincuentes habrían tomado de rehén al joven y posteriormente utilizaron el vehículo de la víctima para dirigirse hacia la zona del lago de la República.

República. Durante la persecución, agentes de la unidad motorizada interceptaron a los sospechosos para una verificación. Al abrir la ventanilla, Nico I. habría herido de un balazo en la pierna al suboficial primero, Emilio Esteban Cardoso, de 30 años. Posteriormente, el brasileño fue abandonado en su camioneta a unos 50 metros del lado de la República, en tanto que la Toyota Fortuner utilizada por los presuntos asaltantes fue localizada en este allanamiento en Presidente Franco. Ahora buscan llegar a los financistas. El comisario principal, a quien escuchamos recién, Wilfrido Maldonado, jefe de Departamento de Investigaciones, manifestó que una de las principales líneas de investigación apunta a determinar quiénes serían los encargados de comprar las mercaderías robadas. Hay que entender que muchas veces, no todos los casos, las personas que van a reducir las mercaderías son los responsables. Estamos hablando de empresarios que se dedican justamente a este tipo de rubros. Son las mismas personas que financian estos hechos, sostuvo el jefe policial. Bueno, y del Alto Paraná vamos con nuestro último y cerramos acá nuestro Pucucha en el reporte. A full la delincuencia en el etapa, ¿eh? Crimen organizado, pirata del asfalto. Cada día más violento. Sicariato. Intento sicariato. Está la ñande recorrido este día. Atacaron una residencia en zona rural de San Rafael del Paraná para robar dinero y una camioneta. Tres hombres armados irrumpieron una residencia en el distrito de San Rafael del Paraná y Itapúa en la madrugada de este lunes para cometer un atraco. Las víctimas relataron que los maleantes se llevaron dinero y una camioneta. El informe del compañero Sergio González. Tres hombres armados irrumpieron en una residencia en San Rafael del Paraná para robar dinero y una camioneta. Vemos la camioneta. Agente de la comisaría 93 informaron sobre la denuncia de un supuesto hecho de robo agravado cometido en la madrugada de este lunes. El hecho se cometió en una vivienda de la colonia Alborada, ubicada en la zona rural ribereña del distrito de San Rafael del Paraná, en el departamento de Itapúa. Las víctimas fueron identificadas como Julio Santander, su pareja de nacionalidad argentina, Luana Martínez. Según la denuncia, un grupo armado integrado por tres integrantes llegó encapuchado con armas de fuego, dos de ellos con armas cortas y largas, respectivamente, detallaron las víctimas a la policía. Los atracadores se llevaron de la residencia dinero en efectivo, 18 millones de guaraníes más $2,000, que serían 6 millones de guaraníes. Casi 25 millones de guaraníes en total el botín en efectivo. Un celular de la marca iPhone, una camioneta Chevrolet S10 2019, que vemos ahí en la foto, de color rojo, con patente argentina, propiedad de la mujer. Los intervinientes convocaron al sitio al personal técnico de los departamentos de automotores, criminalística e investigaciones para iniciar los trabajos de rigor. Además, comunicaron el caso al Ministerio Público. Contaron cómo fue el asalto. El propietario de la residencia relató a los agentes de la policía que durante la madrugada estos atracadores violentaron la puerta principal de la casa para ingresar e intimidarlos. En la vivienda solamente se encontraba junto a su pareja, quienes fueron reducidos a punta de arma de fuego. Lo mismo pedían el dinero y las llaves de la camioneta que estaba estacionada en el patio. Y obviamente que tienen información, ¿verdad?, que hay plata. El quick de la cuestión es saber quién pasa los datos, porque directamente fueron a pedirle dinero. 25 millones, 18 millones de guaraníes y $2,000. Más la camioneta fue lo que llevaron. Tras hacer entrega de los solicitados, se fueron del lugar. Refirieron además que las víctimas no fueron violentadas físicamente, según detalló el jefe de prevención y seguridad de la Dirección de Policía de Itapúa, en Itapúa, comisario Arsenio Ibarrola. Recorrido prácticamente a nivel país hoy con los casos de atracos, casos policiales. Pesa paite. Ya a las 3 de la madrugada, así que vamos hasta acá a hacer nuestro stop de la madrugada. Feriado el 15 de agosto, se traslada o no en la pregunta de la gente. Ya está publicado también el material en el digital. Vale, y cuenta la feriado el 15. Buen día, gente. Son inconscientes. Si hay bache, le echan la culpa al bache. Si hay la ruta es linda, aceleran a fondo. Cuando salí de tu casa, no sabes si vas a regresar. Es cierto, ¿verdad? Porque hay mucha gente que no tiene nada que ver. Tranquilo, ruta aria, un betín de México ahí.
Tenemos matones y ladrones apastados en Paraguay. Ahora vienen hasta de España los delincuentes. Así es, más caro, ¿no? Andan con chiquitas directo y es más caro el crimen de este caso de Encarnación que compartíamos recién. Llovina fuerte, ya son abasto, Asunción, Lucho, Villaliza también. Nos comenta Luis Bogarín, ya. Imagina, decía el aviso en la página de meteorología, justamente, precipitaciones dispersas ya a partir de la madrugada de este lunes. Es lo que se mencionaba justamente. Ya nos están reportando acá los oyentes. Imagina, llovizna en Asunción Central. Ya. Podemos ver para irnos a la pausa, Gilberto, lo de la bailarina de 15 años que alcanzó el récord de 24 botellas en la cabeza. ¿Cómo se llama el señor que se accidentó? ¿Cuál de ellos, mi amigo? Buen día, Prometeo, mate copio. Ok, y Luque, ya, imagina. Nos están reportando acá los oyentes también. Luque, con llovizna. 11 de mínima, 18 de máxima para hoy. Precipitaciones dispersas a partir de la madrugada, ya en la mañana también. En Capital, cielo cubierto hasta ahora. En Asunción, en Ciudad del Este, 15 grados, 8 décimas, cielo nublado. Ahí tenemos. En Dula, audio, Gilberto. Récord de levantamiento de botellas en la cabeza. Yo conozco a otros, pero tienen otro tipo de récord. Mira lo que es. 24 botellas, la danza de la botella. La joven bailarina Sabrina Sosa batió la marca de la danza paraguaya tras semanas de intenso entrenamiento en Villaliza. Su preparadora, la reconocida docente Aletia López, destaca la fuerza física, la disciplina y el despliegue artístico de la joven bailarina. Años, Sarina Sosa, hazaña histórica al equilibrar y danzar con una torre de 24 botellas sobre la cabeza. Con este número se marca un nuevo récord de la danza paraguaya. Pero el récord Guinness de danza la botella. Buscaron por acá. Ahí le vemos la bailarina. 15 años, 24 botellas sobre la cabeza. Quedó registrado en video y difundida en redes sociales. La destreza cautivó a miles de internautas que expresaron su admiración ante la agilidad de la joven. La marca se concretó este sábado 8 de agosto durante un ensayo de alta exigencia en el Polideportivo Municipal de Villaliza. ¿Eh? Casi, casi, un poco techo de ya. Ahí vemos parte del ensayo de ella. De a poquito, cómo fue creciendo. 24 botellas. Detrás de este logro se encuentra la dirección técnica de la maestra Leitia López, una referente de la disciplina, quien viene trabajando de manera particular el desarrollo biomecánico de la joven desde el inicio de este año. Ahí vemos cómo fue de a poquito subiendo hasta llegar a este logro. 24 botellas, la danza de la botella. No, no se han pasado a favor, muchachos. Sabrina, con preparación física y soporte familiar, en comunicación con ABC, detalló la profesora López que Sabrina practica la danza de la botella desde la infancia y completa su formación artística con rendimiento deportivo, ya que también se desempeña de forma paralela como jugadora de hockey. Le otorga la fuerza de eje, la resistencia muscular y la postura necesaria para soportar el peso de la torre sin perder el ritmo del baile. Yo callé ese, que yo te dije a mí. Alza el volumen, Gilbert. Métela la.

0: Estaba viendo que el récord es 24 justamente, ¿eh? El récord Guinness, acá la vemos la señorita, 15 años ella. Debido a la limitación a la altura en los escenarios de los teatros locales y por criterio de estricta seguridad, las presentaciones públicas de Sabrina y otros elencos se mantendrán en un rango menor, habitualmente entre 12 y 15 botellas, que ya es bastante alta también la torre 12 y 15. Tuve que estar en el polideportivo para poder alcanzar hasta 24. La evolución de Sabrina vino escalando con el tiempo, tras igualar la marca de 20 botellas semana atrás. El pasado 1 de agosto superó los registros previos a alcanzar 22 unidades para finalmente coronar el hito de las 24 botellas en la jornada del último sábado. Pero para llegar a este número tuvo que pasar por un proceso de preparación. Tuvo que pasar del baile con un cesto, luego con cántaro, hasta llegar a la botella. Y la mamá Sabrina rompiendo entonces este récord con 24 botellas en la cabeza. Ocurrió el sábado 8 de agosto en el polideportivo de la ciudad de Villaliza. Así estamos cerrando un poco el recorrido de noticias que no son muy auspiciosas, pero por lo menos en cuanto a folclore, deporte, muchas veces donde tenemos alegría los paraguayos, ¿eh? 3:08. Hoy es martes, sí, yo qué dije. Estoy escuchando repatriación, dice César. Ocaúa, no. Pedro Juan Caballero. Juan Jiménez. Carlito del Puerto, estamos presentes. ¿Qué pasó de los camioneros varados en la nieve? No tengo más reporte de ellos, ¿no? Reducto San Lorenzo, empezó a llover mansamente. Saludos de hospedaje La Guaireña, General Artigas. Y ya ponen de pausa, Gilberto. Por algo, la ñan de político cuera son unos burros con corbata. Por eso violan constantemente la Constitución Nacional. Mucho electro y tereía de tu hija, ¿eh? Oñe mobonte y vende y poi la voz para baile. Oñe mobola, ¿qué tal? Escuchando la programación Barrio Obrero, te saluda Elio Gómez. Cuando venga Nina, le voy a contar todo lo que están diciendo por ella, Lucho. No soy chismoso, pero sí comunicativo. Hacemos la pausa, ya retornamos con el recorrido, con los títulos. En esta madrugada, lo que trae ABC, el diario Última Hora, el diario Cinco Días. El resumen, noche madrugada, con José Heit y Diego Peralvo, móvil, Midas, láser, info. Pausa, ya volvemos.
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0: 34 minutos pasaron de las 3 de la madrugada. Ya nos vamos preparando para compartir los titulares de la fecha, lo que trae la prensa local con los títulos de ABC. El diario Última Hora del diario 5 días. 13 grados indica la temperatura en el termómetro de ABC TV. Estamos observando eso en pantalla. Nos están reportando llovinas ligeras ya en gran parte de Asunción y Central a través de WhatsApp 0972-730-730, reporte de sintonía. 13 grados con dos décimas en Asunción, cielo cubierto, sensación térmica de 12 grados con tres décimas en Ciudad Capital. Vamos a tener mínima de 11 grados según el reporte de la Dirección de Meteorología. La temperatura mínima de 11 grados, precipitaciones dispersas durante esta madrugada, vientos del sur, para la mañana también con precipitaciones dispersas, vientos del sector sur, temperaturas entre 11 y 15 grados en la mañana, y para la tarde llegaríamos a los 18 grados, temperatura máxima, cielo mayormente nublado, vientos del sur, y a partir de la tarde sin precipitaciones, pero para esta madrugada y parte de la mañana con precipitaciones dispersas en Asunción, según los datos desde la Dirección de Meteorología e Hidrología. Así se espera entonces que se comporte hoy el tiempo. Y el extendido para la semana, mañana miércoles 15 de mínima, 25 de máxima, con vientos variables luego del sur. El jueves de nuevo precipitaciones dispersas con ocasionales tormentas eléctricas, temperatura de 16 de mínima, 21 grados de máxima. El viernes 14 de mínima con máxima de 19, fresco mayormente nublado, vientos del sur, lluvias dispersas. Y el sábado con mínima de 15, máxima de 25, fresco a cálido, cielo mayormente nublado, viento del sureste. Veía más temprano en el satélite el reporte del dato para el domingo, completando un poquito el fin de semana, y dice máxima de 31 grados, dice el domingo, mínima de 19, para el lunes 26 de máxima, 17 de mínima. Y el martes vamos a tener de vuelta descenso de la temperatura en Asunción con 14 de mínima, 21 grados de máxima y algunas precipitaciones. Pero se viene un fin de semana con tiempo cálido, temperatura de máxima de 25 el sábado, 31 grados para el domingo, según lo que dice la aplicación. 3:37, hacemos nuestro recorrido, Gilberto, con los títulos ya en portada de nuestro impreso, también lo que trae la revista escolar hoy martes, como cada martes. El reporte de sintonía, nos están comentando, Nueva Esperanza, trocar 4 canin de Yu con Llovizna. Ya a las 4, cuando tengamos la última actualización, vamos a mencionar de vuelta nuestro recorrido con los datos a nivel país en los 17 departamentos. Pero sí, en varios puntos se anuncian para hoy algunas precipitaciones dispersas, inclusive ocasionales tormentas eléctricas. Buen día, don Simeón. Buen día, Viviana. Gracias, Diego, por el reporte. A ella le pasé a José también para ver qué pasa. Un abrazo a un Maca, a la gente que nos va escribiendo a través de WhatsApp. Buen día, Gustavo, don Cirilo, el amigo Cleto de UQI. Carmelo Salinas Vera, don Hernán Chávez, Reducto San Lorenzo y Arupi. Nos comenta el amigo Adriano también, Hernán Batecornan, Pedro Ángel Godoy. El abrazo a toda la gente, a los compatriotas por el mundo, Canal 304, Buenos Aires, República Argentina también. Nuestra señal de ABC TV llegando al corazón de Buenos Aires por Telecentro. Estamos con títulos. Vamos a lo que dice ABC Color. Hoy tenemos la ABC Escolar. Modo folclórico, ¿eh? Nuestra revista escolar. Nuestro folclore. Dice la ABC Escolar. Después vamos a hablar de esto. Hunden arriba en primer día de juicio, por supuesto, título. En la portada de ABC Color con este tema, el juicio oral a Hernán Rivas ayer. Colorado cartista con supuesto documento de abogado falso. Hernán Rivas, ex titular del jurado en enjuiciamiento de magistrados, afronta juicio oral por supuesta producción y uso de documentos públicos de contenido falso. De los testigos, el decano de Universidad Sudamericana, Oscar Rodríguez Kennedy, reveló que firmó diploma y certificado de estudio de Rivas dentro de su vehículo. El ex rector Euclides Acevedo admitió haber firmado el título solo porque tuvo a la vista el certificado de estudios expedidos, pero no controló el contenido. Ex senador, ex presidente del jurado de enjuiciamiento de magistrado Enrique Bacheta, dijo que Hernán Rivas nunca tuvo un lenguaje de abogado y que no conoció a ningún compañero suyo. Lo que dijo Enrique Bacheta, hunden a Rivas en primer día de juicio por supuesto título. Testigos hunden a Rivas y desnudan frágil control de título de abogado. Uno firmó en su vehículo nomás luego el título, fue lo que dijo Rodríguez Kennedy, que declaró ayer. Camarista, es decano de la Universidad Sudamericana. Euclides también admitió que firmó porque tenía el certificado de estudios a la vista, decía, expedido. Ya en un rato vamos a ir ampliando todo esto, a partir de las 4 cuando hagamos nuestro recorrido con los títulos en portada del impreso. Más temas, la foto del día, estuvimos hablando de esto más temprano, compartiendo algunas imágenes de el terrible terremoto que sacudió ayer Colombia. Pánico y destrucción por sismo en Colombia, el colapso de gran cantidad de edificios, la muerte de 111 personas, dato parcial, el último reporte oficial, 111 personas, centenares de heridos es el saldo del violento sismo de magnitud de 7.4 grados registrado ayer en el oeste de Colombia. En la foto lo que era un edificio de Cali que quedó reducido a escombros. El país está en emergencia ante el terremoto más fuerte de la última década que la afecta. El sismo revivió el pánico experimentado en Venezuela el 24 de junio con magnitud de 7.2. Varios países, incluido Paraguay, expresaron muestras de solidaridad con Colombia. Duró muchísimo el sismo, más de un minuto. Compartíamos unos videos que duraban 1:30 y cómo se movía absolutamente todo. Decenas de edificaciones que se derrumbaron, tal como sucedió también en su vecino Venezuela el pasado 24 de junio, que fue de magnitud 7.2, en este caso 7.4. El presidente Abelardo de las Priera declaró este lunes la situación de emergencia en Colombia tras el terremoto más fuerte de la última década en el país sudamericano, que ocasionó la muerte de 111 personas. Foto en portada, título hoy de ABC Color, este edificio que quedó hecho escombros. El sismo revivió la tragedia del fuerte terremoto de 1999 que dejó casi 1.200 muertos en la zona cafetera. El lunes en Pereira, capital de Risaralda, hay muchas personas lesionadas, otros atrapados en medio de los escombros y la situación es crítica en esa ciudad, dijo el alcalde Mauricio Salazar en entrevista con Caracol Radio. Lo que dejaba el terremoto en Colombia, foto en portada hoy de nuestro impreso. Y hablaba también el presidente colombiano. Escuchemos partecita lo que decía.
1: En este momento me dirijo a Bogotá. He ordenado suspender toda la agenda que tenía en la capital de la República para concentrarme en el desastre natural que hoy azota a nuestro sufrido pueblo colombiano. He citado a una reunión de urgencia, un puesto de mando unificado, en las oficinas de la UNGRD en Bogotá. Allí estaré con todo el equipo tomando determinaciones y acciones. Personalmente voy a liderar estas acciones para llevarle soluciones a nuestra gente en el departamento de Chocó, en el eje cafetero y en otras zonas del país que han sido afectadas. No están solos. Colombia tiene un presidente que le duele a su gente y que hará todo lo que esté a su alcance para ayudarles en los momentos más difíciles.
0: Es lo que decía, asumía hace 3 días el presidente de Colombia, ¿no? Y ya se encuentra con esta tragedia en su mandato. 7.4, 111 fallecidos era el reporte, el último reporte que se tenía, con oficialmente hablaban de 87 heridos y decenas de edificaciones colapsadas. Los socorristas que buscan sobrevivientes del potente terremoto en Colombia, con estas cifras parciales, lo escuchábamos al presidente colombiano. Más en portada de nuestro impreso, familia Pecci de nuevo pide acción y no más excusas a Emiliano Rolón, el fiscal general del estado. Duro comunicado de la familia Pecci, denuncia contradicciones flagrantes, el fiscal general del estado. Emiliano Rolón Fernández fue consultado sobre las investigaciones sobre el asesinato del fiscal Marcelo Pecci y el funcionario expresó que la jurisdicción principal recae en la justicia de Colombia. Sus declaraciones motivaron un pronunciamiento de la familia Pecci Aguilera. La postura del fiscal general Emiliano Rolón es rechazada por la familia Pecci Aguilera. Altar e imagen de Chiquitunga y el legado de Coqui Ruiz en grave peligro, otro de los títulos en portada. Familiares de Coqui Ruiz piden declarar patrimonio El Molino. Alberga el retablo hecho con rosarios para beatificación de Chiquitunga, San Ignacio Misiones. La viuda del reconocido artista plástico Delfín Coqui Ruiz, Norma Frete, señaló que el propietario del teatro El Molino solicitó retirar las pertenencias y obras que dejó el artista. Ante esta situación apeló a las autoridades para que intervengan y busquen salvaguardar el espacio con la declaración de patrimonio cultural. Esto en San Ignacio Misiones. Altar e imagen de Chiquitunga y el legado de Coqui Ruiz en grave peligro. Paraguayo perdido en la selva se salvó de milagro con galletitas. Hablaban ayer los familiares de don Oscar González, el profesor paraguayo que estuvo perdido prácticamente todo el fin de semana en Misiones, en una zona selvática de Misiones. El paraguayo que se perdió en una selva argentina tuvo que correr por su vida, sobrevivió con un paquete de galletitas y fue asediado por animales salvajes. Fue hallado el pasado domingo, rescatado justamente el domingo último. Comentaba que se cruzó con un felino grande y tuvo que correr para salvar su vida, manifestó su hijo Marco González, que estuvo ayer conversando con los compañeros en horas de la mañana. Después de 5 días de ingresar a la zona selvática, el profesor logró salir a una calle y fue auxiliado. Encuentro con un gato grande, es lo que comentó don Oscar González. 3:47, parte de Isla de Francia en la mira del Grupo Vázquez, equipo jurídico de IPS. Antes decía que era inviable. IPS ignora requerimiento fiscal y esconde actas sobre adendas para los quirófanos. Tema del IPS. Ministerio de Obras Públicas y Comunicaciones adjudica hasta con el 81% sobre precio referencial, según denuncia de senador Ever Villalba. Obras Públicas adjudica obras hasta el 81% por encima de precio referencial, lo que denuncian. Senador dice que por un monto acumulado hasta 157 millones de dólares. 20 licitaciones del Ministerio de Obras Públicas, es lo que denuncia el senador Ever Villalba, que fueron adjudicadas por un monto acumulado de 157 millones de dólares por encima de precios de referencia. La ministra Claudia Centurión rechazó que se trate de sobrefacturaciones y defendió los procesos de evaluación. La ministra Centurión que negó sobrefacturaciones. Vamos a la contratapa. Recoleta en otro gran reto hoy por Copa Sudamericana, octavo de final, Copa Sudamericana. Enfrenta hoy a Boca Juniors en Buenos Aires a las 19 horas. Lo vemos ahí a Aldo González Román, delantero de Recoleta. 7 partidos jugados, un triunfo y 6 empates. Dejando a campeones coperos como Santos y San Lorenzo de Almagro atrás, el guapo equipo de Recoleta afronta hoy un nuevo gran reto en la Copa Sudamericana. 7 partidos jugados, un triunfo, 6 empates. Afronta hoy un nuevo gran reto en la Copa Sudamericana. Boca Juniors es el rival de los octavos de final de la competencia. Y los dirigidos por el técnico Jorge González Frutos van por otra noche en la cancha de Huracán, sede del partido de ida. En la fase de grupos, el canario jugando fuera de casa no se dejó ganar por Santos, fue empate 1-1, Deportivo Cuenca empate 2-2, en el cierre de esta llave derrotó a San Lorenzo en Buenos Aires por 1-0 y fue ganador de la serie. Así está Recoleta en la Copa Sudamericana. 7 partidos jugados, un triunfo, 6 empates. Invicto. Recoleta Boca Juniors a las 19 horas. Con mucho que ganar y poco que perder, Recoleta desafía a Boca en octavos de final de la Copa Sudamericana.

Va a ser en la cancha de Huracán el partido, en el barrio porteño de Parque Patricios. Estadio Tomás Adolfo Duco. Sale Boca del Estadio La Bombonera porque el empastado del recinto de Boca está siendo mejorado y lleva su tiempo. Entonces va al estadio de Huracán. Partido por Sudamericana ya hoy entonces. Recoleta ante Boca. Por el torneo clausura, ayer cerraron la cuarta fecha Libertad. Cortó la racha de Trinidense, se hizo fuerte en la huerta, derrotó 2-1 a Sportivo Trinidense, que estaba como ahí acechando al líder 2 de mayo con 9 puntos de ganar, pasaba como único puntero, pero finalmente se quedó con los puntos Libertad, que está como escolta ahora del 2 de mayo justamente junto a Trinidense. 9 puntos para Libertad Trinidense, el puntero el 2 de mayo de Pedro Juan Caballero. Libertad corta la racha de Trinidense. Iván Ramírez Ferreira y Alan Benítez. Los goles Humarelo en el triunfo de anoche en la huerta. Victoria 2-1 por la cuarta fecha.

Perdón, Recoleta, que hoy juega con Boca ante el 2 de mayo en el Ricardo Gregor. Va a ser este partido el viernes. Único partido programado para el viernes, la quinta fecha del torneo clausura. Cerro Porteño que recibe a San Lorenzo el domingo. Y Olimpia en el Defensores del Chaco ante Ameliano a las 18:30. Función matinal del Cerro Porteño ante San Lorenzo a las 10 de la mañana en la Nueva Olla. Y Olimpia Ameliano a las 18:30 en el Defensores del Chaco. Otros encuentros de la quinta fecha: Guaraní Rubio Ñu el sábado, 4 de la tarde. Trinidense Nacional Martín Torres a las 18:30. Y el domingo, Luqueño Libertad a las 4 de la tarde. Durísima carta de la UEFA, la CONCACAF y la Asociación Africana, ¿sí? La CAF África, contra la FIFA. Se rompe confianza mediante el engaño, le escribieron a la FIFA. Tres con 54, vamos a los títulos del diario Última Hora. Tenemos también el suplemento hoy, la revista escolar que dice Nuestro Folclore, aparecen ahí. Compartíamos el récord de la danza de la botella justamente, y le vemos una paraguayita danzando con el traje típico, la bandita cogua de fondo, otro chico con un canasto de chipa por el folclore paraguayo. La portada de la revista escolar Tabarandú Ara. Dice en guaraní también la propuesta de la revista escolar que hoy aparece con la edición de nuestro impreso. Vamos a lo que trae Última Hora. 3,54, 13 grados la temperatura. Título falso. Testigos complican a Rivas en el inicio del juicio oral. Uso y producción mediata de documentos públicos de contenido falso. Insólito, declararon ex autoridades de la Universidad Sudamericana. Ex decano dijo que firmó título de Hernán en su vehículo. Grave, en el 2016 se cerró la carrera de derecho porque no cumplía requisitos mínimos. Ex senador culminó en el 2015. Testigos complican a Rivas en el inicio del juicio oral. Título en portada de Última Hora. Euclides Acevedo reconoció que no llegó a controlar los certificados de estudios. El ex decano indicó que no tiene constancia de que el certificado de estudio sea real, sin constancia. Lo firmé en mi vehículo porque teníamos una cuestión de una medida cautelar penal, dijo Oscar Rodríguez Kennedy, ex decano de la Universidad Sudamericana, refiriéndose al título, ¿eh? Lo firmé en mi vehículo. Foto del día, última hora, catástrofe en Colombia, emergencia, un terremoto de 7,4 grados. Sacudió ayer Colombia y dejó más de un centenar de muertos, decenas de heridos y decenas de edificaciones colapsadas, según los primeros reportes. Decíamos la cifra, la última actualizada, 111 personas fallecidas. El reporte oficial del gobierno colombiano con respecto al sismo de magnitud de 7,4. 111 personas fallecidas, es lo que decía el informe del gobierno colombiano. Mortífero terremoto en Colombia, deja más de 100 muertos, muestra de solidaridad en todo el mundo. La ONU, el secretario general de la ONU, Antonio Guterres, afirmó que este lunes, a través de un portavoz adjunto, que el organismo está preparando para prestar asistencia a Colombia en lo que sea necesario. En las muestras de solidaridad de gran parte del mundo, el terremoto deja 61 edificios colapsados, 18 centros de salud averiados, 52 instituciones educativas afectadas y 18 vías dañadas. El 24 de junio, un doble sismo de magnitud 7,2 y 7,5 grados causó más de 6.000 muertos y destrucción en la vecina Venezuela. Catástrofe en Colombia, foto en portada hoy del diario Última Hora. Jubilación VIP parlamentaria debe ser definida hoy por diputados, privilegio de legisladores. Jubilación VIP de parlamentarios será definida hoy en diputados.
Los

0: Legisladores de la Cámara Baja deberán aprobar hoy su versión o la del Senado. Ambas versiones mantienen para congresistas privilegios ajenos al resto del país. Jubilación VIP de parlamentarios. En Cámara de Diputados, la versión que habla de una jubilación ordinaria de 60 años, aporte de 5 y beneficio de 80% del promedio de dietas más gastos de representación. Esta es la jubilación ordinaria. Y en la Cámara de Senadores, edad 60 años, aporte 15 años y beneficio 80% del promedio de dietas más gastos de representación con la jubilación ordinaria. En tanto que la extraordinaria, versión de diputado, dice 55 años de edad, aporte de 10 años, beneficio 60% de dietas más gastos de representación por este beneficio. Y la extraordinaria, la versión de senadores, menciona 5 años más, 60 años, 10 años de aporte, igual que la de la versión de diputados, y beneficio de 60% de dietas más gastos de representación. La versión es de la Cámara de Diputados y de Senadores. YPF concentra en banco el 65.8% de sus 20 billones de guaraníes. Portafolio de inversiones, YPF concentra en banco el 65.8% de sus 20 billones de guaraníes. En junio el valor de la cartera se redujo en 102.313 millones de guaraníes comparado con mayo. La cartera, la concentración bancaria supera el límite legal de la ley número 7.235/2023, que es de 55%, 10%. 10.8% supera en lo que dice el límite de la ley número 7.235. Familiares de Pechi critican a Emiliano Rolón y exigen liderazgo. Fuerte comunicado de la familia Pechi. Critican a Rolón, al fiscal general del Estado, y exigen liderazgo. Incongruencia. Reclaman al fiscal general del Estado que esclarezca asesinato del fiscal Pechi. Y en la contratapa dice: última hora hoy, desafío gigante. Recoleta visita Boca Juniors a las 19 horas buscando hacer historia por la Copa Sudamericana, la Conmebol Sudamericana. 6 goles convirtió Recoleta en la fase de grupo, recibió 5 anotaciones, culminó en el primer lugar con 8 puntos. El reto de Recoleta ante Boca de visitante. Cerramos nuestro recorrido con lo que trae el diario 5 días, recorrido de la prensa nacional, y en instantes hacemos el recorrido por las páginas de ABC Color, ampliamos los títulos y compartimos resumen noche madrugada también con el compañero José Hate, imágenes de Diego Peralvo en el móvil Midas Laser Import. Destacan la fuerte expansión de la industria paraguaya, es lo que dice hoy 5 días. En los últimos 17 años el sector manufacturero paraguayo experimentó una notable expansión. Pasó de 74 a 377 plantas industriales en 17 años, lo que representa un crecimiento del 409%. En conjunto, estas inversiones generaron un flujo neto de inversión extranjera directa de aproximadamente 2.640 millones de dólares. El procesamiento de granos, la industria cárnica, la química farmacéutica, los metales, el vidrio, los plásticos, las autopartes y la construcción de embarcaciones lideraron esta transformación, según un análisis publicado por el Banco Central del Paraguay. En 17 años, de 74 plantas industriales a 377, destacan la fuerte expansión de la industria paraguaya, dice hoy el diario 5 días. 2.640 millones de inversión directa en una década y media, la captación de esta cifra. Capital extranjero cambia el perfil productivo del país. Hotelería promedió 61% de ocupación en el primer semestre. Los eventos corporativos, las misiones comerciales impulsaron la llegada de turistas, principalmente extranjeros, y permitieron que la ocupación de hoteles y otros alojamientos alcanzara un promedio nacional del 61% durante el primer semestre. En Asunción la tasa se ubicó incluso en el 64%. En los primeros meses del año, la afluencia de visitantes registró un crecimiento de hasta el 46%. Además de la capital, los principales destinos fueron los departamentos de Itapúa, Alto Paraná, Cordillera, Misiones y Paraguarí. Hotelería promedió 61% de ocupación en el primer semestre del año, dicen estos datos presentados hoy por el diario 5 Días. Bueno, son los temas de la prensa nacional. Ya vamos compartiendo en instantes, a la vuelta de la pausa, la última actualización de los datos del tiempo desde la Dirección de Meteorología. Y seguimos informando en esta madrugada aquí por la más potente del país y ABC TV.
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0: 13 grados, 4 décimas la temperatura actual en Asunción, con 60% de humedad. Viento del sur a 9 kilómetros por hora. 13 grados, 4 décimas también la sensación térmica. Ya a esta hora de la madrugada se espera, se estima mínima de 11 grados para el amanecer. Precipitaciones dispersas durante la madrugada y parte de la mañana. Estamos con los datos para lo que va a ser esta jornada de martes en Asunción. Ahí tenemos los diferentes periodos. En horas de la mañana seguiríamos con precipitaciones dispersas, también ocasionales tormentas eléctricas en algunos sectores del país, pero para Asunción precipitaciones dispersas, frío a fresco, cielo mayormente nublado, vientos del sur, mínima temperatura entre 11 a 15 grados para la mañana, y en la tarde llegaríamos a los 18 grados. Fresco, cielo mayormente nublado, vientos del sector sur, mínima 11, máxima 18 para hoy en Ciudad Capital. Vamos al pronóstico extendido los siguientes días. Mañana miércoles 15 de mínima, 25 de máxima, fresco a cálido, cielo mayormente nublado, vientos variables. Luego del sector sur tenemos un incremento de la máxima para el miércoles. El jueves vuelve a descender, temperaturas entre 16 a 21 grados, fresco, cielo mayormente nublado, vientos del sur, precipitaciones dispersas con ocasionales tormentas eléctricas. El viernes baja aún más la temperatura, las extremas. 14 de mínima, 19 de máxima para el viernes. Fresco, mayormente nublado. Viento del sur, lluvias dispersas. Y el sábado mínima de 15, máxima de 25. Sube de nuevo la temperatura máxima para el sábado. Fresco a cálido, cielo mayormente nublado. Vientos del sector sureste. Inclusive veíamos en la aplicación, máxima de 31 grados se estaría dando el domingo, lo que apunta a que vamos a tener un fin de semana es cálido. Ciudad del Este, 15 grados 4 décimas, cielo nublado en la capital del Alto Paraná, y mínima de 13, máxima de 22. Jornada fresca a nivel país, algunas precipitaciones dispersas que se estarían dando todavía en parte del territorio nacional, el caso de San Pedro, Cordillera, Guairá, Caaguazú, Caazapá, con precipitaciones dispersas, inclusive ocasionales tormentas eléctricas en Caazapá y Encarnación, al igual que en Misiones San Juan Bautista. Lluvias dispersas para Paraguarí, Pilaña y Embucú, con precipitaciones dispersas, ocasionales tormentas eléctricas. Salto del Guairá, precipitaciones dispersas en Pedro Juan Caballero, cielo mayormente nublado. Y para la región occidental, Chaco, Pozo Colorado con precipitaciones dispersas, y ya en Fuerte Olimpo y Mariscal José Félix Estigarribia, cielo mayormente nublado. Esto se estaría dando en los diferentes departamentos del territorio nacional.
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Títulos en portada en nuestro impreso hoy martes 11 de agosto de este año 2026. Momento de compartir los títulos del diario más importante de la República del Paraguay, ABC Color, un diario joven con fe en la patria. Estos son los temas en portada. Hunden arriba en primer día de juicio por su supuesto título. Colorado cartista con supuesto documento de abogado falso. Hernán Rivas, titular del jurado en enjuiciamiento de magistrados, afronta juicio oral por supuesta producción y uso de documentos públicos de contenido falso. De los testigos, ex decano de Universidad Sudamericana, Oscar Rodríguez Kennedy, reveló que firmó diploma y certificado de estudio de Rivas dentro de su vehículo. El ex rector Euclides Acevedo admitió haber firmado el título solo porque tuvo a la vista el certificado de estudio expedido, pero no controló el contenido. Ex senador y ex presidente del jurado en enjuiciamiento de magistrados, Enrique Baqueta, dijo que Hernán Rivas nunca tuvo un lenguaje de abogado y que no conoció a ningún compañero suyo. Vamos a la página 7, recorrido, la ampliación del título en portada de nuestro impreso. Testigos hunden arriba y desnudan frágil control de título de abogado. El decano reveló ayer que firmó el diploma del ex senador cartista desde su auto. Tres testigos claves: el ex decano de la Universidad Sudamericana, Oscar Rodríguez Kennedy, el ex rector Euclides Acevedo y el ex legislador Enrique Baqueta de la ANR, hundieron al ex senador cartista Hernán David Rivas en el inicio del juicio oral y público por presunto título de abogado MAU. Rodríguez confesó que firmó el diploma en el auto. Este jueves prosigue el juicio. El ex rector de la Universidad Sudamericana Euclides Acevedo reconoció ayer en juicio su firma en el título de abogado del ex senador Hernán Rivas solo porque tuvo a la vista el certificado de estudios del ahora acusado, pero admitió que no controló el contenido de dicho documento expedido por la citada Casa de Altos Estudios. Euclides explicó al Tribunal de Sentencia que, a pesar de ser rector de la carrera de Medicina de la Universidad Sudamericana, no de la carrera de Derecho, estaba obligado a firmar el título de abogado. No he interactuado con ningún docente ni alumno de la carrera de Derecho, enfatizó al señalar que en el 2016 la Universidad Sudamericana cerró la carrera de Derecho porque las filiales no cumplían los requisitos. El juicio oral prosigue este jueves a las 8 de la mañana. Lo firmé en mi vehículo porque teníamos una cuestión de una medida cautelar penal, expresó Rodríguez Kennedy. Agregó que no conoció ni cruzó palabras con el ex senador durante el periodo en que supuestamente estudió en la universidad. De hecho, el testigo del Ministerio Público manifestó que nunca vio siquiera en fotografía al ahora acusado. Admitió que personalmente no tiene constancia de que los datos consignados en el certificado de estudio de Rivas sean verdaderos y resaltó haber firmado el certificado y título universitario porque este fue validado por las autoridades educativas de la universidad. Nunca tuvo un lenguaje de abogado, afirmó Baqueta, el ex senador Enrique Baqueta, quien fue presidente de jurado de enjuiciamiento de magistrados, al momento que el entonces diputado Hernán David Rivas fue miembro del colegiado, declaró que nunca vio ni escuchó a un compañero del ex legislador. El señor Hernán Rivas nunca tuvo un lenguaje de abogado, nunca tuvo un lenguaje jurídico. Luego de su juramento y los primeros meses de su gestión en el jurado de enjuiciamiento de magistrados, empezaron a surgir en la prensa las primeras dudas sobre su título, recordó Baqueta. Y recordaba que tras la sospecha sobre el título de abogado de Rivas en el 2018, solicitó un dictamen técnico al abogado José Casañas Levy, fallecido en el 2024, quien entonces cumplía funciones en el Ministerio de Educación y Ciencias, luego de ser asesor de la Cámara de Senadores. Como Casañas Levy concluyó que Hernán Rivas no era abogado, Baqueta recordó que solicitó a la Cámara de Diputados
que designe otro representante ante el jurado de enjuiciamiento en reemplazo de Rivas. Foto en portada, noticia del ámbito internacional. Pánico y destrucción por sismo en Colombia. El colapso de gran cantidad de edificios, la muerte de 111 personas, dato parcial. Centenares de heridos es el saldo del violento sismo de magnitud 7.4 registrado ayer en el oeste de Colombia. En la foto, lo que era un edificio de Cali, ya hecho escombros. Emergencia, el país está en emergencia ante el terremoto más fuerte de la última década que la afecta. El sismo revivió el pánico experimentado en Venezuela el 24 de junio, con magnitud 7.2 grados. Varios países, incluido Paraguay, expresaron muestras de solidaridad con... Es el saldo del violento sismo de magnitud 7.4 registrado ayer en el oeste de Colombia. En la foto, lo que era un edificio de Cali, ya hecho escombros. Emergencia, el país está en emergencia ante el terremoto más fuerte de la última década que la afecta. El sismo revivió el pánico experimentado en Venezuela el 24 de junio, con magnitud 7.2 grados. Varios países, incluido Paraguay, expresaron muestras de solidaridad con Colombia. Página 26, internacional, el terremoto de magnitud 7.4 causa pánico y destrucción en el oeste de Colombia. Fueron confirmados la muerte de 111 personas y el colapso de 61 edificios. El presidente Abelardo de la Espriella declaró este lunes la situación de emergencia en Colombia tras el terremoto más fuerte de la última década en el país sudamericano, que ocasionó la muerte de 111 personas y heridas a casi 500. Decenas de edificaciones se derrumbaron, tal como sucedió en su vecino Venezuela el 24 de junio, que fue de magnitud 7.2. Esto ocurría en horas de la mañana ayer.

aproximadamente las 8 horas en nuestro país, y veíamos los videos que la gente compartía en las redes sociales, en vivo, en directo inclusive, porque tuvo una duración larguísima, más de un minuto con 30 la mayoría de los videos, y la tierra temblando, las edificaciones cayendo, de terror lo que se vivió ayer en Colombia, en varios puntos. Y la zona, una de las zonas más afectadas, Pereira. 6 aeropuertos sufrieron problemas en su infraestructura, quedaron sin operación para vuelos comerciales. El gobierno nacional mantiene desplegadas todas sus capacidades para proteger la vida, atender a las comunidades afectadas y llevar ayuda a cada territorio que se necesite. Es lo que dijo desde Bogotá el mandatario, donde lidera la atención a la emergencia. El sismo revive la tragedia del fuerte terremoto en 1999, que dejó casi 1.200 muertos en la zona cafetera. El lunes, en Pereira, ayer capital de Risaralda, muchas personas lesionadas, otros atrapados en medio de los escombros. La situación es crítica en esa ciudad, dijo el alcalde Mauricio Salazar en entrevista con Caracol Radio. Presidente de varios países como México, Chile, El Salvador han ofrecido ayudar. También lo hizo Israel en medio de la reanudación de las recientes de las relaciones diplomáticas. La presidenta de la Unión Europea afirmó que la Unión Europea movilizó a su servicio satelital Copernicus para colaborar en las operaciones de rescate. Pánico de destrucción por sismo en Colombia, foto portada hoy de ABC El Color. 4 de la mañana con 19 minutos. Familia Pecci de nuevo pide acción y no más excusas a Emiliano Rolón. Duro comunicado de la familia, haciendo referencia al trabajo del fiscal general del estado. Familia del fiscal Marcelo Pecci critica al fiscal Rolón, denuncia contradicciones flagrantes. El fiscal general del estado Emiliano Rolón Fernández fue consultado sobre las investigaciones sobre el asesinato del fiscal Marcelo Pecci, y el funcionario expresó que la jurisdicción principal recae en la justicia de Colombia. Sus declaraciones motivaron un pronunciamiento de la familia Pecci Aguilera.

El fiscal general Rolón puntualizó que el Ministerio Público del Paraguay ejerce un rol de coadyuvante nada más en el proceso. Yo no puedo ocuparme de un crimen que ocurrió en China, en Estados Unidos, declaró. Inclusive mencionó que existiría un sesgo de ataque inmerecido, ya que también argumentó que él asumió el cargo en el 2023, un año después del magnicidio de Peche ocurrido en mayo de 2022 en una playa de Cartagena, Colombia. El caso principal está en Colombia. Los tres eventos principales: primero, el asesinato de Peche; segundo, la declaración de Francisco Correa Galeano en Colombia; y tercero, el asesinato de Correa Galeano en Colombia. Son de ámbitos excluyentes de la Fiscalía de Colombia, agregó en entrevista a la 1020 AM el fiscal general Emiliano Rolón. Lo que declaró el jefe del Ministerio Público Nacional motivó una reacción de la familia de la gente y también la de su viuda Claudia Aguilera. La familia del fiscal Marcelo Peche y su equipo legal expresamos nuestra categórica disconformidad y rechazo ante las reiteradas manifestaciones del fiscal general del Estado Emiliano Rolón, quien insiste en escudarse en que la jurisdicción principal es de Colombia y calificar la actuación local como una simple cooperación internacional, es lo que sostienen. Además, refieren que tales afirmaciones no solo desconocen la realidad procesal e institucional de la causa, sino que incluso restan trascendencia a la búsqueda de los autores intelectuales del homicidio del fiscal Peche. Seguidamente mencionan con total firmeza que existe una incongruencia procesal e institucional, porque aseguran que la causa inicial por cooperación internacional fue abierta cuando era fiscal general Sandra Quiñones. Además, le recuerdan que fue él quien abrió una carpeta fiscal en Paraguay con una numeración distinta e independiente tipificada bajo homicidio doloso. La familia incluso ruega a Rolón para que asuma con dignidad, responsabilidad y compromiso real el liderazgo institucional que el caso requiere. Familia del fiscal Marcelo Peche critica al fiscal Emiliano Rolón. Denuncia contradicciones flagrantes. Seguimos nuestro recorrido, vamos con otro título en portada. Altar, imagen de Chiquitunga y el legado de Coqui Ruiz en grave peligro. Esto está publicado en la página 23, título en portada hoy de ABC. Desde San Ignacio Misiones, Jesús Rivero con este informe. Familiares de Coqui Ruiz piden declarar patrimonio el molino. La viuda del reconocido artista plástico Delfín Coqui Ruiz, Norma Fretes, señaló que el propietario del Teatro El Molino solicitó retirar las pertenencias y obras que dejó el artista. Ante esta situación apeló a las autoridades para que intervengan y busquen salvaguardar el espacio con la declaración de patrimonio cultural. Alberga el retablo hecho con rosarios para beatificación de Chiquitunga. Propiedad está en litigio, es lo que dice el abogado. El Teatro del Molino en San Ignacio, donde se encuentran las obras de Coqui Ruiz. Respecto al origen del conflicto por el inmueble, Fretes detalló que la propiedad perteneció, la viuda de Coqui, la señora Norma Fretes, detalló que la propiedad perteneció a un emprendimiento familiar de tres hermanos, todos fallecidos. Aunque Coqui Ruiz adquirió formalmente el compromiso sobre el molino en su momento, no se tramitaron los documentos legales correspondientes. Coqui era artista, era bohemio en algún sentido para él. La palabra valía. Después de fallecer nos encontramos con varios casos donde no hubo una documentación formal, señaló Norma Fretes. Pedro Wilson Marinoni es el representante legal de César Sotti, el propietario del inmueble del teatro El Molino, y explicó que Sotti adquirió el inmueble en 2001 de Gidio Ruiz, quien en ese momento era gobernador de Misiones. Propiedad está en litigio, dice el abogado Marinoni. Familiares de Coqui Ruiz piden declarar patrimonio El Molino. Alberga el retablo hecho con rosarios para beatificación de Chiquitunga.
También se encuentran decenas de vestuarios utilizados durante más de dos décadas en las representaciones de los cuadros vivientes en Semana Santa, especialmente en las puestas en escena del Viernes Santo de Tañarande. Las familias se encuentran en conversaciones con representantes de la Iglesia Católica para ubicar temporalmente las piezas en recintos adecuados mientras proyectan la consolidación de un nuevo espacio cultural en la zona de la barraca. Altar e imagen de Chiquitunga y el legado de Coqui Ruiz en grave peligro, dice el título bien portada de nuestro impreso. Paraguayo perdido en la selva se salvó de milagro con galletitas. La historia del profesor paraguayo Oscar González, que estuvo perdido, traviado durante todo el fin de semana prácticamente, ya luego fue rescatado en horas de la noche del domingo. El paraguayo que se perdió en una selva argentina tuvo que correr por su vida. ¿Por qué? Porque él contaba que en un momento se encontró con un gato grande, decía. Cuando ingresó al monte estaba siguiendo una ruta, pero en el camino aparentemente se encontró con un tigre, posiblemente un yaguareté. Según los pobladores, en esa zona hay felinos así. Tuvo que correr por su vida, subió a un árbol y esperó a que el animal se fuera. Así fue que se cortó las manos y la cara, detalló su hijo, que estuvo ayer conversando con los compañeros. A partir de ese momento, desorientado y fuera de su ruta planificada, el profesor debió aplicar técnicas de supervivencia extrema para no sucumbir ante el agotamiento y ser presa de la fauna local. Había un arroyo cerca, con eso se hidrató y fue regulando, comiendo poco a poco las galletitas que tenía, relató su hijo, que contó que por las noches subía a las copas de los árboles para poder dormir y estar lejos del suelo. Sobrevivió con un paquete de galletitas, fue asediado por animales salvajes. Página 27 hoy en nuestro impreso, la historia de el profesor docente paraguayo Oscar Antonio González Caballero, quien estaba con paradero desconocido luego de internarse en una zona selvática de la provincia de Misiones. Fue hallado y rescatado el domingo último. Después de 5 días de ingresar a la zona selvática, el profesor logró salir a una calle y fue auxiliado. Vemos ahí la foto junto a una persona que localizó, junto a uno de los agentes que participó en su búsqueda y localización. La historia, página 27 ABC. Parte de Isla de Francia en la mira del grupo Vázquez, equipo jurídico de IPS, antes decía que era inviable. En 2024, dictamen del IPS decía que no era viable cesión en Isla de Francia. Llamativamente, empresa del grupo Vázquez ya aparece como titular de obras en predio. Un dictamen de la dirección jurídica del IPS de septiembre de 2024 concluía que no era viable la cesión del contrato de arrendamiento del lote 17 en Isla de Francia. El predio había sido adjudicado a Ignacio Leos Callizo, pero este último presentó un pedido para el traspaso a una empresa en la que él aparecía como presidente. Lo llamativo es que, pese a este informe, la firma ahora ligada al grupo Vázquez figura como titular de las obras. Ya vemos en la foto carteles de Bueno Bank que ya se colocan en el predio arrendado del IPS. La dirección jurídica del IPS en 2024 también sugirió que los antecedentes del caso sean remitidos a la Contraloría General de la República y, en caso de constatarse la presunta comisión de hechos punibles con afectación de los intereses económicos de la entidad y sus asegurados, a la Fiscalía. Parte de Isla de Francia en la mira del grupo Vázquez. El equipo jurídico de IPS antes decía que era inviable. Página 2, más del IPS. IPS ignora requerimiento fiscal y esconde actas sobre adendas para los quirófanos. Causa por supuesta lesión de confianza en la previsional. Ayer venció el plazo otorgado
por el fiscal Julio Ortiz para que el IPS remita las actas y resoluciones del Consejo de Administración que aprobaron las adendas de bloque quirúrgico en el Hospital Central. La previsional no respondió al pedido, dilatando la investigación sobre el millonario contrato número 06/2020. Página 2, hoy publicado unos documentos. IPS ignora requerimiento fiscal y esconde actas sobre adendas para los quirófanos. Cerrando nuestro recorrido con los títulos en portada, Ministerio de Obras Públicas y Comunicaciones adjudica hasta con el 81% sobre precio referencial, según denuncia del senador Ever Villalba. Senador dice que por un monto acumulado de hasta 157 millones de dólares, el senador Ever Villalba denunció que 20 licitaciones del Ministerio de Obras Públicas y Comunicaciones fueron adjudicadas por un monto acumulado de 157 millones de dólares por encima del precio de referencia. La ministra Claudia Centurión rechazó que se trate de sobrefacturaciones y defendió los procesos de evaluación. El tema fue abordado ayer de mañana durante una reunión de la mesa directiva del Senado con líderes y vicelíderes de bancada, encabezada por el presidente de la Cámara Alta, Basilio Bachi Núñez.

Centurión defendió especialmente los resultados generales de las licitaciones y sostuvo que de los 121 contratos licitados durante su gestión, la mayoría avanzó sin protestas y que los procesos cuentan con mecanismos de revisión y participación de los oferentes. También afirmó que el promedio de las adjudicaciones se encuentra apenas por encima de los precios de referencia. Según explicó posteriormente a la prensa, el Ministerio de Obras adjudicó contratos por unos 1.950 millones de dólares frente a aproximadamente 1.800 millones correspondientes a los precios referenciales, lo que representa una variación cercana al 7.9%. De cada 100 guaraníes que ha sido destinado a obra pública, solo 8 guaraníes están por encima del precio de referencia, sostuvo Centurión, que rechazó categóricamente que estas diferencias puedan calificarse como sobrefacturación y aseguró que cada adjudicación por encima del precio referencial fue analizada y justificada por los equipos técnicos del ministerio. Son los títulos, portada de ABC, 4 de la mañana con 33 minutos. Hacemos un rápido recorrido de otros temas también en páginas de nuestro impreso. Staff del MITIC y Villaverde figuran en grupo de campaña de Camilo Pérez. Aparecen en WhatsApp funcionarios apuntados de estar ligados a la red desinformante. En página 4, en la foto de Duarte y Rivero aparecieron con Villaverde en un evento oficial realizado en agosto de 2023. La actual viceministra Alejandra Duarte y otros funcionarios del Estado aparecen en el grupo de WhatsApp de prensa de la campaña del candidato a intendente de Asunción, Camilo Pérez. Llamativamente también figura el número del ex responsable de redes sociales de Santiago Peña, Juan Jimmy Villaverde, apuntado como responsable detrás de la red desinformante. Y ahí vemos también el grupo de WhatsApp que tiene entre sus integrantes a la viceministra Duarte y otros funcionarios. El grupo de WhatsApp de Camilo Pérez, el grupo de WhatsApp de prensa del candidato Camilo Pérez.

0: Héctor Rivero, quien aparece también, negó de manera categórica tener alguna participación en la campaña de Pérez. Agregó que su presencia se debió a una invitación hace meses para formar parte del grupo de parte de José Barbosa, administrador del grupo y con quien compartió coberturas y espacios de afinidad cultural. Por su parte, Carlos Sánchez dijo estar en carácter de periodista, siendo su participación limitada a recibir información que envía el equipo del candidato. Agregó que solo fue incluido en el grupo y que no participa en ningún otro espacio de campaña. Los compañeros, en este caso el compañero Leonardo Gómez, intentó contactar con Duarte y Villaverde, sin embargo, hasta el cierre de la edición, no dieron retorno al pedido de versión. Staff del MITIC y Villaverde figuran en grupo de campaña de Camilo Pérez. Ahí está publicado parte del grupo de WhatsApp de Camilo Pérez, grupo de prensa de Camilo Pérez. Página 4 a veces color. Bachi plantea que Carta encabece la lista de senadores de HC en 2028. Presidente del Partido Colorado habría quedado en estudiar la propuesta. El presidente del Congreso, Basilio Bachi Núñez, propone que Horacio Carta encabece la lista de senadores del Movimiento Honor Colorado para las elecciones de 2028. El líder de la bancada, cartista Natalicio Chase, dijo que todos los senadores apoyarán y que sería un reconocimiento moral por la vez que no fue convocado a jurar pese a haber sido electo para el periodo 2018-2023. Según fuentes del Partido Colorado, el planteo de Bachi no implica que necesariamente Cartes ingrese al Senado, sino que figure en la lista de candidato para arrastrar votos, dada la popularidad que tiene entre los colorados. Natalicio Chase señaló que no hay duda sobre la compatibilidad de funciones, ratificando que Cartes puede desempeñar en simultáneo el rol de senador y la presidencia de la Junta de Gobierno de la ANR, al no existir impedimentos legales entre ambos cargos. Bachi plantea que Carta encabece la lista de senadores de Honor Colorado en 2028. La Rabona en diputados está a la orden del día. Tres legisladores encabezan el ranking. En la Cámara de Diputados, la Rabona figura siempre a la orden del día. Desde marzo pasado se convocaron a 38 sesiones, de las cuales en solo 6 reuniones se agotaron los temas de la agenda. En el 84%, la mayoría de los 80 legisladores no asisten o abandonan la sesión pese al pago millonario que reciben y los privilegios del cargo. De 38 sesiones terminaron 6 nada más. Completaron los temas de la agenda. El 84% de las sesiones de este año quedaron sin quórum por ausencias o abandono de la reunión. Tres diputados encabezan el ranking de ausencias: Carlos Núñez Salinas, ANR, Rubén Rubín, Independiente, y Rodrigo Blanco, del PLRA. El sistema de información legislativa del Congreso permite a cualquier ciudadano cotejar el nivel de asistencia o ausentismo de cada legislador en base a las votaciones de proyectos, un dato más objetivo que simplemente el de asistencia o no al inicio de las sesiones. Página 6 está publicado esto en nuestro impreso. Borda pone en duda que se pueda cumplir nuevo plan de convergencia si no hay recorte de gastos, aumento de ingresos tributarios y sin influencia política para alcanzar esta nueva meta fiscal y encauzar el déficit dentro del 1.5% del Producto Interno Bruto. El gobierno tendrá que tener en consideración al menos 3 cuestiones esenciales, según detalló el economista y exministro de Hacienda Dionisio Borda: más ingresos tributarios, recorte de gastos y sortear periodos electorales. Dejaron de cuidar la economía, según Borda. En las condiciones actuales, esta situación se veía venir y terminaría con un panorama nada alentador. Además, explicó que el ansiado grado de inversión terminó mareando a la conducción económica y dejaron de cuidar la economía. En cuanto a la responsabilidad sobre la situación actual de las finanzas públicas, el ex ministro de Economía indicó que básicamente la acumulación de deudas sin respaldo financiero ha sido por negligencia de este gobierno. Dejaron de cuidar la economía, fue lo que dijo el doctor Dionisio Borda, el ministro de Hacienda, economista. ANDE redujo morosidad 15.6% tras enviar a más de 25.000 clientes a Inforconf. Pretende cerrar el año con un índice del 14%. Entre julio de 2025 y julio de 2026, su índice de morosidad bajó del 19.1 a 15.6%, tras incorporar a 25.073 clientes morosos al Buró de Crédito Equifax, ex Inforcom. Estos datos se dieron en una reunión convocada por la Comisión de Entes Binacionales de Diputados. Muni arma esquema de recolección mientras la basura satura las calles. La recolección de basura en la capital del país es un drama sin solución. La municipalidad compró nuevos recolectores y extendió el arrendamiento de otros, pero los resultados no se aprecian. La comuna compaginó días y horarios prometiendo servir eficientemente en los barrios, lo cual queda por comprobarse. O se trata apenas de un deseo de hacer buena letra cuando se acercan las elecciones. Las fotos son elocuentes. Hoy publicado en página 16, las calles hechas basurales, vertederos, en diferentes puntos de la ciudad de Asunción. INDI tiene local en Asunción tras 4 intentos fallidos. El Instituto Paraguayo del Indígena INDI finalmente encontró una sede para instalarse nuevamente en Asunción, en un sector de la sede central del Ministerio del Interior, sobre la calle Chile, casi Manduvira. Se trata de un espacio que quedó libre únicamente gracias a la mudanza policial a las nuevas torres del gobierno en la zona del puerto de Asunción. Ya estuvieron por los compañeros también por ahí hablando con la autoridad de INDI, que está ahora en el ex edificio del Ministerio del Interior, Chile y Manduvira. Son algunos de los temas, páginas de nuestro impreso. En la contratapa, Recoleta en otro gran reto, Copa Sudamericana, octavo de final, hoy ante Boca Juniors. Esto va a ser en la cancha de Huracán porque están remodelando el empastado de parte del estadio de La Bombonera. Va al estadio, a la cancha de Huracán, el encuentro. Con esta cifra Recoleta, 6 partidos empatados, un triunfo en lo que va de la competición, 7 partidos jugados. Fue ganador de su serie. Recoleta en otro gran reto, con mucho que ganar y poco que perder. Recoleta desafía a Boca en octavos de final de la Copa Sudamericana. 19 horas de este encuentro. Y ayer, por la cuarta fecha del torneo clausura, Libertad cortó la racha a Trinidense, le ganó 2-1, quedó como escolta. 2 de mayo con 10 puntos, el único puntero, Libertad y Trinidense con 9. Con 7 aparecen Guaraní y Recoleta. La primera posición en el torneo de clausura, que reinicia la quinta fecha el viernes. Algunos temas del ámbito deportivo. Tenemos resumen Copa Libertadores, Sudamericana, otras disciplinas, la novela FIFA. Se rompe confianza mediante el engaño, la durísima carta de la UEFA, la situación también africana de fútbol y la CONCACAF contra la FIFA. Criticaron nuevamente a Gianni Infantino por el fallido proyecto de vender participaciones de la Copa del Mundo. La UEFA, Asia y la CONCACAF. La historia de hoy en página 45. La guerra de poder en el fútbol. Una semana después de retirar el plan de inversiones. Hoy con otro diario, la revista escolar. Tenemos ahí los chicos con nuestro folclore, la bandita Cowá, la danza típica. tradicional y el chiquillo con un bocado de chipa ahí del canasto, directo me recordaba nomás bien el canasto de chipa y está ahí en el mitad ahí consumiendo la tradicional chipa. Nuestro folclore, hoy el ABC escolar, Tabarandú Ara. Esto y mucho más con la revista escolar, la propuesta de los martes de ABC Color.
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0: Preocupante situación de la violencia en nuestra sociedad, por si aún hacía falta, ciertos hechos recientes revelan que la violencia se ha instalado en nuestra sociedad en más de un sentido, y no solo por obra de grupos provistos de armas largas, incluso ametralladoras, que cometen atracos sangrientos. Estamos presenciando síntomas de una sociedad que está enferma. En lo que se refiere a la delincuencia organizada, puede afirmarse que continúan las mismas y cada vez con mayor frecuencia en cualquier lugar, en las formas más variadas. A ello puede agregarse los asesinatos de dos jóvenes mujeres estudiantes, uno en Casapá y otro anteriormente en Coro, en el Oviedo, también por otros adolescentes. En ambos casos parecieron crímenes premeditados. Al parecer los valores tradicionales se están desmoronando, lo que hace imperioso que junto con las autoridades que combaten los delitos, las familias y los encargados de la educación también agreguen su cuota de mayor compromiso en el cuidado de sus integrantes, especialmente de los niños y jóvenes.
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0: Página 10, Economía ABC Color. Se esperaba una visión más prudente del Banco Central del Paraguay como regulador, dice Barreto, con relación a crédito de consumo, tras recientes comunicados emitidos por el Banco Central del Paraguay, donde justificaban el fuerte crecimiento del consumo y del tarjeteo por efecto de la bancarización. Desde el sector bancario cuestionaron al regulador e instaron a mantener actuaciones un poco más prudentes. Por la velocidad en que avanza el endeudamiento en los hogares, más aún porque el nivel de ingresos no ha crecido en la misma magnitud en dicho periodo de tiempo. El fuerte crecimiento que viene registrando el crédito de consumo y los financiamientos con tarjetas desde hace 2 años generan preocupación por la velocidad en que avanza el endeudamiento.
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0: 13 grados la temperatura en Asunción, 4 de la mañana, 48 minutos. Vamos al resumen, noche madrugada con nuestro compañero José Hate, las imágenes de Diego Peralvo, móvil, mías, láser, import. Buen día, José.
4: ¿Qué tal, Luis? Un saludo para vos, para toda la audiencia. Qué frío que hizo.
0: Estuvo, sí, 11 grados, dice, y llovina nos reportaban algunos oyentes, ahí tañando los compañeros también, bien abrigados.
4: Vos sabés que yo sentí, afuera sentimos nosotros.
0: La humedad, por sobre todo la llovinita, esa
4: humedad, viento.
0: Viento muy sur.
4: Bueno, se aguantó, sí que, ¿verdad? Dentro de todo. Pero no da gusto, porque supuestamente no iba a ser tanto.
0: Y no, y apareció de vuelta el invierno, 18 grados de máxima para hoy, precipitaciones dispersas hasta la mañana, y mañana modo veranillo otra vez, 15 de mínima, 25 de máxima, pero el jueves, modo invierno otra vez.
4: Sí, para los alérgicos va a ser una semana
0: complicadito.
4: Eso sí.
0: ¿Qué tal el recorrido, José?
4: Bien, bien, vamos a comentar ya los temas que tenemos. Primero que nada, nos vamos hasta la ciudad de Upané, donde un hombre denuncia un intento de atentado en contra suya. En un principio se habló que era un intento de asalto. Pero él dice, yo no creo que sea un asalto, yo creo que es algo directamente en contra mía. ¿Qué pasa? Él fue precandidato a concejal en su momento, no pasó las internas, y viene denunciando, él dice hace tiempo ya, hechos de corrupción y demás que hay en la ciudad de Upané, y viene apuntando directamente en contra de la administración municipal. Y él menciona de que este supuesto intento de asalto en realidad fue un intento de acabar con su vida directamente, porque dice que tres personas armadas llegaron hasta el local donde él estaba.
0: Yo no entendí la parte que una dejó su zapatilla y se fue con una zapatilla para...
4: Al correr, cuando huyeron.
0: Con zapatillas fue a...
4: Uno de ellos, aparentemente. Tres llegaron hasta allí armados. Y él estaba en su local, eran las 8 de la noche aproximadamente, 8:30. Y cuando él estaba en su local, se da cuenta que vienen tres personas y le parece medio raro ya cómo vienen. Y una de ellas empieza a patear su puerta y otro le apunta con un arma. Y ahí él tenía un arma también consigo. Y él realiza un disparo en contra de ellos, ellos disparan también, y después él se oculta y los otros se huyen corriendo allí del lugar. Así fue todo, cuestión de segundos, minuto aproximadamente todo. En un principio se habló de que era un posible intento de asalto.
0: Sí, ¿verdad? Porque Ipané está bastante complicado, tenemos muchas noticias últimamente de Ipané.
4: Sí, y él tiene un local de cobranza, venta de ahí está, esto.
0: Sí, un localcito, un salón.
4: Un saloncito, sí, exactamente.
0: Pero vos sabes que decía, no quería mencionar nombre, pero yo nombre inclusive, ¿verdad?
4: Sí, él apunta a la administración municipal y al clan Ortiz. Él dice: yo no puedo asegurar quién es o quién, si ellos hicieron o no, pero yo sí le responsabilizo al clan Ortiz, del ex intendente Humberto Ortiz, de que cualquier cosa que me pase a mí o a mi familia, lo responsabilizo a ellos, dice. Yo no puedo decir que esto lo organizaron ellos, pero yo creo que ellos están detrás. O si me pasa algo, apunto a ellos.
0: Sí, porque dice que nunca recibió él nunca tuvo una situación de asalto en su local.
4: Jamás.
0: Es muy tranquilo donde él estaba, comentó.
4: Sí, él en 5 años, es cerquita del centro, es el local. Uh-huh. En 5 años nunca recibió. Ahí se ve cuando se huyen corriendo los que llegaron. Y uno de ellos estaba con...
0: Caminando se fueron.
4: Caminando, aparentemente llegaron hasta allí. Ahí son tres en total, ahí se va el tercero. Que es cuando vino, hay cámaras en su local, pero el local allí de la zona captó cuando huían del lugar. Tres personas serían los que llegaron armados. Según él, llegaron y le apuntaron directamente y empezaron a patear su puerta. Y él reaccionó disparando y ellos dispararon también y después huyeron del lugar. Afortunadamente no hubo heridos ni nada. Pero bueno, esto ocurría anoche y este comerciante, ex candidato y demás, dice que por sus denuncias que él viene haciendo en redes sociales, él apunta a este clan y a las autoridades municipales, y él en sus videos ya anteriormente ya había dicho luego que temía por su vida y por eso es que él andaba armado, dice. Y bueno, esto ocurrió anoche en Upané. Después también anoche en la comisaría 11 Metropolitana, nuevos casos de tortoleadas aquí en Asunción, barrio Mariscal Estigarribia, en inmediaciones del Colegio Técnico Nacional. La noche pues está la parte de las tecnicaturas, los estudiantes que

0: autos todo el día, las 24 horas, porque de día tenemos municipalidad, identificaciones, hay comercios, de noche están hay cancha de pádel, cancha de fútbol, estos colegios, o sea, siempre hay muchos autos.
1: Y las víctimas son muy, decíamos, la mayoría de los artículos que dejan generalmente son de alto
0: Sí,
1: valor.
0: y es lo que decía justamente la policía, dice, bueno, lastimosamente no damos abasto con todo, porque dice que así hacen ahora, se recorren en auto y se quedan en una esquina, por ejemplo, esperan que la policía haga su ronda, cuando se aleja la policía, porque no están pues, si, todo el tiempo pendientes en el lugar, y cuando se aleja, ahí ellos se acercan, rompen y roban lo que se puede. Dice que no fueron cosas de mucho valor, pero sí valor para los estudiantes, porque eran, por ejemplo, unas notebook, pendrive, documentos y demás, que eran cosas de sus estudios, ¿verdad? De tesis, de trabajo de grado y demás. Y por último, comentar que hay un grupo de rescatistas que se está preparando para el fenómeno del Niño. Estuvimos hablando con ellos anoche. En inundaciones pasadas vimos cómo animales terminaban siendo rescatados o directamente fallecían en zonas ribereñas. Entonces, a partir de la semana que viene van a empezar un censo de animales en toda la zona del Bañado Sur, Bañado Santa Ana, para poder saber dónde, en qué zona están los animales. Y una vez que empieza a subir el agua, ya van sabiendo, bueno, el agua va llegando hasta acá, bueno, ahí tenemos tal, tal, tal animales, y van a ir rescatando eso y tratando de trasladar a un refugio mientras dure las crecidas. Entonces, hablamos de, principalmente mascotas,
1: No
0: animales,
1: doméstico, sí.
0: pero también nos decía, en años pasados vimos, por ejemplo, caballos que fallecieron ahogados. Entonces, todos los animales que hayan en la zona van a hacer un censo.
1: ¿Y estos michis que están ahí?
0: Y estos fueron ya, estuvieron rescatando, porque hacen rescates durante la noche en Asunción, y estuvieron esto en la zona de Lambaré, en realidad. Ahí avenida Augusto Roa Bastos. Dice que les rescatan, les castran, y a los que son pequeños le logran dar en adopción, y los más grandes ya difícilmente que den en adopción. Entonces le devuelven a la zona donde están, porque son zonas que ya conocen, y una vez a la semana o cada 15 días hacen una ronda para recorrer y ver cómo están. Y bueno, se están preparando para lo que va a ser el fenómeno del Niño y las crecidas en los próximos meses.
1: Nuestro
0: Hasta ahí.
1: recorrido entonces es la madrugada,
0: Es el
1: José.
0: recorrido de la madrugada, sedante.
1: Ahí está nuestro cierre de esta noche con José Hate, las imágenes de Diego Peralvo, Móvil Media Enlacer Import. Y nos reencontramos esta medianoche, José. No sé si vamos a traer campera o venimos nomás con
0: Yo creo que campero.
1: la remerita,
0: A la
1: porque
0: noche por lo
1: 18
0: menos.
1: grados marca para la máxima.
0: Pero para la noche va a
1: Sí.
0: bajar.
1: Entonces nos reencontramos esta medianoche ya también con la audiencia. En instantes, en la primera mañana.
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0: 23 minutos con 13 grados de temperatura en Asunción. Señoras y señores, martes 11 de agosto. ¿Cómo están? Espero que muy bien, empezando esta jornada. Que sea un día excelente para cada uno de ustedes que se están levantando, movilizando, trabajando. Mucha gente que está afuera y con otro horario ya en el día. Así es que, bueno, aquí estamos. Y por supuesto, desearles que tengan un martes por ahí, como decimos por estos lares. Javier Panza, ¿cómo te va?
1: Hola, Sara Moreno, buen día, aquí de regreso para acompañarlas todos. Saben ya que estamos una hora en ABC TV, pero sí, en el streaming nos encuentran hasta las 8 de la mañana.
0: Esa chipita es de Ahora y Té, ¿verdad? Sí. Yo quiero. Pero ¿vos sabés que quiero?
1: No, es de utilería, es para consumo.
0: No, es de Ahora. Esto abre Felicita Ahora para empezar la jornada. Qué amable, gracias Javier. Gracias, gracias. Vos sabés que estoy así con unas ganas de un cosillito quemado.
1: ¿Vos
0: con
1: sabés
0: leche,
1: que el domingo
0: con la
1: de
0: chipita
1: tarde, Sara, me fui a Hijas de Feliciana de Fariña ahí de uno de los shopping.
0: ¿Y qué tal?
1: La fila que había. Y entonces elegí cocido negro con vellú.
0: Ah, con vellú.
1: Con vellú.
0: ¿Y qué otra opción viste así?
1: Y una chipa.
0: Y una chipa, a la fucha, al final.
1: Sí, sí. Hay una chipa, bomba de chipa le llaman, y tiene como una capa de queso encima.
0: Cuatro quesos. Ah, mira, Luisito, ya es vaqueano de Hija de Feliciana.
1: Sí, no, yo la elegí, hay una bomba de queso y tiene como un cubierto con queso, así gratinado.
0: Qué rico, qué rico.
1: Ya te digo. Vos sabés qué impresionante la cantidad de gente que formaba fila para comprar Hijas de Feliciana.
0: Yo creo que me pasó, porque vos contaste eso ayer fuera aire. Y yo creo que me pasó que desde ayer que me quedé con las ganas. Dije, pucha, estoy así con el cocido quemado con la chipa.
1: Bueno, y sí, es buena opción.
0: Me contagiaste.
1: Y vos sabes que saben hacer el vellú, Sara, porque sale tostado.
0: Tostadito. Ah, sí. Qué rico.
1: Vellú monotti.
0: Bueno, se vienen días en que da para este menú. 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
1: El termómetro de meteorología marca 13 grados, pero la sensación térmica es de 12. Está soplando un poco de viento suroeste en 11 kilómetros por hora. Algunas gotas cayó por mi vehículo en la avenida. Y es que hay todavía pronóstico de lluvias dispersas para lo que queda esta madrugada y para la mañana. En la mañana la máxima va a ser tan solo 15 grados. En la tarde ya un poco soleado, pero con máxima de 18, viento sur siempre.
0: ¿Verdad que sí? Cayeron así algunas gotas, la verdad es que me sorprendió también.
1: Tímidamente.
0: Bueno, vamos viendo datos del tiempo de manera extendida, mañana miércoles 12 con mínima de 15 y una máxima de 25 grados. No vamos a tener precipitaciones, vientos variables y luego del sur.
1: Vamos hasta el jueves, reaparecen las lluvias, con viento sur, mínima de 16, máxima de 21 grados.
0: Para el viernes 14, con mínima de 14 y una máxima de 19 grados, con vientos del sur y siguen las lluvias dispersas.
1: Desaparecen las lluvias para el sábado 15 de agosto.
0: Ah, feriado.
1: No se mueve el feriado.
0: No, para nada.
1: Temperatura mínima de 15 grados, máxima de 25. Mirando. Actividades en el Arzobispado de Asunción por Nuestra Señora de la Asunción y fiesta fundacional de la capital del país.
0: Así mismo, así es que vamos a estar compartiendo eso, por supuesto. Gracias, Exbri.
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0: Vamos saludando al este del país a través de la 107.1 FM ABC del Este en el Alto Paraná.

0: 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Temperatura actual en la capital del Alto Paraná, 15 grados. La sensación térmica también es de 15 grados, con un poquito de viento sur que sopla en 4 kilómetros por hora, dice la actualización de meteorología. Pronóstico de lluvias para los próximos 3 días. Hoy la máxima de 22, mañana mínima de 17, máxima de 26. Bien agradable en comparación con la zona metropolitana aquí en Central Asunción.
1: Qué bueno.
0: Jueves 13, mínima de 18, máxima de 25, también con lluvias.
1: Gracias a toda la gente que está comunicándose con nosotros a través del WhatsApp de la radio 0972-730-730. Bendecido día, continuando el día con el mejor programa, dice Pati Franco desde España.
0: Un gusto, sí. Pati.
1: Viste que yo decía, hay gente que está afuera y ya está en su día a pleno, ¿verdad?
0: Con full.
1: Sí, así es que bueno, muchísimas gracias. Lourdes Aguirre, ya me contagiaron con las ganas de tomar un rico cocido con chipa. Y Javier tiene la culpa. Él fue.
0: Perdón.
1: Él fue.
0: Pero vayan a Hijas de Feliciana de Fariña, sí, de verdad representa nuestra identidad.
1: Exactamente.
0: También.
1: Desde Juan de Oleari, Alto Paraná, 14 grados, nos dice Eduardo García. Catalina y Mari, qué gusto, ellos están tomando mate desde Quindú, acompañándonos siempre. ¿Dónde es el local que se vende chipa cuatro quesos? Porque no hay en todos lados, dice ese que vos contaste.
0: Ese no, el de cuatro quesos yo no probé.
1: No, el de la bomba de queso que tiene la...
0: Multiplaza. En la parte posterior está, en la parte de atrás.
1: Que hay un lindo lugar ahí para sentarse.
0: Hay mesitas, sillas. Está enfrente a una casa de venta de zapatos deportivos.
1: Ah, ya sé. Pero esa es la parte de adelante, Javier.
0: No, la parte de atrás.
1: Ah, de atrás.
0: En la parte, la de adelante es otra.
1: Ah, ya.
0: Bueno. En la parte de atrás está Hijas de Feliciana de Fariña.
1: Bueno, muy bien. Edgar Britos, el invierno todavía no se despidió en nuestro país a abrigarse, dice. Ayer, Edgar me envió su libro, acá lo traje, Aguas Turbulentas. Gracias, Edgar, lo recibí, ya le marqué aquí algunas cositas para estar leyendo este fin de semana. Leí así rápido la introducción, pero este fin de semana me apunto con esta lectura.
0: El que siempre está en el canal de YouTube también.
1: Siempre, así es que Edgar, felicidades, qué lindo material, es relatos. Aguas Turbulentas, así que gracias, Edgar.
0: Así que salúdenle, felicítenle un poco a Edgar.
1: ¡Qué capo!
0: Acá justo Daniel Duarte ya le saluda también.
1: ¿Ya están ahí en la comunidad de YouTube?
0: A full están, bueno, ¿no? Sara, por supuesto, infaltable, Sandra, Miguel, Ángel, Julia, Daniel, como te decía, FC 1912 también. Edgar, por supuesto, el escritor. Salúdenle aquí a su socio de chat a estas horas de la mañana. José Maciel también ya está conectado. A ver, Carpe Diem.
1: Todos.
0: Bueno, toditos están a full, Sara.
1: Qué bueno. René desde Ciervo Blanco, Ñembucú, con un rico mate. Madrugada fría en el sur, dice. Saludos, René. Saludos también desde J. Eulogio Estigarribia, nos dice Wesley, por supuesto, Isaac Rojas presente, desde Yaguarón.
0: Ya Lola, buen día.
1: Por supuesto, desde Ibiza, martes ponete con el cariño de siempre, dice Gladys, y ella siempre con mucha alegría, qué gusto, gracias Gladys, cariños para vos. Está Compi, Teo el Obetense, Arturo, Jorge, Hugo, el profe Rubén, tía Liki, equipo completísimo. Nos están reportando un accidente también, gracias Ángel. Vamos a ver eso con la producción, así que gracias a todos,
0: ¿eh? O sea que César Jiménez le escribe, quiero el libro y el cambio de hora.
1: Muy bien, muy bien. Bueno, contáctense ahí para comprar el libro de Edgar.
0: No, es gratis, eso. Les aviso. Porque de eso se trata también, ¿verdad?
1: Por supuesto.
0: Vender los libros.
1: ¿Estamos para los títulos?
0: Cuatías ahí podría verse color, Copo y Jarebepe y Yapérez, Sara Moreno, va Euruñan debe presentado por Hijas de Feliciana de Fariña, productos caseros.
1: En este martes 11 de agosto, ABC Color en título principal, hunden a Rivas en primer día de juicio por su supuesto título colorado cartista con supuesto documento de abogado falso.
0: Hernán Rivas, ex titular del jurado de enjuiciamiento de magistrados, afronta juicio oral por supuesta producción y uso de documentos públicos de contenido falso.
1: De los testigos, ex decano de Universidad Sudamericana, Oscar Rodríguez Kennedy, reveló que firmó diploma y certificado de estudios de Rivas dentro de su vehículo.
0: El ex rector Euclides Acevedo admitió haber firmado el título solo porque tuvo a la vista el certificado de estudios expedido, pero no controló el contenido.
1: Ex senador y ex presidente del jurado en juiciamiento de magistrados, Enrique Baqueta, dijo que Hernán Rivas nunca tuvo un lenguaje de abogado y que no conoció a ningún compañero suyo.
0: Vos sabés que Oscar Rodríguez Kennedy, el magistrado, también dijo que él nunca le vio en clase a Rivas.
1: Sí, sí. Y lo de Rodríguez Kennedy es increíble. Cuando yo escuché que estaban contando, estaba haciendo el relato y decía, yo estaba en mi vehículo estacionado sobre España, o sea, contaba así todo en detalles, ¿verdad? Y dije yo, fíjate lo que es. Te traen un título para firmar dentro de tu vehículo. Uno. Cuando siendo vos decano, se supone que vas a estar en una oficina donde te van a traer los títulos de la promoción y ahí. Pero ¿por qué uno? ¿Por qué se hacía de esa forma? ¿Y por qué hasta su vehículo? O sea, todos los caminos conducen a Roma, ¿verdad? No se lo vio nunca estudiando. Después Euclides Acevedo dice, realmente yo nunca pude verificar si ese certificado de estudios era o no real. Rodríguez Kennedy firmando en el vehículo. Enrique Baqueta diciendo, la verdad que él nunca, ni siquiera lenguaje de abogado tenía. O sea, uno se puede dar cuenta qué tipo de formación tuvo, o si la tuvo o no, ¿verdad? Entre otras cosas.
0: Pero fíjate en este detalle. Nunca le vi en sala de clases. Mm. Nunca le vi en clases arriba. Pero él firma su título. Mm. Perdón, magistrado Rodríguez Kennedy. Algo ahí no está bien.
1: Algo huele mal en Dinamarca.
0: Y le llevan estacionado a usted sobre una calle, sobre una avenida. ¿Qué informalidad esa? ¿No le llamó la atención?
1: No, es que informalidad sos muy bueno, Javier.
0: Bueno.
1: Informalidad es decir algo bueno. Si a vos te llevan un solo título,
0: te vas a saludar.
1: ¿Por qué?
0: Y encima de Hernán Rivas.
1: ¿Por qué uno solo? A tu vehículo.
0: Y de Hernán Rivas, no era cualquiera.
1: No. Euclides Acevedo admitió que no controló el contenido del documento expedido por la citada Casa de Estudios. Estamos hablando del certificado de estudios. Explicó Euclides al Tribunal de Sentencia que a pesar de ser rector de la carrera de Medicina de la Universidad Sudamericana, no de la carrera de Derecho, estaba obligado a firmar el título. No he interactuado con ningún docente ni alumno de la carrera de Derecho, contaba Euclides Acevedo. Enfatizó. Y contaba que en 2016 la Universidad Sudamericana cerró la carrera de Derecho porque las filiales no cumplían los requisitos. O sea, sumemos todos los elementos y vos decís, no cierra, pero no hay manera de que cierre esto.
0: ¿Y por qué si cerró, firmaron el título?
1: No, Euclides era rector de la carrera de Medicina.
0: Ah, claro.
1: No era de Derecho.
0: No.
1: Pero más. Igual estaba obligado a firmar, dice él, ¿verdad?
0: Eva, agrego un poco esto. Tampoco revisar uno. En teoría, si ya te llega el certificado de estudios con el título, es porque pasó un filtro.
1: Claro, pero no.
0: No. No da.
1: Lo de Rodríguez Kennedy es realmente increíble. Lo firmé en mi vehículo porque teníamos una cuestión de una medida cautelar penal. Dijo Rodríguez Kennedy que no conoció ni cruzó palabras con el ex senador durante el periodo en que supuestamente estudió en la universidad. Señor Enrique Vargas Peña, buen día.
2: Vos sabés que es increíble porque vos te vas a la facultad y con tu decano por lo menos hablas.
1: Claro.
2: ¿Verdad? Y
1: ¿les conoces? ¿Les conoces?
0: Bueno, ya lo mejor. Vamos a decir, ¿verdad? Sos tímido, no hablas con nadie, bien, pero te tuvieron que haber visto.
2: Espera, Javi. Yo no quiero poner una cuestión física para que se entienda mi punto.

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0: 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Los amigos de la línea internacional, este día veí los amigos de la feria libre, sí. 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Los amigos del mercado municipal, a ver, A ver, los amigos de la terminal de ónibus. 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
1: 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A los amigos, ya pues acá, va, a través del aplicativo, a través... De la página de la radio. Sí, a través del internet. A Vejina Peixa ya saludamos. Ya habilitamos el número de la radio. Y que tu amo ella. Ñaña, tenés ya nangiru cuera. Oje, no, ya. O te la envía y mensaje a través del WhatsApp de la radio. A Vejina.
0: Así, mi moña de no. A ver, lo hizo velar. Ñaña, te termina diciendo. Hola, buen día.
2: Alivia Mariana, ya pues acá venimos a la ciudad, venimos con esponas, aunque seña ese razón, joven, sabe cumplir en el trabajo, hermanito.
0: Así me embate, ¿cómo no hacen que no lo vio el arte? ¿Neco de por dónde vio?
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0: 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El amigo lo dio el arco. 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En el tema, ya no, ¿cuándo? Sin ningún problema. Los Tamires llegó, invaden, Ese mismo vaya a recoger vía veína, buen día, amigo, Palía Lidia, Palía, amiga Lidia Mariana, Rodríguez soy, a los hindúes y nada, va a comienzar aquí, no, un amigo Rodríguez, espectacular, yo. Ya voy a recoger persona de línea, hola, buen día.
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0: 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Ahí está el amigo don Pedro Ayala. Ahí está, ya no ya ni el día hoy, no vean. 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Que. Electrónica, sí. A la pinta.

0: Cólcota.
1: Sí.
0: Vaya ahora con Everson en línea. Hola, buen día.
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0: Va a ser bandera, Aina.
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0: El amigo. Ramón Ibarra. ¿Ve? Va a ir por España, donde el amigo Ramón.
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0: Ah, este mañana también, papá.
2: Gracias, Palicia.
0: Ah, oye, debe. Saludos.
2: Tú estás bien.
0: Ah, oye. Ahí está el amigo Ramón.

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0: Bate, ¿cómo se quería?
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1: 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Ojo, ¿qué me oías?
0: ¿Va a putar yo?
1: Oye, te me voy a ir para siempre, me voy a ver. Está en cursiva.
0: A la pinta. Galleto, una.
1: Dale, Patricia, acérdese, hermano. Gracias, muy amable. Chau.
0: Oye. Tú eres, me va a putar. Mañana, cada vez ya enseguida.

A la pina de 5 de la mañana con 36 minutos. Ya veré cómo dicen en el estás para hoy. Vienen de Araína. 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

5 de la mañana con 53 minutos. Llevaré como pensé en el está para hoy vender. 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Va a llevar a Coina Arvin, va a ir en la página de la radio. Este 11 de agosto celebramos a Santa Clara de Asís, sierva de los pobres, patrona de la televisión. Cada 11 de agosto la Iglesia Católica celebra a Santa Clara de Asís, fundadora junto a... San Francisco de Asís, de la Orden de las Hermanas Pobres, conocida póstumamente.

0: Ya veré como a 5 de la mañana con 54 minutos. Ya esa misma va a llevar a cobrar vía de ahí. Ya, ya, hola, buen día.
1: Buen día, Pali, el día de María, no me va a tener que se coge por
0: ahí. Ahora coge por ahí, tengo a ver, ¿eh?
1: Ape ahí por ahí, tranquilo.
0: Ape.
1: ¿Dónde
0: quieres venir, Pali? Va
1: por ahí, ¿no? Ya, no te tiro, a kilómetro 11.
0: Norte, Piro.
1: Sí.
0: Ah, este mañana, ¿dónde, mamá?
1: Bueno, suerte, bendiciones, bien.
0: Oh, yeah.
1: Chao, chao.
0: Chao, chao. Ya, mi mamá, voy a llevar a coger, voy a ver las páginas de la radio. Me voy a venir de vejinante,
2: ¿eh? ¡Vejete! Indy tiene nuevo local en Asunción, Hey Bellagina. La entidad encargada de garantizar tierras para los pueblos indígenas reabrió sede propia en Asunción luego de conflictos con vecinos negativas y varios traslados. Heina Bellagina. Luego de un año de deambular por distintas oficinas del Estado, el Instituto Paraguayo de Indígenas, INDI, finalmente encontró una sede para instalarse nuevamente en Asunción, donde atiende a líderes de distintas comunidades y realiza gestiones administrativas desde hace 2 semanas y Beisha Hinaya de Chavo.
0: Así mismo, que algo que casi nunca funciona, lleva sí. El tema de Indin. Tras allanamiento, encuentran supuesta cocaína en nuestra ciudad, en Andevisa, agente del departamento de especializado contra el narcotráfico y de delitos con nexo regional. Número 13, sede número 1, realizan allanamiento dentro del plan de acción contra el abuso de droga Sumar de Bechayesa. Sí, se realizan en la noche de ayer lunes 10 un allanamiento de vivienda con incautación de sustancia estupefaciente, supuesta clorhidrato de cocaína, también detención de personas, incautación de vehículo automotor y otros. La vivienda está ubicada sobre las calles Natalicio Talavera, casi Naciones Unidas del barrio General Díaz de la ciudad de Pedro Juan Caballero. En cabeza del procedimiento, agente fiscal, abogado Rosana Coronel, de la unidad número 1 especializada en la lucha contra el narcotráfico de Amambay, entonces cogiéramos cualquier allanamiento, ¿sí? Sí, nada, ya voy a 5 de la mañana con 58 minutos, ya saben, va a llevar a Coabi.
2: Peixeite, ya se sabe que el de salud prepara vacunación en escuelas, y Villa Genave. Ya ahí la licenciada Dina Núñez informó sobre el calendario de vacunación que será implementado en las instituciones educativas del departamento de Amambay con el objetivo de proteger a niños y adolescentes y completar los esquemas de vacunación correspondientes. La visita a la escuela comenzará a partir de la próxima semana, una vez culminadas las actividades por el Día del Niño. Previamente los padres serán informados sobre la fecha y horario en que los equipos de salud llegarán a cada institución, además de las vacunas que estarán disponibles. Durante esta jornada se aplicará la vacuna contra el virus de papiloma humano, VPH, a niños y varones de 9 a 14 años. En el caso de las niñas, la vacuna ayuda a prevenir el cáncer de cuello uterino, mientras que los varones contribuye a prevenir enfermedades asociadas al virus. Heina Peixa ya de Chavo.
0: Por otra parte, hay parte de salud. El hospital Clínicas bajo las lupas del Ministerio Público por exorbitantes salarios y medicamentos vencidos. A la pindana.

0: La fiscal Silvia González investiga los salarios elevados y los medicamentos vencidos por más de 2.000 millones de guaraní en el Hospital de Clínicas tras un informe de la Contraloría que expone irregularidades relevadas por un medio capitalino. Ambos casos revelados por Yanutí, ¿sí?, ya están siendo indagados por el Ministerio Público. En las últimas horas, la fiscal del caso realizó una constitución para recabar detalles sobre los salarios, mientras que la Contraloría General de la República deberá aportar información sobre los medicamentos vencidos, cuyo valor supera 2.000 millones de guaraníes. El Hospital de Clínicas, conocido también como el Hospital de los Pobres, quedó bajo la lupa del Ministerio Público tras un lapidario informe de la Contraloría General de la República que expone un salario de irregularidades, principalmente en el manejo de medicamentos adquiridos con recursos del Estado, pero que no contaban con las condiciones sanitarias adecuadas y terminaron vencidos, señor de Besa. A la pita. 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
1: Buen día, Pali. 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Saludos, amigos. Éxito, vende trabajo, es como en diciembre.
0: Ahí está don Pedro allá, perdón, sí, el amigo Abelino Cano. Sí, ya voy a caña de Geina, Vaya, hombre, coge a ver.
2: Audio, ya no me baño de audio.
0: Mucha. Me estoy grabando el audio, a veces sale hielo, me lo sacarían, Ya veré como a 6 de la mañana con 2 minutos, ya presentamos el rezo de Ángel Lugo Arapeguá.
3: Te llena de gracia, el Señor está contigo. 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
4: El ángel del Señor anunció a María
5: y concibió por obra del Espíritu Santo.
4: Dios te salve María, llena eres de gracia. El Señor es contigo, bendita tú entre las mujeres y bendito el fruto de tu vientre, Jesús.
5: Santa María, Madre de Dios, ruega por nosotros los pecadores, ahora y en la hora de nuestra muerte. Amén.
4: He aquí la esclava del Señor.
5: Hágase en mí según tu palabra.
4: Dios te salve María, llena eres de gracia, el Señor es contigo, bendita tú entre las mujeres, y bendito el fruto de tu vientre, Jesús.
5: Santa María, Madre de Dios, ruega por nosotros los pecadores, ahora y en la hora de nuestra muerte. Amén.
4: Y el Verbo se hizo carne,
5: y habitó entre nosotros.
4: Dios te salve María, llena eres de gracia. El Señor es contigo, bendita tú entre las mujeres, y bendito el fruto de tu vientre, Jesús.
5: Santa María, Madre de Dios, ruega por nosotros los pecadores, ahora y en la hora de nuestra muerte. Amén.
4: Ruega por nosotros, Santa Madre de Dios,
5: para que seamos dignos de alcanzar las promesas de nuestro Señor Jesucristo. Amén.
4: Infunde, Señor, tu gracia a nuestras almas, a fin de que, habiendo conocido por la voz del ángel el misterio de la encarnación de tu divino Hijo, podamos, por los méritos de tu pasión y de su cruz, alcanzar la gloria de la resurrección. Por Cristo nuestro Señor. Amén. Gloria al Padre, y al Hijo, y al Espíritu Santo, como era en un principio, ahora y siempre, por los siglos de los siglos. Amén.
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0: 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Martes, por ahí, martes, sí, martes 11, con este día, martes 11. 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Con este diario guateína al Deportivo Recoleta en la Sudamericana ante Boca Junior a las 7 de la tarde. Sí, señor. Un equipo paraguayo en la Sudamericana. Uno de los equipos más famosos llevan del. A ver. Oye, que más historia tiene la. Oye, historia. Hombre, te voy a llevar en Argentina. Sí. Va a llevar a Coba Beinanda. Hola, buen día.
1: Buen día, país. 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Allá pues acá. 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
1: 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Gracias. Atenciones, chao.
0: 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Ahí está. Saludos, amigo Cristino. Bate con bien. Buen día. Y en día, Cristino. Ya, mana, ya me va paso los compañeros que ya enseguida me había gustado gimnasio. Sí, de frente a la mañana. Aúye, entre bate, mañito, pataco. Éramos. Está ya, bueno, cobertura para ti. Llena de bendiciones. ¿Ney? Está, güey, ya. Aúye, chao, chao.

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Hasta aquí el programa Coetillave. Por la atención dispensada, muchas gracias. Y Dios mediante, nos encontraremos de nuevo mañana en este mismo punto del dial 570 AM.

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1: Tu palabra me da vida, confío en ti, Señor.
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1: Proclamación del Santo Evangelio según San Mateo. En cierta ocasión, los discípulos se acercaron a Jesús y le preguntaron: ¿quién es el más grande en el reino de los cielos? Jesús llamó a un niño, lo puso en medio de ellos y les dijo: yo les aseguro a ustedes que si no cambian y no se hacen como los niños, no entrarán en el reino de los cielos. Así pues, quien se haga pequeño como este niño, ese es el más grande en el reino de los cielos. Y el que reciba a un niño como este en mi nombre, me recibe a mí. Cuidado con despreciar a uno de estos pequeños, pues yo les digo que sus ángeles, en el cielo, ven continuamente el rostro de mi Padre, que está en el cielo. ¿Qué les parece si un hombre tiene 100 ovejas y se le pierde una? ¿Acaso no deja las 99 en los montes y se va a buscar a la que se le perdió? Y si llega a encontrarla, les aseguro que se alegrará más por ella que por las 99 que no se le perdieron. De igual modo, el Padre Celestial no quiere que se pierda ni uno solo de estos pequeños.
2: Palabra del Señor. Gloria a ti, Señor Jesús.
0: Apreciada congregación, pongamos atención en los siguientes 4 puntos de reflexión para tratar de obtener una enseñanza para nuestra vida. En este primer momento, meditemos sobre la frase: si ustedes no cambian y no se hacen como niños, no entrarán en el reino de los cielos. No se trata de renunciar a la razón ni a la responsabilidad, sino de aprender a vivir desde la verdad del corazón con humildad y apertura. El reino de los cielos no es un lugar al que se acceda por méritos, por poder o por saber mucho, sino un regalo que se recibe con sencillez, como un niño recibe un abrazo o una promesa con alegría. Jesús mismo fue ejemplo de esta actitud al hacerse pequeño entre nosotros, al nacer en un pesebre, al caminar con los humildes, al acercarse a los que eran considerados menos importantes. En su vida vemos reflejada la ternura y la confianza con las que Dios nos invita a vivir. Pidamos al Señor que nos regale un corazón dócil, capaz de confiar sin miedo, de amar sin medida y de vivir cada día con la esperanza de quien sabe que el reino de los cielos comienza ya, aquí y ahora, cuando nos abrimos al amor con sencillez. En un segundo momento, analicemos esta declaración del Señor: el que recibe a uno de estos pequeños en mi nombre, me recibe a mí mismo. Cada vez que abrimos las puertas del corazón a alguien vulnerable, cada vez que extendemos una mano con cariño, cada vez que escuchamos con atención y respeto a quien quizás no tiene una voz fuerte en la sociedad, estamos recibiendo al mismo Cristo. Esta frase nos recuerda la importancia de vivir con humildad, con el corazón libre de pretensiones, para poder recibir la grandeza de lo pequeño. Porque muchas veces los tesoros más profundos de la vida no están en lo grande ni en lo visible, sino en los gestos cotidianos de cuidado, respeto y ternura. Vivir esta enseñanza es también aprender a construir una comunidad más humana, más solidaria y más enraizada en el Evangelio. Una comunidad donde cada persona, sin importar su condición, sea valorada como portadora de la presencia de Cristo. En este tercer punto, meditemos en esta frase: se alegrará más por ella que por las 99 que no se extraviaron. El amor del pastor no disminuye, sino que se activa con aún más fuerza. Y eso habla del valor único e irrepetible que cada uno tiene para Dios. Es hermoso pensar que el corazón del Padre se conmueve cuando uno solo de sus hijos vuelve a casa. Esa alegría no es una emoción pasajera, es una celebración interior, una expresión de plenitud. Dios no reprocha, no señala errores, sino que se alegra con sinceridad. Y esa alegría se convierte en abrazo, en acogida, en fiesta. En este cuarto punto de la reflexión, meditemos en estas palabras. El Padre de ustedes que está en el cielo no quiere que se pierda ni uno solo de estos pequeños. Todos somos valiosos ante los ojos de Dios sin excepción. A veces las circunstancias de la vida pueden hacernos sentir perdidos, desplazados o desorientados. Podemos atravesar momentos en los que nuestra identidad o propósito parecen difusos. Sin embargo, este mensaje del Evangelio nos devuelve la certeza de que Dios nunca nos abandona. Él nos busca con paciencia, nos espera con misericordia y sale a nuestro encuentro una y otra vez con la esperanza de que volvamos a Él. El deseo del Padre es de acogida y salvación. Él no se conforma con tener a muchos a su lado. Su amor es tan grande que no descansa mientras falte uno. Es como el pastor que, teniendo muchas ovejas, va en busca de la que se ha alejado. Ese es el amor que Dios nos ofrece. Un amor que no se cansa, que no se impone, pero que jamás deja de invitar a volver. Debemos aprender a mirar a los demás como Dios los mira. A veces, sin darnos cuenta, podemos clasificar, etiquetar o alejarnos de quienes más necesitan ser escuchados, acompañados y valorados. Pero si el Padre del Cielo no quiere que ninguno se pierda, nosotros también estamos llamados a cuidar, acoger y sostener a quienes caminan junto a nosotros, sobre todo si llevan alguna carga o herida. El corazón de Dios es un lugar de consuelo y de encuentro. Allí nadie sobra, nadie está olvidado, nadie está más lejos que el resto. Cada persona tiene su espacio en ese amor inmenso que nos fue revelado en Cristo. Esta certeza puede llenarnos de esperanza, aún en los momentos más difíciles, porque sabemos que nuestra vida tiene sentido y que siempre hay una mano dispuesta a levantarnos. Que esta frase nos acompañe como una luz que orienta nuestro caminar. Que nos recuerde cada día que somos profundamente amados, buscados y esperados por un Padre que jamás se cansa de ofrecer oportunidades para comenzar de nuevo. Y que nos impulse también a ser instrumentos de reconciliación, de cercanía y de esperanza para quienes más lo necesitan. Ahora reflexionemos en nuestro interior con ayuda de las siguientes preguntas. ¿Me esfuerzo por vivir con humildad y sencillez de corazón? ¿Soy consciente del valor que tengo ante los ojos de Dios? ¿Confío en que el Padre siempre me busca cuando me alejo? Oremos. Padre lleno de ternura, gracias por amarnos con un amor que no se cansa. Enséñanos a ser humildes como los pequeños, a valorar a cada persona como un tesoro y a vivir con un corazón abierto a tu voluntad. Te lo pedimos por nuestro Señor Jesucristo, que vive y reina contigo en unidad del Espíritu Santo y es Dios, por los siglos de los siglos. Amén. Que el Señor te bendiga abundantemente en este día, en el nombre del Padre, del Hijo y del Espíritu Santo. Amén.
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Buen día. Feliz martes, hoy martes 11. Ya con todos ustedes a partir de ahora hasta las 11:40, con todas las informaciones y novedades que vayan surgiendo minuto a minuto. Bienvenidos a todos.

mañana, 59 minutos. Bienvenidos. Buen día. ¿Cómo estamos? Ya estamos nosotros aquí en De Frente a la Mañana, acompañado de la buena música. Sí, la música paraguaya, la mejor música del mundo. Bienvenidos a todos.

Gracias, señor. Gracias, señoras, por abrirnos tus puertas para poder estar ahí con ustedes en su residencia, sí, donde estés, en tu lugar de trabajo, donde estés, en tu vehículo. Gracias por ya estar con nosotros a esta hora de la mañana. Bienvenido.

nosotros empezando la jornada agradeciendo al Señor, nos ponemos en manos del Señor. Usted que está en su lugar de trabajo, donde esté en este momento, vamos a recogernos, está en tu vehículo, nos llamamos a silencio, estás en donde estés en este momento, sí, ya pensá, ya agradecé, sí, de yeure sea, quieres pedir, quieres agradecer en este momento al Todopoderoso, en este momento a través de esta canción, podés pedir, podés con mucha fe, en este momento, que el Señor te pueda guiar tus pasos, que el Señor te pueda acompañar en este día, a tomar decisiones, a agradecer la situación, a agradecer el momento, en estos momentos. Bendiciones sobre bendiciones.

Bendito Dios, gracias te damos por el hermoso despertar que nos concedes. Gracias desde el fondo de nuestro corazón, el mío, del que escucha, de todos, por darnos tu amor sin límites y por usarnos como instrumento para hacer llegar el mensaje de paz y esperanza a las personas que necesitamos de ti. Ahí está el mensaje del día de la fecha. Bienvenido a todos. Buen día, buen día, buen día.

0: 11 grados la temperatura en Pedro, Juan Caballero, Gustavo, ya nosotros nos estamos con todos los oyentes, con todos los que están con nosotros en sintonía hasta hora de la mañana.
1: Así es, Edu.
0: ¿Qué tal? ¿Cómo estás?
1: Buen día. Bien, buen día. ¿Para eso, pa? ¿De qué ponerte,
0: pa? Ay, sí, espectacular, espectacular.
1: Alexander, ¿cómo estamos, Alexander? Bien, ya con su cafecito, ya. Buen día, Alexander Chaparro. Buen día, señor, buen día, diga, buen día. Con ánimo, buen día, Bernie. Ánimo. Yo sé que hace frío, así un poquitito, pero no es para tanto. Sí, está fresco, está fresco. Bueno, listo ya por acá, ya que sea un día bendecido, un día exitoso para todos los oyentes de ZP15 Radio La Voz de la Mambay y la 102.1 Don Julio. Ya listo por acá.
0: Sí, señor, ya con todas las informaciones, novedades que vayan surgiendo minuto a minuto, todo lo que van llegando, y unas tempranas horas nos reportamos de un hecho en la penitenciaría regional donde un supuesto, o sea que uno que estaba privado de la libertad, quiso fugarse y cayó de una altura más o menos de 6 a 7 metros de altura. Está en el hospital regional, aparentemente tiene fracturas, según los primeros datos. Pero enseguida vamos a ampliar más. Eso es lo que nos viene desde la jurisdicción de la tercera, desde la jurisdicción de la penitenciaría de Pedro Juan Caballero.
1: Bueno, y por la terraza del país tenemos una temperatura de 13 grados en estos momentos, una máxima nada más de 24 grados, que dice Meteorología en su reporte bien temprano. Ambiente frío y lluvia dispersas para el día de la fecha. Entonces, este martes será un día frío a fresco, con probabilidades de lluvia dispersas. Mañana, miércoles, mitad de semana, se registra.

0: datos, pero enseguida vamos a ampliar más. Eso es lo que nos viene desde la jurisdicción de la tercera, desde la jurisdicción de la penitenciaría de Pedro Juan Caballero.
1: Bueno, y por la terraza del país tenemos una temperatura de 13 grados en estos momentos, una máxima nada más de 24 grados, que dice Meteorología en su reporte bien temprano. Ambiente frío y lluvia dispersas para el día de la fecha. Entonces, este martes será un día frío a fresco, con probabilidades de lluvia dispersas. Mañana, miércoles, mitad de semana, se registra.

0: 13 grados en estos momentos, una máxima nada más de 24 grados que dice Meteorología en su reporte bien temprano. Ambiente frío y lluvia dispersas para el día de la fecha. Entonces, este martes será un día frío a fresco con probabilidades de lluvia dispersas. Mañana miércoles, mitad de semana, se registra.
1: Se cerró la cuarta fecha del campeonato paraguayo. El Libertad derrotó a Trinidense en un gran partido por 2-1. Y de esa forma el Gallo Norteño cierra la cuarta fecha como puntero invicto del campeonato paraguayo. El Gallo Norteño tiene 10 puntos, Trinidense y Libertad tienen 7. Entonces, el Gallo es el puntero de clausura.
0: Más noticias que vamos compartiendo: capturan a sospechoso de asaltar a brasileño y baldear a un policía. Esto en Ciudad del Este. La Policía Nacional logró la detención de alias Nicoí, un delincuente que habría estado involucrado en el asalto a un comerciante brasileño ocurrido en Ciudad del Este, ocasión en que resultó herido un suboficial. Durante el operativo desarrollado anoche por agentes de investigación, en este caso ya el día 9, ya verá, por darlo a conocer así, de delitos en el barrio Sagrado Corazón de Jesús, el presidente Franco, se concretó la aprehensión de Jorge Nicolás González Martínez, con su alias Nico, y de 27 años, y estaría involucrado en el asalto a un ciudadano brasileño ocurrido el día viernes en el microcentro de esa ciudad. Y en dicha oportunidad despojaron a la víctima de 10 cajas con teléfonos celulares de alta gama por un millonario valor.
1: Lo que estaba adelantando recién, allá en Gran Carnicería, y se encuentran más de 40 kilos de supuesta cocaína bajo la atenta mirada, encabezado por la fiscal Rosana Isabel Coronel. Se procedió al allanamiento a una carnicería en Pedro Juan, donde aparentemente se hallaron alrededor de 40 panes de cocaína. El local se encuentra sobre la calle Natalicio Talavera y Naciones Unidas del barrio General Díaz. Los detenidos fueron identificados como Fabi Isabelino Moreira Montiel, 36 años, Ismael Pedra Gómez, 31, y Alfredo Montiel Urbieta, de 25 años.
0: Y los axi,
1: Entre las evidencias incautadas se hallaron 43 panes de supuesta cocaína, 4 tocos de marihuana prensada y una bocha de hachís, dice la información.
0: y los accidentes que siguen ocurriendo también. Esta vez peatón muere atropellado sobre Fernando de la Mora. Un accidente de tránsito ocurrió esta madrugada en las inmediaciones de la estación de buses, donde un hombre fue atropellado al intentar cruzar la avenida. El conductor del vehículo dio negativo al alcotest. Esto en la capital del país. Según el comisario Carlos Luis Vera, subjefe de la comisaría número 15 de la capital del país, informó al canal GEN que el percance sucedió sobre la avenida Fernando de la Mora, casi Ibirapita, barrio terminal de Asunción, alrededor de las 2 de la madrugada. Por el lugar transitaba un automóvil de la marca Toyota Corolla año 2010, al mando de Richard Ariel Pereira Núñez, de 25 años, quien no pudo frenar a tiempo y atropelló a Luis Alberto Benítez, de 43 años, presuntamente un reciclador, y desafortunadamente el deceso se produjo de manera instantánea, pese a los intentos de reanimación por parte de los paramédicos.
1: Más informaciones que van llegando de la capital del país. Dice esta información: avanzan proyectos para las costaneras de Asunción, pasen a manos de obras públicas. Bueno, las costaneras, ya que esto le va a hacer muy difícil a la municipalidad de Asunción cuidar, mantener. Entonces, quieren poner también un peso más sobre obras
0: Ya
1: públicas.
0: son las 7 de la mañana con 17 minutos. Reiteramos la audiencia. Se puede comunicar a través del 0981-138-527. Es momento de irnos hasta exteriores en una presentación de Acenor. Saludamos al compañero, el abogado Elio Acosta. Buen día.
2: Buen día, mi estimado Gustavo González, al compañero Julio Valenzuela, Alex Chaparro, Cornelio Pavón DJ, también Ronald Ledesma, las señoras Eva, Rosy y también Bernarda. Sí, desde el Hospital Regional, para conocer un poco más datos acerca de este ciudadano que se arrojó prácticamente o se resbaló, según los celadores de la Penitenciaría Regional, cuando se percataron de que intentaba huir por el techo hacia el pabellón católico, dicen ellos. Cayó de una altura aproximadamente un poco más de 6 metros de cabeza. Tiene o sea que los brazos, ambos brazos, con fractura, y también un fuerte golpe en la cabeza, donde lleva algunos puntos. Y por ahora pasó, bueno, ya un poco más tranquilo, porque estaba gritando de tanto dolor este ciudadano de

0: Nombre Hugo Alejandro Galeano, de 48 años. Él hace 3 meses vino a la capital del país, trasladado acá, en la penitenciaría regional. Tiene varios antecedentes, y también estaba él, según manifestó, organizando justamente la fuga de él y más 8, pero los otros, según él, seguramente desistieron después de que él cayó al escuchar el disparo y los balines de goma. Algunos dicen, según relatan los propios celadores, que él se resbaló o cayó, pero lo cierto y lo concreto es que cayó de cabeza, Julio Gustavo y audiencia.
1: Ya,
0: de una altura aproximadamente un poco más de 6 metros.
1: Sí, señor. Él estaba recluido por un caso de hurto agravado, dice la información, ¿verdad?
0: Sí.
1: Entonces, a temprano este martes. ¿Qué hora fue, Leo? No tenés.
0: A las 5:30, según los celadores. 5:30, según los celadores. Sí.
1: Bueno, no podemos hablar con ellos.
0: No tiene la autorización, Julio.
1: Dale,
0: está la doctora Dalmi en el recorrido. Ahora lo que podemos decir es que se está enyesando, porque estaba con un tremendo dolor, seguramente porque no paraba de gritar. Ahora sí calmó, le están enyesando con la doctora Dalmi Ríos, que está justamente controlando todo, está de guardia. Podemos cerrar un poco desde acá, desde las aperturas de la puerta. Y tiene un fuerte golpe en la cabeza, seguramente le van a realizar otros estudios, porque está suturado este ciudadano.
1: Sí, me imagino que se pueda hacer los estudios correspondientes. Gracias, Elio Acosta, móvil Acenor. Enseguida ampliamos más esto. 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
1: Bueno, vamos al informe policial entonces.
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2: La Comisaría Primera Álvaro Mariscal estudiaría comunicar lesiones y daños materiales en accidente de tránsito, caída de motociclista tras chocar contra una columna de la Ande derrumbada. E incautación de biciclo ocurrió en el día de la fecha 10 de agosto de este año 2026 a las 3 horas aproximadamente sobre las calles Teniente Herrero, casi General Díaz del barrio Mariscal Estigarribia de esta ciudad. Resultó víctima Nicolás Damián Chena Villanueva, paraguayo soltero de 24 años, jornalero sin licencia de conducir en el momento, quien estaba al mando de la motocicleta de la marca Kento, modelo Bli 110 cilindradas, color rojo sin chapa. Se tuvo conocimiento del hecho a través de la frecuencia radial y de inmediato acudieron hasta el lugar personal del servicio externo a bordo del móvil 17, constatando la veracidad de lo ocurrido, donde el conductor de la motocicleta, identificado como Nicolás Damián Chena Villanueva, fue trasladado por bomberos voluntarios de color azul a cargo del comandante Flavio Oliveira hasta el hospital regional, donde fue asistido por la médica de guardia, doctora Claudia González, quien luego de examinarlo diagnosticó traumatismo de cráneo encefálico leve, traumatismo de macizo facial, contusión pulmonar bilateral leve e intoxicación alcohólica probable, y permanecerá internado en dicho nosocomio en estado de observación. Personal interviniente dialogó con el afectado, quien manifestó que estaba conduciendo su motocicleta por la calle Teniente Herrero con dirección norte, y cuando iba a alcanzar la calle General Díaz, chocó contra una columna de hormigón de la Ande que se encontraba derrumbada en la calle, perdiendo el control de su motocicleta, cayendo al pavimento asfáltico, sufriendo lesiones en varias partes del cuerpo. Su motocicleta fue derivada hasta la sede de la Comisaría Primera por personal y para el procedimiento de rigor. También se comunicó vía telefónica a la agente fiscal de turno, abogada Sandra Díaz. La Comisaría Primera del barrio Mariscal Estigarribia, daños materiales en accidente de tránsito, choque de automóvil contra una columna de la ANDA, ocurrió en el día de la fecha 10 a las 2 horas aproximadamente sobre la calle Teniente Herrero, casi General Díaz del barrio Mariscal Estigarribia de esta ciudad, protagonizado por un automóvil de la marca Kia modelo picanto color blanco, guiado por Denis Barbosa Oliveira, paraguayo soltero de 37 años con licencia de conducir, categoría particular expedida por la Municipalidad de Pedro Juan Caballero. Comerciante se tuvo conocimiento del hecho a través de la frecuencia radial a cargo del suboficial mayor Mariano Balbuena. De inmediato acudieron hasta el lugar personal del servicio externo, número de visita a cargo del suboficial principal Adolfo Villalba, acompañado del suboficial mayor Carlos Díaz y el suboficial ayudante Eladio Gadea, para verificar lo informado. Una vez en el lugar, los intervinientes dialogaron con el señor Denis Barbosa Oliveira, quien manifestó quién en la fecha y hora mencionada más arriba se encontraba al mando de su automóvil circulando sobre la calle Teniente Herrero con dirección norte. Al alcanzar la intersección de la calle General Díaz, le salió al paso una motocicleta, un motociclista, y al esquivar la misma perdió el control de su rodado, yendo a chocar contra una columna de hormigón de la Ande, de cuya consecuencia el rodado quedó con daños materiales. Se comunicó vía telefónica a la agente fiscal de turno, abogada Sandra Díaz. El puesto policial número 9, San Fernando. O San Fernando, supuesto hecho de muerte súbita ocurrido en fecha 9 a las 17 horas aproximadamente y puesto a conocimiento el día de la fecha 10 a las 12:30 horas. Hora de llegada al lugar, 15 horas, en la comunidad indígena en Marangatú, distante a 30 kilómetros de este puesto policial. Se trata de Félix Isnardi Rojas, paraguayo, de pueblo originario, 63 años, agricultor, persona llamada Marcio Rojas, paraguayo, de pueblo originario, mayor de edad. Se tuvo conocimiento del hecho a través del líder de la comunidad, quien comunicó el fallecimiento de un hombre de su comunidad en circunstancias desconocidas. Inmediatamente se dio participación a los facultativos y en base a averiguaciones hechas con familiares, la víctima tenía problemas, menciona, con bebida alcohólica y consumía medicamentos para la hipertensión. El hecho fue comunicado al agente fiscal Sarita Bonsi. Se dio participación del personal de investigaciones, también personal de criminalística, y la médica forense doctora Samantha Maldonado, quien inspeccionó y diagnosticó al occiso como probable causa de muerte, insuficiencia respiratoria por problema incontrolado. Finalizado el procedimiento, el cuerpo fue entregado a su pareja. La comisaría quinta de Bellavista Norte, supuesto hecho punible contra la vida de las personas, doble homicidio producido por arma blanca, cuchillo, víctimas y supuesto actor de pueblo originario, ocurrido en fecha 10 a las 19:40 horas en la vía pública en las calles Avenida Marcial Samaniego, casi Pilcomayo, el barrio San Antonio de esta ciudad. Víctimas fatales: Freddy Gómez Romero, paraguayo de pueblo originario, soltero de 41 años, con orden de captura por violencia familiar, y Albino Gómez Romero, paraguayo de pueblo originario, soltero de 32 años, supuesto autor, un tal Cristian Reyes Ramos, paraguayo soltero de pueblo originario, mayor de edad, cuyo demás datos se desconocen. Evidencia: un cuchillo de fabricación casera con mango de aluminio y lámina tipo machetillo. Según testigos, ambos circulaban a bordo de una motocicleta cuando el autor le sale al paso y, sin mediar palabras, apuñala a ambos, quienes cayeron de la motocicleta en el lugar, dándose el supuesto autor a la fuga con paradero desconocido una vez consumado el hecho. Se comunicó al Ministerio Público y se convocó en el lugar a personal técnico, investigaciones, homicidio y criminalística para el trabajo de campo en el sitio. La comisaría Quinta Bellavista Norte, aprehensión del supuesto autor de hecho punible contra la vida de dos personas, doble homicidio producido por arma blanca, realizado en fecha 10 a las 21 horas en la vía pública, camino a Cenavitat del barrio Obrero. Aprehendió Cristian Gómez Corbalán, paraguayo soltero de pueblo originario de 22 años, quien presenta una herida cortante a la altura del brazo lado izquierdo, señalando que testigos manifestaron primeramente que la identidad del autor era un tal Cristian Reyes Ramos, dando seguimiento al hecho. Personal de patrulla, conforme a los datos proporcionados de la fuente humana, logró dar con el paradero del supuesto autor, quien se encontraba a pie camino a su vivienda, siendo aprehendido y derivado hasta el hospital distrital para su diagnóstico y luego derivado hasta la comisaría para el procedimiento de rigor, y se comunicó al Ministerio Público. La comisaría segunda del barrio General Díaz, acompañamiento a comitiva fiscal policial para allanamiento del local comercial, la aprehensión de personas, incautación de estupefacientes, clorhidrato de cocaína, marihuana prensada y picada, hachís, aparatos celulares y dinero en efectivo, y tres vehículos automotores, realizado en fecha 10 a las 19:15 horas aproximadamente en el interior del local comercial denominado Casa de Carnes Nelore, ubicado sobre las calles Natalicio Talavera, esquina de Naciones Unidas del barrio General Díaz de esta ciudad. En cumplimiento, menciona firmado por el juez penal de garantías del primer turno de la circunscripción judicial de Amambay, abogado Justo Álvaro Rojas Almirón, y la autoridad judicial, la abogada Marcela Cano Vargas. Fueron aprehendidos los ciudadanos Fabio Isabelino Moreira Morel, paraguayo soltero de 36 años, Ismael Pedra Gómez, paraguayo soltero de 31 años, Alfredo Morel Urbieta, brasileño soltero de 25 años, y Reinaldo López, paraguayo soltero de 46 años. En la fecha y hora mencionadas, personal de antinarcóticos, conjunto con personal de esta dependencia, bajo la dirección del jefe del Departamento de Seguridad Ciudadana y encabezados por la agente fiscal especializada en la lucha contra el narcotráfico, la unidad número 2, regional Amambay, se constituyeron la referida vivienda Casa de Carnes Nelore, siendo recibido por el ciudadano Fabio Isabelino Moreira Morel, a quien se le explicó el motivo de la presencia policial fiscal, haciendo la entrega de una copia del referido oficio judicial. Luego los intervinientes procedieron a ingresar al interior del recinto, donde en una de las habitaciones fue localizada una conservadora de color azul conteniendo en su interior 43 paquetes envueltos en cinta de balar de color azul, los cuales seguidamente fueron pesados en una balanza de precisión, totalizando 45,600 kilogramos, y por disposición fiscal fueron sometidos al análisis primario de campo por el sistema de narcotest a cargo de la oficial Ariana Cano, cuyo resultado arrojó positivo a clorhidrato de cocaína presunta, 4 tocos de hierba envueltos en cinta de embalaje de color amarillo, mostaza y verde, los cuales pesados totalizaron 364 gramos, resultando positivo a marihuana prensada. También una bolsita plástica de polietileno de color azul conteniendo hierba picada, que una vez pesada totalizó 117 gramos, resultando positivo a marihuana picada. Una bocha de vegetal resinosa que pesaba en la misma balanza de precisión totalizó 20 gramos y sometida al análisis primario de campo arrojó resultado positivo a cannabis tipo hashish. Se incautaron además varios vehículos automotores, uno de la marca Toyota modelo Hilux color gris año 2023, el otro de la marca Toyota modelo Hilux color perla año 2025, también este vehículo de la marca Renault modelo Sandero color plateado corresponde a otro vehículo, según dice la chapa, los cuales fueron hallados en el lugar, y las citadas personas identificadas como consta más arriba fueron aprehendidas y puestas a conocimiento de sus derechos de conformidad al artículo 12 de la Constitución Nacional. Por último, la Comisaría Sexta del Barrio General Génez, recepción de denuncias sobre un hecho de hurto de motocicleta ocurrido en fecha 10 a las 19:30 horas aproximadamente sobre las calles Nuestra Señora Asunción, casi Huiraromí, frente mismo al gimnasio Wilson Hens. Denunciante Juana Ramona Bernal Aranda, paraguaya soltera de 29 años, supuesto actores, 2 personas a bordo de motocicleta tipo Corador de color azul, el conductor con abrigo de color marrón, pantalón jeans color azul y acompañante con vestimenta de color negro con kepis color blanco, motocicleta hurtada de la marca Kenton, modelo Bliss color negro año 2026. En proceso de inscripción refiere la víctima que había dejado estacionado el biciclo frente al gimnasio donde ingresó, luego terminó su actividad en el lugar y al salir se percató de que la motocicleta ya no se encontraba donde la había dejado. El hecho fue comunicado al Ministerio Público, don Julio, completo informe policial del día de la fecha.
1: Bueno, señor, ahí ampliando más entonces con relación a esta aprehensión, ¿verdad?, y detención de 3 personas con relación a la aprehensión de panes de supuesta cocaína. Ronald Ledesma, Móvil Francia Americana. Bueno, no está. Sí, vamos a ver entonces si sí, tenemos el contacto con él, que he entendido que está con el comisario, con el jefe, su jefe de antinarcóticos. Jefe o su jefe de antinarcóticos, entonces, para poder ampliar más con relación a este caso, a esta aprehensión del día de ayer, entonces, que se ha dado.
2: Son las 7 de la mañana con 32 minutos. Vamos hasta Ronald Móvil Farmacia Americana. Buen día.
4: Buen día, compañero Gustavo González, Julio Valenzuela, Alex Chaparro, Elio Acosta, a Cornelio, a doña Eva, a Rosy, a todo el equipo de Radio Bambay, a la selecta y prestigiosa audiencia. Sí, ya estamos con el subjefe de antinarcóticos. Ya le saludamos. Comisario Hugo Ortigosa para la audiencia de Radio Bambay. Buen día.
5: Buen día para usted, a la audiencia de Radio Mambay.
4: Coméntenos de este procedimiento realizado ayer a la tarde, tengo entendido, en una carnicería de nombre Nelore.
5: Justamente como le estaba comentando, el día de ayer a las 18:30 horas aproximadamente, realizamos un allanamiento, ¿verdad?, acá en la ciudad, en el centro, eso en el barrio General Díaz, en una carnicería, ¿verdad? Procedimos a hacer un allanamiento con el Ministerio Público y ingresamos a dicho local y incautamos, ¿verdad?, 43 panes de clorhidrato de cocaína que estaban guardados en una conservadora, ¿verdad?, y la aprehensión de 4 personas quienes estaban en el momento. También se procedió a la incautación de 2 camionetas y un automóvil que pertenecerían al dueño de la la carnicería y a otro aprehendido.
4: Está teniendo un resultado muy positivo.
5: Muy positivo para la lucha con este tema del narcotráfico principalmente, y por la cantidad, una pérdida bastante considerable para los propietarios, por decir de alguna manera.
4: El horario de que empezó el allanamiento, 18:30, ¿eso fue bien calculado para ese horario?
5: Sí, 18:30 ahora empezó porque, como le dije, estábamos haciendo un seguimiento, teníamos informaciones que en ese lugar se podía...
4: Preciso,
5: para no... A veces, muchas veces se entra en un horario que no es muy conveniente y no encontramos nada. Justamente por eso teníamos esa información, que en ese horario podría estar siendo guardado o sacado del lugar, y en base a esa evidencia procedimos al ingreso.
4: ¿El clorohidrato es la cocaína en sí o es un componente?
5: Esa es la cocaína en sí, como nosotros le decimos, ¿verdad? La pasta blanca que está en
4: el polvo blanco.
5: El polvo blanco sería la cocaína en sí.
4: 50 kilos.
5: 45,600 gramos. 45 kilos, 600 gramos de cocaína. En panes que estaban siendo, como le dije, guardados en una conservadora, ¿verdad? El destino, lo que estamos investigando ahora, si sería el mercado nacional, lo más probable que serían enviados al vecino país.
4: Exactamente. ¿Y qué manifestaron los aprendidos?
5: Los aprendidos se mandaron al silencio. Uno de ellos, lo que manifestó, ser propietario de la carnicería. También estaba un hermano, un ciudadano brasilero, y dos personas más que estamos investigando para ver el grado de responsabilidad de cada uno.
4: ¿Había una persona X que estaba siendo investigado o fue al azar?
5: No, justamente la carnicería en sí, nosotros no manejamos bien quién sería el propietario o los dueños, pero que ese lugar se estaba usando como, como nosotros le decimos, canuto, donde se guarda, ¿verdad? Se deja ahí
4: transitoriamente
5: hasta que sean enviados a otros lugares.
4: Exactamente, lo aprendió sin antecedentes, algo así.
5: Los tres paraguayos, según el sistema, no poseen antecedentes acá. Estamos corroborando también con nuestros pares de Brasil, que está su situación allá en el Brasil.
4: Y hablamos de quilaje, no es tanto de la 45 kilos, pero el monto es mucho.
5: Sí, teniendo en cuenta que varía mucho de acuerdo a la pureza y a la calidad de la sustancia, pero es una pérdida bastante grande para los dueños, en este caso, que serían los narcotraficantes.
4: ¿Sigue la investigación?
5: Sí, justamente se abrió recién, pero sigue la investigación, se va a hacer peritaje de los vehículos, también se incautaron teléfonos celulares, que el Ministerio Público va a solicitar una orden judicial para que sean metidos a peritaje.
4: El comisario Hugo Ortigosa te sigue escuchando, Julio.
1: Sí, ¿qué tal, comisario? Justamente estuve acompañando anoche ya también el trabajo que se ha realizado, ¿verdad? Y estuve observando, y así como dice usted, ¿qué se maneja ustedes? ¿Que se guardaba en esta casa nada más o se vendía ahí mismo? ¿Qué manejan?
5: Lo que nosotros manejamos es que sería un lugar donde se comercializa también. Se trae de un lugar y ahí se... como se dice, viene a buscar otra persona y lleva. Eso sería un lugar donde se resguarda transitoriamente hasta que vengan a retirar los nuevos propietarios, por decir de alguna forma, ¿verdad?
1: Ya, porque es una cantidad buena, ¿verdad? No hablamos de un kilo, dos kilos, sino que hablamos de 40 kilos. Entonces, ese tendría otro destino, lógicamente, no sabemos si sería para una persona nomás o para más, ¿verdad? ¿Quién es el que estaría comprando? Eso no tienen ustedes aún.
5: Y hasta el momento no. Por eso, como le está comentando a tu compañero, acá lo importante es el peritaje a los celulares. Ahí vamos a determinar si la mercadería estaba destinada para otra persona. Vamos a ver también, con de acuerdo a la extracción que tengamos, qué grado de participación están teniendo las personas aprehendidas o quiénes serían los responsables o dueños de la carga también.
1: ¿Quién es el propietario de la carnicería ahí? Entre Fabio
5: Sabelli. Sería Fabio Moreira. Fabio Moreira, el que se identificó como propietario de la carnicería.
1: Ah, ya.
5: ¿Y
1: estos otros estaban ahí nomás?
5: El otro, que es ciudadano brasileño, Alfredo Morel Urbieta, es el hermano del propietario de la carnicería. Y después estos dos, Ismael Pedra y Reinaldo López, lo que estamos viendo, el grado de participación, eso es lo que queremos establecer un poco qué relación estaban teniendo, pero estaban con el propietario en la casa en el momento del allanamiento.
1: Entonces los aprendidos son Fabi Isabelino Moreira Morel, quien sería el propietario, Ismael Pedra Gómez, Alfredo Morel Urbieta, que sería hermano entonces el propietario, y Reinaldo López.
5: Y los cuatro son los detenidos a disposición del Ministerio Público. Yo calculo que en el transcurso de la mañana van a ser convocados para su declaración indagatoria.
1: Ya, y ellos en ese momento, ¿qué manifestaron, comisario?
5: No hay nada, se guardaron a silencio y dijeron que llamaron a su abogado, que en la fiscalía iban a proporcionar más información, y hasta ahí. Pero este señor Fabio Moreira se identificó como el propietario de la carnicería y que reside ahí en el lugar.
1: Ya, pero por la carga no.
5: No, no dijo nada por la carga, ¿verdad? Uh-huh. Pero, como le digo, hay que ver entonces estos cuatro qué grado de responsabilidad van a tener.
1: Sí, por eso digo, porque ahí es diferente ya la carga y la casa, ¿verdad? Pero está en su casa, lógico, pero ella puede tener participación los otros dos también.
5: Y claro, no poder tener algo en tu casa y desconocer, ¿verdad?, que estén ahí guardados. Justamente ese es el pequeño dilema que están teniendo, ¿verdad?, que aunque nieguen, están ahí ellos y también la carga, ¿verdad?
1: Sí, así mismo es. Bueno, ¿algo más que vamos a decir, comisario, con relación a este caso?
5: Sí, no, y justamente que la investigación recién inicia y se abrió una carpeta de investigación que continúa, ¿verdad?, también para lograr el relacionamiento y también el caso de los vehículos incautados para ver la situación legal dentro del país.
1: Correcto, comisario, te agradezco mucho. Gracias por el momento.
5: A usted y a la orden. Hasta luego.
1: Gracias. Ronald Ledesma, Móvil Farmacia Americana.
2: 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Y prácticamente se utilizaba como fachada, ¿verdad? ¿Eh? El local, ¿verdad?
1: Fachada, no.
2: No, pero aquí es una cosa. Yo, si quiero traficar, puedo abrir una carnicería. ¿Y cuál es la... ¿Cuál sería el objetivo? Entra y la gente sale para no sospechar. Sencillo entender, ¿verdad?
1: Yo creo que estaba más para guardar ahí.
2: Pero dijo recién el comisario que también podría utilizarse como microtráfico ahí el lugar, la venta. Dijeron una parte. Cuando le estaba consultando Ronald.
1: ¿Cómo?
2: Que se podría presumir que se vendía también ahí.
1: No, puede ser, pero no vas a vender por poca cantidad. ¿Entendés? No sé, para mí que está más como otra vez.
2: Como depósito.
1: Para un depósito.
2: Un gatún de aquí.
1: Para mí, ¿verdad? No sé.
2: Arriesgado, ¿verdad? Uh-huh. Ahora tienen que responder a la justicia, ¿verdad? Principalmente el dueño de la casa, ¿verdad?
1: Sí, así mismo es. Bueno, estuvo Rora la misma Móvil Farmacia Americana.
2: 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Ya son las 7 de la mañana con 42 minutos. Reiteramos a la audiencia, ustedes se pueden comunicar con nosotros a través del 0981-138-527. También nos pueden llamar al 0336-272-537. Violencia familiar y abuso infantil entre los delitos más frecuentes en comunidades indígenas. En el marco del Día Internacional de los Pueblos Indígenas, el Ministerio Público dio a conocer un informe que detalla las infracciones más frecuentes, los días de mayor registro de denuncias y los departamentos más vulnerables. El Observatorio del Ministerio Público presentó un informe sobre la realidad penal que atraviesan las comunidades originarias en Paraguay, visibilizando los hechos punibles con mayor frecuencia de ocurrencia y las zonas del país más sensibles a esta problemática. Según los datos oficiales, la violencia familiar y las lesiones encabezan la lista de los hechos más denunciados. Días críticos, otros delitos y zonas de mayor vulnerabilidad. El monitoreo de la Fiscalía determinó que la mayor carga de denuncias e incidentes en las comunidades se concentra durante los fines de semana y el inicio de la semana, siendo los días sábado y domingo, y lunes los más alto registro. Las infracciones con mayor recurrencia incluyen delitos de alta gravedad como homicidio doloso, abuso sexual en niños, coacción, estupro, amenaza, lesión grave, hurto agravado, violación del domicilio y del deber cuidado, infracciones ambientales contempladas en la ley número 716/96. A nivel geográfico, el informe identifica a 7 departamentos como los puntos con mayor volumen de causas penales investigadas que involucren a poblaciones indígenas. Figura Canindeyú, Caguazú, Amambay, Concepción, Alto Paraná, Boquerón, San Pedro. También dice crimen organizado, migración y exclusión. El documento institucional advierte sobre sobre problemáticas profundas que golpean a las comunidades originarias, entre las que sobresalen el abuso infantil, el embarazo precoz en adolescentes, la violencia intrafamiliar y la creciente presión del crimen organizado en territorios.
1: Bueno, ahí está entonces también la información que nos llega. Ahí estamos comparando. Bueno, vamos a marcar, ¿te parece? Marcamos nuestro primer corte aquí en De Frente a la Mañana, siendo exactamente 7:45 minutos.

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1: Son las 7 de la mañana con 56 minutos. Iniciamos este microinformativo de La Pionera actualizando datos del tiempo. En Pedro Juan Caballero, día nublado con 14 grados, probabilidad de precipitaciones 10%, humedad 98%, el viento que sopla a 5 kilómetros por hora y la máxima que alcanzaríamos para hoy en Pedro Juan Caballero será de 24 grados. El reporte de la Dirección Nacional de Meteorología justamente indicaba un poco más temprano, que nos indica ambiente frío y lluvia dispersas para el día de la fecha. Ya para mañana, mitad de semana, se anuncia un día fresco a cálido, vientos variables luego del sur, cielo mayormente cubierto, las extremas oscilarán entre 15 y 25. El jueves, mínima 16, máxima de 21 grados. El viernes, la mínima será de 14 y la máxima apenas de 19 grados. El ambiente se presentará fresco, con cielo nublado y probabilidades de lluvia dispersas. El sábado la temperatura llegará nuevamente a los 25 grados. Reiteramos la información del plano local sobre el caso de este interno que intentó escapar de la penitenciaría regional y cayó de unos 7 metros. Un interno de la penitenciaría regional local resultó herido durante un supuesto intento de fuga registrado a tempranas horas de este martes. Se trata de Hugo Alejandro Galeano, de 47 años, quien está recluido por un caso de hurto agravado. Según informó el subcomisario Jorge Infran, el hecho ocurrió en la zona del pabellón A, donde Galeano habría intentado escapar y fue sorprendido por un guardia de seguridad. Ante la situación, el personal realizó disparos intimidatorios. Y en el plano nacional se habla también de mafia de pagarés, dos condenadas por amenazar a director de un medio. Una abogada y su amiga fueron condenadas a prisión por amenazar al director del medio de prensa El Observador por publicaciones sobre la mafia de los pagarés. Por los hechos punibles de coerción y amenaza fueron condenadas a 2 años de cárcel la abogada Zully Concepción Ortiz García y su amiga Evelyn Librada Paredes Frutos por disposición del juez penal de garantías de la capital José Agustín del Más Aguiar mediante la sentencia definitiva número 47 en el marco de un procedimiento abreviado. El magistrado declaró probada la existencia de los hechos y la responsabilidad penal de ambas acusadas. Suman 132 muertes por terremoto en Colombia. Todavía buscan sobrevivientes. A primera hora de la mañana, las principales ciudades del oeste del país vivieron momentos de pánico, con miles de personas en las calles mientras edificios se derrumbaban o sufrían graves daños. El sismo de magnitud de 7,4 ocurrió a las 7:34 hora local, según el Servicio Geológico Colombiano. En Pereira, la ciudad más afectada hasta ahora, la mayor parte de la ciudad está sin electricidad, mientras decenas de voluntarios buscan con linternas señales de vida bajo las ruinas de edificios. Reiteramos la temperatura 14 grados en Pedro Juan Caballero, máxima de 24. Hasta aquí nuestro primer microinformativo de La Pionera.
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0: 8 de la mañana con 6 minutos, vamos avanzando, señores, aquí en De Frente a la Mañana hay muchas informaciones del plano local y aquí estamos de vuelta nosotros, recordando a la audiencia que se pueden comunicar a través del 0981-138-527 y es momento de las recomendaciones también por acá. 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Oyente en línea, buen día.
1: Buen día, Ronald, buen día, Julio Valenzuela, Catalino, Veneno, Inago, Barrio Sandavi.
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0: Bueno, ahí está el señor Don Catalino. Se cortó ahora. Se cortó la llamada. Y bueno, ¿qué situación realmente, Don Catalino? De cuáles eres en oye, de vagina. Oye, corta la comunicación. Estamos atentos por acá y no, ya pues acá y nada. Derejena, atentamente. Anda, pese y nada más lleva. Una persona que no le gusta no puede permitir eso tampoco y tampoco se debe permitir, ¿verdad? El caso que él mencionaba, que una persona llegó ahí con bebida alcohólica, ¿verdad? Para queriendo compartir, el famoso queriendo compartir. Baje eso, botazo en lo que es eso. Hago Catalino llamó con eso. Bueno, ¿qué situación realmente? 8 con 15 minutos, guerra entre Macho y Julito. Desata mortal atentado en Tabay. Julio César Sanabria Torales Las Heras y nada. El feroz atentado registrado en la tarde del sábado en el distrito de Tabay, departamento de Casapá, es un capítulo más de la propaganda disputa entre los jefes mafiosos Felipe Santiago Acosta Rivero, alias Macho, y Julio César Sanabria Torales, alias Julito. Según el organismo de seguridad, en el ataque fallecieron el sicario Julio César Ortega Servián, tenía 26 años, y el guardaespaldas Justo Pastor Bogado Ortigosa, de 29. De acuerdo con datos suministrados por los investigadores del atentado que derivó en el cruento enfrentamiento, don Julio. Oyente, don Catalino.
1: Ajá, pero ahora cogí una de ellas, ahora cogí una porque si vos eras, si hija, por una parte ya antes cogí, y cuando yo voy a hacer igual, un día dejaré que pago la estudio, no hay por ahí, donde la hace igual, voy a comer, no hay por ahí, entonces, y quítela ese caso, ajá, si vos no, a ver, porque, cuando hace familia, cuando la otra se visita, y nada, y por ahí, te jala, amor, de colonia, veamos, colonia, y usted va a estar por ahí, y desate, te voy, y cogí, ya, hermano, donde el problema grave, y cogí, violento, jaume, y con la denuncia de libre, tenía la Andrúcuri Mateo Soria que veo la denuncia, policía, puesto policía número 11, pues está meja, a escuela y cuapa, y no, al menos ellos en tu gina, que es esta extrema violencia, yo a paja, Y ahí uno empecé a recorrer, ¿eh? Porque dice que la colonia o imponaban a la bebida alcohólica, oye, guanabo ya con mucho respeto, ñanderuga, vaya, pero las calles, vaya, la indígena. Por ejemplo, usted ve, y está Pepe, o yo no sé, cuál es, o ya Urupay, que hay. A humilla y no llega a actuar, siendo con casa, pa' y con ciudad, velando, y ya sé, pese a oye, actuar, porque cuando es ciudad, cuando es tiene unión de vecinos, cuando oye, de para la hoga. 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nada, va y con una rona, a Julio, pero la vez manejar cuatro programas frente a la mañana, a ver, según de mi gusto, de mi a veces con espacio a mi abuelo.
0: Excelente,
1: Gracias,
0: don
1: Mario.
0: Catalino, excelente. Ya se emita, ya emite en mi comisaría segunda, va a ver toda Samilla y que Perú y todo, todo controla a mí, pues, de cuago ya cuidar, a cuago vender drogas, o Aguasusa o Casapaña. Entonces, ayer voy a la comisaría segunda, va a ver toda Samilla y Perú, güey. Bueno, ahí está, entonces, don Catalino. Vamos a ver, voy a hablar con la gente de la segunda, para que pueda dar un poco un paso de vez en cuando. Entonces, para poder darle la tranquilidad también a él, ¿verdad? Sabemos que él es una persona enferma, está haciendo su tratamiento, pero no por eso, aparte del respeto, ¿verdad? ¿Cuántas personas hay ahí, aparte de don Catalino? Y como está diciendo Catalino, tienen que cuidar, o cuidado, y que hago jogascuera, jogaguasúsago, o cuidado, y que es una casa que ellos tienen acá en la ciudad, tanto allá en San Blas como Ape, como barrio Mariscal López, ahí es Mariscal Tía Rivia. Entonces, cuidado, y pea. Son las 8 de la mañana con 19 minutos, 8:19. La audiencia puede seguir comunicándose a través del 0981-138-527. Y luego de 48 horas en la selva argentina, hallan a paraguayo que huyó de un tigre. José Micio y Don Julio la Yaguareteje y Igo Carayoma Mbeula Iñazaña a la Iña Experiencia. El hombre de 35 años desapareció en la zona boscosa de Misiones, Argentina, para sobrevivir. Dormía en la copa de los árboles tras haber perdido su celular y su linterna. La intensa búsqueda de Óscar González, un ciudadano paraguayo, desaparecido durante más de 48 horas en medio de la densa selva de la provincia de Misiones, tuvo un desenlace positivo. Las autoridades argentinas lograron localizarlo con vida en una zona de monte espeso. Él mismo menciona de que los dramáticos momentos que él le tocó vivir. Todo comenzó cuando ingresó en el área boscosa y repentinamente fue perseguido por un felino de gran tamaño, al que describió como el yaguarete. La desesperada huida provocó que perdiera la orientación en medio de la vegetación y en el trayecto también extravió pertenencias claves para la supervivencia como su teléfono celular y su linterna. Sin luz y sin probabilidad de comunicarse, González tuvo que ingeniárselas para sobrevivir a la intemperie y al acecho de la fauna silvestre.
1: Bueno, bastante grave lo sucedido. Y ahora, justamente estuve viendo estos días también acá en el Brasil, en un condominio, un tigre paseándose y una criatura de 3 años que se salvó
0: Milagro.
1: milagrosamente. ¿Qué nos dice don Zacarías Aracho?
2: Audio, ya no me papá, ya me ve audio. El conductor con abrigo de color marrón, pantalón negro,
3: Ah, buen día, Julio, buen día, buen día, Julio.
2: de color negro con kepi color blanco,
3: Ay, en la Julio la ya malonita, ya pité, hoy en alguna, pero que anda, ya
2: el proceso de
3: pité,
2: extinción recibe la
3: ya
2: evidencia
3: peso,
2: dejado.
3: ya te so o a lo ya topa ya te so ya ya te so o a lo ya topa con ah pues ellos ya topan estamos una yucaña de aquí y acuérdate un niño no dije caí un niño de pobre ah no ya ni bobo si yo pego ahí ah es pues la presión de no ya no vale no hay madre. Y con David Niño por acá, ¿verdad? No fue educado.
0: Ahí está don Zacarías Saracho. También un saludo a don Mauro Gómez. Buen día, amigo. Que en todas partes luego hay borrachos, solo en la madrugada, para molestar. Fuerza, don Catalino. Soy Mauro Gómez, el barrio Bernardino Caballero. Sí, así mismo, Mauro. Gracias, Mauro, por tu sintonía. Y también ya pasándole la fuerza a don Catalino.
4: No, Catalino, hace que tú no y la o aperitas en moco, no hija, es a los tapos, gente de Corea, ¿verdad? Uh-huh. Que no tiene nada que hacer, que solamente su vida es el alcohol y el cigarrillo. Se va ahí en casa para ahí y le quiere invitar a él a tomar. ¿A dónde hay ti lugar? ¿Dónde hay ti bar? No es un refugio para que la muchachada se vaya a consumir alcohol ni a hacer otras cosas también, ¿verdad?
0: Sí,
4: o sea, no está sé. Totalmente prohibido, está.
0: No se puede. Bueno, está con nosotros el jefe o su jefe de la tercera ciudad. Vamos a conocer con él. Su comisario Jorge y Frank, ¿qué tal? ¿Cómo está? Buen día, Valencia Radio Ambay.
5: Buenos días, Bautista Audiencia.
0: Decime, vos sos su jefe, ¿verdad, o jefe?
5: Sí, su jefe.
0: Su jefe. Bate, Cona, ¿cómo estamos?
5: ¿En qué te puedo servir?
0: No, quería ampliar un poquito más con relación a este recluso. ¿Qué informaciones tienen con relación a este recluso que quiso huir y cayó de una altura?
5: No queda ahora, no, Gastito, por favor, me llama a mi superior.
0: Sí, estamos.
5: Bueno,
0: ahí está. Entonces vamos a esperarle entonces y vamos a estar hablando con él entonces para conocer más con relación a esto. Entonces,
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6: Gracias, compañero Julio Arenzuela y Gustavo González, para completar nuestra tarea este del allanamiento de ayer. Estamos con la agente fiscal, la abogada Rosana Coronel, acá en su despacho. ¿Qué tal, doctora? ¿Cómo estás? Buen día para la audiencia de Radio Bambay.
7: Buen día para vos y para toda tu audiencia.
6: Bueno, este es un procedimiento exitoso desde todo punto de vista, aprendidos y la incautación de una importante cantidad de cocaína. No siempre se alcanza el monto de esa envergadura.
7: Sí, el día de ayer estuvimos realizando un procedimiento conjuntamente con la Policía de Antinarcóticos, que tenían ya un estudio de inteligencia y vigilancia previa en este local. Es por ello que solicitamos el allanamiento correspondiente al Juzgado Penal de Garantías de Turno. Y este procedimiento lo podemos considerar como exitoso porque se produjo la incautación de 45,600 gramos de cocaína, también más de 300 gramos de marihuana prensada y 117 de marihuana tipo hachís. También se incautaron 3 vehículos automotores y dinero en efectivo en distintas denominaciones, dólares, guaraníes y reales.
6: Bueno, casi un día después de lo ocurrido, ¿cómo está la carpeta fiscal?
7: Y hoy estamos trabajando ya, esta mañana vienen las personas detenidas para prestar su declaración ante el Ministerio Público y luego el Ministerio Público presentará la formal imputación en contra de los mismos con el pedido de prisión preventiva.
6: O sea, una vez que eso se presente, se harán los trámites y guardarán recursos en la penitenciaría seguramente, ¿verdad?
7: Eso ya queda a cargo del juzgado. El Ministerio Público lo que hace es realizar la imputación en contra de las personas donde exista la sospecha de que son responsables de ese hecho punible, y una vez que realicemos la imputación, en el mismo también solicitamos la medida cautelar, en este caso de prisión preventiva.
8: Se le informa al juzgado de garantía, ¿no?
7: Así mismo, quien resultara sorteado, porque el juzgado penal de garantías de turno es quien dio la orden de allanamiento, pero una vez que exista la imputación, esto se somete a un sorteo por el sistema del Judisoft de la Corte Suprema de Justicia y verificaremos con qué juzgado penal de garantías queda la presente causa.
8: Ahora, doctora, tenemos detenidos, tenemos evidencias tanto en estupefacientes como en vehículos celulares, seguro, y me imagino que a partir de ahora empieza una otra investigación, ¿verdad?, para saber quiénes eran los dueños, de dónde se compró y toda esa historia.
7: Así mismo, la investigación incipiente recién inicia y a partir de ahora vamos a hacer los peritajes correspondientes de los vehículos, por ejemplo, vamos a someter a microaspirado, también de los celulares vamos a someter a pericia y de las sustancias vamos a solicitar ya al juzgado quien resultara de sorteado, también la incineración del mismo, previo pesaje y análisis primario de campo.
8: ¿Difícil determinar en este momento si en ese lugar era solamente para guardar o si había otra situación por medio?
7: Claro, porque en el momento en que nosotros ingresamos, por ejemplo, te explico, para que no sé si conocen el lugar, es un lugar céntrico y habían varias personas que estaban, por ejemplo, comprando, porque exactamente, comprando productos cárnicos, como también en ese lugar se vendía asaditos, ¿verdad? Entonces había mucha gente y la sustancia encontramos en un tipo de depósito que queda atrás de la carnicería.
8: Pero que se puede considerar una buena fachada.
7: Totalmente. Esa podría ser una fachada, así como bien lo dijiste, teniendo en cuenta que eso es un comercio legal, ¿verdad?
8: Abogada Rosana Coronel, titular de la investigación, Julio Alonso.
9: Sí, tengo una consulta para ella.
7: ¿Está escuchando? Sí, te escucho.
9: Sí, ¿qué tal, doctora? ¿Cómo estamos? Buen día.
7: Muy bien, muy bien.
9: Gracias por atendernos. Doctora, en este caso, cuatro aprendidos, ¿verdad? Supuestamente uno es el dueño de la carnicería, otro hermano. ¿Cómo se caratula esto para todos ellos?
7: Y sí, en primer lugar, nosotros ahora vamos a ustedes, como ustedes saben, ¿verdad? La carátula es siempre provisoria hasta el momento en que se eleva la causa a juicio oral. Mientras tanto, esto puede variar, pero así la imputación vamos a presentar hoy con la carátula de tenencia y comercialización de sustancias prohibidas, cocaína, en esta ciudad.
9: ¿A los cuatro con la misma carátula?
7: A los cuatro.
9: Ah, ya. Bueno, y eso va a depender mucho también de lo que ellos puedan declarar, ¿verdad? Y puedan sacar su inocencia.
7: Así mismo. Siempre ellos gozan del principio de presunción de inocencia. Es por ello que se le da la oportunidad de ejercer la defensa, que es lo que nosotros llamamos declaración indagatoria. Ellos pueden solicitar en cualquier momento del proceso, también puede abstenerse sin que eso se considere en su contra. Pero quien quiera realizar la declaración, entonces hoy es el día en que ellos van a venir hasta el Ministerio Público, está fijada la audiencia para las 9:00 a.m. y van a poder ejercer su defensa.
9: Excelente. Doctora, también es mucho trabajo que se estuvo realizando, terminó el operativo Alianza, también la semana pasada unas incautaciones de drogas también.
7: Así mismo, el turno estaba bastante movidito, Julio. Estuvimos prácticamente 12 días en el operativo Nueva Alianza, que también trajo un resultado muy bueno para el departamento de Amambay, siempre con la cooperación de los agentes de la CENAC, de las instituciones de seguridad, y también, sobre todo, la ayuda del gobierno federal del Brasil.
9: Sí, así
7: y
9: mismo.
7: Y también tuvimos detenidos microtráfico, una persona detenida también con 8,8 gramos de cocaína tipo crack, también varias evidencias incautadas en esa causa. También tuvimos un allanamiento que trajo también una persona detenida de nacionalidad brasilera que estamos solicitando ya al gobierno para que nos den el informe oficial de que si en caso de que tuviera un pedido, entonces procederíamos a la expulsión. Pero en caso de que no sea así, la persona Fabio Sergio Santos ya se encuentra imputado también y con el pedido respectivo de prisión preventiva.
9: Excelente. Doctora, te agradezco mucho por compartir con nosotros. Gracias por el momento.
7: A las órdenes.
9: Gracias, Ronald Ledesma, Móvil Farmacia Americana.
4: 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Y Salud prepara vacunación en escuelas y anuncia llegada de dosis hexavalente para bebés. Ayer justamente conversábamos con la licenciada Dina Núñez, informó sobre el calendario de vacunación que será implementado en las instituciones educativas del departamento de Amambay con el objetivo de proteger a niños y adolescentes y completar los esquemas de vacunación correspondiente. Entonces, estar atentos también porque las visitas a las escuelas comenzarán a partir de la próxima semana, una vez culminadas las actividades por el Día del Niño. Previamente, los padres serán informados sobre la fecha y el horario en que los equipos de salud llegarán a cada institución, además de las vacunas que estarán disponibles.
9: Dice este otro mensaje: buen día a todos ustedes, estoy escuchando la programación, dice el 328.
4: Y sobre política, justamente esto que desató la polémica, ¿verdad? Día de la bandera, el rojo, el blanco y el azul que Yamil Esgaid pretende vincular con el estronismo. Y cada 14 de agosto se conmemora el Día de la Bandera Paraguaya, símbolo que forma parte de nuestra identidad nacional. A lo largo de la historia, Paraguay tuvo 4 pabellones oficiales desde el año 2024. Parlamentarios colorados insisten en volver a los símbolos utilizados durante la dictadura de Alfredo Stroessner. La bandera paraguaya se originó el 15 de mayo de 1811, fecha de nuestra independencia de España, y fue evolucionando con el paso de los años hasta llegar a la que hoy tenemos flameando en instituciones públicas y privadas. El primer pabellón patrio fue la azul con una estrella blanca en el ángulo superior izquierdo. Según los archivos nacionales, este símbolo fue en honor a la Virgen Nuestra Señora de la Asunción, actual patrona celestial del Paraguay del Ejército Nacional. Sin embargo, ya el 17 de junio del año 1811, durante el primer Congreso General y una vez establecida la Junta de Gobierno, se decidió cambiar de bandera. Ese año se introdujeron las 3 franjas de colores, el rojo, amarillo y azul, según la historia. Los 2 primeros colores fueron tomados de la bandera de España y el azul agregado en ese entonces simboliza nuestra independencia. Entonces, el 15 de agosto de 1812, la Junta de Gobierno diseñó una tercera bandera en donde se reemplazó el amarillo por una franja blanca más ancha en el centro. Pero, ¿qué es lo que pasa acá? Diputado Esgaid busca volver a colores de la era estronista. Son 2 personas ya que son fanáticos de Stroessner. Sí. Está el Oso Fernández también, el diputado. Uh-huh. Atar también, que ya hizo ya un cartelito, ¿verdad? E insiste bastante justamente ser simpatizante. Y yo digo nomás una cosa. Y se respeta siempre, ¿verdad? Las creencias, todo lo que vos querés, el partido y todo. Pero ¿quién era Alfredo Stroessner? Era un dictador. Por más de 35 años manejó con mano dura. Y después te sale la gente y te dice, no, había paz y tranquilidad, pero ustedes tienen que recordar una cosa, que una cosa no dura para siempre. Y nosotros hemos evolucionado y hemos avanzado también. Y por nada, la Stroessner, menos ya por acá, en la época de la Puente, el mayor reconstructor del Paraguay y bla, bla, bla. Pero Stroessner no es eterno, no iba a ser eterno. Allá, alguna vez tenía que partir de esta tierra también. Y aparte de eso, vamos a tocar ya otra vez la sensibilidad de muchos fanáticos a muerte. Eso es lo que yo siempre digo, la fanatismo nos lleva algunas veces por caminos errados también. ¿Entendés? Imagínate, pues, hasta la altura del campeonato 2026 y hablamos de democracia, ¿verdad? Y te salen otra vez estos personajes que quieren traer otra vez la memoria. Manuma una Stroessner, ya se fue, ya que en paz descanse ya. Felicitaciones, hizo algo bueno por el país a principio, ¿verdad? Reconstruido otra vez después de la grande guerra que tuvimos, ¿verdad? Pero también persiguió a mucha gente, ¿verdad? Que no simpatizaba con su partido.
9: Y bueno, mucho. Y da que pensar. Bueno, Rosa Raquel, yo quiero participar, dice, de Brisa del Norte, tomando matecito, escuchando, bendecido día, dice Nelson Colmán. Adelina Martínez, buenos días, feliz martes, igualmente. Josefina González, buenos días, bendecido día. Aste Cabañas, buen día. Aníbal Nara, ¿qué tal, don Aníbal? Batesco y Aníbal Nara, ese disco. Buenos días a todos, nos dice don Aníbal Nara. 8:37 minutos, Gustavo, vendemos contigo ahí para antes de ir a la buena música.
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0: 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La pausa y ya regresamos.

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0: Bueno, sí vamos a completar, enseguida vamos a completar, vamos a hablar entonces con el subcomisario Jorge Framberg, quien está con nosotros justamente en línea. ¿Qué tal, subcomisario? ¿Cómo estamos? Buen día.
1: Buenos días, Patricio, más audiencia.
0: Te agradezco mucho por la llamada. Bueno, ¿qué podemos ampliar un poquito con relación a este hecho suscitado en la penitenciaría regional?
1: Sí, el reporte fue a las 05:30 aproximadamente, supuesto tentativa de fuga de un PPL. El mismo cuando fue sorprendido por los guardias cárceles, hicieron disparo intimidatorio. Posterior, él se cayó de una altura de 7 metros aproximadamente y sufrió lesiones. Tengo entendido que fractura de sus dos brazos y escoriaciones en la altura de la cabeza, el pelascado.
0: Ya,
1: de buena. Y lesión por arma de fuego.
0: Ah, ya. Decime algo, de buena primera que se maneja, él cayó sobre otro. Sobre el techo, ¿verdad?
1: Del techo del pabellón. Él pertenece al pabellón Milagro. Y corriendo fue a parar en pabellón A. Y de ahí fue que se cayó, donde fue sorprendido.
0: Ya. Bueno, podría haber más involucrados. ¿Qué te dicen?
1: Y este sujeto manifestó que estaban entre 8 con la idea, pero tengo entendido que no fue así, se hizo ya la inspección del pabellón correspondiente y no hay faltante según esa es la averiguación que se estuvo realizando.
0: Bueno, entonces ahí está el reporte. ¿Algo más que podamos decir, Fran, de tu jurisdicción?
1: Y a tener cuidado con este clima. Para tomar las precauciones en la vía pública de repente y también a los comerciantes de repente si visualiza una persona a actitud sospechosa dentro de sus locales que nos avisen, estamos para asistir a la gente.
0: Así mismo, un abrazo, gracias por atendernos.
1: Ok, a la hora.
0: Bueno, ahí está el subcomisario Jorge.
1: Y tener cuidado para precauciones en la vía pública de repente. Y también me decían si visita una persona y tú sospechosa en sus locales que nos avisen ya de repente y también a los comerciantes de repente si visualiza una persona y tú sospechosa dentro de sus locales que nos avisen, estamos para asistir a la gente.
0: Así mismo, un abrazo, gracias por atendernos.
1: Ok, a la orden.
0: Bueno, ahí está el subcomisario Jorge Isfran, su jefe de la tercera, hablando con nosotros entonces, Gustavo.
2: 8:51, saludamos a nuestros amigos también de Cuatiaraití, don Julio. Llegó ya acá.
0: Los titulares.
2: ¿Cuál vos querés? Crónica Popular, La Nación, La Tribuna, ¿cuál querés acá?
0: Cualquiera, vamos, empezale, yo te sigo acá, también tengo acá,
2: No, pues yo que estas cosas, andele, ¿no? Andele, triste, y ya.
0: Vamos contigo, empezamos a leer ahí.
2: Se mató la risa con el compañero. Sí. O le trae a Andrés allá, o armás allá. No,
0: yo tengo acá otros.
2: Ale, mañana, dale. Cojo, ahora él es Yugamata. El albañil del gol, dice, habló sobre la intimidad del vestuario de su club. Dice, qué fuerte, Fernando Román contó que el festejo que le bajó fue improvisado, Andalle, dice. ¿Querés saber más detalles?
0: ¿Pero qué diario es ese?
2: Y ese es el diario Crónica, hermano querido. Andá, Cuatiaraití, lo mismo. Pues ya topa pechita ahí en la diario Cueras y nada, Bueno, y Crónica que festeja 25 años. Dice, participar en Miss Cosmo Internacional le abrió muchas puertas. Y es la primera paraguaya en ser modelo de la marca china. En el colegio me bajaban la caña cuando decía que quería ser modelo, confesó Angeli Benítez, Participar en Miss Cosmo Internacional le abrió muchas puertas. También leemos en la tapa, dice, entregó su corona con su bebecito en brazos. ¿De quién se trata? Tendrás que comprar, Terrible, ella cotiñana de amiga, terrible. Pequeño fue encadenado por su abuela. Ayer le estábamos leyendo esto, el comentario justamente de una abuela. ¿Cueray de su nieto Julio? No, por decirlo así, es grave la situación. Angeli Benítez, Participar en Miss Cosmo Internacional le abrió muchas puertas. También leemos en la tapa, dice, entregó su corona con su bebecito en brazos. ¿De quién se trata? Tendrás que comprar, ¿eh? Terrible, ella cotiñana de amiga, terrible. Pequeño fue encadenado por su abuela. Ayer le estábamos leyendo esto, el comentario justamente. Una abuela, cueray de su nieto Julio. No, por decirlo así, es grave la situación, pero según la ley de declaraciones, ella ni que tuvimos que controlar al nieto, ¿ve? 10 años le coló el nieto. Entonces encadenado.
0: Casado.
2: Grave. Ingua lleva. Me di violencia y tema tengo para allá, pero la peisa ya no curir, pero decía la abuela ya, no hay caso. Y la mamá del Mita, ella había fallecido, había fallecido ya. Santi Peña invierte en defensa de recibir bullying a modelo de Shane, dice el diario Crónica Don Julio.
0: Vamos a lo que dice ABC Color, hunden a Rivas en primer día de juicio por su supuesto título. Colorado cartista con nuevo documento, con supuesto documento de abogado falso, dice. Pánico y destrucción por sismo en Colombia. Qué bárbaro lo que sucedió en Colombia. Familia Pecci de nuevo pide acción y no más excusas a Emiliano Rolón. Duro comunicado de la familia Pecci. Altar e imagen de Chiquitunga y el legado de Coqui Ruiz en grave peligro, dice ABC Color. Paraguayo perdido en la selva se salvó de milagro con galletitas, dice. Obras públicas adjudica hasta con el 81% sobre precio referencial. Esto dice la denuncia del senador Ever Villalba. Vamos a ver si hablamos más tarde con Ever Villalba, justamente con relación a esta denuncia que hizo en ABC. También aparece parte de Isla de Francia en la mira del Grupo Vázquez. Equipo jurídico de IPS antes decía que era inviable. Esto está en el diario ABC Color, ya en la contratapa.
2: ¿Qué dice la contratapa?
0: Recoleta FC en otro gran reto. Copa Sudamericana hoy, octavo de final. Enfrenta hoy a Boca Juniors en Buenos Aires a las 19 horas. 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
2: ¿Qué tengo que hacer?
0: Y comprar.
2: Quiero saber más, contanos más, amigo.
0: ¿Ah? En el Yenga, este para vos. Camello acá en un ducho moco, dice el Yenga de ABC Color.
2: Qué bárbaro, o sea, qué bárbaro. Bueno, también le vemos aquí, saludamos a la gente una vez más de Cuatiara Haití. En Cuatiara Haití vas a encontrar la Tribuna, La Nación, Diario Crónica Popular, ABC también, ¿eh? Dice la Tribuna, Peña invierte

en defensa como base de seguridad y desarrollo. La nueva ruralidad apunta a crear riqueza. Fuerte terremoto en Colombia. Deja muerte y destrucción. 132 y algo ya van sumando ya. Ayer, lo primero desde la embajada, se mencionó que hay aproximadamente 150 compatriotas residentes también, pero que ninguno fue afectado por el terremoto de gran sismo en el país colombiano. Judiciales, accidente revela que Mauricio Espínola no declaró ni vehículo ni el dinero que pagó a la familia de la víctima. En la parte económica del diario Tribuna, criadores de cerdos piden intervención para frenar el contrabando de carne desde Brasil, dice la Tribuna, don Julio.

0: Mes, con sus viajes, polémica en el bar. También aparece un mecánico, le demanda a uno que le escrachó, le trató de aprovechador. Otro, fanáticos ya desafían a Lapa. Voy al rally, no me vas a jocor. Dice.
1: No me da jocor.
0: Jocor.
1: Es el que inventó mi talla, ese sí. Término, ¿verdad?
0: Jocor.
1: No me va jocor, dice.
0: No me va jocor, me voy al rally.
1: Bueno, también tenemos temas. Continúo yo por acá con la Nación. La Nación, gobierno cumple 3 años de administración del país. Destacan la gestión de Peña para apuntalar áreas sociales, dice. El presidente del Congreso, el senador Basilio Núñez, señaló que la gestión de Santiago Peña, a poco de cumplir su tercer año de mandato, tiene más aspectos positivos que negativos. Lo resaltante es el programa Hambre Cero, señaló. También leemos en la tapa del diario La Nación. Núñez también remarcó la reducción de la pobreza y el crecimiento económico anual, uno de los más altos de la región. Entre los aspectos a mejorar, señaló que se debe cubrir principalmente la falta de medicamentos en hospitales. La corrupción de Prieto, el desvío en ollas populares en plena pandemia, había sido don Julio. El entonces intendente de Ciudad del Este, Miguel Prieto, reconoció la creación de subcomisiones de apoyo a la olla popular. Año 2026, desembolsos en AFD se disparan 74% en 6 meses. Clausura, Libertad gana y se pone como escolta del 2 de mayo, dice en su tapa el diario La Nación, que lo encontrás también en Cuatiaraite.
0: Y bueno, ahí tenés ya popular. Entonces, última hora, título falso, testigos complican arriba en el inicio del juicio oral. Insólito, declararon autoridades de la Universidad Sudamericana. El decano dijo que firmó título de Hernán en su vehículo. Imagínate, che. Grave, en el 2016 cerró la carrera de Derecho porque no cumplía requisitos mínimos. El senador combinó en el 2015. ¡Qué bárbaro! Jubilación big parlamentaria debe ser definida hoy por diputados. También YPS concentra en bancos el 65,8% de sus 20 billones de guaraníes. Familiares de Pechi critican a Emiliano Rolón y exigen liderazgo. Catástrofe en Colombia. Un terremoto de 7,4 grados sacudió ayer Colombia y dejó más de un centenar de muertos, decenas de heridos y decenas de edificaciones colapsadas, según los primeros reportes. Esto está en el diario Última Hora de la fecha.
1: Bueno, y para cerrar este bloque de compartir justamente lo que dice la tapa de los diarios, también en una gentileza de Cuatiaraití, finalizamos con el diario popular. Yo te pillé recién a vos querías agarrar de diario popular. Sí, entonces, ¿sabes agarrar, lo que vas a hacer? Escuchá mi recomendación, anda a comprar, amigo.
0: Pero voy a escucharme los titulares, sí, si me interesa o no, ¿eh?
1: Sí, y dice popular en su tapa, 3.500 no me cuesta, don Julio, anda a comprar. ¿Y qué pasó con Nayel? ¿Quién es Nayel? Aviquinazo deslumbra en México, dice. La diosa paraguaya del mundial mostró sus dos buenas razones y la consideran voy futura Miss Universo. ¿Querés saber más? Comprá el diario popular. Contrataron a dos prostis re lindas, dice, y las rechazaron por fea. Ay, cofero quilombo, es que barbas. Meteorólogo Oye Salva por una tirita. Ah, acá está, había sido ese porte justo y te hizo la información meteorológica de este señor. Dormía en los árboles para que tigre no le coma, dice. Este es el caso del señor que desapareció y fue encontrado en un bosque de Misiones. A Ocañicio le hice celular en linternas a Ojendula rugir del jaguarete y se salvó por un pelito, dice. Le dio alegría a su cuerpo la abue. A todo bailongo festejó. Festejo de los 100 años de Ña Vicenta Purete, dice, 100 años, alcanzó. Y Arita Clarísima, ella prefiere a colágeno, dice. ¿De quién se trata la señorita hermosa que aparece en la tapa del diario popular? Si quieres conocer más, tenés que comprar otro.
0: Ahí está, entonces, ahí estuvimos con los titulares de los diarios, Gustavo. Vamos a más informaciones, más novedades, y ya estamos con los compañeros también.
1: Bueno, reiteramos a la audiencia que se pueden comunicar con nosotros, canal abierto por acá, 0981-138-527, ya les copio el mensaje de los oyentes, al 0981-138-527, nos llaman directamente al 0336-272-537. A ver, escuchamos.
2: Bien, Gustavo. amanecieron bien, porque ya escuché todo.

0: estoy escuchando la voz de ustedes. Julio, yo quiero felicitarle a mi nieta, Victoria Janina Alcaraz. Y muchas felicidades, sí, y mucha suerte, y muchas bendiciones. Y quiero una musiquita de felicidades nomás, un poquitito nomás, para no pasar de balde. La hija de Aníbal, ella, muchas felicidades le mando a su abuela, a su tía y su primo todo. Saludos, Julio, suerte y bendiciones para ustedes de la radio.
1: Ahí está, mucha felicidad, Victoria Janina Alcaraz, entonces, que está cumpliendo un año más de vida, es parte de su abuela, su mamá y todos sus hermanitos. Victoria Alcaraz, entonces, muchas felicitaciones, muchas felicidades, que pases de lo mejor, Victoria. Victoria Janina, decía su abuela, entonces, doña Juana, que no se ponía en contacto con nosotros.
2: Bueno, y a mucha gente, ¿verdad?, que en el día está celebrando un año más de vida. Muchas felicidades, entonces, que puedan disfrutar de este día 11 de agosto del año 2026. Bueno, ¿qué más tenemos? Medios capitalinos también se hacen eco de esto que estábamos compartiendo en el informe policial. Bellavista Norte, dos hermanos mueren acuchillados y la policía detiene al sospechoso. Un caso de doble homicidio se registró en la ciudad de Bellavista Norte y el supuesto autor fue detenido, según informó la Policía Nacional. Dos hermanos murieron acuchillados en la ciudad de Bellavista Norte, Amambay. Las víctimas fueron identificadas como los hermanos Freddy Gómez Romero, uno de 41 años, con orden de captura había sido don Julio por violencia familiar, y el otro, Albino Gómez Romero, de 32 años, ambos indígenas, según la dirección de la policía de la zona. Y los intervinientes, basados en dichos testigos, los hermanos Gómez Romero circulaban, dicen que, a bordo de una motocicleta cuando fueron emboscados por un atacante quien los hizo caer del biciclo, les propinó las heridas que terminaron siendo mortales a ambos y huyó del lugar del hecho. Y después se ve, don Julio, el arma que utilizó, arma blanca, de fabricación casera, don Julio. Iba a ver tipo machetillo, puñal bareteo, iba a ver machetillo y tío ya, po. El famoso iba a parar, le dicen, ¿sí? Sospechoso del doble crimen fue detenido. La dirección de la policía de Amambay informó este martes que el principal sospechoso del doble homicidio fue capturado en el barrio obrero de la ciudad de Bellavista Norte y fue identificado como Cristian Gómez Corbalán, de 22 años, quien presenta también una herida cortante a la altura del brazo, lado izquierdo, que sería producto de un forcejeo que él mismo habría tenido con las víctimas del ataque. Jaeñoite, no sé si recuerda, ja liquidamos cuidado, por decirlo así, fuerte, ¿verdad?
1: Así mismo es como lo estabas manifestando. Muy buenos días, señor Julio, aquí escuchando la programación, Dios y la Virgen siempre te bendiga, dice Elizabeth. Gracias, Elizabeth. Don Gregorio del Arcón, ¿qué tal, don Gregorio? ¿Cómo estamos? Buen día, buen día. Ahí doña Juana ya envió saludando a su nieta, a Victoria Janina Alcaraz, entonces, que está cumpliendo un año más de vida, entonces, en esta mañana. Todo lo que están poniéndose en contacto con nosotros, Gustavo.
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1: Dice este otro mensaje, ya escuchando la programación desde Capitán Vado, un saludo a todos ustedes de la radio, dice el 328.
2: Zapateros exigen mayor control en importación de calzados chinos. Fabricantes de calzados se manifestaron frente a la Dirección Nacional de Ingresos Tributarios, DENIT, para exigir un mayor control con respecto al ingreso de calzados chinos que afectan al sector por una competencia desleal. Marcelo Benítez, el representante de profesionales zapateros, informó que llegaron a la capital de distintos departamentos para tratar de luchar contra los calzados chinos. Hay comerciantes que se jactan de ser importadores para poder dejar sin trabajo a otra gente al no ser importador. No corresponde el ingreso y el ingreso legal, manifestó el mismo también. Y solamente hoy vinimos los fabricantes de aquí a 22 días. Si no tenemos respuesta, cerraremos el peaje de Ipacaraí, dicen los zapateros.
1: Sí, señor, dice este otro mensaje. Julio, ¿cuándo juega Olimpia? Olimpia juega el jueves. Y Olimpia juega el jueves y Cerro juega mañana.
2: Oro falso, trampa y ejecución fiscal revela el engaño detrás del doble homicidio en Encarnación. Los dos ciudadanos españoles son señalados como los autores de un sangriento ataque ocurrido en el barrio Santa María de Encarnación, en Itapúa, en el que dos hombres fueron ejecutados y un tercero logró sobrevivir milagrosamente. En el marco del doble homicidio ocurrido en Encarnación, departamento de Itapúa, el fiscal Néstor Alonso, quien investiga el caso, reveló que durante un allanamiento realizado en las viviendas, realizado en este caso, en la vivienda de los ciudadanos españoles detenidos, se encontraron objetos que simulaban lingotes de oro que podría ayudar en el esclarecimiento del terrible hecho. Lo que levantamos del lugar detrás de la casa fueron 9 panes, por supuesto lingotes, pero en realidad eran jabones y una piedra, explicó el agente del Ministerio Público en comunicación. Se trata de los ciudadanos españoles de nombre Fernando Barrio Nuevo Urbaneja y su hijo Aitor Barrio Nuevo Guairao, que están detenidos en el marco del hecho que ocurrió en Encarnación, departamento de Itapúa.
1: Dice también este otro mensaje. Julio, ¿cómo hago para verlos por Facebook? Facebook, fácil, fácil. Entrás en Facebook, Amambay 570, y ya estás acompañándonos. Facilísimo, facilísimo.
2: Bueno, y también de esto se habla, el problema que tiene IPS. ¿Está el problema de IPS allá? O sea, ¿está el problema de IPS allá?
1: Está bien.
2: Estamos ya, deuda de IPS por medicamentos, ¿cómo controla los gastos la Contraloría? Es la pregunta. Y según el director de Auditoría Forense de la Contraloría General de la República, habló sobre los controles en curso sobre entes de salud como el Ministerio de Salud y el Instituto de Previsión Social, que mantienen grandes deudas con sus proveedores de medicamentos. Tanto el Ministerio de Salud Pública como el Instituto de Previsión Social IPS mantienen abultadas deudas con los proveedores de medicamentos para sus servicios de salud. En torno a la previsional también giran investigaciones de presunto daño patrimonial que comprometerían a las administraciones previas de Vicente Bastaglia y Jorge Brites. En comunicación con ABC Cardinal, este martes, Leandro Baruja, director de Auditoría Forense de la Contraloría General de la República, defendió el trabajo del ente contralor y manifestó que el manejo de las entidades de salud es constantemente monitoreado. Pero si es así, ¿por qué entonces ahí siempre se encuentran, verdad, cosas negativas, verdad? Se gastó en esto, que no hay esto, compra de medicamentos sin recursos, en fin.
1: Otro mensaje también dice, ¿cómo puedo hacer? No, solamente dejar tu like, y dejar tu me gusta ahí en el Facebook, a los facebookeros. Y sí, a las 10 vamos a estar 10 y media regalando una camiseta del Sportivo Mayo. Todos los que participan con nosotros a través del Facebook. Vendemos contigo, don Gustavo.
2: 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Vamos hasta el compañero Ronald.
3: Sí.
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3: Gracias, compañero Gustavo González. Estamos haciendo un recorrido acá por el Juan Pablo II. Vamos a hablar con la encargada, la doctora Kelly Amarilla, quien ya va a saludar a la audiencia. ¿Qué tal, doctora? ¿Cómo está? Buen día para la audiencia.
4: Buen día a usted, a toda la amable audiencia.
3: Así como te comentaba en privado, los paila pacientes, doctora.
4: Así mismo, ¿verdad? Ahora estamos recibiendo bastante paciente con cuadros respiratorios, ¿verdad? Entonces, estamos con la casa llena, ¿verdad? Desde tempranas horas. Gracias a Dios están también los médicos, ¿verdad?, que están atendiendo y estamos dando abasto con relación a los pacientes.
3: Justamente acá detrás nuestro vemos la nómina de especialistas, los horarios, si poder.
4: Sí, sí, verdad, aquí estamos, por ejemplo, tenemos varios horarios, ¿verdad? Por ejemplo, tenemos los clínicos que están, tenemos clínicos en la mañana, a las 7 de la mañana, a las 10 de la mañana, a la 1 de la tarde, a las 4 de la tarde y a las 5 de la tarde, ¿verdad? Clínico y tenemos dos y a veces tres en cada horario, ¿verdad? Después tenemos también los neumólogos que están, tenemos ahora a las 7 teníamos uno, ahora a la 1 tenemos otro neumólogo, ¿verdad? El día de hoy. Todos los días tenemos horarios variados, ¿verdad? Diabetólogos tenemos todos los días, en la mañana también y en la tarde, a las 7 de la mañana y a la 1 de la tarde. Tenemos, por ejemplo, el urólogo que desde temprana hora está atendiendo y continúa todavía, ¿verdad? Hoy martes atiende a las 7 de la mañana. Mañana tenemos urólogo a las 9 de la mañana, a las 12 y a las 4 de la tarde. Por ejemplo, también hoy tenemos el cirujano que está atendiendo, el coloproctólogo, el doctor Machi, está atendiendo ahora a las 10 de la mañana, va a atender. Tenemos pediatría, que está la neuropediatra y pediatra que está a las 7 de la mañana. Y continúa, ¿verdad? Todos los días a las tardes también tenemos pediatra. Tenemos la parte de planificación familiar mañana y tarde, tenemos también la odontología, tenemos dos odontólogos en la mañana, dos odontólogos a la tarde, entonces estamos bastante completo, ¿verdad? Por aquí.
3: La vez pasada me consultaban sobre dermatología, doctora, y no sé si el doctor Francisco Montiel, tengo entendido que es de la parte de otra especialidad que sería... diferente.
4: El doctor Javier Montiel, él es alergista, alergólogo en este caso, ¿verdad? Entonces, él es diferente. Nosotros tenemos el dermatólogo que es el doctor Elvis, ¿verdad? Él atiende los días viernes y los días viernes se inicia su agendamiento. O sea que si vamos a consultar, por ejemplo, el viernes siguiente, ¿verdad? Este viernes le agendamos para la semana que viene, ¿verdad? Él está en la mañana y está en la tarde a las 7 y a las 13 horas también.
3: Tenemos un dermatólogo entonces.
4: Tenemos un dermatólogo y tenemos también el alergólogo que es el doctor Javier Montiel, que él está los lunes, martes y miércoles. Lunes en la tarde, martes a las 7 de la mañana y miércoles a las 7 de la mañana.
3: Entonces es una cuestión de ir organizándose, agendar, que va a llegar un momento en que sí o sí se le va a atender a quien viene a hacer los trámites así como corresponde.
4: Sí, sí, ¿verdad? Nosotros una semana antes, Ronald, ya nosotros se habilita la agenda de todos los médicos, ¿verdad? Y vuelvo a explicar por qué una semana antes, porque si marcamos más tiempo, Ronald, la gente se olvida. En una semana, luego, o sea, que tenemos alguna falla. Hoy por el frío, ¿verdad? Pero sí tenemos, por ejemplo, ya ginecología, 5 pacientes que no vino, ¿verdad? Y ya son 5 pacientes que estaban en la lista, que le sacó lugar, ¿verdad? A otros pacientes que no vinieron. Pero la agenda se habilita, como digo, una semana antes, ¿verdad? Justamente para eso, para que todo el que aquel que necesite realmente venga. Tuvimos alteración, Ronald, también quiero hablar sobre eso, con el agendamiento del cardiólogo, ecocardiograma y neuropediatra. Ahora se agenda a la tarde, a la 1 de la tarde empieza el agendamiento. Si la gente quiere venir a hacer su fila antes, ¿verdad? Puede venir sin ningún problema. Tenemos pacientes que vienen a las 9 de la mañana, empieza ya a hacer su fila, a las 10 de la mañana, ¿verdad? Pero lo que no queremos es que vengan a madrugar como se estaba haciendo, ¿verdad? Estaban viniendo a las 4 de la mañana, a las 3 de la mañana, y es totalmente inhumano venir a esa hora, ¿verdad? Más todavía con este frío y este tiempo. Entonces se está agendando a la 1 de la tarde, ¿está bien?
3: Doctora, Kelly Amarilla, compañero Julio Valenzuela Gustavo, no sé si por ahí quieren hacer la consulta, ella se le está escuchando.
1: ¿Qué tal, doctora? ¿Cómo estás? Buen día. Tengo acá dos mensajes para usted, doctora.
4: Buen dice, día.
1: Dice Julio, aprovechando con el tema del agendamiento, mi hermana se fue para agendarse con el cardiólogo, el doctor Ferreira, y le dijo que a las 10 se vaya otra vez y ya no dio. Ella trabaja y no puede volver a esa hora para marcar, dice. Ese es con relación a lo que decía usted para no irse más temprano, doctora. ¿Puede ser?
4: Sí, sí, es con relación a eso. Generalmente, como les digo, ¿verdad? A partir de las 10, las 9, dependiendo, eso ya es individual de la disponibilidad que tenga cada persona, ¿verdad? Nosotros a la 1 empezamos a agendar, ¿verdad? Pero la fila empieza antes y como pensamos que es mejor que se haga la fila a este horario y no en horas de la madrugada, ¿verdad? Que la gente venía a las 3 de la mañana, a las 4, para hacer su fila en este frío, en la lluvia y... y justo con la yaquepona, ¿verdad? Entonces la gente por lo menos duerme bien y ya vienen en este horario, ya no es demasiado sacrificio, ¿verdad, Ronald? Y siempre recordar que tenemos 3 cardiólogos, ¿verdad? Cada cardiólogo atiende 15 pacientes. Entonces, 30 a 45 personas son atendidos. Si es que vemos un turno solo, ¿verdad?, de cada cardiólogo, pero cada cardiólogo tiene otra vez más horario, ¿verdad? Una media de 60 personas se atiende durante la semana, ¿verdad? Aparte de eso, tenemos ecocardiograma también que los 3 cardiólogos están realizando. Ecocardiograma es un estudio que dura mucho, ¿verdad? Cada estudio dura aproximadamente 40 minutos, ¿verdad? Y incluso a veces si hay alguna alteración más, entonces agendamos 6 ecocardio por paciente, ¿verdad?
1: Ya, otro
4: por médico, perdón.
1: Otro mensaje dice: Julio, ¿qué puedo hacer? Mi mamá tiene 74, 76 años, no puede ir a formar fila para marcar. Yo escribo a las chicas, a la gente de agendamiento y no responden, no hacen caso, dice otro mensaje.
4: No, pero no hace falta que la señora de 70 años venga a hacer la fila, para eso tiene su hijo, tiene sus nueras, tiene sus nietos, ¿verdad? Nosotros solamente necesitamos que esas personas puedan venir con el número de cédula de la paciente, le agenda y ella ya viene directamente el día de su consulta, ¿verdad, Julio? No hace falta que el paciente venga a agendarse, ¿verdad? Justamente muchas veces ya son pacientes que están, por ejemplo, traumatólogos, muchas veces son pacientes que están enyesados y no van a venir a hacer la fila con su yeso. Nosotros solamente necesitamos que un paciente, un familiar, vecino o quien sea, ¿verdad?, venga con el número de cédula del paciente para agendarle, ¿verdad?, con su cédula. Eso también quiero aclarar, muchas veces piensan que el paciente tiene que venir a hacer la fila para el agendamiento y no es así. Lo que necesitamos nomás es que vengan con su número de cédula o una foto de su cédula para que podamos agendarle, ¿está bien?
1: Bueno, ahí está la respuesta entonces para el oyente o la oyente que nos envió. Ahora, ¿el atendimiento nocturno sigue ahora otra?
4: Sí, sigue. Tenemos pacientes que incluso, por ejemplo, cirugía, tenemos el doctor Chaparro que viene a las 18 horas los días jueves a atender, ¿verdad? Y así tenemos también los clínicos que empiezan a las 4, otros a las 5 de la tarde, y todos los que están agendados atienden, ¿verdad?
1: Excelente, doctora. ¿Algo más que vamos a decir a la audiencia?
4: No, contarles que estamos aquí, ¿verdad?, a disposición de ellos. Cualquier cosa, siempre estamos a las órdenes por aquí. Yo estoy en el horario de la mañana generalmente, ¿verdad?, por cualquier consulta, cualquier duda o cualquier cosa que les pueda ayudar, siempre a las órdenes.
1: ¿Vacunación están haciendo ustedes ahí, doctora?
4: Aquí en el centro de especialidades no estamos haciendo, ya. Pero recordarle que aquí en el centro de especialidades, ¿verdad?, al lado tenemos 2 unidades de salud de la familia y ellos están cubriendo esa parte de vacunación.
1: Excelente, doctora. Gracias.
4: Aquí al lado, ¿verdad? Es a metros nomás de nosotros, no hace falta ni salir del predio del centro de especialidades, ¿verdad? Tenemos 2 unidades de salud. Entonces ahí le estamos orientando a los pacientes que se vacunen.
1: Excelente, doctora. Gracias, doctora.
4: A ustedes, gracias. Feliz semana.
1: Igualmente, gracias, Ronald. Ahí la respuesta también a los oyentes que nos estaban enviando mensajes entonces. Pero antes de ir a tu remate, vamos hasta Elio Acosta Móvil, senador.
5: Acaba de iniciarse la ceremonia por la Cruzada Mundial de la Amistad, acá en el Salón Auditorio de la Junta Municipal. Está hablando el presidente regional de la Cruzada, Julio Winkler.
1: ¿Quiénes participan? ¿Qué es este acto, Elio?
5: Participan varias instituciones que van a ser homenajeadas, personas destacadas de la zona. Está el presidente, la presidenta de la Junta Municipal, el intendente de Salinas, también el secretario de Educación del Gobierno Departamental y personas que fueron invitadas para este cotejo.
1: ¿Y de dónde viene esa premiación? ¿De dónde viene? ¿Cómo?
5: De la Cruzada Mundial de la Amistad Regional Amambay.
6: En 2010.
1: Bueno, escuchamos un poquito.
6: En el 2011,
5: Julio Winkler está hablando, el presidente de la región.
6: 193 países ratifican esta hermosa idea de un paraguayito. 30 de julio, Día de la Mundial de la Amistad. Con el lema, por un mundo mejor, y más humano. Y acá en Pedro Juan Caballero tuvimos la suerte que varias veces vino el fundador 2010.
1: Bueno, escuchamos un poquito.
6: Y en el 2011 la...
5: Julio Winkler está hablando, el presidente de la región.
6: 193 países ratifican esta hermosa idea de un paraguayito. 30 de julio, Día de la Mundial de la Amistad. Con el lema, por un mundo mejor y más humano. Y acá, en Pedro Juan Caballero, tuvimos la suerte que varias veces vino el fundador de esta cruzada, el doctor Artemio Bracho, se encontró y tuvo varias reuniones aquí y en varias partes del país, y en seminarios y conferencias, y estos pedrojuaninos han abrazado esta causa. Me dieron en el año 2024 para presidir esta entidad, esta noble institución, y aquí estamos para seguir con sus fines. Y uno de los fines de la filial de la Cruzada Pedro Juan Caballero es motivar, certificar, aprobar los hechos y las cosas buenas que las personas hacen por el bien de los demás. Y hoy vamos a reconocer a dos instituciones que tienen varias personas que han hecho lo mejor de sí por lo mejor motivar, certificar, aprobar los hechos y las cosas buenas que las personas hacen por el bien de los demás. Y hoy vamos a reconocer a dos instituciones que tienen varias personas que han hecho lo mejor de sí por lo mejor de esas instituciones para que cumplan su noble misión de crear a través de sus actividades, que es la educación, promover la paz a través de sus acciones. Además de eso, tenemos un convenio con la Dirección Departamental de Educación, en donde hay un concurso y el tema es la amistad. Y los niños desde el preescolar hasta el tercer año hacen sus poesías y hacen para que puedan concursar y ganarse el premio. Hoy tenemos 13 estudiantes que se han destacado con su inspiración y han escrito y han proclamado. A alguno de los primeros le vamos a escuchar. Y esa es la propuesta de la Cruzada Mundial de la Amistad. Promover la amistad para que haya promoción de la paz y a través de la paz las buenas acciones. Hoy la escuela, colegio, Sembrador, que tiene casi 30 años, va a ser distinguida por esa labor que vino haciendo. Yo ya tengo ya más de 60 años y me cupo la felicidad de ver a que Sembrador funcionó en un 3x4 y se llamaba Semillitita. Después de un año se llamó Semilla. Y después de otro año eso ya germinó y se llamó Frutos. Y hoy es ya Sembrador. Entonces, tuvo un inicio, señor intendente, despacito, y hoy está haciendo una noble misión educativa. Nos está educando a nosotros. Amor y esperanza. Hace casi 30 años, juntos, son hermanos ellos, Sembrador y Amor y Esperanza. Creo que Sembrador tiene 20, Amor y Esperanza creo que tiene 29 años y Sembrador tiene 28 años.
7: 26.
6: Como, 26. Y como son hermanos, ellos son vecinos otra vez acá, señor intendente. Bueno, yo recuerdo casi 30 años atrás a don Cacho, al doctor Juan Carlos, a Marcial, a Paraguayo, a otras personas que empezaban a hacer algo por esas personas sumamente especiales que Dios colocó en sus familias. Y a través de eso ellos se asociaron, el doctor Juan Carlos Alvarenga, se asociaron y fundaron y colocaron a una institución Amor y Esperanza. Hoy tienen una hermosa institución brinda

0: atención, cuidado, amor a esas personas que nos dan amor. Bueno, de esta manera entonces le doy la bienvenida a todos ustedes para que podamos vivir. Va a ser un momento emocionante, señor intendente. Va a ser un momento emocionante, señora presidente, señor Ismael. Entonces, para poder terminar, ahí están los otros miembros de la Junta Municipal, los que están actuando con la Junta Municipal e Intendente. Le damos las gracias también a nuestros amigos de la clase política. Y aquellos tres alumnos que están parados, le quiero, con el permiso del dueño de la casa, quiero que se sienten aquí donde usted algún día van a ser. Alumnos del sembrador que están ahí parados. Vengan y siéntense allí, por favor. Ahí. Ese va a ser el lugar de algún día de ustedes. Kiko, muchísimas gracias.
1: Gracias, Julio. Este lado también pueden sentarse los estudiantes, por favor. Porque los que están sentados acá son representantes nuestros. O sea, van a ser, ustedes pueden ser los futuros concejales, ¿verdad? Así es que adelante, estudiantes, pueden ocupar. ¿Sí? Muchas gracias, señora presidenta de la Junta Municipal, por su presencia. La abogada Lourdes Amarilla. El presidente habló sobre un concurso de poesías. Y cada concurso tiene su jurado, ¿verdad? Entonces queremos agradecer a los miembros del jurado. En estos momentos la organización va a hacer entrega de un certificado. La Cruzada Mundial de la Amistad Filial Pedro Juan Caballero otorga el presente certificado en reconocimiento y gratitud por su valiosa participación como jurado del concurso departamental de poesía Cruzada Mundial de la Amistad 2026, destacando su compromiso, dedicación y aporte al fortalecimiento de la cultura, la literatura y la expresión artística. Pedro Juan Caballero, agosto de 2026, firma Julio César Huicle, presidente, Derly Torres, secretario, también hay firma de otros miembros de la Cruzada. Este certificado de agradecimiento va para la magíster Eusebia Estela Martínez.

También formó parte de la mesa de jurados el señor secretario de Deportes de la Gobernación, señor Pablo Winkler Quintana. No importa el tamaño, la mitad es grande. También formaron parte de la mesa de jurados el poeta e historiador Julio César Jara Cabral y la magíster Margarita Santa Cruz Vera. A continuación se pasará a la premiación de los ganadores del concurso de poesía departamental Cruzada Mundial de la Amistad 2026. Educación inicial, primer puesto, institución Escuela Básica número 1310, doctor Gaspar Rodríguez de Francia, alumna Karen Yasmín Vera.

0: la alumna Clarice Jasmin Vera, de Educación Inicial de la Escuela Gaspar Rodríguez de Francia, es la galardonada en este concurso brindado por la Cruzada Mundial de la Amistad, capítulo Pedro Juan Caballero. Recibe su regalito, también un diploma destacando justamente su talento desde tan pequeño en nombre del área de educación inicial.
1: Hola, hola.
2: Sí, ya. Buenos días. Ese papel de coe. Voy a presentar un lindo poema. Yangilu, el pez y cuba, se me pasa a ti. Se puede hacer un aba, se lo va aquí a cuero. Oye, ya va a ser un doble paulle. Deja de ver.
0: En guaraní, la poesía ganadora, representando la ocasión inicial, la primera galardonada de esta mañana.
3: Solicito a los miembros de la mesa si pueden pararse acá enfrente, por favor. Educación escolar básica, primer ciclo. Tercer lugar, Escuela Básica número 1783, General José Eduvigis Díaz, alumna Melissa Nicole Centurión.

0: Milicia Nicolás Centurión, reside su premio también acá, representando.
1: Bueno, vamos a
0: la
1: volver enseguida.
0: Escolar Básica, Escuela José Irigoyen.
1: Vamos a volver enseguida contigo, Elio. Ahí entonces, en este momento, acto, ¿verdad? De entrega, ¿verdad? De certificados, pergaminos, con relación a al día de la Cruzada Mundial de la Amistad que se ha festejado en estos días y justamente en estos momentos se está realizando acto de la Cruzada Mundial de la Amistad. Vamos a ver luego, vamos a ver si tenemos la entrevista con el señor Elio Acosta para que nos pueda dar más un panorama también cómo se realiza, cómo está realizando esto, Gustavo.
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1: Vendemos ahí, dice, antes, dice, Julio, ¿cómo es para que ellos elijan esto? Bueno, no sé, es una linda pregunta y le voy a dejar a Elio Acosta. ¿Cuáles son los parámetros para medir, para elegir? Una linda consulta 314. Bueno, creo que tenemos llamada perdida, doña Lidia. Si volvés a llamarnos, doña Lidia, entonces.
2: Son las 9 de la mañana con 35 minutos. 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
1: Bueno, vamos a vender entonces, don Chaparro.

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1: Son las 9 de la mañana con 44 minutos. Iniciamos este siguiente microinformativo de La Pionera, actualizando datos del tiempo. Pero Juan Caballero, la temperatura se mantiene en 16 grados. Probabilidad de precipitaciones 10%. Día nublado. La humedad 92%. El viento que sopla 11 kilómetros por hora. Y una máxima de 24 grados es para esta parte del país. En el plano local, joven choca contra columna de la ANDE derrumbada y termina con traumatismo de cráneo y lesiones faciales. Un joven de 24 años resultó con varias lesiones luego de chocar contra una columna de hormigón de la ANDE que se encontraba derrumbada sobre la vía pública. El accidente ocurrió alrededor de las 3 horas del día lunes sobre las calles Teniente Herrero y General Díaz del barrio Mariscal Estigarribia de esta ciudad. La víctima fue identificada como Nicolás Damián Chena Villanueva, de 24 años, quien circulaba al mando de una motocicleta la marca Kenton modelo Bliss 110 cilindrada de color rojo. Según explicaron los uniformados, de acuerdo con los primeros datos, de un automóvil habría perdido el control y colisionando contra una columna de hormigón de la ANDE, provocando que la estructura cayera sobre la vía pública. Los diputados tratarán proyectos sobre el Día Nacional del Boriborí. La Cámara de Diputados tratará este miércoles el proyecto aprobado con modificaciones en el Senado sobre la creación del Día Nacional del Boriborí. En el punto 5 de la sesión ordinaria de este martes, la Cámara Baja estudiará el proyecto que declara Día Nacional del Boriborí. La propuesta original tenía como fecha el 22 de agosto, pero fue modificada en el Senado el 14 de abril, ya que el 22 ya se conmemora el Día del Folclore. La elección del 14 de abril responde a la coincidencia con su consagración internacional como la mejor sopa del mundo, un reconocimiento otorgado por Taste Atlas, la prestigiosa guía internacional gastronómica. El segundo artículo queda casi igual, aunque agrega algunas instituciones a la coordinación de planes, programas y proyectos para fomentar la difusión nacional e internacional de ese día. Además de la Secretaría de Cultura, se añaden la Senatur, el MEC y gobiernos departamentales y municipales. En el ámbito internacional, compartimos a continuación, Israel busca rodear con cocodrilos del Nilo cárcel para palestinos. Bienestar animal la traba. Israel está excavando un foso alrededor de la prisión de Ketziot, en el sur del país, y con miles de palestinos detenidos para llenarlo de cocodrilos de Nilo. El ministro de Seguridad dice que busca emular el modelo Alligator Alcatraz. En los últimos días, un tribunal paralizó el plan, no por atentar contra los derechos humanos, sino por vulnerar el bienestar animal. Reiteramos la temperatura 16 grados, día nublado por Pedro Juan Caballero, ausente el sol por el momento. Hasta aquí nuestro microinformativo de La Pionera.
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0: mañana, son exactamente 9 de la mañana, 56 minutos. ¿Qué dice el 530? Julio, respuesta a tu oyente le puedo dar, dice. Sí, ¿cuál, a cuál pregunta sería? ¿Podés? No sé nomás cuál es la pregunta, no recuerdo ahora mismo. ¿Cuál de las preguntas era 530? Pero sin ningún problema podés enviarlo. ¿Tenés a alguien ahí? ¿No está Elio contigo? ¿No? Bueno. 958, dice también este... Tenemos oyente. Oyente Lidia, buen día.
1: Hola, Julio.
0: Hola, doña Lidia, me te oigo.

0: ahora, pico, porque se coño, ese sobrina, dijina curí,
1: Vamos a
0: a ver,
1: ella,
0: a
1: mira.
0: cortar, yo
1: A topar hablando de llamada, perdía 9 y 11.
0: haré.
1: No, ¿cómo que haré? Las 9 y 11 minutos.
0: Da igual, mi mamá, porque llegó a con ese teléfono, se bañé ese sobrino Andy Peraguay y una curia cortado. Ay, quiero me costumbre en tu lado. Hoy me negó la corta, fue más yo pura Andy
1: Ah,
0: Cuay.
1: posiblemente.
0: Ese curioso, ay, cuay, que hay, no, ese
1: Posiblemente,
0: también.
1: ella pudiera ir a.
0: Aupe al lado y coa, así hay coa, así, más balaro, no hay más, ojo, ya ve, panza, piche de Saraya, ojo, ya ve, voy allá, pues acá, y nada, hay menos. Haré un caso con una tendeta. De cual yo me invitaba, vaya, y pero llego aquí. Y mañana ese sobrino andí para Guadalajara y no hay pequeños hermanos a tu vagina.
1: No,
0: Ajá,
1: no,
0: no hay
1: con
0: nada.
1: ella,
0: Y
1: ¿verdad?
0: baila tiempo con aves, ay, sube. Una sensei, pecha la cheroga y algo, sube ahí. Oh, y más,
1: Pues dale, gracias,
0: Julio.
1: doña Lidia. Gracias. No,
0: Ya
1: yo puedo ir.
0: me estaba
1: Gracias.
0: ganando cualquier hora, no paraguas, pues no estás en año mongueta, se ven en 10 gimnas.
1: Bueno, gracias, doña Lidia. Ahí está doña Lidia llamando, participando nosotros. Julio,
0: Suerte,
1: gracias igualmente, doña Lidia. Julio, dice a tu oyente, donde todo se decide a nivel de amigo, dice 530. Eres buena, 530, va. Vamos, la yajada. Ah, ya. A la pregunta al oyente, ¿cuáles son los puntos? ¿Cómo se elige? Ya, a pijama. Gracias, 530. Ahí está la opinión del 530, entonces. Es eso. Elio Acosta, móvil, senador. ¿Quién está, Ronald?
0: Cristian va en el tu
1: No, ya se
0: dinero el
1: cortó
0: año.
1: ya. Sí, ya se cortó ya. No, ya se cortó el de doña Lidia. ¿Ah? Y le cuesta móvil al senador.
2: Sí, parte final, ya la parte de agradecimientos a las instituciones educativas que han participado de este concurso de poesía. Y el agradecimiento de parte del secretario de Educación del Gobierno Departamental. También hizo uso de palabras la presidenta de la Junta de Lourdes Amarilla, el intendente Ever Salinas y el propio Julio Winkler. La evaluación, Julio, y audiencia para este concurso estuvo encargado de representante de los poetas acá, Julio Jara Cabral. La semana pasada se llevó a cabo esta elección en el predio del Centro Regional de Educación, también referente de la educación de Amambay, cabezada por Margarita Santa Cruz de la Magíster, también del gobierno departamental, de la Secretaría de Educación y de los miembros de la Cruzada Mundial de la Amistad. En todos los niveles, concurso de poesía que se llevó a cabo, organizado por la Cruzada Mundial de la Amistad. Y estuvieron los ganadores acá, de los distintos niveles de la educación de Pedro Juan Caballero y de la zona de la Mambay. Vamos a escuchar lo que está señalando Ismael Estigarribia, en representación de la educación, de Secretaría de Educación del Gobierno Departamental.
3: Ese diálogo, ese sentimiento mutuo recíproco, llamada amistad, surgió aquí en nuestro país. Y ese es el orgullo mayor que nosotros los paraguayos debemos siempre sentirnos. Felicidades a todos los paraguayos y a todas las personas que están dando continuidad, Julio, en tu persona, a todos los miembros de la Cruzada Mundial de la Amistad Regional Amambay, que suele ser como tradicional ya esta actividad de concurso literario, en la cual me cupo ya a participar 7 años consecutivos, Julio, ya sea como director departamental, como jurado, o virtual como secretario departamental de Educación, y vamos a participar siempre. Gracias por la invitación. Felicidades a todos. Acá toditos son ganadores, toditos son premiados, porque no es fácil muchas veces demostrar nuestro talento frente a un público. Entonces, muchísimas felicidades a todos, a continuar. Éxito para todos. Muchísimas gracias.
4: Tito, quiero aprovechar y agradecer la presencia de la señora Mirta Gómez, secretaria de la Niñez y Adolescencia de la Gobernación de la Mambay, por estar con nosotros también. Muchas gracias. Muchas gracias. Muchas gracias en felicidades al Colegio y Escuela Privada Sembrador por esta distinción como amigo del año. Pasamos a la siguiente institución.
1: Bueno, sigue entonces ahí.

0: Y los actos de premiación, pensé ya estábamos por el final,
1: La
0: pero
1: consola
0: bueno, a ver
1: mundial.
0: si vamos a volver entonces ahí con Helio Acosta, móvil Acenor, Aceros del Norte. Dice, Pracel invita a conversatorio sobre riesgos naturales en Concepción. Esto es la actividad que se realizará mañana, o sea que el jueves 20 de agosto, en el Teatro Municipal de Concepción, el encuentro abordará los riesgos de inundaciones, sequías e incendios forestales. Este día Pracel y también el tema de el eucalipto. Esto se va a tener en la ciudad de Concepción el próximo es 20 de agosto. Entonces, ahí para los que quieran acompañar, es muy importante. Y ojalá que también algún día tengamos acá, pero tengamos una charla definida y no como la que se tuvo la última de la junta. Tanto barullo, tanta. Y para saber lo que vinieron, los ingenieros no sabían ni para qué vinieron. Que hasta al final ahí uno de ellos dijo. Para la policía tienen que indicarnos qué es lo que quiera, si cada uno tiene su sector, cada uno tiene su división para que pueda venir ella a hacer la charla y darles las explicaciones. Así más o menos fue luego, o sea que así luego fue, sigue, en la última visita que vinieron esta gente del ministerio, es para traernos informaciones con relación al eucalipto. Bueno, dice también este otro mensaje. Es una vergüenza, es Julio como nombran. Ellos ni ellos saben, dice. Buen día, Julio Hipio. No era que Martín Pinocho Pollo iba a estar en la radio. Mañana le toca a él. Hoy le tocaba a la señora Lourdes Amarilla. Pues me imagino que es porque tiene actividad, ahora en la junta. Es que no estuvo ahora. Vamos a volver a contactar con ella. Me imagino que es por eso que no estuvo. Pero según mi listado, mañana le toca a Martín Pollo para estar aquí. Ese es mi listado que tengo acá a mano. Justamente estuve mirando recién a quién le correspondía. Y bueno, entonces es el orden que tenemos. Dice otro mensaje también. A los amigos del Facebook, sí, quienes se dignaron a enviarnos un. Es me gusta, mandarnos un like. Ya vamos enseguida, vamos a estar regalando una remera del Sportivo de Mayo entre todos los que nos han enviado. Más de 80 participantes tenemos ahí. Entonces, enseguida vamos a estar regalando entonces ya una remera del Sportivo 2 de Mayo para los que nos han enviado su like en esta mañana. Ya vamos a hacer el sorteo aleatorio aquí en nuestra computadora y ya vamos a tener entonces en esto.

Excelente la participación, más de 80 ahí dejando su like y dejando sus también, entonces, que están participando con nosotros muchísimo, muchísimo. Enseguida, entonces, ya vamos a estar regalando una camiseta del Sportivo de Mayo para todos los que nos siguen, todos los que nos acompañaron en el like. Y acá va girando, entonces, nuestro sorteo aleatorio, entonces, de todos los participantes que tuvimos esta mañana, más de 82, veo que dejaron su like y también, como también, bueno, el ganador es el señor Mauro Gómez, dice acá, entonces se ganó una remera del Sportivo 2 de Mayo. A partir de la tarde, entonces, se puede pasar a retirar por acá. Entonces, entre los ganadores, entonces, ahí tenemos a Mauro Gómez, el ganador de la camiseta del Sportivo 2 de Mayo en esta mañana. Nosotros marcamos y ya venimos con más de Frente a la Mañana.

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0: 10 de la mañana, 20 minutos, 19 grados la temperatura en Pedro Juan Caballero. Tiempo nublado a esta hora estamos teniendo aquí. Bueno, vamos a ir hasta Ronald Edesma Móvil, Farmacia Americana.
1: Bueno, estamos en la Junta Departamental. Está ya dando lectura al orden del día. No hay un tema, ni una minuta, absolutamente nada. Pero ya la lectura de consideración del acta anterior, 121, que ya fue aprobado, la encargada de despacho de la Escuela Básica de Braulio Mendoza, zona Mafusi, profesora Blache García, solicitando colaboración para el festejo del Día del Niño. El funcionario de la Junta Departamental, Emiliano Holgado, solicitando sus respectivas vacaciones. Al presidente de la Honorable Cámara de Senadores de la República del Paraguay, senador Basilio Gustavo Núñez, remitiéndole la carta de consideración y recomendación del abogado Dionisio Valdés Brites, que se postula al cargo de defensor del pueblo. Un fuerte viento acá afuera ahora. Al abogado Dionisio Valdés, remitiéndole la carta de consideración y recomendación dirigida al excelentísimo presidente de la Honorable Cámara de Senadores, senador Basilio Gustavo Núñez. Al gobernador de Mambay, Juan Silvino Acosta Benítez, remitiéndole las copias de títulos de los concejales departamentales y funcionarios permanentes contratados y comisionados en esta Casa Legislativa. Al gobernador de Mambay, solicitándole que a través de la Secretaría de Agricultura de la Gobernación de Mambay y el Ministerio de Agricultura y Ganadería, se arbitren medios necesarios para proveer insumos agrícolas y herramientas a más de 200 familias de la comunidad indígena Cerro Acangüe, del distrito de Bellavista Norte. Al director departamental de Educación de Mambay, licenciado Luis Figueredo, poniéndole a su conocimiento y efectos institucionales el dictamen de la Comisión de Educación y Deportes, en donde se analiza los informes de los tomos remitidos por su dirección sobre el proyecto Tejiendo Apoyos para la Excelencia Educativa, TAPEG, en la Escuela Básica 1957, General Marcial Samaniego de Bellavista Norte. A la presidenta de la Cámara Junior Internacional, JCIPJC, señora Liliana Argüello, felicitándoles por la impecable y hermosa realización del Festival Canta Pedro Juan. Fijar fecha para elección de la nueva mesa directiva de la Junta Departamental, presidente, secretario y vicepresidente y prosecretario, periodo 15 de agosto de 2026, periodo 15 de agosto de 2027, informe de presidencia y asuntos varios. Es probable que se haga la elección hoy, como puede ser que sea en una sesión extraordinaria, Julio.
0: Ah, ya, vamos a estar atentos entonces.
1: ¿Quién se postula? Tranquilito, o sea, que más tranquilo que agua de pozo.
0: Están todos.
1: Menos Tina Figueredo. Pero para él, tranquilito. Silencio.
0: Ya podía darse entonces hoy. ¿Quién surge como candidato?
1: Y así de buena primera, lo que yo escuché, dos nombres. Fernando Peralta y Olga Gómez. Lo que podrían ser, ¿verdad? Del Partido Liberal no he escuchado nada. Pero siempre hay sorpresas, ¿verdad? A veces Peña Leguimo, pero Cristian, tengo entendido que por lo que él me dijo, aunque puede ser cambiante, ¿verdad? O sea, todo lo que decimos es irrelevante, supuestamente, ¿verdad? Él me dijo que estaría dando un paso al costado, que ya dos periodos allá o alema. Así él me dijo, ¿verdad? Pero uno nunca sabe, ¿verdad, Julio?
0: Creo que va a ser Fernando Peralta, a cambio de favores.
1: Entiendo, mijo.
0: Para buen entendedor, pocas palabras. Para recibir, para que pueda ayudar después él. ¿Entendiste?
2: Concejal Amancio, Mauro. Concejal Verónica. Jorge. Fernando Peralta. Concejal Carlitos Riquelme, concejal. La concejal Olga Gómez. Concejal Amancio.
0: Va, oye, voy bien, Ronald.
3: Señor presidente.
2: 2, 3, 4, 5. Mi voto es concejal Carlos Riquelme. Sí. 7 votos, Carlos Riquelme, electo presidente.
3: Ahí está. Era lo que te decía, Julio. Puede haber sorpresa. Carlos Riquelme, nuevo presidente de la Junta, ganó 7-4 a Verónica Sánchez. Vamos a continuar, vamos a continuar. Para vicepresidente Pérez. Ya me mira.
4: Moción a Jorge Martínez para vice.
3: Mocionado Jorge Martínez para vicepresidente de la Junta Departamental.
2: Hay dos candidatos entonces, hasta el momento. Jorge y Cristian Franco. Llevamos a votación. La concejal Gladys.
5: Cristian.
2: Concejal Pedro Villalba. Concejal Mauro Quevedo.
6: Cristian.
2: Concejal Verónica Sánchez. Concejal Jorge Martínez.
6: Seguro.
2: Concejal Fernando Peralta. Concejal Celia Rolón. Concejal Carlos Riquelme. Concejal Olga Gómez.
7: Yo mocioné a Jorge Martínez.
2: Concejal Amancio López.
8: Mi moción.
2: Y yo por yo.
3: Bueno, vicepresidente, entonces electo Cristian Franco Candado con 8 votos.
0: Entonces, Carlos Riquelme, el nuevo presidente de la Junta Departamental, y Cristian Franco. Cristian Franco no quiere malagar el poder. ¿No? No quiere más. ¿Le gustó?
3: Le gustó.
0: Se hizo dulce. Se hizo dulce, no quiere más. Entonces, ahí.
3: Secretario y prosecretario, que ya es medio irrelevante, ¿verdad? No, presidente, avisen de hoy la. Y más una vez, no,
1: ¿Sabes qué me llamó poderosamente la atención? Votos de liberales para tanto para presidente como para vicepresidente, Mauro y Verónica. O sea, ya no hay más esa, ¿cómo se dice?
0: Y Verónica no era candidata.
1: Para vicepresidente, ella votó por Cristian Franco.
0: Ya.
1: Y ya ves.
0: Olga le propuso a Jorge.
1: Antes de ahí la vuelta,
0: y así supuestamente no había ganado.
1: Esa oposición, ¿te acuerdas del primer año de mandato? Piridija, Pororo, Verónica, Celia, eso ya no se da, ¿no?
0: Y la mía cosa con la pero viste que ocultamos años y que va a ver cuando yo fui, ¿ve? Va a venir a ti ya, porque.
1: Y sí, entonces, si no podés con él, unite a él por ti. Entonces, acá oposición ya no existe hace rato. Hace rato, lo que ya no existe oposición de nada. Todo es Tori Pape. La única que suele así en el término chabacano, que suele quilombear un poco el ambiente es Tina, lleva es su peculiar estilo, ¿verdad? Pero aprovecharon, no sé si está bien el término, a pesar de que está en el orden del día, ¿verdad? Que podría darse hoy o en otra fecha, ¿verdad? Pero viste que hasta el 15, pues, y hoy estamos 11, entonces el tiempo corre y si no se hacía hoy, hasta más tardar el jueves se tendría que hacer una extraordinaria, entonces se aprovechó. Y se hizo nomás ya la elección en la fecha. Sorprendiendo a propios y extraños sería la Angélica Valdés. Tenemos un bellavisteño como nuevo presidente, ¿verdad? Y lo que se escuchaba así por los corrillos en otra época, no ninguno de los dos ni siquiera se propuso los nombres de Olga ni de Fernando.
0: Viste que hay algunas anormalidades en Asia, Bellavista, unas cositas, y por eso hay que darle un poco de la tajada a Riquelme. Por eso hay apoyo también a él, ahí estuve viendo estos días. Por ahí va, pero ¿sabes dónde se va a repercutir mucho? Para el próximo 4 de octubre, porque Fernando tenía que hacer el cambio de favores ahí. Ese se manejaba, ¿verdad? Pero en este momento es mejor salvar en este momento la situación en Bellavista, algunas denuncias que se tienen hacia esa zona. Ya la Icuana, don Ledesma.
1: Por acá yo creo que vamos a esperar para entrevistarle a Riquelme, ¿verdad? Porque la sesión de la Junta termina acá. A Villopano. Solamente una vez que salga y voy a llamar otra vez para hacer la entrevista correspondiente, porque ya no hay otro punto, Julio.
0: Y bueno, si ya han saliendo.
1: Sí, señor. Vamos a volver enseguida.
0: Bueno, ahí está Ronald Ledesma con el móvil Farmacia Americana, nuevo presidente de la Junta Departamental, entonces Carlos Riquelme, el bellavisteño, y es nuevo vicepresidente, Cristian Franco. Bueno, Cristian se atornilló ahí, entre presidencia, vicepresidencia, viene llevando. Yo creo que ya tenía que haber dado oportunidad también a los otros. Sí, totalmente. Están muchos ahí que pueden hacer ese papel que viene desarrollando él. Nada contra, pero sí, hay que dar oportunidad. Para eso estamos en un colegiado, ¿verdad? Y la democracia nos vemos ahí. Por más que ahora me dijo Ronald, escuchamos, ¿verdad? Que algunos liberales votaban a favor de Colorado está. Pero no le veo así muy abierto esta situación. Bueno, dice también, vamos a los mensajes, enviano, dice es este mensaje. Buen día, Julio, aquí ya leí, gracias por hablar. Ahí está. Los mensajes que van llegando a nuestra mesa de trabajo, entonces. ¿Qué dice este otro? También dice, última hora, candidatos colorados, legisladores, insisten en autonomía de la Defensoría del Pueblo ante la masiva postulación de colorados de la Defensoría del Pueblo Legisladores de la oposición advierten de una persistente dependencia partidaria del Estado y de una fuerte concentración del poder cartista. Llaman a la independencia de la institución de los partidos políticos de manera a dar garantías a las demandas de la población paraguaya. Nos dice también esta información que viene, que estamos recibiendo a esta hora. Otro mensaje. Buen día a ustedes, ustedes de la radio. Estoy escuchando en Ciudad del Este. Dice un saludo a los amigos de Ciudad del Este. Entonces, a esta hora también, entonces, ahí participando con nosotros. Y bueno, espectacular. Los oyentes que nos envían mensajes de distintos puntos de nuestra del país, de distintos puntos de la de distintos puntos, latitudes diferentes también. Pues pueden hacer esa llamada, por favor, ahí. Vamos a hablar con la señora, con la licenciada Celsa Costa, ¿verdad? Que es la cargada de Fundación Paraguaya en Belén. Es conocer un poco más también sobre las actividades que vienen desarrollando ahora, nuevos cursos también que se vuelve a habilitar en la ciudad de Belén. Entonces vamos a ir ampliando más con relación a esto. Y bueno, y para los amigos indígenas, para los hermanos indígenas, Indy ya tiene nuevo local en Asunción, volvieron a abrir en Asunción por fin, de 3-4 cambios acá, allá, venía a trabajar, te fuiste acá a Guazú, pero ahora se da otra vez ya una oficina en la capital del país. La entidad volvió a abrir entonces una nueva oficina en la capital del país. Entonces, bien por los hermanos indígenas, que de esa forma van a tener otra vez su oficina en la capital del país. Entonces, a muy buena hora, hacía falta de nuevo para ellos también por el trasmano que se tiene. Entonces, vamos hasta Helio Acosta Móvil, senador.
5: Sí, acá con el concejal César Lesme, para hablarnos acerca de esa reunión que se realizó justamente con los padres del vecino país, una jornada interinstitucional y nacional, podríamos decirlo, sobre estos proyectos que se van encarando con la presencia también del intendente Eber Salinas.
6: Sí, buen día, Elia Costa, también a Julio Valenzuela y a toda la audiencia de Radio Amambay. Efectivamente, ayer recibimos la visita de específicamente la primera dama y también, un ratito le voy a mirar aquí el nombre de la señora, Paula Consalter Campos, secretaria de gobierno y primera dama de la ciudad de Punta Pona, donde estuvo justamente exponiendo sobre este proyecto de Puerto Seco.
5: Puerto Seco, ¿eh?
6: Puerto Seco, una alianza binacional para esta región de frontera, en la ciudad de Punta Pona. Ellos ya tienen 23 hectáreas adquiridos e inclusive está ya en licitación, donde las obras van a comenzar en noviembre, así está previsto. Y bueno, estuvimos conversando con justamente sobre este proyecto que va a costar aproximadamente 75 millones de reales ejecutados por el gobierno de Brasil, ¿verdad? Conjuntamente con la prefectura, y de los beneficios para esta región de frontera y la necesidad también de Paraguay a través de su municipio también de gestionar algunas cuestiones, principalmente sobre la aduana, ¿verdad? La posibilidad ese a nivel nacional se tendría que ver, ¿verdad? De cambiar el local. Yo creo que el local ya no está en un lugar apropiado, tanto puertos como aduana, ¿verdad? Deben cambiar porque ahí se aglomera una cantidad importante de camiones, ¿verdad? Ya es chico y hay, hasta en varios centros comerciales, shopping, en esos lugares que ya no, creo que ya no es conveniente estar esos camiones ahí estacionados, ¿verdad? Y también la posibilidad de ver un trayecto por fuera de la ciudad que una, para que los camiones tengan un trayecto ya directo a la Ruta Quinta, ¿verdad? Eso va a necesitar la intervención justamente de la municipalidad y también, si es posible, del Ministerio de Obras Públicas, ¿verdad? Y esas cuestiones estuvimos dialogando Y bueno, se va a ver la parte técnica si es viable o no, ¿verdad? Porque eso implica de caminos, inclusive se habla de 40, 50 metros, eso van a tocar propiedades privadas, se tiene que negociar, se tiene que expropiar, todo un tema, ¿verdad? Una cuestión técnica, porque si es una avenida, un callejón, se necesita de 20 metros, ahora si va a ser una ruta ya se necesita de 50 metros, entonces... Todas esas cuestiones técnicas que se está viendo, ahora se va a comenzar a trabajar sobre eso para ir acompañando también este proyecto del puerto seco, ¿verdad? Que ya va a iniciarse en la ciudad de Pedro Juan, de Punta Pona, ¿verdad?
5: Entonces, justamente lo que se demostró a través de un mapeo, una exposición del futuro local y todo lo que concierne a este trabajo binacional.
6: Así mismo, ¿verdad? Y la necesidad de cambiar principalmente, sí, el local del Puerto Seco va a estar para que la gente se ubique hacia el lado de Forti, por así decir, de más aquello, hacia el lado brasileño, ¿verdad? Para dar una noción más cereal, sería la otra punta de donde está ubicado ahora, donde está ubicado la aduana, sería la otra punta, ¿verdad? Totalmente, entonces hay una necesidad realmente donde va a estar la Receita Federal de Brasil y la necesidad también de que la aduana cambie el local, ¿verdad? Entonces, es esa cuestión lo que se está dialogando.
5: ¿Hubo el desembolso del gobierno brasileño, tengo entendido?
6: Y sí, ellos mencionan que están en plena licitación ya y que las obras ya inician en noviembre. Entonces, es un proyecto que yo creo que va a beneficiar a ambas ciudades, también la posibilidad de más empresas, industrias, instalarse aquí en las regiones fronteras, ya que nosotros en Paraguay tenemos la ley de maquila, eso va a crear más fuentes de trabajo, es lo que necesitamos justamente. Y bueno, vamos a estar trabajando sobre esto, viendo también las gestiones correspondientes ante las autoridades competentes.
5: El respeto, justamente, ellos vienen acá, exponen sus ideas como autoridades acá para las autoridades pedrujaninas como ustedes, y bueno, un grupo que es electo, por decirlo así, desde que se inició ambos cuerpos legislativos que vienen trabajando de forma conjunta, y esto es destacable y de admirar al Consejo.
6: Sí, efectivamente, ¿verdad? Es justamente el objetivo del Parlim, ¿verdad? Que es el Parlamento Internacional Municipal, que es una interacción entre autoridades de Brasil y Paraguay, específicamente de Pedro Juan Caballero y Punta Pona, y esto lo estamos tratando a través del Parlim.
5: Que demuestra que no es solo protocolar, sino que actúa, ¿no?
6: Claro, sí, claro que sí, ¿verdad? Nosotros inclusive estamos en diálogo directo con ellos, a veces hacemos viajes a ciudades del Brasil, ellos también lo hacen a la ciudad capital, para cuestiones e intereses comunes para esta región de frontera, ¿verdad? Y ese es el objetivo y yo creo que se está cumpliendo con ese objetivo que tiene el Parlim, el Parlamento Internacional Municipal en esta región de frontera, que es justamente interactuar entre las autoridades de ambos municipios de ciudades gemelas.
5: Puerto Seco, Julio Valenzuela y audiencia, le sigue escuchando el concejal César Lesme, Receita Federal y Aduanas Pedro Juan con un nuevo local justamente a inmediaciones de Marco Grande, Fortín y esas adyacencias.
8: Sí, salida hacia Antonio Jones se estaba preparando eso y ya viento en popa, concejal, ya bastante adelantado, bastante así como lo estaba manifestando, ¿eh?
6: Efectivamente, ¿verdad? Y creo que hay también un pedido de la Cámara de Comercio, yo he visto la nota ya firmado por el nuevo presidente, Pedro Ivo, creo que es su nombre, y bueno, ya hay un pedido formal también de la Cámara de Comercio respecto a esa necesidad imperiosa justamente de mudar la sede de la aduana, inclusive de Puerto, ¿verdad? Que ya están en un lugar estratégico, comercial, donde hay dos centros comerciales bastante grandes y que movimientan mucho, y ya no corresponde estar los camiones de gran porte en ese lugar.
8: Sí, totalmente, y eso va a venir a sacar un poco ese congestionamiento, justamente, que es lo que se está queriendo en este momento.
6: Efectivamente, ¿verdad? Y bueno, en eso estamos dialogando con los pares brasileños y vamos a seguir en esta gestión, Julio Valenzuela y audiencia.
8: Concejal, ¿qué podemos manifestar un poco de lo que dejó la sesión del día de ayer?
6: Y bueno, en líneas generales hubo algunos pedidos del Ejecutivo que se aprobó, algunos proyectos de fraccionamiento, compras y algunas minutas presentadas por colegas concejales que se remitió a comisiones que no tengo en mente cuáles fueron los expedientes, pero sí vamos a estar tratando el día jueves en reunión de comisiones asesoras, donde es abierto para toda la prensa. Aquí siempre Elio nos está acompañando también en las reuniones asesoras y vamos a estar dando más detalles de los expedientes que están en el seno de la Junta Municipal.
8: Bueno, César, entramos a la parte de los 50 últimos días para también para las elecciones. ¿Cómo estás viendo?
6: Y bien, bastante confiante. Tenemos un excelente candidato a intendente municipal, el licenciado Ronald Acevedo, y bueno, también una lista de concejales. Los 12 candidatos titulares estamos trabajando, ¿verdad? Comenzando ya a intensificar los trabajos. Yo particularmente ya vengo trabajando con la base, también dialogando con los dirigentes de base, los compañeros, el equipo político que me acompañó en las internas, y bueno, y que ahora seguimos para este segundo periodo, ¿verdad? El segundo tiempo, como lo decimos, que es ya la parte decisiva, donde el 4 de octubre toda la población de la República de Paraguay, en especial aquí de Pedro Juan Caballero, van a elegir a sus próximos representantes, a quienes van a administrar la ciudad de Pedro Juan Caballero y quienes van a ser los próximos concejales por más 5 años. Entonces, una responsabilidad puntual y una responsabilidad cívica y necesaria de toda la ciudad de Pedro Juan Caballero, ese artículo que reza en la Constitución Nacional, que la soberanía reza en el pueblo, justamente cómo lo ejerce a través del sufragio, donde el pueblo es el soberano, donde puede elegir a su representante. Entonces, tiene que saber elegir, tiene que saber optar. El 4 de octubre, un compromiso cívico de toda la ciudadanía de Pedro Juan Caballero.
8: César, en tu recorrido, ¿cómo estás? ¿Por dónde estuviste estos días, fin de semana? ¿En qué barrio estás trabajando?
6: Bueno, estamos intensificando en todos los barrios. Ahora mismo estamos en diálogo con los dirigentes de base, como te dije, con el equipo, ya organizando. Ahora tuvimos un tiempo, el clima no ayudó tanto este fin de semana, pero ya nos estamos organizando para este fin de semana y la siguiente, ¿verdad? Entonces, ahora mismo estamos en la parte de organización para ya encarar las visitas correspondientes en los próximos días.
8: Te hago una consulta, usted como candidato, usted siempre... ¿Hay mezquindad en esto, César, entre ustedes?
6: Y mira, Julio, es una linda pregunta. La verdad que no sé si hay mezquindad, pero hay, pues, quiera o sea o no, es un... Si estamos en un mismo... Pasamos una interna, no teníamos un equipo político, ahora tenemos una lista de concejales por un mismo partido... Y es un sistema distinto, ¿verdad? Anteriormente, antes del año 2021, era más fácil trabajar en el sentido de que que se trabajaba todo por la lista 2, todo por la de punta a punta, se pedía el voto para el candidato a intendente, y por el candidato a la junta, un candidato donde había la famosa lista sábana. Entonces era un equipo solo. Ahora, con este nuevo sistema electoral, donde da la posibilidad a todos los candidatos de la Junta, principalmente, ¿verdad?, a competir entre sí. Entonces, hay una competencia, pero tiene que ser una competencia sana, una competencia leal, pero siempre hay, eso no se puede negar, ¿verdad?, hay los celos políticos, hay las pequeñas, digamos, disputas dentro de, o grandes disputas dentro del propio equipo, donde a veces uno se pelea, por así decirte, ¿verdad?, por los dirigentes, por la base del partido, para uno tener justamente un equipo fuerte, ¿verdad? Pero en este momento yo creo que ya está consolidado, cada candidato a concejal ya tiene su equipo político consolidado que ya viene de las internas. En ese sentido estoy tranquilo, ¿verdad?, porque hay un equipo que me acompañó, que desde el año 2021 que me viene acompañando, que puedo decir que es fiel a la candidatura de César Lesme y muy confiante que la lista 2, opción 2, va a triunfar nuevamente en las próximas elecciones del 4 de octubre y en forma contundente con la lista también, por supuesto, del intendente municipal, la lista 2, Ronald Acevedo, intendente.
8: Excelente. Concejal, ¿algo más que vamos a decir a la audiencia?
6: Y nada, agradecerte más una vez el tiempo para compartir con la audiencia.
8: Gracias, César. Ahí está el concejal abogado César Lesme hablando con nosotros con el móvil de Helio Acosta. Son exactamente 10 de la mañana, 52 minutos. Es hora de marcar, es hora de tomar un poco de agua y ya venimos con más de Frente a la Mañana.
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0: 11 de la mañana, 8 minutos, y nos volvimos románticos de repente. El tiempo, el clima, ¿verdad? Entonces ya les voy a comentar cómo va a quedar el resto de la jornada, cómo va a quedar también entonces la jornada, cómo se va a ir presentando. Pero ahora sí, lo decíamos, ayer estuvimos prendidos, acompañando atentamente. Nunca fui tan liberteño como fui anoche, che, ¿eh? Nunca fui así como fui anoche, ni creo que en instancias internacionales fui tan liberteño como anoche. ¿Por qué? Porque el resultado que nos convenía era justamente la victoria de Libertad, que se dio ya en los últimos minutos, por cierto, pero victoria, y que lo dejó al 2 de mayo como único puntero y es único puntero y también invicto del Clausura paraguayo, cumplida las 4 fechas. Doctor Víctor Ugarte, ¿qué tal? ¿Cómo está? Buen día, doctor.
1: Buen día, Julio. ¿Cómo andamos? ¿Todo bien?
0: Bien, bien. Gracias por atendernos, doctor. Bueno.
1: De piola Alberto Sánchez Cuejera.
0: Sí, Cuejera, Alberto Sánchez, Asunción Basualdo.
1: Asunción. Basualdo. Está abogado, dice eso ahí.
0: Ajá. ¿Humillando todavía, Malicia? Ve.
1: Malicia,
0: el finado,
1: doctor
0: Sáenz. Malicia, humillando bien a poco, Cuejera. Ya es su madre, Cuejera. Y me imagino que usted también.
1: No, yo
0: voy a votar empate, Curi. Hoy cota, pero hola.
1: Libertad,
0: mi ande, y yo acá, cuay, cierto ahí, pero lo que pasa es que empate, voy a apretar la diferencia de gol, güey. Se va a calcular, pa' que dice. A saber, pita, se ve frente, TV número uno, güey.
1: Aunque sea una semana, ¿verdad?
0: Sí, ahí. Bueno.
1: Final,
0: doctor Sáenz. Maldición, mi ando viene a poco, pues. Ayer su madre, güey, y me imagino que usted también.
1: No, yo voy a votar empate,
0: Curi. Hoy cota, pero hola.
1: Libertad,
0: mi ande, y yo acá, cuay, sí. Cierto ahí, pero lo que pasa es que empate, voy a apretar la diferencia de gol, güey. Se va a calcular, pa' que dice. A saber, pita, se ve frente, TV número uno, güey.
1: Aunque sea una semana, ¿verdad?
0: Sí, ahí. Bueno, doctor, ¿cómo lo vemos? ¿Qué podemos decir de lo que fue el partido? Hablábamos justamente el jueves, antes del partido, el viernes, y bueno, la gran victoria el 2 de mayo, el sábado.
1: Sí, una victoria importante, Julio, muy interesante, ¿verdad? Cómo se vio el partido. Partido muy difícil, la jerarquía de Olimpia en un momento dado, ¿verdad? Nos costó bastante asentarnos sobre todas las cosas, mitad de cancha para arriba, ¿verdad? Atrás tenemos toda la garantía, como yo vengo diciendo, una de las cosas que el 2 de mayo puede presentar como algo interesante, importante, es la defensa, ¿verdad? Muy segura, una defensa experimentada, bajo la conducción de Pedrito, ¿verdad? Y el arquero, que para nosotros tal vez no fue tan sorpresa, ya veníamos manejando, ya lo vimos en varias ocasiones, y hoy en día puedo decirte que ya no olvidamos de Ángel Martínez, ¿verdad? Tenemos una garantía muy muy buena ahí, comenzando desde el número uno, bueno, como se suele decir. Y bueno, partido duro, difícil, y así son, ¿verdad? Cuando vas a ganar o tenés esa mística ganadora que estamos empezando a tener, suceden estas cosas, ¿verdad? A lo mejor no jugar lindo, no jugar bien, pero lo más importante es quedarnos con los 3 puntos en casa, Julio.
0: Sí, señor, y creo que se planteó, ¿verdad? Por más que yo le decía a unos, contra Cerro me gustó más porque salimos a atropellar, pero acá también salimos a atropellar los primeros minutos, solamente que Olimpia nos frenó bastante bien, doctor.
1: Sí, Olimpia hace la diferencia hoy en día, ¿verdad?
0: Sí.
1: Hay veces que también tiene otros recursos, pero hoy en día Olimpia es fuerte por las bandas, ¿verdad? Ellos están usando mucho las bandas, tanto por derecha y por izquierda, sobre todo por izquierda, teniéndole a un jugador como este Romeo, ¿verdad?
0: Sí.
1: Y también por derecha, cuando se iba mucho o se va mucho este Cáceres. Y en esta oportunidad Cáceres no tanto, parecía que estaba más con miedo que el otro extremo izquierdo. Ahí en el primer tiempo sí, por ahí no hicieron la banda en 2 o 3 oportunidades y no definieron, ¿verdad? Entonces a partir de ahí nosotros

0: ya nos asentamos un poco de igual a igual. Y de hecho que llegamos en dos oportunidades en el primer tiempo. En el segundo, ya también más cauteloso, nosotros nos hicimos otra de línea de cinco y ya les costó penetrar. Hicieron una o dos veces máximo y también nosotros tuvimos nuestra chance en el segundo tiempo. Y lógicamente, ya para postrimería del partido y para felicidad, alegría a todos, nos tocó una proyección muy, muy buena de Castro, que dejó ahí la pelota, ¿verdad? En un forcejeo, y Moya muy inteligentemente le dio a Mati solo y se dio el pase para que Mati una vez más nos diera la alegría como ya lo hizo en otros partidos.
1: Lo decía cuando le veía para ingresar, lo decía justamente al compañero, va a ingresar el hombre de los partidos difíciles, el hombre de los goles de los partidos difíciles. Y bueno, ahí se dio otra vez, se dio otra vez. Y bueno, así como lo dijiste, como lo pintaste, la guapeada de Castro y la muy buena compenetración, creo que se dio para eso. Ahora también, doctor, yendo por parte otra vez, así como estábamos hablando. Es muy buen trabajo también. No estaba Beto Espínola, pero lo hizo muy bien Villalba. Murió en ese puesto por el lateral por derecho, tuvo que subir y bajar. Hizo un buen partido. También me gustó la acople, ¿verdad? De Ramírez ahí buscando, encontrando también al lado de Sosa haciendo un buen trabajo, doctor.
0: Totalmente, prácticamente se trabajó en la semana, se trabajó bien. Ya sabíamos lo de Beto que nos iba a llegar, si bien es cierto, se trabajó mucho en la parte de rehabilitación. Estaban con esa duda el cuerpo técnico, pero ya fue disipado ya casi a mitad de semana. Y entonces se jugó por una línea de tres, ¿verdad? Que era un riesgo, pero no teníamos otro. Con estatura, con buena marca, como es el caso de Alexis Villalba. Y nos salió bien, redondito todo, ¿verdad? Y arriba sí estamos todavía con un pequeño, digamos, déficit que se va a corregir con el correr de los partidos, en la conexión de mitad de cancha para arriba, ¿verdad? Nosotros tenemos que tener dinámica y llegar con cinco, de ser posible al borde del área para la definición, ¿verdad? Entonces ese trabajo sí. Ayer en reunión con los profes hablamos de eso y van a trabajar, insistir más un poco en conexión, ¿verdad? Estamos a lo que ve, ¿verdad? Este Moya, este argentino, que creo que va a hacer esa función porque somos muy largos, ¿verdad? Y le sacrificamos demasiada sanguínea y deberíamos de sacrificarle menos si es que los demás llegan con transición rápida y alargue corto. Entonces, en eso sí se va a trabajar más, porque como somos local, nuestra idea siempre es rápida, tiene que ser rápida la llegada para sorprender, ¿verdad? Entonces, un equipo como los grandes siempre te proponen, ¿verdad? Y dejan espacio muy, muy abierto. Para nosotros siempre va a ser más difícil jugar con Ameliano, Recoleta, Trinidense, pero con los grandes nos hace un poquito más fácil porque tenemos jugadores jóvenes y rápidos. Entonces, cada partido es diferente y el planteo también tiene que ser diferente para siempre buscar la victoria.
1: Bueno, viernes jugamos contra un rival directo. Es por más que tenga Libertadores Sudamericana hoy, tiene la próxima semana, pero no creo que abandone todo porque es un partido de 6 puntos, doctor.
0: No, al decir de su presidente de varias declaraciones que siempre lo hace, lógicamente, el presidente Recoleta Vidal, ¿verdad? Ellos van a ir hasta donde puedan con los torneos internacionales, es una filosofía de él, pero él sí dice, siempre dice prioridad el torneo local porque es su segundo año. Y generalmente el tercero se hace un poco difícil también porque si vos no acumulás bien los dos primeros, el tercer año se multiplica o se divide por tres, ¿verdad? Y yo le oí hablar siempre a eso a él y no nos va a dejar de sorprender de que él viene también a poner todo, ¿verdad? Entonces no creo que especule demasiado con un equipo alternativo, mixto, pero él siempre le oí hablar de que él, prioridad para él el torneo local, ¿verdad? Y bueno, ya vemos lo que es Recoleta, le conocemos ya, hoy en día puedo decirte que Reco y Triqui son para mí los equipos bien trabajados, bien ensamblados ya. Tienen continuidad sus jugadores, casi muy pocos se desprendieron de, por años se van desprendiendo muy pocos de sus jugadores, ¿verdad? Prácticamente este Will creo que es el que fue transferido, pero siempre tiene sustitutos allí en esa posición. Y como digo, es un equipo ordenadito como Tricky también, y a ellos les es difícil ganarle, pero no imposible, ¿verdad? No imposible. Cada partido es diferente. Nosotros ganamos a los dos grandes y tenemos que también mantener esa filosofía con equipos llamados chicos, medianos, de media tabla para arriba. Hacerle gran partido, ¿verdad? Esperemos la victoria, Julio. Vamos a irnos con mucha fe, con mucha confianza y sobre todo mucha inteligencia en un terreno muy difícil como es el sintético de Recoleta.
1: Sí, señor, bastante difícil. Bueno, doctor, es con relación a jugadores. ¿Ya cerramos o podríamos traer más a alguien por ahí?
0: Y estamos analizando, Julio, acá priorizamos, ponemos por delante, lógicamente, el aspecto deportivo, ¿verdad? Pero tampoco no podemos dejar de comprender o dejar de entender que la parte económica es la parte que más carga o más pesada en esta situación, porque si bien los que están podemos hacer una buena campaña, lógicamente que necesitaríamos alargar un poquito más el plantel, pero también la parte económica tiene mucho valor, pesa mucho. Nosotros no estamos sintiendo, no estamos palpando todavía una gran presencia de público. Lo que recaudamos, lo que ingresamos, ¿verdad? Como derecho televisivo, sponsor, contribuciones de amigos, en fin, no alcanza para premios, por ejemplo. Y ojalá si los premios salieran de nuestra recaudación de local, sí nos allanaría el camino como para pensar en uno o dos refuerzos más, ¿verdad? Estamos haciendo una ingeniería económica. Ahora salí para hablar contigo de una reunión financiera acá en tesorería y estamos viendo los números, Julio, pero yo estoy muy convencido de que nos falta uno más, por lo menos, de buena jerarquía o de alguien ya experimentado. Estoy en eso, estamos en eso y vamos a ver si se da, Julio, pero todo depende también de la parte económica. Quisiéramos tener uno más, Julio.
1: Puedo ser un poco más curioso, ¿qué posición sería?
0: Y estamos acá debatiendo con los técnicos, ¿verdad? Para mi gusto, un volante ofensivo, media punta por izquierda. Y ellos están con la idea de un volante central más, de marcador al lado de Gómez, de experiencia. Estamos barajando nombres.
1: Y
0: De experiencia ya, consolidado inclusive.
1: Bueno, siendo de experiencia, podría ser así como lo está. Las dos alternativas son buenas, siendo un poco más de experiencia.
0: Sí, yo soy de la idea de que eso que yo le llamo de conexión o
1: Sí.
0: de transición para atacar lo que a mí me interesa, no para defender tanto.
1: Y falta de Andrés, y más todavía, como decir, con experiencia, para
0: Sí.
1: que pueda llamar a ser ese responsable ahí. Eso es lo que nos está faltando.
0: Así mismo, un líder más nos
1: Sí.
0: falta ahí para el ataque. Porque te digo, Sanguina está muy solo y los extremos
1: No
0: a
1: acompaña.
0: veces sí, a veces no. Y Sanguina, por ejemplo, sí responde, pero al lado de él pues tiene que estar.
1: Sí, estoy justamente pensando en así como estás. Ahora, doctor, ¿qué es manejar desde el valle?
0: Y él está con una distensión ligamentaria, le va a llevar 3 semanas como mínimo.
1: Ah.
0: Ahí estamos ya
1: Sí.
0: poco flojito para los próximos partidos, pero
1: Y ahí falta ya, va a faltar uno de llegada justamente con Sanguina.
0: y ahí vamos a ver porque necesitamos nosotros, no te digo visitante, ¿verdad? Proponer demasiado, pero ya que de local estamos ganando todo, hay que seguir ganando, ¿verdad? Vamos a tener rivales directos acá que nos van a visitar en los siguientes partidos, ¿verdad? Sobre todo para entrar dentro de esos 8 de Copa Internacional. Hoy en día estamos en el noveno, pero a 3 puntos nomás ya de los que están ahí en el séptimo y octavo.
1: Sí, una vez que entremos en eso ya peleamos diferente, ya estamos ahí otra cosa, de otra forma. Doctor, ¿algo más que podemos decir a los que nos están escuchando a esta hora de la mañana?
0: No, nada más de decirle a la gente que al hincha que disfrute de la alegría momentánea, que esto va a redoblarse en el esfuerzo de parte nuestra y todo el plantel de jugadores que, lógicamente, para mantener esto es lo que es difícil, Julio, pero bueno, ya estamos alcanzando la punta y no, ojalá no la perdamos muy rápido y sigamos ahí siempre al acecho, ¿verdad? De llegar en lo más alto. Etapa por etapa, Julio, como empezamos en la pretemporada, yo dije, bueno, hay que hacer varios puntos para no mirar mal la tabla del descenso. Y 22 puntos nomás hicimos en el primer torneo. Entonces, quemamos ya creo que esa etapa, muy poco ya nos falta, creo que algo así como 10 puntos nomás para numéricamente decir salvado del descenso por este año. Y bueno, ahora llega la segunda parte, como yo digo siempre, vamos a ir quemando etapas y
1: Y ahí ya
0: yo
1: respiramos di
0: ya,
1: diferente, una vez que
0: no, yo ya
1: salí.
0: estoy pensando ya entrar en ese grupo de copa.
1: Sí, no, ahí
0: No,
1: ya.
0: no pienso más en el descenso.
1: No,
0: Pero bueno, de
1: es que ya
0: fútbol es fútbol.
1: sacamos ese peso de encima, ella pues allá es diferente otro.
0: Sí, lógico. Entonces, a partir de entrar dentro de esos ocho, sea lo que sea en este clausura, bueno, vamos a ver hasta dónde, ¿verdad? Porque no quiero ser pesimista, pues soy más realista. Este es un torneo donde se juega todo, todo, para que la gente entienda. Acá se juega todo y de todo, ¿verdad? Entonces, con un plantel bueno que ganes, a veces no alcanza mucho también. Pero estamos para eso, ¿verdad? Parte económica, todo eso tiene su implicancia, su influencia. Y vamos a pelear, Julio, vamos a pelear bien arriba para quedarnos después a lo mejor con lo que importa, ¿verdad? Queremos irnos otra vez por tercer año consecutivo a una Copa Internacional. Dios quiera que se nos dé muy pronto.
1: Dios quiera. Gracias, doctor. Un abrazo.
0: Hasta pronto, hasta
1: Doctor
0: luego.
1: Víctor Ugarte, hablando con nosotros, él es el presidente interino, vamos a decirlo ahora, ya que le está reemplazando. Él es el vicepresidente, pero en este momento el ingeniero Hugo Romero está con permiso y él está haciendo el papel. Y bueno, estoy de acuerdo con él. Nos falta más, uno de experiencia. Uno de experiencia. No, no, no estamos, ¿verdad? Porque hay Pucuena, cuatro fechas vamos, y Pucutacua, y nos falta un hombre de experiencia y que pueda servir. Puede hacer ese acople, puede hacer esa unión ahí. Ya puede ser también así por izquierda, como dicen los otros, como dice él, pero falta uno. Pero bueno, lo cierto es que acá tenemos que disfrutar. Somos punteros del clausura.

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2: Alégrate llena de gracia. El Señor está contigo. Seguidamente, Radio La Voz de la Amambay presenta el rezo del Ángelus, síntesis de la plegaria perfecta.
3: El ángel del Señor anunció a María,
4: y concibió por obra del Espíritu Santo.
3: Dios te salve María, llena eres de gracia. El Señor es contigo, bendita tú entre las mujeres, y bendito el fruto de tu vientre, Jesús.
4: Santa María, Madre de Dios, ruega por nosotros los pecadores, ahora y en la hora de nuestra muerte. Amén.
3: He aquí la esclava del Señor.
4: Hágase en mí según tu palabra.
3: Dios te salve María, llena eres de gracia, el Señor es contigo, bendita tú entre las mujeres, y bendito el fruto de tu vientre, Jesús.
4: Santa María, Madre de Dios, ruega por nosotros los pecadores, ahora y en la hora de nuestra muerte. Amén.
3: Y el Verbo se hizo carne,
4: y habitó entre nosotros.
3: Dios te salve María, llena eres de gracia. El Señor es contigo, bendita tú entre las mujeres, y bendito el fruto de tu vientre, Jesús.
4: Santa María, Madre de Dios, ruega por nosotros los pecadores, ahora y en la hora de nuestra muerte. Amén.
3: Ruega por nosotros, Santa Madre de Dios,
4: para que seamos dignos de alcanzar las promesas de nuestro Señor Jesucristo. Amén.
3: Infunde, Señor, tu gracia a nuestras almas, a fin de que, habiendo conocido por la voz del ángel el misterio de la encarnación de tu divino Hijo, podamos, por los méritos de tu pasión y de su cruz, alcanzar la gloria de la resurrección. Por Cristo nuestro Señor. Amén. Gloria al Padre, y al Hijo, y al Espíritu Santo, como era en un principio, ahora y siempre, por los siglos de los siglos. Amén.
2: Esto fue el rezo del Ángelus.
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la hora la máxima coca arupe mana ja, es de 24 grados ja, y sepa que es acutan de origen coaco árabe. 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

0: Puerto Seco se proyecta para impulsar y fortalecer la actividad económica de nuestra zona fronteriza. Este ambicioso emprendimiento nace en Ponta Poná como resultado del trabajo conjunto entre autoridades y sectores comerciales locales. Propone una vía de conexión directa hacia la ruta PI-05 con recorrido bordeado en nuestra ciudad a la altura de la fracción Portal 1, zona norte de la ciudad. La presentación oficial estuvo a cargo de la abogada Paula Consalter Campos, secretaria de Gobierno y primera dama de Ponta Poná. Recibió a la delegación el intendente municipal licenciado Ever Salinas, acompañado por la abogada Lourdes Amarilla, presidente de la Junta Municipal, los concejales César Lesme y Jorge Medina, el empresario Fabio Dercy, César Ávalo de la división de la comuna y el abogado Rafael Lima. Y datos destacados de este proyecto. Por ahí tengo página, ¿eh? Coproyectos era Puerto Seco. Página original Marandú, Jaycuada se ven a mojina en la página de la radio. 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Agente de departamento especializado contra el narcotráfico y delitos conexos regional número 13, CD1, realizan allanamiento dentro del plan de acción contra el abuso de drogas Sumar. Ayer a la noche, un allanamiento de vivienda con incautación de sustancias estupefacientes, supuesta cocaína, también detención de personas, incautación de vehículos, automotor y otros. La vivienda está ubicada sobre la calle Natalicio Talavera, casi Naciones Unidas, del barrio General Díaz de nuestra ciudad. Y encabeza ese procedimiento la agente fiscal abogada Rosana Coronel de la Unidad 1, especializada en lucha contra el narcotráfico de Amambay. Imagina la tembia, pues ya puedo imaginar el departamento especializado contra el narcotráfico. 11 con 7 minutos. Ya recogí una ñanden está Paraguay, ¿ves? A ñeñemon que está en Saño Lao, salud, prepara vacunación en escuelas. La licenciada Dina Núñez informó sobre el calendario de vacunación que será implementado en las instituciones educativas del departamento de Amambay con el objetivo de proteger a niños y adolescentes y completar los esquemas de vacunación correspondientes. Las visitas de las escuelas comenzará a partir de la próxima semana, una vez culminadas las actividades por el Día del Niño. Previamente, los padres serán informados sobre la fecha y el horario en que los equipos de salud llegarán a cada institución, además de las vacunas que estarán disponibles. Y vende nada. Atento, papá y mamá. Vamos a gestionar la vacuna en las instituciones de todo el departamento de Amambay. Avellaneda estaba Pedro Juan Caballero P. ABI. Noticia nacional. Ya ambos asados ahí, Gina Peixas, Iñan de mujeres que emprende sentir que se puede en tu barrio. Llega Uicuí, Carapeguá y Paraguarí. El foro gratuito de Fundación Paraguaya continúa expandiéndose por el Paraguay para acercar capacitación, herramientas y nuevas oportunidades a mujeres emprendedoras. En agosto, la iniciativa tendrá nuevos encuentros en el departamento de Paraguarí. Cada mes, cada foro y cada ciudad visitada representa mucho más que una jornada de capacitación. Significa nuevas herramientas, aprendizaje, vínculos y oportunidades que impactan en la vida de cientos de mujeres que buscan fortalecer sus emprendimientos y avanzar hacia una mayor autonomía económica. El calendario de agosto contempla las siguientes fechas: el día 12, mañana, en Ibicuí, el 13 en Carapeguá, el 14 en Paraguarí. Toda la jornada comenzará a las 14:30 y tendrá acceso libre y gratuito. Y la noticia internacional, no hay de otra que ya le mandó a Ojinacoa, aumenta la cifra de fallecidos por el potente sismo en Colombia. Las autoridades colombianas elevaron más de 111 la cifra de fallecidos por el potente sismo que sacudió gran parte de Colombia el día de ayer a la mañana. El presidente Abelardo de la Esprilla declaró situación de emergencia. Ave, oñembo saco y ojo, aguajina UPB, teta Colombia, Bomberos paraguayos se preparan para asistir a Colombia. El terremoto de 7.4 en Colombia, que ya dejó más de 111 fallecidos, y los bomberos paraguayos ya se alistan para colaborar en las tareas de búsqueda y rescate, aunque el despliegue depende del pedido oficial. Hasta entrenen con la y ya se llama curi. 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Ya esa es nada, Betanga, ve ahí en la página de la Radio Mambay 570, ve. Na, y por ahí estoy, nada, ven, dejo apa y te oí, ajete y treila, ojo, apune, ume. El Cuerpo de Bomberos Voluntarios del Paraguay se mantiene en estado de alerta para brindar asistencia a Colombia hasta el terremoto de la magnitud 7.4 que afectó varias localidades. El capitán Marco Almada, comandante nacional, afirmó que la institución tiene personal y equipamiento listo para actuar, aunque el despliegue depende de una solicitud formal de las autoridades colombianas. El Cuerpo de Voluntarios del Paraguay cuenta con 50 efectivos especializados en búsqueda y rescate en estructuras colapsadas y más de 6 toneladas de equipamiento para apertura de estructura. Allá de y yo tuve te amo y te está Colombia, ¿ven? Nahí por ahí, upe vejina ahí. Y el Papa León XIV pide rezar por el país colombiano. Y justamente el Papa León XIV estará visitando Sudamérica. Autas y nada, a un majetambo japute también. Argentina, Perú, a Uruguay. A peña de pipetende. La visita del Papa León XIV en Sudamérica en el mes de noviembre. 12:12. Va a teco y cochan y no Cornelio. Vamos a escuchar la música. Che para Jecue. Soy Bernardino. Dice gracias, Bernardino. Chino.
1: Cornelio, 11 o 12.
0: 11. 11. Gracias al amigo chino. Otro mensaje, o más de Beañandejinaña, Nidia Jara. Hola, buenas tardes. ¿Será que podés ayudarme a preguntar si la línea baja del hospital Juan Pablo II sí funciona? Porque de las 10 de la mañana estoy llamando y suena bien, pero nadie atiende. ¿O qué problema tendrá? No, es la primera vez, Iñandeveña Nidia. Vaya esa mierda, vaya. Vale, página me no ni atendés, güey. Gracias, Nidia. Saludos, mande. Apecho más grande al 0981-138-527.

0: 12 con 22 minutos, ya neta Paraguay, papé, ya anduya, jao, pura hey. 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Por tu belleza, Mino Gómez y los triunfadores de Carapeguá. Y Blanca Lilian con los ídolos de Piribegui, dúo Alcaraz Roa. 0981-138-527, Gina Peixa, Yareco, ñan de línea baja, aveñan de WhatsApp. Hola, Mbaesha Pa.
1: Buenas tardes, señor Cornelio.
0: Mbaesha Pa, y comiña Dominga.
1: Y por ahí te reía, o ahí te reía, porque me la de programación.
0: Desde San Japetá.
1: Brasil.
0: Bañando, me están por ahí.
1: Ando usted, doctor, la tira humillado.
0: Sí, ya en duda.
1: Bueno, muchas gracias.
0: Debe haber ahí.
1: Bueno.
0: Gracias a la gente de San Japunta. Oye, pues acá en Andrejina, a Maitemun Burigüe, a través de Radio Mambay, 570 AM y Radio Ciudad 102.1 FM. Hey, Bepe y Chamarandú, en la página de la radio, a nivel local, a Bellande estaba, Bepe, se realizó una reunión interinstitucional entre la División Regional de Lucha contra el Abigeato del Departamento de Bambay y el Ministerio Público. Durante la reunión con los agentes fiscales, las unidades especializadas, abogado Emilio Álvarez Maldonado, agente fiscal de la Unidad Penal número 2 y 1 de la Lucha contra el Abigeato, y abogado Santiago Rafael Martínez Fariña, agente fiscal de la Unidad Penal número 4 y 2 de Lucha contra el Abigeato Abey. Se coordinaron la realización de operativos con el objetivo de optimizar las acciones preventivas e investigativas relacionadas con los hechos punibles de abigeato y delitos conexos. El Ministerio Público y la División Regional de Lucha contra el Abigeato. Y corre con la oficina Maite ARP, Maite Expo Amambay Corapu. Hola.
1: Hola, José León.
0: Sí, Maesha Pa.
1: Y por ahí te reíre, ¿no? Acá tú y por Abel.
0: Por ahí te reíre, ¿hayan de árabe?
1: Apea, ya voy a España.
0: Upecha y teña, Silveria.
1: Bueno, sé, pura y mi caturo, Cornelio.
0: Sí, vale, pura ahí.
1: Che Rosa Pirucuemi.
0: Che Rosa Pirucuemi.
1: Sí.
0: Sí, ña Janduta, ña Silveria.
1: Bueno, suerte, bendiciones,
0: déjame
1: compañero,
0: por ahí ver. A ver ya, más estamos laopando, de semba, ego y colaña de Aninu, Jorge. Maiseo, ya sube la agenda. Ley Caballú.
2: Buen día, buen día, buen día. Sí, la Ley Caballú, un bebé tiene yo.
0: Gracias, ma. Te
1: cuido. Adiós, sube la agenda.
0: Allá, chao. Gracias, Silveria. Va a chingar y cochan y no Jorge.
2: 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Gracias a Dios, gracias a Dios.
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0: 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En la página de la radio, mambay570.com.pe, Yande, ¿cómo hay vele Yande página? Hay cantamos ya, ella es sale con mi Marandú a nivel local, nacional e internacional. Sí. Va, ahora vos vayas a recoger una con Añan de Neta Paraguay, ve. 12 con 25.
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0: Ramonita, vaya pa.
1: Ay, por ahí tereí. Vaya para ahí con mi Cornelio.
0: Ah, rico, por ahí te digo,
1: A
0: va a
1: la
0: venir
1: señora
0: un Jorge.
1: la Genoy obedece, Gina.
0: Sí.
1: Ay, cuasepe, Florianito y Pamba. 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Ojalá no me veta.
0: Ojalá mi edeta y nada, oye, está prima, mojo, va a venir de reposo. 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
0: Sí. 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
1: Mañana
0: nada.
1: no combinamos, aún a tener caro, ve ya a mi gente, a ver si sábado o domingo.
0: Bueno,
1: Este
0: ojalá
1: sí
0: nota.
1: ya. Pero ya no combinara. Si la arena poniendo y donde vender es para hacer, ve. Va, te corte ya agua. Ahí cambia la historia.
0: Ya, haga
1: Ya
0: tuyo.
1: timbó, abuelo.
0: Ya, jata.
1: Sin problema, estamos, Cornelio. Cualquier cosa, saludo para él y un fuerte abrazo.
0: No, dale, gracias, señora Monita. El señor Monguetaña, de la querida audiencia de Anginu Floriano. Muy joven, ahorita, pues, hoy el reposo, tonguiajina, jaula y poja. Acá tú te dije, oye, pues acá. Mire, como ahí, yo quiero extenderme la puja, oye, pues acá. O sea, pues antes, aquí en la página del Facebook, Amambay 570, en derecha. O sea, Jorge, o sea, ya se ve ahí. Sí. A pedagina, pues, señor Monguetaña. Ya mira la línea de pronóstico del tiempo. Va, esa página ya actualiza, mi hija estaba Pedro Juan Caballero. 21 grados, probabilidad de lluvia solamente de 2%, humedad 78%, ojalá y tú. Hoy Peyú a 13 kilómetros la hora, la máxima 24. Y señan de dos climos ahí, señan debe. 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Ya donde estaba Pedro Juan Caballero, pronóstico del tiempo.
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0: 12 con 30 minutos. 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Regalo de amor. 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
4: Sí.
3: Un beso.
0: Arapeco.
4: Esta canción le dedico a mi señora esposa, sí. María Amalia Fernández de Valenzuela, quien 38 años hace que el Señor nos unió en el sacramento del matrimonio. Y solo tengo gracias que dar por tanta bendición recibida en todo este tiempo de matrimonio, que Dios ha puesto en mi camino a la mujer de mi vida. Gracias a eso formamos una familia, tenemos 4 hijos, 2 mujeres, 2 varones, y están todos grandes. La casula está en cuarto año de bioquímica, la casula ya, después el resto ya salieron de la casa. En fin, mucha bendición, mucha bendición. Y la bendición más grande de todo es que el Señor me pone en el servicio para servir en su iglesia como catequista también 38 años, que nos conocimos en la capilla San Antonio de San Lorenzo. Ahí nos encontramos, fue un flechazo a primera vista, como se dice. Y lo más grande y lo más lindo es, Cornelio, que el amor crece cada día. El amor, nosotros nos queremos más como pareja. no, uno se puede conocer, sabe qué hora uno se levanta, qué hora va al trabajo, qué hora vuelve, qué le gusta, qué no le gusta, muchas cosas puede conocer, pero el amor sigue creciendo y el matrimonio perfecto, ¿sabes cómo se consigue, Cornelio?
0: Vaya, pa.
4: El matrimonio perfecto se consigue con una mujer imperfecta y un hombre imperfecto, que los dos, por la gracia de Dios, saben conllevarse, saben protegerse, saben amarse, saben cuidarse. Ese es el matrimonio perfecto. Dos personas imperfectas que con la gracia de Dios, por el sacramento también, hacen posible que el amor crezca todos los días.
0: Upe, si te voy a poner, mande a Aninu Jorge, debes a... Llegó su corazón, ya. A con regalo de amor, con guaraní o pura gente, ya de los troveros de América. Uy, por interés, allá en Aninu.
4: Esa es mi boda de plata en San Lorenzo. Mi boda de plata, le conté yo al sacerdote, padre, yo estuve sirviendo acá como coordinador y celebrante de la palabra 13 años, y ahora aquí nos conocimos y vuelvo a comentarte nada más que estuve acá como coordinador 13 años como celebrante de la palabra, y sale el sacerdote, nuevo el sacerdote, y me dice, no por casualidad yo hoy estoy aquí, dice el sacerdote, y le pide al del coro que ponga tal música en tal do menor, de re menor, yo no entiendo de música, ¿verdad? Y le pide al guitarrista, poneme tal, y el sacerdote ahí en plena misa empieza a cantarme y nos regala este regalo de amor. Por eso, Cornelio, yo soy pareja guía con mi señora, acá de Perpetuo Socorro, de San Alfonso, y nosotros siempre le regalamos esta canción a nuestros novios que preparamos. Le regalamos también, así como nosotros nos regaló un sacerdote en plena misa, nosotros cuando le preparamos a los novios, también le regalamos esta canción.
0: ¿Ya, Endo?
4: Ya, Endo.

0: Vea, pa, me mandé más de Maiteba, Guarajabe y Petera Clara, Guarapejina Santa Clara de Asís. Amaite, Colonia Santa Clara, ve allí, pues, ve con la Rosario, y con la mitad Caraí, hoy con la Ñembo de Guasú, con la mitad de Caruina. Ahora ya puse acá ya de sí, o Caru Guasú, y ya no digo don Isidro Franco, a tú, y a tu Ñepe, o sea, la Ita, y
1: jala. Vas ahí, Cornelio, ¿eh? Vas ahí, tú.
0: Sí, después el tono. Ya no digo nada, Víctor Figueroa, la puede ver, no llamo que está dañando en día, y nada de ahí. A ver, y tiene, hola Cornelio, qué romántico está Jorge y cómo quiero que mi marido sea así. Soy Elida Amarilla. Preguntarle a Jorge qué día va a haber casamiento comunitario. Y...
2: vamos a tener casamiento comunitario en la semana del 20. Voy a confirmarte enseguida. Va a haber en San Ramón casamiento comunitario, pero no queremos demasiado parejas, porque si no lleva demasiado tiempo la ceremonia. Una pareja más, lo que a lo mejor podemos incluir para que no sea muy larga la ceremonia. Vamos a tener entre el 22 o 27, no, voy a confirmarte, enseguida no me voy a confirmar esa fecha. Eso va a ser en San Ramón, verá, en otros lugares, no sé, debe haber en otros lugares también.
0: Ah, sí. A página la oparandoña de la querida audiencia. Vamos a ver, nada, veña, ella es tu misma vez ahí.
3: Vete, COVID, nada, Coronelio DJ. Saludos, ¿dónde es? ¿Dónde va a poder querer, Rubén? Bueno, Elena. El tiro, Leaño, a ver, ese amigo. Ay, nada, cuña, carayan, que toñe, y que Rorian, y toñe por allí, ma. Ya, no es de Flor Oliveña. Se me hacía dejar en la tía, pa' ahí. Máquina.
0: Bueno, gracias, don Mircea de Jara. Otro mensaje de audio.
4: Buenas tardes, Cornelio, Baigo Laporte, amigo. Ya pues saca la programa, Enando, se te música será y captuta de Sorsalere, era en Aguay Curupicho. Y captuco, amigo, Ñanduga.
2: ¿Quién está en línea, Cornelio?
0: Juan Gojina, don Miguel Monge, en Duce, Guay Curupicho.
2: Oye, tema, don Miguel, oye, tema le han de pedido.
0: ABI. Ñandebe, a ver, que Ñandebe, este es Santa Clara, ahora, a ver, a la pucha, uy, a ver, lo que está ahí, nada, Ñandebe, en un tito romano, que Ñandebe, mi, está un carullo, a ver, tú, impresionante, me saludo a la gente de la colonia Santa Clara, hola, don Jorge, anotame, soy Elida Amarilla, yo me andas este ima, don Jorge, ¿Hoy Fukuta o
2: no? Hay que hacer, eso no es tan fácil porque hay que hacer las amonestaciones. Estas parejas que se van a casar ya se anotaron antes, ¿verdad? No hay ningún problema. Eso que podemos hacer que no sea comunitario otro fin de semana, no hay problema. Eso no hay problema. Cualquier otra fecha podemos hacer, no precisamente que sea comunitario. Entonces, te comunicas conmigo en el privado y ahí coordinamos todos los documentos, tenemos que hacer las amonestaciones tres veces en la misa, lleva un proceso, pero una sola vez se hace eso, y si es pareja de hechos, si no es pareja de hechos, si son novios, en fin, todos esos detalles tenemos que ver, con mil gustos, estamos para servir.
0: En duda, Elida Marillani, ya por a ti. Cornelio, ¿por qué a Jorge se le dice santo de Durá? Y a vos, santo de goma, hey, ¿dónde es cuay?
2: Bueno,
5: Jorge a Cornelio, pero te va maliciando, le escogí la pareja para bailar, te mando por anular casamiento comunitario, le.
0: Jorge, ¿cómo? Es mi marido, ¿eh? Hola.
6: Buenas tardes, Cornelio, buenas tardes, señor Valenzuela, creo que es el apellido. Sí. Llamo para felicitarle a este señor. ¡Qué felicidad, señor! Escuchar esta clase de matrimonio tan feliz, y eso vale todo, porque la familia es ante todo, y por lo visto el Señor bendijo con creces su matrimonio, y les felicito, y ojalá que el Divino continúe derramando sus bonanzas, sus bendiciones sobre su familia tan maravillosa. Porque cuando la pareja se comprende, eso vale todo, y mil felicidades, Señor, por este glorioso matrimonio que hoy por hoy es un artículo de lujo, un hogar bien constituido. Felicidades.
2: Muchísimas gracias, se agradece la preferencia.
6: Cornelio, ¿sabes que no se ve de música?
0: Sí.
6: Poco genio de Churen, de Curi, nunca nace en duda, pero de Cuello y Lejera.
0: Sí.
6: Agendo Curi, a Gesara, muy terey. A mí me cobre, vos pura, pero sea puta que. Anda, gente, y si es donde hay cuay, va a ir a la noche música. Pero lo que sí que hay por ahí, Tere.
2: Está increíble, bueno. Y la música, música para vaya entero de Tere y Pona.
6: ¿Cómo es? Ya no me metí Guarania.
2: Eso, Guarania.
6: Y bueno, mapa le Pona, vea, ni un chico ahí. Bueno, gracias.
2: Gracias.
6: Feliz día.
2: Igualmente, señor Mario Tinia. Se agradece la preferencia, Cornelio. Vivir en pareja no es fácil, Cornelio. Pero cuando se vive de a tres en pareja, Dios y la pareja entre tres, ahí ya entendé Bahía, ya. No. Dios en el medio de la pareja tiene que haber. Entonces hay diálogo. Cuando hay diálogo, todos los problemas se solucionan. Si no está Dios en el medio de la pareja, no hay diálogo. Na gente usted pe playo yima pe ayendi, na gente usted ya ni mu está más o pe asunto pe no na gente usted ni por un yita más vio. Eso así se maneja la pareja cuando no está Dios en medio. Cuando está Dios en medio se dialoga. Pe tengo la secreto, no tengo cosa de otro mundo y no hay que matarle a la novia, ni no hay que matarle al novio. Vos cuando te vas de novio tenés tiempo para hablar con el celular, es fabricar tiempo. Si hay tiempo feo, si hay tiempo lindo, a vos no te interesa, vos te vas allá a visitar a tu chica. No hay tiempo ahí, de Juana, de Shana, esa es tu novia, pues, de cortejar, de noviar, ese y nada. Eso ocurre cuando se juntan. O cuando se llega al matrimonio después, se le mata al novio, se le mata a la novia. No hay más ese galanteo que tiene que haber todos los días. Las parejas no tienen que matarle a la novia, varones. Las mujeres no tienen que matarle al novio. Tienen que tratarse igual como si fuesen novio. Ese trato tiene que existir todos los días.
0: Excelente, Anginú, Jorge. A ver, la gente, oye, pues acá, Gina, como Nambi Poncho Pereira, Gina, a veces a mí va a ir en el Facebook de la radio. Saludo a esa gente que nos ve, que nos escucha. A Boivi, Gina, ya puse acá. A Jorge Medina, CDJ, Liz Romero. A veces y ya debe haber, Gina. Hola, Jorge. ¿Cómo pico? ¿Le vas a matar al novio, hey? ¿O lo pilláis a Gina? A ver. Cornelio, qué metido ese chino, hey. ¿Cómo va a decir que no tengo marido? Hey? Bueno, Elida Amarilla. Elida Amarilla, aumenta, se mande, Gina.
2: Sí, que se ponga en contacto conmigo, Cornelio. Le voy a pasar mi número. 0994-50-7659, para servirle.
0: Y vos sabés, acá, Anginú, Jorge, llegó un mensaje. Dios creó a Adán y Eva, no a Adán y Esteban. Vaya, pues.
2: Hombre con hombre, pues ahí se
0: llama. Ya.
2: Muy bien,
0: muy bien.
2: Y continuamos con ello.
0: Pura hey.
2: Pura hey. Sí. Ya en tú.

0: Vamos con algunas noticias que estamos leyendo en nuestra página del Facebook, Cornelio. Cuatro detenidos y aprehensión de 40 kilos de supuesta cocaína. Tras el allanamiento, agentes de antinarcóticos regional de Amambay logran sacar de circulación 40 kilos aproximadamente de supuesta cocaína en nuestra ciudad. Eso fue anoche, Cornelio. Eso fue anoche nada más. El allanamiento fue realizado en la noche del lunes a las 19:15 aproximadamente en el interior del local comercial denominado Casa de Carnes Nelore, ubicada sobre la calle Natalicio Talavera, esquina Naciones Unidas del barrio General Díaz. Esquina Talavera, Naciones Unidas, barrio General Díaz, donde fueron aprehendidos los ciudadanos Fabio Isabelino Moreira Morel, paraguayo de 36 años de edad, Ismael Pedra Gómez, paraguayo soltero de 31 años de edad, Alfredo Morel Urbieta, brasilero soltero, 25 años de edad, y Reinaldo López, paraguayo. En la hora mencionada, personal de antinarcóticos, bajo la dirección del agente fiscal especializado en la lucha contra narcóticos de la unidad número 2, regional Amambay, se constituyeron hasta la referida vivienda, Casa de Carne Lelores, siendo recibido por el ciudadano Fabio Isabelino Moreira Morel, a quien se le explicó el motivo de la presencia policial fiscal, haciéndole entrega de una copia del referido oficio judicial. Luego los intervinientes procedieron a ingresar al interior del recinto, donde en una de las habitaciones fue localizado una conservadora de color azul, contenido en su interior 43 paquetes envueltos en cinta de embalar de color azul, cuales seguidamente fueron pesados en una balanza de precisión totalizando 45,600 gramos. Por dispositivo fiscal fueron sometidos de análisis primario de campo por el sistema de narcotés a cargo del oficial primero Ariana Cano, cuyo resultado arrojó positivo el clorohidrato de cocaína. Preséntase además en las mismas conservadoras fueron halladas 4 tocos de hierba envueltas en cintas de embalaje de color amarillo, mostaza y verde, las cuales pesaron totalizando 364 gramos, resultado positivo. En fin, esto ocurrió anoche aquí en nuestra ciudad y es un poco lo que podemos compartir con nuestra querida audiencia en la parte que tuvimos esa sorpresa anoche.
1: Upecha y te Anginu Jorge Valenzuela. Y en noticia nacional, el tema del IPS. Un ajengo está la ponja a Maite IPS Central, ¿ve? Hay en falta otra vez, ¿eh? Crisis en el IPS a pesar de la llegada de medicamentos. Las farmacias siguen vacías a pesar de la llegada de un stock de medicamentos al parque sanitario. Los pacientes del Instituto de Previsión Social continúan enfrentando un calvario diario. Estantes desiertos en la farmacia, trabas burocráticas, desgastante, un severo impacto financiero en el bolsillo de las familias trabajadoras. El crisis del IPS.
0: El tema del IPS se le estaba adeudando mucho a las proveedoras de medicamentos, vamos a decirlo así. Entonces, ¿qué dijo Santi? Vamos a pagar todito, dice. ¿Y cómo se va a pagar? Emitiendo bonos del Estado, otra vez. Peado lleven de lleguita, peado lleve lleguita. O sea que saca, tapa un agujero y abre uno más grande. Peago la problema, pues. Lo mitango, ya paga pata mala pojanes, hey. Sí, pero oye, debe llegar tango ese, porque bono del Estado es lo que se emite otra vez para pagarle otra vez a esas proveedoras de medicamentos. Entonces es como un parche, ¿sabes cómo es, Cornelio? Sí. Te voy a poner un ejemplo para que la ciudadanía más o menos entienda. Una persona que tiene su moto, la moto mantere y cua, ahora coma 20 parches maureco, o guatá allá, o capullima, allá, o angela, gomería, pues, coagoña no vale, de ahí malande, goma ya cambiamos, ¿no? No, piensan, de solucionarse, mi hija, y pea la yapo a la gobierno, y una parche la yapo. No cambia y no me evite solución buena, positiva. Otro, 20 parches más de como, 21 parches con lo mío, te y lo mío, te y problema, allí está.
1: Japesaitejinan en un Jorge Valenzuela y coampunjala de proyecto hoy el los sartán que cuesta en el sector privado 100.000 guaraní la yo guato no cape
0: Sí.
1: para los asegurados de por nevigol peaba hoy cota ti 2 meses 120.000 guaraní y el otro que es el más caro el de Divagatram que cuesta 450.000 guaraní en privado. Ah, pues antes te digo en la sapuana dos putillas.
0: Cornelio, tengo presión alta penguana, presión baja penguana, mi apoja ya. Pero te hace una cosa, hermano querido. Compatriota que tienen cáncer, la cáncer con Icatuy, hoy puja un miango falta. Mita, hoy a Hospital Nacional La Costañul, un miango falta la medicamento. Imagínate, Napo, si tu familia, Dios no guarde, pasa por eso y no tiene de nerico posibilidad, yo a la pojamba, epilógico, para peango la con este. La ñanda está peor el problema, ni pojana yarecoy. Ay, era tu yuga donde avión o yuga de pea, de empresa que ni Ecuador pequeña de güey. Ni Ecuador, no, no, la economía está mejor, hey. A coco jengo, o sea, cábete politólogo, o sea, cábete 5 kilos asados a 5 kilos de tiempo de 10 años atrás. Oye, pisante a 1 kilo asado, ¿dónde más de cato de yuga? Pea la diferencia. Japea la uña, cierto, Cornelio, la uña de gente cuera, cuando de JV tenía asadito, voy la gatata, eremice.
1: Popeaña, boviña y menos.
0: No, tenía familia, 5 personas. 5 personas. Yugatan del asado, ¿no?
1: ¿Sobo
0: Vos,
1: poner?
0: claro, ¿sabes dónde está asado de segunda? Asado de segunda, go, ni naikirai.
1: Sea, este, y manda la sobo, parece que 200 por ahí.
0: Bueno, ahí entonces ya no hace falta aplicación. Me voy la so, entonces quiere decir que no, pues tiene un la so, ahora con él, pego la realidad y nada, pego la problema. Pues tenía 200.000 guaní, hasta la mínimo, mínimo, hasta tenía 200.000, llegar a la so, a 30.000 mínimo, ir a 100.000, o ir a 3 kilos asado. A 3 kilos asado costillas y nada, ahí vacío, nada, ahí rabadilla, o mía, de primera y te y nada con él, palomita, o mía, punta de pecho, mía, no, te da costilla de y nada, ya, a pedir yo a carbón, 10.000 guaní, y o sea, en bolsa de carbón, Pepe ya 100.000 más, ya, pues, yo a mandí, o yo a ensalada, usted estaba de choricito, mínimo, mínimo tenía 200.000 guaraníes, pero la mínima, pero yo yo pina, pero ministra cuano, allá, japeano no puto y baila pueblo con ellos, pero el problema.
1: Pese a que estés en un Jorge Añando, mira, va a ir la querida audiencia.
2: Ok, con ellos, bateco. Así saludo, viene compañero hoy en el día, pero.
1: Jorge.
2: Andú, venía en la P. Cuando habla, me dice, pues, Adam, ja, Esteban, jo, yo fruta proyectamente San Juan, no me va a esa noticia. A pesar, pago, ¿no? Caigo yo para fruta prohibida. Para ya, bueno. Añadu, que mil jambaire, vete cualquier música a Karenci y llama yo.
0: ¿Quién está en línea, Cornelio?
1: El oyente 866 no lo que la era.
0: Bueno, igual vamos a complacer su pedido, por favor.
1: A veces y a Corneño no le gusta el asado, solo hamburguesas y reforzado.
0: Ella pilla pa' con ellos,
1: El amigo Kevin.
0: Kevin, un saludo, un saludo, un saludo a.

0: ABI ya en 2004, hijo y una para Ana 204. Soy de parte de su papá, Lorenzo. Y...
1: Hey, está muy bien,
0: Bueno,
1: don Lorenzo, muy bien.
0: gracias. Oyente, vaya chapa.
2: Hola, Pote.
0: Ah, don José Ortega, mateco.
2: Gracias, Rodrigo. Este co.
0: Tranquilo, pa.
2: Hombre, yo te música y dejo un poco ese.
0: Ya ando tan bala por ahí.
2: Ya anduve y a le chico a ese collar, a tu gente y nada.
0: Ya en duda.
2: Ahí en la alcantarilla, gracias, amigo.
1: Gracias,
0: Ay.
1: bendiciones.
0: Ah, ya en duda, pura, y allá.
1: Ya en duda.

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0: Oye, pues oye, ahora. Uy, agua sucia, mi oye. Pongo a Jehu, a ver, Vicente Casados, amigo.
1: Oye,
0: ahí tenés.
1: Acá,
0: huevo. Oye, hijo casado, hermano,
1: ¿sabes? Ay, qué viejo ahí.
0: Guay, cubizón, cariñoso, viejo, con el agua la se suele juntar. Que monta en mare, use el iguazú, está de cuñada, cuando el bolichero no.

0: cariñoso viejo con el aguaraza suele juntar, de monda de mayo se digo azul, están escuchando en Boyacú.
1: Cierto, pea.

0: Cornelio, sí, son las 13:10. Quería compartir un poco algo acá en nuestra página del Facebook, que si puedes compartir, Cornelio, que en nuestra página.
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0: El WhatsApp 0981-138-527. También, con respecto a la salud, dice acá, salud prepara vacunación en escuelas. La licenciada Dina Núñez informó sobre el calendario de vacunaciones que será implementado en las instituciones educativas del departamento de Amambay con el objetivo de proteger a niños y adolescentes y completar los esquemas de vacunación correspondientes. Bueno, en un segundito, estoy bajando aquí. Continúa diciendo... Las visitas a las escuelas comenzarán a partir de la próxima semana una vez culminadas las actividades por el Día del Niño. Previamente los padres serán informados sobre la fecha y el horario en que los equipos de salud llegarán a cada institución. Además de la vacuna que estarán disponibles, durante esta jornada se aplicarán las vacunas contra el virus del papiloma humano a varones de 9 a 14 años. En el caso de las niñas, la vacuna ayuda a prevenir el cáncer de cuello uterino, mientras que en los varones constituye a prevenir enfermedades asociadas al virus, entre ellas el cáncer de pene. Esa es la vacuna también que se utiliza para eso. Bueno, también estará disponible la vacuna TDPA, que protege contra la difteria, el tétano, a los... También esa vacuna estará disponible, dice. TDPA. Desde Salud solicitan a los padres enviar con sus hijos con su tarjeta de vacunación y una copia de la cédula de identidad. Documento necesario para verificar los datos y la fecha de nacimiento. Ingresar correctamente la información al sistema informático. Vea la oyeduría y cuay. Oraja, la libreta de salud. La unidad de salud familiar también están coordinando con las directoras y docentes para desarrollar esta jornada. El objetivo es que desde la segunda semana de agosto y hasta los últimos días de noviembre se pueda llegar a la totalidad de las instituciones educativas del departamento y completar los esquemas de vacunación de niños y niñas de 9 a 14 años. Muy bien. Por otra parte, Núñez recordó que todavía está disponible la vacuna contra la influenza para los adultos mayores, considerados grupo de riesgo. Asimismo, señaló que los niños que recibieron la primera dosis contra la influenza en abril ya deberían haber recibido la segunda dosis, debido a que esta debe ser aplicado un mes después de la primera. Llegó nuevo lote de vacuna hexavalente. La titular del programa Ampliación de Inmunización también anunció la llegada de un nuevo lote de vacuna hexavalente que era aguardado para completar la dosis pendiente de niños menores de un año. Esta vacuna protege contra 6 enfermedades y ya se encuentra disponible en el vacunatorio del Hospital Regional de Pedro Juan Caballero. La atención es de lunes a sábado. El horario es de 7 de la mañana hasta las 5 de la tarde, mientras que los domingos se encuentra horario más extendido. Y tú ya ves la horario, más posibilidad hay de ir a llevar a las criaturas a vacunar. Las vacunas también pueden ser aplicadas en los vacunatorios en la unidad de salud familiar que atiende de 7 de la mañana hasta las 3 de la tarde. Esas son las unidades de salud familiar que tenemos por los barrios. Los vacunatorios del IPS también cuentan con horario extendido de 7 a 17, de 7 de la mañana a 17 horas sería las 5 de la tarde, y se recuerda que este servicio está habilitado para toda la población, no solamente para personas aseguradas. También en el IPS se hace este servicio. Tenemos las unidades de salud familiar, tenemos el hospital regional, van a salir a recorrer por las escuelas, y todo eso es importante con ellos a partir de la próxima semana. También esta semana, tenemos el jueves, tenemos atención, la unidad de salud familiar de San José va a estar haciendo atención a la población ahí en el consultorio Virgen del Camino de 7 a 12 horas. Ahí va a haber obstetra, va a tener clínico, va a haber dentista, van a haber las enfermeras que van a hacer las vacunaciones también.
1: 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La mayor cantidad de fallecidos se registra en el departamento de Risaralda, también Pereira, Cali, Manizales, Quido y Armenia son los más de situaciones críticas con personas fallecidas, heridas y atrapadas, así como edificios colapsados y afectados en todo, hospitales colapsados, aeropuertos cancelados, servicios públicos y sistema de transporte totalmente ABI cancelado. No hay por ahí UPVGina en Colombia en un Jorge, vete y uriri, tú se iteré el coco y pues es pujarebe, ja, está imaginado la cañiva de ina, pe escombro, apuesta, hasta interés ya la ina marandú en la página de la radio.
0: Estábamos también, la escuela de ajedrez estaba planeando hacer una actividad por el Día del Niño. Y eso estamos posponiendo por problemas climáticos, como está al aire libre, estamos posponiendo para el mes de la juventud. Vamos a esperar un mes más para posponer, estábamos posponiendo esa actividad. Estoy aprovechando hacerlo público porque hay algunas personas que ya había cursado la invitación y por el momento vamos a traspasar la fecha del Día del Niño, va a pasar el Día de la Juventud, ahí ya entramos todito. Esa actividad que tenía la escuela de ajedrez, Cornelio.
1: Y en deportes, sí, amambay570.com, ya recogí una Copa Sudamericana y Copa Libertadores, Copa Jarebe. A las 19 por la Copa Sudamericana, Boca Juniors, en su casa, hasta Jogabe, ante Deportivo Recoleta, el equipo argentino y el equipo paraguayo. Y a las 21:30, otro partido, Bolívar de Bolivia ante San Paulo de Brasil, a las 9:30, a las 21:30 horas. Por la Copa Libertadores de América, a las 19 horas Fluminense de Brasil ante Independiente Rivadavia de Argentina y a las 21:30 Estudiante de La Plata de Argentina ante Universidad Católica de Chile. ABI, pero se suspendió Deportivo Tolima ante Independiente del Valle. Otro partido, Bolívar de Bolivia ante San Paulo de Brasil a las 9:30, a las 21:30 horas. Por la Copa Libertadores de América, a las 19 horas Fluminense de Brasil ante Independiente Rivadavia de Argentina y a las 21:30 Estudiante de La Plata de Argentina ante Universidad Católica de Chile. ABI, pero se suspendió Deportivo Tolima ante Independiente del Valle. Deportivo Tolima es de Colombia, ja, Jacuamamba, Oico, Uiriri, UPI, no como hay UPP, la partido de la Copa Libertadores de América, página octavo de final, partidos de ida.
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1: 22 grados, 2% la probabilidad de lluvia, 74% la humedad. Viento a 13 kilómetros la hora. La mínima 14, la máxima 24 grados.
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0: Y en deportes, Copa de Primera, fecha número 4, pues en Potrico y con un partido.
1: Quedamos puntero con Helio el Gallo.
0: Sí, con la derrota de Sportivo Trinidense en su visita a la Huerta, pues después haré un difícil partido para Libertad. Oñemo, ¿en dónde era en Libertad? A los 17, Iván Ramírez. Luego el empate en el primer tiempo, Luis de la Cruz a los 40, un golazo, che, en ángulo cuello.
2: Para adelante.
0: Y en deportes, Copa de Primera, fecha número 4, pues Oñemo, Potrico y con un partido.
1: Quedamos puntero con Helio el Gallo.
0: Sí, con la derrota de Sportivo Trinidense en su visita a la Huerta, pues después haré un difícil partido para Libertad. Oñemo, ¿en dónde era en Libertad? A los 17, Iván Ramírez. Luego el empate en el primer tiempo, Luis de la Cruz a los 40, un golazo, che, ángulo cueteo, ayuda, no puedo yo. A pega tú ya, peo pa' cueteo, a los 43 del segundo tiempo, Alan Benítez. De un tiro de esquina después de un cabezazo a pibete y un remate de primera. Hasta chutada la Benítez. Libertados Sportivo Trinidense 1. Jambacho está la tabla de posiciones. Mapa está la puntero del campeonato. Digo igual, Mapa. Acá está.
1: Muy bien.
0: Hasta, o sea, porque ya.
1: Cornelio, si nosotros mantenemos nuestra localía y sacamos un puntito de afuera, ya estamos ya otra vez con competencias internacionales, hermano, en puerta nomás, en puerta nomás.
0: Y Sportivo 2 de Mayo con 10 puntos, Libertad y Sportivo Trinidense con 9, Guaraní y Deportivo Recoleta con 7 puntos, Sportivo Ameliano y Sportivo Luqueño con 6 puntos, Nacional con 5 puntos, Olimpia y Cerro Porteño con 3 puntos y Sportivo San Lorenzo y Rubio Ñu tan solo
1: Un punto.
0: un
1: Cornelio, hablando de Olimpia y Cerro, ellos tienen partidos internacionales esta semana.
0: sí, Copa Sudamericana y Copa Libertadores de América por la Copa
1: ¿Quién juega primero
0: Sudamericana.
1: esta semana?
0: Este día va a jugar
1: Hoy,
0: Recoleta.
1: hoy.
0: Hoy. A las 19 en Boca Junior.
1: Ah,
0: Allá
1: contra
0: en
1: Boca.
0: Argentina.
1: Qué lindo partido va a ser ese, Cornelio, ¿eh?
0: Sí, partidazo Boca Junior Recoleta a las 7 de la noche. Y otro equipo paraguayo que está en competencia es el Olimpia.
1: Sí.
0: Atajina de visita en Vasco da Gama
1: De visitante.
0: el jueves 13 de agosto a las 19 horas. Eso es Copa
1: Y
0: Sudamericana.
1: eso es el primero contra Boca de visitante también.
0: Los dos equipos paraguayos
1: Visitan.
0: de visitantes, sí.
1: Perfecto, perfecto.
0: Y definimos acá en la localidad.

0: En Libertadores, Yare Cojinape Teinde, un
1: ¿Cómo se llama
0: equipo,
1: Nacoave?
0: solamente un equipo paraguayo en Libertadores, que es el Club Cerro Porteño de visita otra vez.
1: ¿A dónde va de visita en Brasil?
0: Se va a ir en San Paulo, en el estadio Allianz Parque, en Palmeiras, ante el equipo brasileño.
1: ¿Cuándo juega?
0: El día de mañana.
1: Mañana ya, mañana ya.
0: Mañana a las 19 horas, a las 7 de la
1: Lindo horario
0: noche.
1: también para mirar.
0: Lindo horario para.
1: Sí, hay que sacar un puntito, hay un empate y venir acá a ganar en casa.
0: Sí.
1: Eso es lo ideal. O en
0: Página.
1: caso que se pierda, perder un 1-0 o un empate sería lo ideal, ¿verdad? Que pueda traer allá un puntito.
0: Un puntito. Página en deporte, viene en la página de la radio Amambay 570.
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0: Yashamín, Baba y Yandebe, la querida audiencia. Hola, Cornelio. ¿Por qué se sorprendió el día del niño de los que iban a ir? Dice: yo iba a llevar a mi hijo y el ida amarilla. ¿Por qué se suspendió? Me
1: Se
0: gustaría.
1: pasamos nomás para otra fecha, para el 21, el Día de la Juventud, por motivos de organización nada más. Pero no vamos a pasar a otro día. Cualquier cosa le esperamos a esa criatura, a su hijo. Vamos a estar celebrando el Día del Niño en el Comedor Virgen del Camino. En vez de eso, vamos a estar en el Comedor Virgen del Camino en San Ramón. Vamos a estar compartiendo con las criaturas, vamos a tener gaseosa, pancho, torta, juguetes en el Comedor Virgen del Camino. Para suplantar un poquitito esa actividad, pero vamos a hacerlo en el mes de septiembre, eso es categórico.
0: Otro.
3: Buenas tardes, Cornelio, DJ, don Jorge,
1: ¿Quién está en línea con ellos? Zacarías.
3: Catuaña,
1: Don Zacarías.
3: Apoija, Uyehú, Cornelio,
1: Sí,
3: don
1: don
3: Jorge.
1: Zacarías. Con mil gustos, don Zacarías. Se agradece la preferencia a la 570 y Radio Ciudad 102.1.
0: Él es músico, don Zacarías. Él
1: Don
0: tiene su
1: Zacarías,
0: guitarra
1: qué maravilla, qué
0: y
1: maravilla.
0: canta también, espectacular. Y gracias.
1: Vamos a ver cuándo le tenemos acá de visita.
0: Y vamos a invitar.
1: Claro, ya está ya la invitación, don Zacarías. Si puedes compartir un día de esto, te esperamos acá en la radio, te esperamos con mil gustos. Va a ser un placer recibirte. Y sí, estoy mirando el cultivo diversificado. Y uno de los cultivos diversificados que la gente no quiere hacerlo, la gente que muchas veces no puede esperar mucho tiempo, Cornelio. Pero hay algo que vos, haciendo lo que estás haciendo, sin dejar de hacer eso, le podés anexar un producto nuevo, que cuál es el cultivo del coco, pembocaya, Cornelio. Vos hacés tu plantación, supongamos que tenés tu plantación de mandioca. Listo, le agregás nomás a su lado el coco, y eso tarda mucho, claro que tarda mucho, tarda 5 años para que tú puedas hacer tu primera producción. Pero no te roba espacio, al contrario, te va tipo media sombra también le utiliza a tu campo, donde vos te cultivas la soja, donde vos cultivas, qué sé, bueno, la soja no, era porque tienen que entrar las máquinas ahí para recolectar la soja, ya es todo mecanizado la soja. Pero otro cultivo, que el cultivo acá que nosotros tenemos por las colonias, eso sí podemos utilizar cultivando el coco. Ese es para el aguinaldo de todos los años. 5 años, bueno, espera, y a partir de ahí ya se utiliza la hoja como forraje para los animales, y el coco después también se comercializa. Se puede poner hasta 150 plantines por hectárea. Andeja, anota 5 años, anota, pero pegan de hechas y nada, y la de pie y de pendejina con él. Vos plantás eso nomás y después dentro de 5 años ya va a empezar. Ahí ya no necesita más regar, ya no necesita más cultivar, ya no necesita más. Solamente cada fin de año pegan de aguinaldona. Cada fin de año pegan de aguinaldona. Y son así otras cosas que se pueden cultivar. Por ejemplo, el orégano, Cornelio. El orégano, lo más fácil de cultivar es el orégano, pero si uno hace en forma, si uno tiene que regar el orégano y se necesita el riego, ¿verdad? Pero ese hasta 5 veces pegan de orégano de eñapinte. Eñapinte, cortá nomás y ya está. Después crece solo otra 5 veces puede hacer eso. El orégano. Y el orégano, hay uno en General Reskin, una fábrica en que vos, la producción que vos haces, te compra todo. Especias, se dedica a hacer la especia, envasar especias y todos los remedios que vos comprás por la despensa, todo. Esas son las especias, Cornelio. Y esa fábrica que está en General Reskin, lo que vos fabricás, te compra. Lo que el campesino necesita es producir y colocar, ¿verdad? Tiene que hacer esa rotación. Y bueno, y uno de esos es el orégano. Y esa fábrica de envasado de especias que está en General Reskin, ellos luego te dan el orégano que se comercializa. Es un orégano boliviano, no es nuestro orégano paraguayo. Pero es la misma la calidad que se comercializa. Nosotros tenemos muchos productos que queremos comercializar y podemos comercializar. Por ejemplo, otro ejemplo nada más de lo mucho que uno puede optar, está el locote cuin, Cornelio. ¿Cómo no sé el cuin? Es el locote chico, o sea que te pica, se usa en los comedores y todo eso, ¿verdad? Se le pone un poco de aceite o un poco de vinagre, cada uno hace de la forma que quiere, ¿verdad? Pero ese, por ejemplo, dependemos, muchas veces nosotros podemos hacer una producción, podemos enviar. Ahora ya se está produciendo con él. Vos sabes, hablando de eso, ¿sabes dónde se fabricaba?
0: ¿Oh?
1: En la cárcel de Tacumbú hicieron ese, Cornelio. Había el sponsor y tenía su botellita de picante, así elaborada en la cárcel de Tacumbú. Una excelente producción estaban teniendo ahí. Es fácil de hacer, solamente que necesita un pequeño apoyo, ¿verdad? Porque nada como se hace sin plata, ¿verdad? Vos, el campesino le decís, bueno, ya poche la y van a hacer, porque eso crece fácil. No ni plaga no se le acerca a ese, no tiene, porque más bien va en la plaga J. Y hay muchos, solamente necesitamos un poco de asesoramiento, ¿no? Cuando uno hace el cultivo diversificado, porque lo que está acostumbrado a hacer, eso sabe hacer. Y vos le da otra cosa y algo nuevo para el agricultor. Y le tenés que enseñar la forma. Y ese agricultor tiene que tener dónde vender después de que haya producido. Y acá nosotros tenemos empresarios que podemos hacer, podemos fabricar el envase tipo ketchup y ahí picante. Ay, es fácil, no lleva mucha plata, no lleva mucha inversión. Y le ayudamos a nuestro campesino, Cornelio. ¿Verdad? Entonces, todas esas cosas, por ejemplo, se puede hacer. Es cuestión de voluntad. Voluntad por parte del campesino, voluntad por parte de nuestra autoridad, darle un pequeño empujón en asesoramiento, en alguna cosa, ¿verdad? Y nuestros comerciantes también, de repente quieren aprender algo de un producto como ese que te digo, dicen, bueno, no mitad ni cultiva, ya y cuadra, pues ya cultivada, solo que vamos a ganar menos nomás con ese, pero vamos a trabajar en forma legal, nadie nos va a perseguir y todas esas cosas. Ya busca mi aguante con ellos, con esta querida audiencia, ni ande serio y tire, y no vale.
0: Y la gente está atento, María Zárate. Me gusta muchísimo el programa, soy María Laito. Gracias a la gente del Brasil. Hola, saludos a todos. Soy Mauro Gómez, mucha fuerza, y andan en un Mauro. Sí, Jorge Medina, ya, otro.
1: Jorge Medina, en allá de concejal.
0: Ajá, el mande vamos allá. Allá pues acá, hija Esna.
1: Ahí pone.
0: Otro mensaje. Hola, Cornelio, ¿te puedo pasar mi documento y de mi marido para qué? Para el casamiento, hija. No. Jorge, ese locote chiquitito es picante.
1: Sí.
0: Acá en Pedro Jaime hay mucho cachu. Y en DB. Ahí, Elida Amarilla. Gracias, Elida, por la marmita. Como se llama Arby la marmita. Ya o pa' yema. Y Jaupe y Cornelio Ñajandú, pues la música.
4: Yandú.
0: Coañan de Yao.
1: No importa, vamos a cumplir con nuestro sponsor también, Cornelio.
0: Sí, claro, Ayahan. 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
0: Chaco.
1: y estamos en pleno invierno con Helio. Normal que Ñandero, allá, normal, vamos hasta el 20 de septiembre el invierno. El 21 empieza la primavera con Helio. Y estamos a menos de 60 días de la fiesta cívica que vamos a tener el 4 de octubre, donde se van a estar realizando las elecciones municipales. Vamos a elegir a nuestra autoridad, a nuestro intendente, a nuestros concejales de nuestra ciudad de Pedro Juan Caballero, y no solamente en Pedro Juan Caballero, en todos los distritos se van a estar haciendo esas elecciones. Para el día de mañana vamos a tener un invitado de lujo que voy a dejarlo en suspenso de la justicia electoral. Nos van a venir acá a dar un poco, vamos a estar compartiendo con alguien que van a hablar con autoridad y agulomidaña, con total autoridad. Hice una invitación a un funcionario de la justicia electoral, va a estar viniendo mañana a compartir, porque he visto que ya hay los aparatos de los equipos de votación con él, que se están instalando ya en los lugares para que uno pueda practicar, para que uno pueda practicar.
0: Puede preguntarle un poco a don Jorge que nos explique qué es Cachuí, acá de Jardín Orfeo, Elida Amarilla. Otros ahí políticos, pues a juicio en Baraíbe Caraíje, a las tintas, ni la pecha a ti. Música.
1: Sí, vamos.

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1: 23 grados la temperatura en Pedro Juan Caballero.
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1: Hayamos esposa y tema ya pude el programa de hoy.
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1: 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Comida buena, Gina.
2: Exactamente.
1: Pero lo mandó el cuñan del oyente. Élida amarilla. Hola.
4: Ya, ya, la gente. Esa es la grande. Para cuello, pecha. 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Ya tú ni de avisar tú, te ite y sea. Nan de ya, hoy no hay nada. No, señor. Pecha no. Ya, no, de ella que está tal hermano, la pecha. 500 los reinos, pues allá no, Jorge.
5: Acá no, coge un
4: pelo. 500 los reinos, era cuestión de un madre, para don Jorge, a don Cornelio. Ahora un madre y Cuba, pero en Itaí.
5: Ya,
4: tú
5: la has hecho, niño contra.
1: Hola, tranquilo, 12-8, y don Cristino, gracias. Y bueno, la gente envía el mensaje.
2: Correcto, está bien. Estamos en una radio democrática. Escuchamos siempre que nos manejemos en un marco de respeto. Por eso es tan apreciada nuestra audiencia, ¿verdad? Porque siempre nos manejamos en un marco de respeto. Tanto nosotros para ustedes como ustedes para con nosotros. Y eso tiene su valor. Eso se llama educación cívica. Ese que vos le respetás a tu semejante, permiso, perdón, y catúpico, gracias, buen día, buenas tardes, buenas noches, mira la básico, ñanderoga, pero mira, no ya aprende, ni colegio, ni universidad, pero mira, ya aprende, ve, pero mira, ñanderoga, pero ya aprende, con él.
1: Sí, UPCIT, Anginu, Jorge, y acá, ña Ramonita, hola, ña Ramonita. Adelante.
6: Buenas tardes con él. Marico me cara ahí y pues iba con el final José Carlos 12-8. Eres un 12-8. La gente dice en Baedela, bueno, que tú años antes de allá, Maela o Asala, alguno o criticaba, iba la cosa, pero si la gente pero no importa ni tengo, y pide va, y el hombre, estamos.
1: Locote. Gracias, Kike.
2: Urepi, hizo de puta que lo parió ahí.
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2: Ahora sí, pepa, echa un menos de pea Jera Cornelio.
1: Locotiño.
2: Locotiño.
1: Hola.
7: Buenas tardes, Cornelio. Ay, don Jorge. Gendú, pues, amante más ya, jata, ja. Blanca Cabellera. Apenas Gendú y Nayadi, boni, y gusto la prende programación.
2: Gracias. Blanca Cabellera, coge ya Gendú, más de curia ya.
1: Sí. Ya Gendú, más.
2: Otro pues ya en tú.
1: Y bueno, pecha ya guaje ya jaojina. En deporte, ya jacueteo imagina el deportivo 2 de mayo. El próximo partido de la fecha 5, Jaguares, con más programación del torneo. Adelante, oyente, vaya pa.
8: Hola.
1: Sí.
8: Derek, va para Maraparo en hoy.
1: Sí.
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1: Malagueta.
8: Pimienta malagueta. Jamás sí, pero a 25,000 el kilo. Chao.
1: Gracias a la oyente. ya puse acá ya de Gina ya de no ya veis Gina de niño dimos a veis era pecha de don Cristino. Gracias a la querida audiencia. Y la fecha 4 ya arranca el día viernes a las 18:30 Deportivo Recoleta 2 de mayo. Y el sábado a las 16 Guaraní Rubio Ñu. Y a las 18:30 Trinidense Nacional. Y el domingo 3 partidos. A las 10 de la mañana, sí. Pese y te voy, a las 10 de la mañana.
2: No, y porango, horario por ahí tirijingo.
1: ¿Oíland de ustedes? Cerro Porteño San Lorenzo. Y a las 16 Deportivo Luqueño Libertad y a las 18:30 Olimpia Meliano.
2: Y la va y Cerro Porteño de local.
1: Cerro Porteño de local.
2: Sí. Populoso barrio obrero, hermano querido.
1: Así mismo. Y bueno, ya opámano ya de Arabó. 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
2: De mi parte, nada más, Cornelio, desearle a nuestra querida audiencia un feliz resto de jornada del día de hoy. Bendiciones para cada uno de ustedes y para todos sus familiares. De mi parte, nada más. Hasta mañana. Chau.

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0: Bueno, son las 14:03 en la República del Paraguay. Audiencia ZP15570, amplitud modulada. ¿Cómo están todos ustedes? El placer saludarlos de vuelta aquí desde esta emisora y conjuntamente con la 102.1 Radio Ciudad FM. Día soleado se presenta a estas horas de la tarde aquí en la ciudad, pero Juan Caballero, una temperatura muy agradable tenemos en la terraza del país, 23 grados, máxima de 24, no se espera. Bueno, después de una mañana así nubladito, neblina, con sabor fresquito, ya va mejorando de a poco el tiempo, en el sentido que tenemos un viento que sopla a 11 kilómetros por hora y el sol radiante, y se descarta la lluvia por el momento, apenas figura 5%. Eso quiere decir que todavía no hay ni chance para esta tarde. Estamos habilitando el 0336-272-537-0981-138-527, después el programón que estuvieron realizando los compañeros del programa Marandú ZP15 Rupi con el Mr. Cornelio Pavón y Jorge Valenzuela. Y nuestro amigo Mr. Piropo, ¿por qué dice? ¿Todo bien con él? ¿Ya se fue ya? El amigo Mr. Piropo, Bueno, y bueno, estamos por acá. 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Y bueno, los apostadores de Tómbola, Gato Preto, Juego de Bichos, seguramente ya están listos ya al otro lado del receptor, también atentos enseguida al sorteo correspondiente al día de la fecha, 11 de agosto 2026. Policía continúa investigación tras atentado contra puesto policial en Canindeyú. Ladrones se robaron hasta los championes, pero la policía les pisó los talones. Hombres armados intentaron atacar a ex candidato a concejal en Ipané, pasó esto. Casapá hallan feto en un patio y arrestan a quien sería la madre del bebé. Son las 14:05, es momento del sorteo de Tómbola, Gato Preto, Juego de Bicho. Vamos a la presentación y ya el sorteo con Nelson Gustavo Candia.
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2: Muy buenas tardes a toda la audiencia. Estamos en la transmisión del sorteo de Juego de Bichos.

0: Renato Preto, edición diurna de hoy, martes 11 de agosto del 2026. Ya se viene ya la centena, ya estamos en la centena de este primer premio, que es Mariposa Grupo 4 313. 313 que corresponde a Mariposa Grupo 4 en este primer premio. Se viene ya el millar y es el 3.313. 3.313 es el millar que corresponde a Mariposa Grupo 4 en este primer premio. Seguidamente ya se viene el número para la unidad de este segundo premio y es el 9. 9 es la unidad de este segundo premio. Se viene el número para la decena y confirma el grupo, es el 2, 29. 29 es la decena que corresponde a Camello Grupo 8 en este segundo premio. Reiteramos una vez más, primer premio Mariposa Grupo 4, millar 3.313. Primer premio Mariposa Grupo 4, millar 3.313. Seguidamente ya se viene ya el millar de este segundo premio y es el 1, 1.829. 1.829 es el millar que corresponde a Camello Grupo 8 en este segundo premio. Seguidamente ya se viene el número para la unidad de este tercer premio y es el 3. 3 es la unidad de este tercer premio. Se viene ya el número para la decena y confirmar el grupo y es el 883. 83 es la decena que corresponde a todo el grupo 21 en este tercer premio. Si ya metidas en la centena es el 1, 1183. 183 es la centena que corresponde a todo el grupo 21 en este tercer premio. Se viene ya el millar y es el 3.183. 3.183 es el millar que corresponde a todo el grupo 21 en este tercer premio. A continuación el número para la unidad de este cuarto premio es el 8. 8 es la unidad de este cuarto premio. Se viene ya el número para la decena y así confirmar el grupo de este cuarto premio. Es el 888. 88 es la decena que corresponde a Tigre Grupo 22 en este cuarto premio. Se viene el número para la centena, es el 8, 888. 888 es la centena que corresponde a Tigre Grupo 22 en este cuarto premio. Se viene ya el millar y es el 9, 9888. 9.888 es el millar que corresponde a Tigre Grupo 22 en este cuarto premio. A continuación el número para la unidad de este quinto y último premio es el 4. 4 es la unidad de este quinto y último premio. Se ve ya el número para la decena y confirmar el grupo y es el 5.54. 54 es la decena que corresponde a Gato Grupo 14 en este quinto premio. Ya se viene la centena y es el 0054. 054 es la centena que corresponde a Gato Grupo 14 en este quinto premio. Se viene ya el millar, ya la última bolilla es el 9054. 9054 es el millar que corresponde a Gato Grupo 14 en este quinto y último premio. Reiteramos el sorteo de esta tarde, sorteo diurno de hoy, martes 11 de agosto del 2026. Primer premio Mariposa Grupo 4, millar 3.313. Segundo premio Camello Grupo 8, millar 1.829. Tercer premio Toro Grupo 21, millar 3.183. Cuarto premio, Tigre Grupo 22, millar 9.888. Y quinto y último premio, Gato Grupo 14, millar 9.054. Por su atención, muchas gracias. Nos volvemos a escuchar esta noche a las 20 horas en otro sorteo de Gato Preto.
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Son las 14:15 después del sorteo de Gato Preto. Aquí estamos presentes, aquí estamos firmes, escuchando un clásico de Aerosmith y esta canción que se titula Crazy. Y me estaba acordando nomás yo mientras Nelson estaba ahí cantando los números del sorteo, justamente de que en octubre, pero allá por el año 2011, imagínense, un poquito lejos ya, ¿verdad? Octubre del año 2011, este cantante de nombre Steven Tyler, el vocalista de Aerosmith, sufrió una caída en el baño del Hotel Bourbon. ¿Saben dónde? En Asunción, capital de mis amores. Y esa vez había perdido dos dientes, un incisivo y un canino, y pocas horas antes de su esperado concierto en Paraguay. Me acordé de ese suceso. Se quebró dos dientes tras una caída. Y aplazan el concierto en Paraguay, ¿eh? 25 de octubre del año 2011. A quien acabamos de escuchar en esta canción Crazy, el líder de la banda estadounidense, sufrió heridas en el rostro y se quebró dos dientes al caer en el baño del Hotel Asunceno donde se aloja, lo que obligó a aplazar el concierto previsto para hoy, decía la noticia en el 2011 en la capital. Dijeron así los medios locales. Y bueno, cuando eso tenía 63 años, cuando había un bugaño, me acuerdo. Y fue llevado al hospital privado La Costa. Y después fue dado de alta y trasladado de nuevo a su lugar de alojamiento, según las mismas fuentes de esa época, que anunciaron que el primer y único recital del grupo en Paraguay, programado inicialmente para esa noche, fue aplazado para el siguiente día, ¿sabes?

Bueno, y antes de arrancar el desarrollo justamente de esta programación, que lo hacemos con mucha dedicación siempre, lo nuestro es informar, compartir las informaciones de lo que pasa en el plano local, nacional e internacional también. El 0336-272-537 está habilitado, 0981-138-527 también está habilitado. Ya saben, ya ustedes, quiero reiterarles, ya les he mencionado ya cuando estábamos arrancando el programa, que también nos pueden escuchar vía web www.mambay570.com.pi. Y bueno, ¿alguien leyó o alguien tiene el libro? Pregunto yo, algún amante de la lectura, ¿verdad? Siempre es importante leer un libro. ¿Alguien tiene, pregunto yo, 100 años de soledad? La obra maestra de Gabriel García Márquez, que narra la historia de la familia Buendía a lo largo de 7 generaciones en el pueblo mítico de Macondo. La novela mezcla sucesos cotidianos con elementos fantásticos y explora los temas del destino, el tiempo cíclico y la soledad. Argumento y desarrollo. Fundan el pueblo José Arcadio Buendía y Úrsula Iguarán. Levantan Macondo tras huir de su pasado. ¿Repiten los errores? Los nombres y los destinos se reciclan de generación en generación. Llega la maternidad, aparecen las guerras civiles, el tren y una compañía bananera. Caen en desgracia, la violencia y la explotación destruyen poco a poco la armonía del lugar. Termina la estirpe, el linaje se apaga cuando se descifran unos pergaminos que contaban la historia con anticipación. Temas principales: la soledad. Todos los personajes sufren un aislamiento emocional profundo. El tiempo circular, el pasado y el futuro se confunden y los errores vuelven a suceder. El realismo mágico, lo imposible se cuenta como si fuera algo normal. 100 años de soledad de Gabriel García Márquez, que es una novela. ¿Y por qué le estoy hablando de esto? Justamente porque en una oportunidad, si no me falla la memoria, no sé si era en Netflix o en el famoso Magis TV, que he visto la temporada 1. Sí, porque se llevó a la pantalla esta novela, 100 años de soledad. Así que para los cinéfilos, los amantes justamente de lo que narra esta historia, lo pueden ver también en Netflix. Ahora he visto que alzaron la segunda temporada de la novela, ¿verdad? Que por cierto, esta plataforma Netflix adapta la famosa novela de Gabriel García Márquez y narra ahí justamente la historia Fundación por José Arcadio Buendía y Úrsula Iguarán hasta su destrucción, entrelazando el realismo mágico con hechos históricos de Colombia. 100 años de soledad. Busquen si es que lo quieren ver también, entonces, para que se vayan entreteniendo, ¿verdad? En horas de la noche, cuando ya se desobligaron de todos los compromisos que uno tiene en el día a día también, ¿verdad? Hablando un poquitito entonces de esto. Son las 14:21 y la actual temperatura en Pedro Juan Caballero es 23 grados. Hombres armados intentaron atacar a ex candidato a concejal en Ipande. Un político y ex candidato a concejal fue víctima de un aparente atentado en la ciudad de Ipande, perpetrado por personas desconocidas que portaban armas de fuego y fueron repelidas a tiros. Néstor López Arroyo denunció haber sido víctima de un frustrado ataque armado en la noche del día lunes en su local comercial, ubicado en la compañía Costa Alegre de Ipané. Según relató a los medios, 3 hombres con armas de fuego intentaron ingresar a la fuerza en su negocio de venta y reparación de celulares, que se encuentra pegado a su vivienda. Al percatarse la situación y ante el peligro inminente, el dueño de casa decidió actuar rápidamente y extrajo su arma de fuego, repeliendo a tiros a los desconocidos, quienes acabaron dándose a la fuga. Al escuchar las patadas, yo dije: estos vinieron a simular un asalto y matarme. Entonces directamente disparé, hice un tiro y después me cubrí,
expresó. López apunta a un trasfondo político, detrás del que cataloga como un atentado en represalia a su denuncia por corrupción en la administración municipal. Yo estaba esperando esta situación porque sé a lo que me estoy enfrentando. El incidente no dejó personería ni daños materiales, aunque sí provocó un tremendo susto al ex candidato a concejal Colorado.

Bueno, y hacemos también un repaso aquí por la página de la radio, que por cierto los invitamos también para que puedan ustedes ingresar ahí del celular. Es muy fácil leer todas las noticias, todo el trabajo periodístico que se va realizando constantemente y en movimiento, como se dice. Este 11 de agosto celebramos a Santa Clara de Asís, sierva de los pobres, patrona de la televisión. Cada 11 de agosto la Iglesia Católica celebra a Santa Clara de Asís, fundadora junto a San Francisco de Asís, la de la Orden de las Hermanas Pobres, conocidas póstumamente como Clarisas. En honor a ella, Santa Clara de Asís es considerada patrona de la televisión y las telecomunicaciones. Miraos. La Orden de las Hermanas Pobres es un título perteneciente a la Segunda Orden de los Hermanos Menores o Franciscanos. Las Clarisas constituyen así la rama femenina de los franciscanos. Francisco de Asís, su hermano. Santa Clara, cuyo nombre evoca pureza y luminosidad, nació el 16 de julio de 1194 en Asís, Italia, en el seno de una de las familias nobles de la ciudad. Desde muy pequeña se esforzó en adquirir y crecer en la virtud. Acudía con asiduidad a la oración y penitencia, dio bien, y solía ocuparse de las tareas más difíciles del hogar y cuidaba de los detalles más pequeños. Sigue diciendo, a los 18 años acudió, como de costumbre, a la iglesia de San Giorgio de Asís para la misa. Ese día San Francisco hizo la prédica en torno a la cuaresma. Clara, después de escucharlo, le pidió al santo que la ayudara a vivir también según el modo del evangelio. Desde ese momento, él se convirtió en su preceptor espiritual y cultivaron una santa amistad. Clara, conforme se iba comprometiendo más con el Señor, se sentía cada día más atraída por una vida sencilla y de entrega a los pobres. Ese era precisamente el camino que Jesús le señalaba. Entonces, el calendario nos recuerda de que hoy, 11 de agosto, celebramos a Santa Clara de Asís, sierva de los pobres y patrona de la televisión. Esto usted también lo puede leer en www.amambay570.com.pe. Un saludo para el señor Zacarías Aracho. Enseguida, te ya reproducita la gente talán de audio. Ya enseguida vamos a estar escuchando también. Las estafas cibernéticas más utilizadas, ¿en qué consisten y cómo evitarlas? Se habla bastante también de este tipo, ¿verdad? De cosas que pasan en el día a día. El Departamento contra el Cibercrimen de la Policía Nacional tiene identificadas varias modalidades de estafas cibernéticas, entre ellas vía WhatsApp, tarjetas y llamadas. Conozca la más utilizada por los delincuentes y cómo cuidarse. Atención, en una visita al canal G del comisario Diosnel Alarcón, que es el jefe del Departamento contra el Cibercrimen de la Policía, explicó con mucha claridad y capacidad didáctica las modalidades de estafas cibernéticas. Suplantación de identidad por WhatsApp. Los estafadores toman una captura de pantalla de la foto de perfil pública de una persona en WhatsApp y lo configuran en una cuenta con un número de teléfono distinto. Luego escriben a los contactos de la víctima simulando una emergencia, por ejemplo, que tuvieron un problema con el vehículo y necesitan pagarle a un gomero para pedir dinero prestado. Esta modalidad es muy común y se realiza diariamente en gran medida de la penitenciaría, dice, cárcel y olado. De cárcel y después por el acceso a la ahora como que vehículo la teléfono allá. Entonces pido el lado, o sea, pues antes mi carcelero, que era la Ogenui. Oye, en call center y lleva. ¿Cómo evitar caer? Verificar el número de teléfono detrás del nombre para confirmar si corresponde al contacto real. Ingeniería social, llamadas falsas de operadoras telefónicas o bancos. El delincuente recopila información detallada de la víctima, nombre, lugar de trabajo, compañía telefónica que utiliza, etc., para ganarse su confianza. Posteriormente la llama, dice, haciéndose pasar por su operadora telefónica para ofrecerle una promoción muy atractiva, como saldos ilimitados o meses gratis. Con la excusa de actualizar el sistema, le pide a la víctima que le dicte un código de seguridad, que es el token, que le llegará por mensaje de texto o correo, y al entregar este código,
El estafador logra reiniciar el PIN transnacional o secuestrar cuentas bancarias, correos o el propio WhatsApp de la víctima. Y bueno, ¿qué es lo que hay que hacer cuando un bandido, por decirlo así, un tilingo te llama y te quiere estafar? ¿Cuáles son los tips para no caer? Cortar la llamada. De inmediato, cortarse. Corte y te voy. Ante este tipo de comunicaciones. Así dice el policía, ¿verdad? El jefe de cibercrimen. Jamás compartir con terceros los códigos de seguridad o tokens que se reciban en el teléfono o correo. Envían en de compartir más a BTAB. Si se tiene interés en la promoción, utilizar los números oficiales o asterisco de la llamada gratuita y punto. Compras en plataformas informales. Se ofrecen productos atractivos como teléfonos o aires acondicionados a través de plataformas informales de venta en línea, siendo, por ejemplo, el famoso Marketplace, ¿verdad? Del Facebook. Ahí está todito. La herramienta más utilizada para este tipo de engaños. Bueno, algunos tienen entonces de cómo evitar ser... Pero hay que entender una cosa también, gente. Hay que entender también. No, hay... caso la nere no ya la de esta fase de castigo por hoy coco lo mitad esa ante cae redondito la gente ya ande uiro seco esa ante ve la dere pagata la hora de ganar nada ti premio pe había moñes en tu vea donde se ha escuchado, díganme ustedes alguna vez. Bueno, me dice señor Gustavo sale la la la la la la. Bueno, ya le expliqué todito y ahora usted quiere participar y ganar el premio. Entonces tiene que depositar una bonita suma de 150.000 guaraníes. Pero, por favor. Corta. Como dice acá el DIT. Corta nomás esa llamada porque... Ma, vea cuando memo. Hay de premio ni plata la justa, ¿entendés? Uno es ya poti giro ti tal número. Pepe, ábene acá en UPEA. Siempre es importante llegar a la fuente. ¿Entendés? Llegar a la fuente y corroborar, investigar y averiguar. No caer en eso, sino te van a estafar. Estaco y voy a pegar y la gente sin vergüenza, gente letrada, gente que no va a poiginas a solamente yo perjudicas a pisar. Esta vaina. De todos estamos en la viña del Señor, se suele decir, queridos oyentes. 14:31, primera pausa, 0981-138-527, y ya continuamos con Buenas Tardes, Amambay.

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1: Bueno, son las 14:49, escuchamos a Paola Vargas, la canción que se titula Quédate. Volviendo después de la pausa, un saludo a la señora Nélida, me dijo, Nélida de María Victoria. Bueno, eso fue lo que Pereira dijo el apellido, ¿verdad? Nélida, la señora Nélida Pereira, que se puso en contacto en privado al 0336-272-537 y me decía, después se puede, Gustavito, cuando te vaya a la pausa o a la vuelta de la siguiente pausa, pasar algunas canciones de Palito Ortega. Muy bien, vamos a buscar una canción de Palito Ortega, entonces, para complacerte con ese pedido musical. Así que no hay ningún problema. Muchísimas gracias. Me dicen sintonía total en el barrio María Victoria. La señora Cintia también ahí, por fracción Don Bosco, también se manifestó por acá. Nos felicita por el programa que estamos haciendo. Muchísimas gracias. Gracias. Realmente recibir ese saludo, ese elogio, ese mensaje nos da fuerza, ¿eh? Sí, da gusto escuchar eso de parte de los oyentes que están al otro lado del receptor compartiendo con nosotros el programa. Bueno, vamos a establecer contacto ahora desde exteriores, el móvil Acenor, el abogado Elio Acosta. ¿Cómo le va, abogado?
2: Buenas tardes, mi estimado Gustavo González, a la gran audiencia de Buenas Tardes, Onda y Bien, señor. Y en este tiempo raro que tenemos en la terraza del país, único.
1: Único,
2: teníamos la campera a la mañana y ahora solo está que arde.
1: Jacú poderoso yema, sí, exactamente. Y ayer torrencial lluvia, ¿verdad?
2: Torrencial lluvia.
1: Sí.
2: Pero estuvo bueno, esto es una bendición, Gustavo.
1: Claro.
2: Opacando un poco el famoso polvo, la polvareda del mes de agosto, el viento fuerte.
1: Sí.
2: Y esto viene y ayuda bastante.
1: Sí, sí, sí, así mismo es.
2: Según los entendidos en la materia ya del hospital regional, también para prevenir un poco de las enfermedades respiratorias.
1: Claro.
2: Que trae justamente el mes de agosto.
1: Y aparte de eso también el cambio climático constante también, ¿verdad? Eso hace que pase también eso y más, ¿verdad? Las personas que de repente por ahí tienen una enfermedad de base, que son los alérgicos, ¿verdad? Y
2: sí,
1: bueno,
2: sí.
1: A cuidarse siempre y vacunarse también, que es muy muy importante. Ante
2: principalmente
1: cualquier...
2: los abuelitos, la gente más propensa, la gente de la tercera edad y los más chiquititos.
1: Claro, y ante cualquier síntoma, como decía aquella propaganda de aquel medicamento, consultar o era con un médico profesional, con un profesional médico, ¿verdad?
2: Así es.
1: Bueno, dígame una cosa, usted aparte de que ve mucho fútbol, ¿verdad? Usted ve mucho fútbol también, ¿verdad?
2: Sí, señor.
1: Perfecto. ¿Y usted suele ver también así algunas películas y eso?
2: Sí.
1: O rara vez.
2: Más de terror.
1: De
2: acción y de terror, pero entre los que estaría gustando más de terror.
1: ¿De terror a vos te gusta?
2: Sí, señor.
1: ¿Qué, por ejemplo? Pues Drácula y compañía.
2: Todo lo que
1: el
2: sea.
1: El hombre lobo. Drácula, el hombre lobo, el hombre de la sierra eléctrica.
2: Jason. Lo más nuevo, la saga nueva de este nuevo periodo 2025-2026.
1: Freddy Krueger, mía yo.
2: No, mía ya. Sí, de todo un poco.
1: De todo un poco también. Ah, perfecto. Bueno, le recomiendo para que vea si es que usted tiene instalado en su...
2: ¿Te recordás la saga de Viernes 13?
1: Sí.
2: Con Jason Voorhees.
1: Sí.
2: Ya no se hacen películas así como de esa naturaleza muy artificial hoy por hoy, pero...
1: Sí. Y gusto. Antes era Jason, después estaba también el Freddy, la pesadilla de Freddy, ¿verdad? Y vos sabés que después unieron la película, Jason
2: unieron
1: versus
2: película,
1: con Freddy.
2: Excelente fue.
1: Fue excelente, fue espectacular, ¿será? Bueno, y Jason que nunca muere, ¿será?
2: No, nunca muere.
1: No mando yo, hija, y profundo es la historia, ¿verdad? Profundo es la historia de cómo se originó todo lo de...
2: En el lago.
1: En el lago, ¿verdad? Él se había ahogado, ¿verdad? Eso es
2: ya
1: lo que...
2: Ya se había ahogado.
1: La sinopsis de la película.
2: Especial, aparentemente.
1: Sí, sí, así mismo es. Bueno, en materia de información.
2: Sí, señor. En materia de información, hoy se realizó una jornada memorable, o sea que un acontecimiento en la Junta, en el Salón Auditorio de la Junta Municipal,
1: sí,
2: que fue utilizada por los miembros de la Cruzada de la Amistad, capítulo Pedro Juan Caballero, los referentes de Pedro Juan y Amambay, donde homenajearon y también premiaron a los alumnos desde la educación inicial hasta el tercer año de la media, los que se han destacado justamente en realizar un poema de su propia inspiración, sin copiar a nadie, Gustavo, ¿eh? La creatividad de cada niño. Y hubo un selecto jurado donde se estuvo evaluando a varios niños, desde educación inicial hasta el tercer año de la media. Fue una tarea bastante difícil para los miembros del jurado, porque tantos talentos tenemos y nuevos poetas y escritores vamos a tener, así como están las cosas, Gustavo. De los que han participado, ¿verdad? Porque bien se sabe que no todas las instituciones participan o nos mandan sus alumnos, pero los que han participado, era una situación muy difícil para la mesa de jurados, encabezada por la licenciada Margarita Santa Cruz, quien fue por mucho tiempo supervisora administrativa de Región Amambay, también nuestro querido poeta Julio Ojara Cabral, entendido la materia, referentes de la educación de la Dirección Departamental de Educación, también referentes, entendido la materia, de la Cruzada Mundial de la Amistad, también otros referentes del deporte y también de la Dirección de Educación del Gobierno Departamental, el licenciado abogado Ismael Estigarribia, que también es un jurado que ya estuvo participando en varias ediciones, ya sea él como director departamental y también ahora en su rol de director de educación del gobierno departamental, porque también tiene ese donde evaluar justamente el tema de las poesías. Y bueno, fue un arduo trabajo, se eligió a los mejores y hoy se realizó la premiación de los ganadores. Hablamos justamente con el licenciado Julio Winkler, que es el actual presidente de la Cruzada Mundial de la Amistad de la zona de la Mambay. Actualmente él estaba ocupando ese cargo, pero le escuchamos primeramente al presidente de la Junta, en su carácter de intendente ahora, intendente de la municipalidad, el
1: licenciado
2: joven Ever Salinas, también a la presidenta de la Junta Municipal, Lourdes Amarilla, a Ismael Estigarribia y al propio referente de la Cruzada Mundial de la Amistad, Julio Winkler, en esta nota.
1: Vamos a escuchar entonces a continuación.
3: Quisiera agradecerle a la presencia de ustedes aquí en la Junta Municipal, y agradecerle aquí también a Julio por invitarme aquí para estar acá en este momento especial, que es el Día Mundial de la Amistad. Tener un amigo, así como siempre se dice, de corazón, no es fácil, Julio, no es fácil encontrarle también a un amigo verdadero, tenerle en cuenta, ¿verdad? En los momentos más difíciles, ahí sí se presenta el amigo verdadero, porque le llamás y está ahí contigo, Julio. Y decirle, agradecerle en este momento, Julio, por esta actividad que está haciendo, lo que está moviendo a la gente que vinieron hoy día, ¿verdad? Las instituciones educativas, Amor, Esperanza, Sembrador, que tuvieron el momento especial hoy día, y decirle que puede contar con nosotros desde aquí, desde la municipalidad, creo también de la Junta Municipal, estamos siempre para poder apoyar, ayudar a nuestra comunidad y trabajar siempre por el bien común de nuestra querida ciudad. Julio, y decirle gracias por todo y gracias por brindarme también toda amistad. Nos conocemos, ¿verdad?, hace años, y quiero decirle a usted y a todos los que están acá, puede contar conmigo, soy un amigo más. Gracias.
4: Estás en su casa.
5: Estoy en mi casa, muchas gracias. Es un placer recibirle acá en nuestra casa a cada uno de ustedes. Quiero aprovechar este pequeño espacio para felicitarle al señor presidente, al señor Julio Winkler y a su señora esposa. Ellos son dos personas que están siempre muy activos trabajando con la sociedad Pedro Juanina, y eso es digno de destacar, valorar y pedirles que continúen siempre así. Y así como dijo el intendente, la amistad, el amigo no es aquel que está en las buenas, El amigo es aquel que está en las malas, porque en las buenas estamos todos, pero en las malas no. En las malas está el amigo verdadero, por quien realmente podemos contar. Y eso también es bueno decirlo siempre y valorar al amigo de verdad. También valorar los talentos que tenemos en cada institución educativa. De verdad les digo de corazón que me sorprendió ver tantos talentos esta mañana. Desde las criaturitas más pequeñas hasta los más grandes. Me imagino que el trabajo de cada jurado, porque acá el señor secretario siempre fue jurado, me imagino que el trabajo no fue fácil de elección, ¿verdad? Porque todos son unos ganadores. Todos son demasiado inteligentes y lo que más me impresionó, Kiko, fue que no tuvieron vergüenza para hablar en público, porque a veces hasta a los adultos nos dificulta hablar en público. Imagínense estas criaturas nobles con su destacado talento que hablen así tan abiertamente. Y acá, como Casa Talentos, descubrimos nuevos talentos como un líder. Al escucharle nada más ya sabemos que es un líder nato. Poetas, imagínense la riqueza que tiene nuestro país por tener gente linda como ustedes, gente sacrificada, gente trabajadora y por supuesto humilde, con una amistad sincera que le brinda a cada uno, primeramente en sus hogares y después a los demás. Entonces, señor presidente, a seguir siempre así. Mis felicitaciones nuevamente y al señor intendente también, que ha demostrado ser muy aperturista. Entonces eso es también digno de destacar. Y sí, salió luego de la Junta Municipal, ¿verdad? Es colega nuestro. Entonces al señor secretario también de Obras, ¿verdad? De la Gobernación y el señor secretario de Educación. Entonces muchas gracias por su presencia, don Kiko, y a todos. Esperemos volver a reencontrarnos muy pronto. Muchas gracias.
4: Como secretario de Educación del Gobierno Departamental, una jornada muy importante que se destaca por sobre todas las cosas la amistad.
6: Sí, buenos días a todos, a la audiencia, así mismo, Helio. Hoy traemos nuevamente a colación lo que fue recordado como tradición, como recordatorio internacional.

0: de la amistad regional Amambay, bajo la presidencia del señor Julio Winkler, que suele hacer los concursos literarios para los estudiantes de los distintos niveles educativos, y hoy fueron las premiaciones, las cuales salieron los resultados de los niños que recitaron, que cantaron, que bailaron, y hoy fueron en la premiación, como tradicional ya es en la Junta Municipal de la Ciudad de Peruán, Caballero. Y modestia aparte, yo estuve participando en varias ocasiones como mesa de jurado, y le digo, Elio y audiencia, de que resultó muy difícil siempre escogerle, porque tenemos bastante talento entre los niños, se ha destacado en su talento, en su poesía. Entonces muchas veces resulta un trabajo muy difícil, pero siempre hay ganadores, en la cual hoy se han premiado los terceros, segundo y primer lugares de los distintos niveles educativos de nuestros niños de la ciudad de Peruán, Caballero.
1: Una jornada bastante importante para todos nosotros.
0: Así mismo, y vuelvo a recalcar, la paraguayidad y el orgullo dentro de los 193 países en el mundo. Un Paraguay, un país pequeño, gigante, aquí en el corazón de América del Sur, es el propulsor y el promotor del Día Mundial de la Cruzada de la Amistad, que surgió allá en el más recóndito de nuestro país, en el Chaco paraguayo, en el Puerto Minaco, a un compatriota y su grupo de amigos, en la persona del finado doctor Artemio Bracho, un gran paraguayo.
1: Felicitaciones.
0: Un gusto, gracias.
1: Profesor Ismael Estigarribia, del gobierno departamental. Mi estimado Gustavo y audiencia, y justamente con el presidente de la cruzada en Pedro Juan Caballero y toda la mamba, y Julio Winkler.
2: ¡Marta!
1: Impresionante de lo que ha sido todo esta mañana.
2: Sí, un acto muy sencillo, muy humilde, pero con muchas emociones, porque nosotros hemos escuchado ahora la poesía de los niños y nos sorprendió una vez más el escrito hecho por ellos mismos de la amistad. Un talento intelectual, espiritual sobre la amistad, que está plasmado en una poesía, fantástico. Y ellos vinieron y ellos declamaron su propia autoría. Y lo hicieron muy lindo, muy lindo, muy emocionante. Entonces eso nos lleva a salir aquí con un espíritu más amistoso, más cordial, para seguir cultivando la paz dentro de nuestra sociedad.
1: Qué difícil tarea de la mesa jurada, ¿no?
2: Sí, ahí no es para cualquiera, ¿verdad? Es mucho trabajo, pero en fin, creo que tuvieron una buena elección, porque buenísimos los representantes de cada institución.
1: Y destacar el trabajo de ustedes, principalmente a tu persona, porque estás llevando la presidencia con ahínco, y acá se demuestra justamente lo que es esto, valorar, y más aún este tema bastante importante hoy por hoy, la amistad. Porque el que no tiene un amigo prácticamente está vacío.
2: Sí, la amistad se define con esa palabra en guaraní, anguinú. Angui, alma y no compañero, compañero del alma. Una otra persona que es tu amiga es compañero del alma. Imagínate un poco lo profundo que es que el alma se encuentran juntos. Y eso es lo que nosotros vivimos en Pedro Juan. Los pedrojuaninos somos muy amistosos. Somos compañeros, somos solidarios uno con otro, se ve en los distintos barrios, en los distintos estamentos. Y hoy es día de celebrar esa amistad, mi querido hermano.
1: Felicitaciones, presidente.
2: Gracias a ustedes y por este espacio a tu inmensa audiencia.
3: Son las 15:05 en la República del Paraguay. 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Incautan pistolas y centenar de municiones en Ciudad del Este. Hay una mujer detenida. La Policía Nacional logró la incautación de armas de fuego y una gran cantidad de municiones durante un procedimiento ejecutado en Ciudad del Este. Ciudad del Este, una mujer de 27 años fue detenida durante la intervención. Agentes del Departamento de Investigaciones Regional Alto Paraná este martes encabezaron un allanamiento en un inmueble situado a la altura del kilómetro 10 lado a Caraí y de Ciudad del Este, ¿verdad? Durante el procedimiento, que estuvo acompañado por la comitiva del Ministerio Público, se encontraron diversas armas de fuego, cargadores y municiones. ¿Qué es lo que se encontró? Vamos a ver el detalle del informe policial que llega desde el este del país. El reporte detalla el decomiso de 4 pistolas, una Glock modelo 17 calibre 9 milímetros, 2 Beretta APX, no sé si así es la pronunciación correcta, a calibre 9 milímetros, una pistola calibre 6.35 o 6.35 milímetros. Asimismo hallaron 7 cargadores, 121 cartuchos calibre 9 milímetros y 5 cartuchos calibre 6.35 milímetros. Está bien, está lo correcto. Hay cosas y hay cosas.

0: Más diligencia, acuérdame, la juntita antes de acudir, ahora que mala de Villaje, ¿eh? Bueno, ¿qué más dice el informe? En la vivienda se concretó la detención de una mujer identificada como Débora Abigail Peña Pérez, de 27 años. La misma sería pareja sentimental del propietario de las armas incautadas. Finaliza la información, ¿eh? Bueno, y por acá, ¿cómo estamos, señores? ¿Cómo estamos por la terraza del país? Ayer se realizó un allanamiento. Eso en una carnicería, en una casa de carne. Aquí en la ciudad de Pedro Juan Caballero. Pero ya vamos a tener oportunidad ya de ir compartiendo también esa información. Y bueno, alguien que... Joga, pues a Juve, entonces quiso cantar la música Chau, chau, adiós. ¿Conocen esa música? Chau, chau, adiós, ¿eh? Y bueno, pues a contas ahí hoy hotel la lleva, ¿eh? La cárcel contas ahí hotel, omita, para con ñañija. Ah, ya lle por taponá. Ser disciplinado, ya lle dejá, ñañe. Y reinsertá dentro de la sociedad. Esta y tereimba en ingoí, coñan de netabe. Ya, ya, poana. Y la ya está landa y por la oportunidad. Oigo la oportunidad. Ya sabes. Antes que oye tu y mi gente y mina. Pero ya es caro sube el lado. Y catú. Y catú ya sé la problema. La problema en hoy siempre. Oye, solucionas agua. Los problemas están para ser resueltos, queridos amigos. Yo sé que mucha gente pasa todo el tiempo por mucha necesidad también. ¿Verdad? La situación no es fácil. El horno alguna vez no está para bollo, ¿verdad? Pero va, ella ya pota. O sea, pues, antes ya pensa y ya posee, va, Eva, y ya perjudica. Sí, no es el camino tampoco. Entonces, hay que tratar de ser disciplinado, buscar un laburo, Tratar de salir adelante. Se puede, señores, se puede. Y bueno, cárcel, beco y yetu. Uy, no. Estar privado de la libertad no es fácil, señores, para nadie. Pepe, tú ya están, hemos pasando en acá, no bien, lleva. Y bueno, el caso de esta persona que intentó escapar de la penitenciaría. Cae de cierta altura. Noticia que aparece en www.mambay570.com.pe. A temprana hora de este martes 11, un interino intentó fugarse de la penitenciaría local, cayendo a una altura de 7 metros más o menos. Se trata de Hugo Alejandro Galeano, de 47 años, quien estaba recluido por un caso de hurto agravado. Según informaciones, el hecho ocurrió siendo a las 5 y 30 horas en la zona del pabellón A, donde Galeano habría intentado escapar y fue sorprendido por un guardia de seguridad. Ante la situación, el personal realizó disparos intimidatorios, ¿verdad? Y durante el intento de fuga, el interno cayó de una altura aproximadamente 7 metros. Oye, golpea a Paité. Sufrió varias lesiones. A simple vista presentaba sangre a la altura de la cabeza y una posible fractura en el brazo izquierdo. Galeano fue trasladado a tempranas horas hasta el área de urgencia del hospital regional, donde recibió atención médica por parte de los profesionales de salud. Hugo Alejandro Galeano, paraguayo de 48 años de edad, quien registra antecedentes por hecho punible contra la propiedad. 14 de junio de 1999, comprugamiento por hurto agravado. 23 de mayo del año 2026, prisión preventiva por hurto agravado. 23 de mayo de 2026, lesión grave. 17 de septiembre 2008. Bueno, lo que nos mencionaba justamente a lo que corresponde a la comisaría de esa jurisdicción, que es la comisaría tercera del barrio obrero. Hablamos un poquito con el subcomisario Jorge Infran, su jefe de dicha comisaría.
1: Sí, el reporte fue a las 05:30 aproximadamente, supuesto tentativa de fuga de un PPL. El mismo, cuando fue sorprendido por los guardias cárceles, hicieron disparo intimidatorio. Posterior, él se cayó de una altura de 7 metros aproximadamente y sufrió lesiones. Tengo entendido que fractura de sus dos brazos y escoriaciones en la altura de la cabeza, de la cara.
2: Ya, de buena.
1: Sí, lesión por arma de fuego.
2: Ah, ya. Decime algo de buena primera que se maneja. Él cayó sobre otro, sobre el techo, ¿verdad?
1: Del techo del pabellón A. Él pertenece al pabellón Milagro y corriendo fue a parar el pabellón A y de ahí fue que se cayó, donde fue sorprendido por el
2: Ah,
1: guardia.
2: ya. Bueno, es y podría haber más involucrados. ¿Qué te dicen?
1: Y este sujeto manifestó que estaban entre ocho con la idea, pero tengo entendido que no fue así, se hizo ya la inspección del pabellón correspondiente y no hay faltante según esa es la averiguación que se estuvo realizando.
2: Bueno, entonces ahí está el reporte. ¿Algo más que podamos decir, Fran, y de tu jurisdicción?
1: Y a tener cuidado con este clima, por para tomar las precauciones en la vía pública de repente, y también a los comerciantes de repente si visualiza a una persona actitud sospechosa dentro de sus locales que nos avisen. Estamos para asistir a la gente.
0: Palabras del subcomisario Jorge Insfranz, jefe de la comisaría tercera del barrio Obrero. Ya son las 15:13. 0981-138-527, 0336-272-537, para que usted, amigo oyente, se pueda comunicar con la radio, así como lo hace la amiga Agripina, que me dice: buenas tardes, Gustavo. Todas las tardes escucho. ¿Me podés complacer la canción No sabes cuánto te quiero? Con Camilo Sesto, gracias, dicen. Bueno. Primero vamos a cumplir con Nélida, que está escuchando la radio en María Victoria. Tengo por acá la canción de Palito Ortega. Un muchacho como yo.

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0: Con 31 minutos, pedido de la amiga Agripina, que está en sintonía total de la programación. Muchas gracias por la sintonía. Bueno, nosotros continuamos por acá. También estamos recibiendo un mensaje desde el Chaco. Buenas tardes, Gustavo. Dice: siempre te escucho desde Filadelfia, Chaco. Muy hermoso es tu programa. Soy una pedrojuanina que añora su ciudad. Yu, Estela. Gracias, Estela. Estela está escuchando por internet. Está escuchando la programación www.mambay570.com.pay 0336-272-537-0981-138-527 para participar del programa. Entonces, saludo a la gente de Pedro Juan Caballero, que reside, que trabaja, están allá por algún motivo en el Chaco paraguayo, en Filadelfia. Sí, conozco yo esa zona, he recorrido por ahí también, aunque usted no lo crea, Jacu Ronald. Lady Bigote, la frase de Ronald. También recorrí gran parte, conozco yo esa zona, Desde Concepción, después Pozo Colorado, 25 Leguas, Ruta General 10, Jojina. Corre Paiteo, pues, Colonia para todos, Newland. No, ya les digo ya, Este caballero tuvo la oportunidad también de recorrer por ahí. Pero para decir la verdad, aunque usted no lo crea, nosotros vinimos allá también. Un lugar que se llama Fortín La Verde. Busquen, si no me creen o pregunten, Fortín La Verde, pasando General Díaz. Bueno, y como dice Cucho Cabaña, hasta ahí te puedo decir. Vamos a volver otra vez a lo nuestro, a lo serio también, a lo importante, a las informaciones, a lo que es el formato de Buenas Tardes a Mambay. Y ladrones se robaron hasta los championes, pero la policía les pisó los talones. Me gustó el título de esta información, Ladrones se robaron hasta los championes, pero la policía les pisó los talones. Delincuentes fueron detenidos por la Policía Nacional en la ciudad de Caguazú luego de ser sorprendidos con artículos robados, incluyendo calzados deportivos. Personal de la Comisaría Segunda de Caguazú, en la tarde de ayer lunes, encabezó un procedimiento en la vía pública de la fracción Campo Verde, logrando la detención de dos personas sospechosas. Uno fue identificado como Arnaldo Cano Arévalos, 19 años, Mitaru Supiajú, y Nelson Javier Romero Sánchez, 25 años. Coando de futuro y con Amitaru Sucuera allá. Solo se dedican a eso. Y bueno, así como dije yo hace rato en el comentario, difícil de que se extienda la vida de uno si se dedica a eso, Los motivos para declarar patrimonio cultural al Día de la Virgen de Caacupé. En la Cámara de Diputados se estudió hoy la propuesta legislativa que declara la festividad de la Virgen de Caacupé como patrimonio cultural inmaterial del Paraguay. La propuesta expone los argumentos que sustentan la iniciativa. Vamos a buscar un poco cómo terminó este proyecto, esta ley de patrimonio cultural y los principios de la convención para el tema de salvaguardia del patrimonio cultural inmaterial UNESCO 2003. Que contiene los criterios para una declaración de patrimonio cultural inmaterial. Vamos a rebuscar la información un poco más actual, ya porque esto ya fue ya publicado ya a la mañana. Bueno, Baico y Cora, la EPP. Supuestamente EPP hizo volar la comisaría del puesto policial, en este caso, era de Canindeyú. El atentado. Murieron dos policías y un civil. Y la Policía Nacional avanza en la investigación abierta tras el atentado contra un puesto policial en la colonia Naranjito de Canindeyú. No se descartan futuras operaciones tácticas e incursiones en la zona. El comisario Jorge Vidalet, recientemente designado como jefe de investigación de hechos punibles de Canindeyú. Ojo Canindeyú, ahora, este estaba en concesión. Este era el que le disparó a este... le abatió a este muchacho que entró en un copetín, ¿verdad? En el barrio Itacurubí, allá en Concepción, ¿se acuerdan? Encabeza las tareas investigativas por el ataque al puesto policial número 4 de la colonia Naranjito en el distrito de Uirarobaná. Según así informaron, El equipo de trabajo liderado por Vidalet avanza en las pesquisas para tratar de dar con los actores del atentado ocurrido el pasado mes de julio. Esa es la información que se tiene. Vamos a ver si podemos escuchar un poquitito, si podemos reproducir un poquitito el material.
1: Comentar un poco en relación a este hecho que había acontecido el 21 de julio pasado cuando atacaban el puesto policial de la colonia Naranjito.
0: El que habla es un periodista en nombre de Juan Alcaraz.
1: Personales de la Policía Nacional, como así también un civil, en este ataque armado que en primer término fue atribuido al EPP, luego ya se habló de la posibilidad de que otros grupos criminales ligados a narcotráfico podrían estar detrás. En la semana siguiente aparecieron algunas denuncias donde supuestamente una persona bastante conocida en el ámbito delincuencial en su momento había hablado de que lo querían ligar al caso y que supuestamente querían chantajearlo. Pero tras este hecho asumió una nueva jefatura de investigaciones del departamento de Canindeyú, estamos hablando del comisario Jorge Vidalet, que junto a su equipo de trabajo está coayudando la investigación que está a cargo de crimen organizado y también antisecuestros de la Policía Nacional en el departamento. Hay algunos avances ya significativos en esta investigación en relación de dar con las personas o los mandantes de este ataque a este puesto policial, y no se descarta que en cualquier momento puedan activarse algunas operaciones tácticas coordinadas en la zona que incluirían a personal policial como así también a personal militar en esta zona del departamento de Canindeyú, donde justamente se está indagando algunas aristas que podían revelar de una u otra manera y revelar cuál fue la motivación para este ataque que lastimosamente acabó con la vida de tres personas en julio pasado. Pero escuchemos en parte qué nos decía el comisario Jorge Vidalet, jefe de investigaciones del departamento de Canindeyú.
2: En cuanto al interés del gobierno mismo de aclarar este hecho, ¿verdad? Nosotros, con más razón, por la sencilla razón que fueron con hermanos nuestros camaradas, nuestros que fallecieron, y estamos trabajando, hay un grupo de trabajo conformado, que nosotros somos coadyuvantes y estamos buscando todos los elementos necesarios y con el propósito de realizar el operativo. Yo creo que en su momento se va a estar realizando los operativos pertinentes, ¿verdad? No obstante, estamos buscando todos los elementos necesarios también para que el Ministerio Público y todos aquellos quienes estén involucrados en esta investigación tengan suficientes elementos para que de así se pueda ejecutar los trabajos.
3: Entonces, a la ciudadanía decirle que ese hecho no, o sea, impune no va a quedar atendiendo la gravedad y la pérdida también para la policía.
2: No está en el famoso pari. De hecho, el trabajo está muy, muy bien avanzado, así es que estamos trabajando aún con el propósito de tener mayores datos. Reitero que el trabajo para nosotros es muy importante, nos afectó muchísimo, y en cuanto a eso, nosotros somos los principales involucrados y esperanzados en tener mayores datos.
1: Ok, estaba el comisario principal Jorge Vidalet, nuevo jefe de investigaciones del departamento de Canindeyú.
0: Bueno, ahí está entonces la información. Vamos a ver qué pasa, cómo sigue la investigación por ataque a puesto policial de Naranjito. El que escuchábamos era al corresponsal de un medio capitalino de nombre Juan Alcaraz en la zona de Canindeyú. Bueno, vamos a volver otra vez aquí en el plano local y hablemos un poco de salud. De cómo está la situación, por ejemplo, cuando hablamos de salud en el Centro de Especialidades Juan Pablo, Hospital Juan Pablo Antillo y Cuajaya, Centro de Especialidades Juan Pablo. Y el compañero Ronald estuvo de visita hoy ahí por el local y tuvo la oportunidad de dialogar con la doctora Kelly Amarilla, ¿verdad? Kelly Amarilla es la doctora Kelly Amarilla. Sí. Vamos a escuchar de cómo están los trabajos justamente que ellos realizan como profesionales en la medicina, la atención a la gente, las consultas también, cómo está todo el trabajo en el Centro de Especialidades Juan Pablo.
4: Los paila pacientes y otras.
5: Así mismo, ¿verdad? Ahora estamos recibiendo bastante pacientes con cuadros respiratorios, ¿verdad? Entonces, Estamos con la casa llena, ¿verdad? Desde tempranas horas. Gracias a Dios están también los médicos, ¿verdad? Que están atendiendo y estamos dando abasto con relación a los pacientes.
4: Justamente acá detrás nuestro vemos la nómina de especialistas, los horarios, si podréis.
5: Sí, ¿verdad? Aquí estamos, por ejemplo, tenemos varios horarios, ¿verdad? Por ejemplo, tenemos los clínicos que están, tenemos clínicos en la mañana, a las 7 de la mañana, a las 10 de la mañana, a la 1 de la tarde, a las 4 de la tarde y a las 5 de la tarde, ¿verdad? Clínicos y tenemos 2 y a veces 3 en cada horario, ¿verdad? Después tenemos también los neumólogos que están, tenemos ahora a las 7 teníamos uno, ahora a la 1 tenemos otro neumólogo, ¿verdad? El día de hoy. Todos los días tenemos horarios variados, ¿verdad? Diabetólogos tenemos todos los días, en la mañana también y en la tarde, a las 7 de la mañana y a la 1 de la tarde. Tenemos, por ejemplo, el urólogo que desde temprana hora está atendiendo y continúa todavía, ¿verdad? Hoy martes atiende a las 7 de la mañana. Mañana tenemos urólogo a las 9 de la mañana, a las 12 y a las 4 de la tarde. Por ejemplo, también hoy tenemos el cirujano que está atendiendo, el coloproctólogo, el doctor Machi, está atendiendo ahora a las 10 de la mañana, va a atender. Tenemos pediatría, que está la neuropediatra y pediatra que está a las 7 de la mañana. Y continúa, ¿verdad? Todos los días, a las tardes también tenemos pediatra. Tenemos la parte de planificación familiar mañana y tarde, tenemos también la odontología, tenemos 2 odontólogos en la mañana, 2 odontólogos en la tarde, entonces estamos bastante completos, ¿verdad? Por aquí.
4: La vez pasada me consultaban sobre dermatología, doctora, y no sé si el doctor Francisco Montiel, tengo entendido que es de la parte de otra especialidad que sería...
5: El doctor Javier Montiel, él es alergista, alergólogo en este caso, ¿verdad? Entonces él es diferente. Nosotros tenemos el dermatólogo que es el doctor Elvis, ¿verdad? Él atiende los días viernes y los días viernes se inicia su agendamiento. O sea que si vamos a consultar, por ejemplo, el viernes siguiente, ¿verdad? Este viernes le agendamos para la semana que viene, ¿verdad? Él está en la mañana y está en la tarde a las 7 y a las 13 horas también.
4: Tenemos un dermatólogo entonces.
5: Tenemos un dermatólogo y tenemos también el alergólogo que es el doctor Javier Montiel, que él está los lunes, martes y miércoles. Lunes en la tarde, martes a las 7 de la mañana y miércoles a las 7 de la mañana.
4: Entonces es una cuestión de ir organizándose, agendar, que va a llegar un momento en que sí o sí se le va a atender a quien viene a hacer los trámites así como corresponde.
5: Sí, ¿verdad? Nosotros una semana antes, Ronald, ya nosotros se habilita la agenda de todos los médicos, ¿verdad? Y vuelvo a explicar por qué una semana antes, porque si marcamos más tiempo, Ronald, la gente se olvida. En una semana luego, o sea, que tenemos alguna falla. Hoy por el frío, ¿verdad? Pero sí tenemos, por ejemplo, ya ginecología, 5 pacientes que no vino, ¿verdad? Y ya son 5 pacientes que estaban en la lista, que le sacó lugar, ¿verdad? Otros pacientes que no vinieron. Pero la agenda se habilita, como digo, una semana antes, ¿verdad? Justamente para eso, para que todo el que aquel que necesite realmente venga. Tuvimos alteración, Ronald, también quiero hablar sobre esto, con el agendamiento del cardiólogo, ecocardiograma y neuropediatra. Ahora se agenda a la tarde, a la 1 de la tarde empieza el agendamiento. Si la gente quiere venir a hacer su fila antes, ¿verdad? Puede venir sin ningún problema. Tenemos pacientes que vienen a las 9 de la mañana, empieza ya a hacer su fila, a las 10 de la mañana, ¿verdad? Pero lo que no queremos es que vengan a madrugar como se estaba haciendo, ¿verdad? Estaban viniendo a las 4 de la mañana, a las 3 de la mañana, y es totalmente inhumano venir a esa hora, ¿verdad? Más todavía con este frío y este tiempo. Entonces se está agendando a la 1 de la tarde, ¿está bien?
6: Dice Julio, aprovechando con el tema del agendamiento, mi hermana se fue para agendarse con el cardiólogo, el doctor Ferreira, y le dijo que a las 10 se vaya otra vez y ya no dio. Ella trabaja y no puede volver a esa hora para marcar, dice. ¿Ese es con relación a lo que decía usted para no irse más temprano, doctora? ¿Puede ser?
5: Sí, es con relación a eso. Generalmente, como les digo, ¿verdad? A partir de las 10, las 9, dependiendo, eso ya es individual de la disponibilidad que tenga cada persona, ¿verdad? Nosotros a la 1 empezamos a agendar, ¿verdad? Pero la fila empieza antes y como pensamos que es mejor que se haga la fila a este horario y no en horas de la madrugada, ¿verdad? Que la gente venía a las 3 de la mañana, a las 4, para hacer su fila en este frío, en la lluvia, y y justo con la yaquepona, ¿verdad? Entonces la gente por lo menos duerme bien y ya vienen en este horario, ya no es demasiado sacrificio, ¿verdad, Ronald? Y siempre recordar que tenemos 3 cardiólogos, ¿verdad? Cada cardiólogo atiende 15 pacientes. Entonces, 30 a 45 personas son atendidos si es que vemos un turno solo, ¿verdad?, de cada cardiólogo. Pero cada cardiólogo tiene otra vez más horario, ¿verdad? Una media de 60 personas se atiende durante la semana, ¿verdad? Aparte de eso, tenemos ecocardiograma también que los 3 cardiólogos están realizando. Ecocardiograma es un estudio que dura mucho, ¿verdad? Cada estudio dura aproximadamente 40 minutos, ¿verdad? Y incluso a veces si hay alguna alteración más, entonces agendamos 6 ecocardio por paciente, ¿verdad?
6: Ya, otro
5: por médico, perdón.
6: Otro mensaje, dice Julio, ¿qué puedo hacer? Mi mamá tiene 74, 76 años, no puede ir a formar fila para marcar. Yo escribo a las chicas, a la gente de agendamiento y no responden, no hacen caso, dice otro mensaje.
5: No, pero no hace falta que la señora de 70 años venga a hacer la fila, para eso tiene su hijo, tiene sus nueras, tiene sus nietos, ¿verdad? Nosotros solamente necesitamos que esas personas puedan venir con el número de cédula de la paciente, le agenda y ella ya viene directamente el día de su consulta, ¿verdad, Julio? No hace falta que el paciente venga a agendarse, ¿verdad? Justamente muchas veces ya son pacientes que están, por ejemplo, traumatólogos, muchas veces son pacientes que están enyesados y no van a venir a hacer la fila con su yeso. Nosotros solamente necesitamos que un paciente, un familiar, vecino o quien sea, ¿verdad?, venga con el número de cédula del paciente para agendarle, ¿verdad?, con su cédula. Eso también quiero aclarar, muchas veces piensan que el paciente tiene que venir a hacer la fila para el agendamiento y no es así. Lo que necesitamos nomás es que vengan con su número de cédula o una foto de su cédula para que podamos agendarle, ¿está bien?
6: Ahora, ¿el atendimiento nocturno sigue la otra?
5: Sí, sigue. Tenemos pacientes que incluso, por ejemplo, cirugía, tenemos el doctor Chaparro que viene a las 18 horas los días jueves a atender, ¿verdad? Y así tenemos también los clínicos que empiezan a las 4, otro a las 5 de la tarde y todos los que están agendados atienden, ¿verdad?
0: Bueno, palabras de la doctora Kelly Amarilla. Bueno, doctor Chaparro, pero nada, ahí ñan de doctor Chaparro a Beguajina, ya, otro doctor Chaparro y nada. Son las 15:48 minutos también sobre allanamiento a lo que ocurrió ayer en un local, una carnicería de nombre Nelore. Vamos a escuchar lo que manifestaba para ZP15 Radio, la voz de la Mambay, el comisario Hugo Ortigosa de Antinarcóticos.
7: Coméntenos de este procedimiento realizado ayer a la tarde, tengo entendido, en una carnicería de nombre Nelore.
8: Justamente como le estaba comentando, el día de ayer a las 18:30 horas aproximadamente realizamos un allanamiento, ¿verdad?, acá en la ciudad, en el centro, en el barrio General Díaz, en una carnicería, ¿verdad? Procedimos a hacer un allanamiento con el Ministerio Público y ingresamos a dicho local y incautamos, ¿verdad?, 43 panes de cloridato de cocaína que estaban guardados en una conservadora, ¿verdad?, y la aprehensión de 4 personas quienes estaban en el momento. También se procedió a la incautación de 2 camionetas y un automóvil que pertenecerían al dueño de la carnicería y a otro aprehendido.
7: Está teniendo un resultado muy positivo.
8: Muy positivo para la lucha con este tema del narcotráfico principalmente y por la cantidad, una pérdida bastante considerable para los propietarios, por decir de alguna manera.
7: El horario de que empezó el allanamiento, 18:30, ¿eso fue bien calculado para ese horario?
8: Sí, 18:30 ahora empezó porque, como le dije, estábamos haciendo un seguimiento, teníamos informaciones que en ese lugar se podía...
7: Preciso,
8: para no... a veces, muchas veces, se entra en un horario que no es muy conveniente y no encontramos nada. Justamente por eso, teníamos esa información que en ese horario podría estar siendo guardado o sacado del lugar y en base a esa evidencia procedimos al ingreso.
7: ¿El clorohidrato es la cocaína en sí o es un componente?
8: Esa es la cocaína en sí, como nosotros le decimos, ¿verdad? La pasta blanca que la está en
9: el polvo blanco.
8: El polvo blanco sería la cocaína en sí.
9: 50 kilos.
8: 45,600 gramos. 45 kilos, 600 gramos de cocaína. En panes que estaban siendo, como le dije, guardados en una conservadora, ¿verdad? El destino, lo que estamos investigando ahora, si sería el mercado nacional, lo más probable que serían enviados al vecino país.
9: Exactamente. ¿Y qué manifestaron los aprendidos?
8: Los aprendidos se mandaron al silencio. Uno de ellos, lo que manifestó, ser propietario de la carnicería. También estaba un hermano, un ciudadano brasilero, y dos personas más que estamos investigando para ver el grado de responsabilidad de cada uno.
9: ¿Había una persona X que estaba siendo investigado o fue al azar?
8: No, justamente la carnicería en sí, nosotros no manejábamos bien quién sería el propietario, los dueños, pero que ese lugar se estaba usando como, como nosotros le decimos, canuto, donde se guarda, ¿verdad? Se deja ahí
9: transitoriamente
8: hasta que sean enviados a otros lugares.
9: Exactamente. ¿Lo aprendió sin antecedentes?
8: Los tres paraguayos, según el sistema, no poseen antecedentes acá. Estamos corroborando también con nuestros pares de Brasil, que están su situación allá en el Brasil.
9: Y hablamos de quilaje, no es tanto, era 45 kilos, pero el monto es mucho.
8: Sí, teniendo en cuenta que varía mucho de acuerdo a la pureza y a la calidad de la sustancia, pero es una pérdida bastante grande para los dueños, en este caso, que serían los narcotraficantes.
9: ¿Sigue la investigación?
8: Sí, justamente se habló recién, pero sigue la investigación, se va a hacer peritaje de los vehículos, también se incautaron teléfonos celulares que el Ministerio Público va a solicitar una orden judicial para que sean metidos a peritaje.
6: Y así como dice usted, ¿qué se maneja? ¿Qué se maneja ustedes? ¿Que se guardaba en esta casa nada más o se vendía ahí mismo? ¿Qué manejan?
8: Lo que nosotros manejamos es que sería un lugar donde se comercializa también. Se trae de un lugar y ahí se, como se dice, viene a buscar otra persona y lleva. Eso sería un lugar donde se resguarda transitoriamente hasta que vengan a retirar los nuevos propietarios, por decir de alguna forma, ¿verdad?
6: Ya, porque es una cantidad buena, ¿verdad? No hablamos de un kilo, dos kilos, sino que hablamos de 40 kilos. Entonces, ese tendría otro destino, lógicamente, no sabemos si sería para una persona nomás o para más, ¿verdad? ¿Quién es el que estaría comprando? Eso no tienen ustedes aún.
8: Y hasta el momento no, por eso, como que le está comentando a tu compañero, acá lo importante es el peritaje a los celulares, ahí vamos a determinar si la mercadería estaba destinada para otra persona, vamos a ver también, con de acuerdo a la extracción que tengamos, qué grado de participación están teniendo las personas aprehendidas o quiénes serían los responsables o dueños de la carga también.
6: ¿Quién es el propietario de la carnicería ahí? Entre Fabio
8: Sabelli. Sería Fabio Moreira. Fabio Moreira, el que se identificó como propietario de la carnicería.
6: Ah, ya. ¿Y estos otros estaban ahí nomás?
8: El otro, que es ciudadano brasilero, Alfredo Morel Urbieta, es el hermano del propietario de la carnicería. Y después estos dos, Ismael Pedra y Reinaldo López, lo que estamos viendo, el grado de participación, eso es lo que queremos establecer un poco, qué relación estaban teniendo, pero estaban con el propietario en la casa en el momento del allanamiento.
6: Entonces los aprendidos son Fabio Isabelino Moreira Morel, quien sería el propietario, Ismael Pedra Gómez, Alfredo Morel Urbieta, que sería hermano entonces el propietario, y Reinaldo López.
8: Y los cuatro son los detenidos a disposición del Ministerio Público. Yo calculo que en el transcurso de la mañana van a ser convocados para su declaración indagatoria.
0: Bueno, ahí está lo que expresaba el comisario Hugo Ortigosa, de Antinarcóticos, y por su parte lo que manifestó la agente fiscal Rosana Coronel.
7: Bueno, un procedimiento exitoso desde todo punto de vista, aprendidos y la incautación de una importante cantidad de cocaína. No siempre se alcanza monto de esa envergadura.
10: Sí, el día de ayer estuvimos realizando un procedimiento conjuntamente con la Policía de Antinarcóticos,
11: que tenían ya un estudio de inteligencia y vigilancia previa en este local. Es por ello que solicitamos el allanamiento correspondiente al juzgado penal de garantías de turno. Y este procedimiento lo podemos considerar como exitoso porque se produjo la incautación de 45,600 gramos de cocaína, también más de 300 gramos de marihuana prensada y 117 de marihuana tipo hachís. También se incautaron 3 vehículos automotores y dinero en efectivo en distintas denominaciones, dólares, guaraníes y reales.
7: Bueno, casi un día después de lo ocurrido, ¿cómo está la carpeta fiscal?
11: Y hoy estamos trabajando, ya esta mañana vienen las personas detenidas para prestar su declaración ante el Ministerio Público y luego el Ministerio Público presentará la formal imputación en contra de los mismos con el pedido de prisión preventiva.
7: Una vez que eso se presente, se dan los trámites y guardarán recursos en la penitenciaría seguramente, ¿no?
11: Eso ya queda a cargo del juzgado. El Ministerio Público lo que hace es realizar la imputación en contra de las personas donde exista la sospecha de que son responsables de ese hecho punible. Y una vez que realicemos la imputación, en el mismo también solicitamos la medida cautelar, en este caso de prisión preventiva.
7: Se le informa al juzgado de garantía,
11: ¿no? Asimismo, quien resultara sorteado, porque el juzgado penal de garantías de turno es quien dio la orden de allanamiento, pero una vez que exista la imputación, esto se somete a un sorteo por el sistema de judicio de la Corte Suprema de Justicia y verificaremos con qué juzgado penal de garantías.
0: Agente fiscal Rosana Coronel, son las 15:57, queridos amigos, queridos oyentes, muchísimas gracias por la sintonía. Dios permita, vamos a estar, voy a estar en este caso de vuelta a partir de las 14 y piquito, después de Marandú, ZP 15 Rupi, después de Cornelio y Jorge Valenzuela. Enseguida se viene el compañero Ronald Damián Ledesma, el hombre que inventó muchas frases y que se me pegó también, che. Así que los invito para que sigan conectados a la radio ZP15 con muchas informaciones. Todo lo que pasa acá en Pedro Juan Caballero, desde exteriores con el compañero, el abogado Elio Acosta, también hasta las 17:30. Y después se viene el señor David Ocampos con Peixo Apurajé y se le está con el compañero Cornelio Pavón.

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0: Es un cover, Roberto Livi, 40 y 20. La voz de la chica, lo que no me aparece acá. ¿Qué tal, amigos, amigas? ¿Cómo están? Buenas tardes, buen provecho. Martes 11 de agosto del año 2026, con una temperatura, a ver si podemos hacerle trabajar al pronosticador del tiempo. 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La hora, la temperatura y la humedad.
1: Las 16 horas, 12 minutos.
2: Temperatura, 25 grados. Humedad, 64%.
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0: Por fin se pusieron de acuerdo los pronosticadores. También en MeteoRed. Este que escuchábamos es de AccuWeather y este es de MeteoRed. 25 grados la actual temperatura, de una mínima de 13. Hizo frío esta mañana, con mucha neblina a primeras horas de la mañana. Posteriormente, paulatinamente se estuvo abriendo, escampando el tiempo. Ya a filos del mediodía estábamos ya con una amena temperatura. Para mañana ya una jornada más agradable, con una mínima de 17, la máxima de 29 grados. Para el jueves 13, 70% de probabilidad de lluvias, 18 la mínima, 29 la máxima. Para el viernes 14, 70%, 17 la mínima, 28 la máxima. El sábado va a ser calor, una mínima de 20, la máxima de 32 grados, soleado 100%. El sábado va a ser para aprovechar, para la ama de casa, para la señora, lavar la ropa, secar. A pesar de que hoy en día, con toda la tecnología que se tiene, ¿verdad?, ya no se necesita tanto que el tiempo esté en óptimas condiciones, ¿verdad? Las máquinas de lavar ropa hoy en día seca, de todo hace, ¿verdad? Seca ropa. Yo no sé si hay el que plancha, pero me dijeron de que hay uno que hace de todo, ¿verdad? No conozco, ¿verdad?, pero me dijeron que hay una máquina de lavar ropas que no solamente se limita a lavar, que hace de todo, ¿verdad? Y sí, estamos en época de inteligencia artificial, de mucha tecnología, y no me extrañaría de que un aparato, un equipo electrónico como ese haga de todo, ¿verdad? Para el domingo 16 de agosto, una mínima de 19, la máxima de 33 grados. Ojalá que se mantenga así para el sábado y el domingo. Sábado marca 32 la máxima y el domingo 33 grados. Para el lunes, una mínima de 19, la máxima de 32 grados. Y acá veo, no quiero creer lo que veo para el lunes 24. 35 grados de temperatura. ¿Será que es cierto? Recién en agosto estamos. El martes 18, 17 la mínima, 32 la máxima. Escuchame, ¿eh? Miércoles 19 de agosto, 18 la mínima, 34 la máxima. Jueves 20, 17 la mínima, 30 la máxima. Viernes 21, acá baja un poquito, 15 la mínima, 28 la máxima. Sábado 22 de agosto, 14 la mínima, 31 la máxima. Después, para el siguiente fin de semana, para dentro de 15 días, ahí sube otra vez, 18 la mínima, 32 la máxima. Y el lunes 24, 20 la mínima y 35 la máxima. Es realmente mucho para el invierno, ¿verdad? 35 grados. Roberto Ramón de Siria Vázquez. Pero no es Roberto Ramón Acevedo, es Roberto Ramón de Siria Vázquez. Conocido artísticamente como Roberto Livi, nació en Buenos Aires el 17 de junio de 1942 y falleció en Aurora el 25 de enero del año 2019. Y muchos me preguntarán, ¿pero dónde es Aurora? Aurora es una localidad del condado de Colorado, en los Estados Unidos. Fue un cantautor y productor musical argentino. Roberto Livi nació en el barrio de Constitución de la ciudad de Buenos Aires, capital de la Argentina. Fue criado por su abuela materna, del nombre con quien luego se casó su madre, Ítalo Livi. Roberto adoptaría el apellido con el cual sería conocido. Desarrolló la mayor parte de su producción artística fuera de su país natal. En 1958 se instaló en Brasil. Primero fue coreógrafo, más tarde debutó como cantante a la edad de 17 años, haciéndolo en portugués durante una gira con un grupo de bailarines de nombre Los Roberts Twist. Como cantante no logró demasiada trascendencia. Retornó a la Argentina a la edad de 27 años, 10 años después, logrando su primer éxito como compositor con un tema para Julio Iglesias, a quien había conocido en 1973 gracias a la cantante cubano-estadounidense Lisette. Esto lo determinó a abandonar sus aspiraciones de cantante y dedicarse de lleno a la composición de canciones, a lo que luego sumaría la labor de productor discográfico. En el año 1986, junto a su familia, se radicó en Los Ángeles, Estados Unidos, para producirle a Roberto Carlos un disco, el cual le permitió obtener a Roberto Livi sus primeros premios Grammy. En ese país viviría primero en el estado de California, luego se mudaría a Florida y finalmente en el condado de Colorado. Se destacó especialmente en su faceta de compositor de temas melódicos y románticos. Registró como autor más de 700 canciones, Koala Emiliano R. Fernández Curepi, Roberto Livi, muchas de las cuales fueron interpretadas por grandes artistas del mundo hispano o latino, tales como Julio Iglesias, Diango, Luis Fonsi, Alejandro Sanz, José José, Roberto Carlos, Rafael, Rocío Dúrcal, Sting, Elio Roca, Vicky Carr, Chayanne, Cristian Castro, Thalía, José Feliciano, Valeria Lynch, Pimpinela, María Marta Serra Lima, Sidney Magal, El Puma, José Luis Rodríguez, Armando Manzanero, Ana Gabriel, Isabel Pantoja, MDO de Menudora, Raúl Di Blasio, Palito Ortega, Andrea del Boca, Salo Reyes y C. Rodríguez, Peniña. Algunas de sus canciones más exitosas fueron 40 y 20, justamente la que estamos escuchando. Cosas del amor, cómo han pasado los años, Vestida de Blanco, Cuidado Amor, La Carretera, Toco Madera y Nos Amamos, entre otros tantos éxitos de Roberto Livi que vamos a disfrutar en la tarde de Pedro Juan Caballero, en el programa Frontera Seca, Mambay 570, 102.1 FM Radio Ciudad.

0: La canción de Roberto Lini, Toco Madera. Está en línea con nosotros el compañero Elio Acosta y el móvil Acenor Aceros del Norte. Adelante, Elio.
1: Gracias, compañero Ronald. Estoy acá con la licenciada Lidia Rodríguez, profesora de sexto grado de la Escuela 290, Defensores del Chaco, porque uno de sus alumnos fue galardonado hoy con una excelente presentación y una poesía de su propia autoría, de parte de la Cruzada Mundial de la Amistad, capítulo Amambay, Pedro Juan Caballero, y recibió el galardón justamente y este emotivo homenaje en los salones de la Junta Municipal. Licenciada, gracias por atendernos y ante todo felicitaciones.
2: Muchísimas gracias, estoy muy feliz y muy emocionada también porque fue perfecto, ahora fue muy... felicitado el niño ahora porque es excelente en todo lo que él hace.
1: Decime, él es un alumno bastante inteligente en el sentido de que desarrolla su imaginación y explaya justamente lo que...
2: Así mismo, es un niño muy, digámosle así, muy participativo en todo lo que hacemos. La vez pasada estuvimos en la presentación del proyecto Ñeru, también fue excelente su presentación y a partir de ese momento fue lo que empezamos a darle los trabajitos así de poemas y luego le llamamos para que él pueda hacer, le preguntamos si de repente él podría hacer un poema, ¿verdad? Por él mismo, ¿verdad? Entonces él dijo que sí.
1: ¿De su propia autoría?
2: Sí, entonces... le inscribimos en el concurso y como ya ven, fue él, logró el primer lugar, ¿verdad? Entonces, excelente el niño y también cuenta con el apoyo de los padres, que es fundamental en esto y se nota en lo que él va logrando ahora y pienso que va a lograr muchísimo más porque se dedica en lo que hace.
1: Y es justamente la importancia del apoyo de los padres, porque no es hijo de un escritor ni mucho menos un poeta.
2: No es hijo de un escritor ni poeta, como usted ya ha mencionado, pero como les dije, es la participación de los padres se nota en el desarrollo del niño y ahí ya está para ver, ¿verdad? Entonces los padres son los principales incentivadores para que ese niño esté ahora desarrollando esas habilidades. Yo creo que cuanto más va pasando el tiempo va a perfeccionar porque cuenta con ese apoyo.
1: ¿Cuenta con ese apoyo?
2: Sí, cuenta. Y su mamá es súper participativa en todo. Le gusta luego que le involucremos a su hijo en cualquier actividad y eso es lo que a nosotros los docentes nos ayuda también, ¿verdad? Porque generalmente los padres no quieren para no tener mucho trabajo, pero ellos son muy muy participativos, como digo, y siempre nos apoyan en todas las actividades.
1: Exactamente, al niño hay que motivarlo justamente para conocer un poco más el don que tiene.
2: Sí, muchísimos tenemos los talentos aquí en la escuela, solo que como les dije, no tienen el apoyo de los padres, entonces ellos se van desanimando y luego ya van perdiendo esas habilidades. Necesitamos que ellos vayan practicando, vayan mejorando, y van a ir mejorando así cada vez que hacen, ¿verdad? Porque la perfección solamente encontramos con la práctica, ¿verdad? Entonces, eso es lo que buscamos, niños que quieran participar y el apoyo constante de los padres.
1: Aparte del escrito, ahora, por ejemplo, después de una poesía, y él siempre se destaca en los cuentos también.
2: Él se destaca bastante también, le encanta la escritura, narra, él en las lecturas, por ejemplo, él siempre participa, entonces él se destaca bastante. Y tenemos muchos talentos aquí en la escuela.
1: ¿La presentación en escena ante el público no le deja tímido?
2: No, la verdad que no, él se desenvuelve muy bien, mejor aún todavía cuando tiene así... apoyo así, porque siempre los padres están presentes, entonces yo creo que eso es lo que le incentiva a buscar mejorías en cada vez que él se presenta.
1: ¿El nombre del campeón?
2: Fabricio Vera.
1: Fabricio
2: Vera. Sí.
1: Exactamente, y bueno, vaya a saber si nos estamos frente a un futuro, un escritor.
2: Sí, yo tengo la plena certeza de que él va a lograr muchas cosas y como digo, no le falta nada para eso, tiene lo principal que es el apoyo de los padres y también de los docentes, ¿verdad? La directora siempre apoya a los niños que quieran de repente presentar trabajitos, entonces nosotros siempre le damos ese espacio.
1: Exactamente, y ustedes como aliciente, como ese cimiento que le da y le da esa fuerza para seguir así como docente. Felicitaciones, profesora.
2: Muchísimas gracias, y es una tarea no tan fácil, pero logramos con el apoyo de todos.
1: Que siga participando.
2: Muchísimas gracias, sí, así vamos a ir participando en todos los eventos que haya.
1: Exactamente.
2: Dale, muchas gracias.
1: La licenciada Alicia Rodríguez, Lidia Rodríguez, de la Escuela 290 del sexto grado, cuyo alumno Ronald fue destacado con una poesía de su propia autoría que habla sobre la amistad, y con un selecto jurado, y no es para tanto, entre tantas instituciones educativas, obtuvo el primer lugar en esta jornada.
0: ¿Y no está el niño por ahí, Elio?
1: El turno mañana. El
0: turno mañana, para escucharle.
1: Sí.
0: Bueno, excelente, compañero.
1: Excelente, señor.
0: Ahí está el compañero Elio Acosta y el móvil Acenor Aceros del Norte. 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Estábamos hablando de Roberto Livi. Entre los artistas que hicieron famosos o famosas sus canciones se encuentra también Luis Fonsi, el dúo Pimpinela, Isabel Pantoja, María Marta Serra Lima. Roberto Livi fue sumando éxitos. Si esta calle fuera mía, nos amamos, marinero, marinero, y tu día feliz. También fue reconocido productor musical y fue uno de los que hicieron éxito con Roberto Carlos. Le pidió a Livi que produjera Si el amor se va, como primer sencillo del álbum titulado Volver en 1988. La alianza entre los dos Robertos, de Livi y de Carlos, se mantuvo en otros álbumes de intérprete. Sonríe, 1989, Pájaro herido, 1990, Si piensas, si quieres, 1991. En 1992, Roberto Livi trabajó con José José en el disco 40 y 20, el primero de los tres álbumes que Livi produjo para la estrella mexicana Mujeriego y Distancia. También produjo para Julio Iglesias La Carretera en 1995 y Tango 1996, para Rocío Dúrcal Cómo han pasado los años de 1995 y para Isabel Pantoja en cuatro ocasiones diferentes. En 2017, Roberto Lidi entró en el Salón de la Fama de los Compositores Latinos. En la madrugada del viernes 25 de enero del año 2019, a la edad de 76 años, falleció en un hospital de la ciudad de Aurora, estado de Colorado, Estados Unidos, donde residía con su esposa e hijos. Recordando a este excepcional compositor de la música, grabó algunos discos, pero su voz se porta no me allá, entonces hizo lo que sabe hacer, componer músicas.

0: presentamos datos del tiempo, la hora, la temperatura y la humedad.
1: Las 16 horas, 36 minutos.
2: Temperatura, 26 grados. Humedad, 64%.
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3: Carlos Riquelme fue electo como nuevo presidente de la Junta Departamental de Amambay. Durante la sesión de la Junta Departamental de esta mañana, se llevó a cabo la elección de la nueva mesa directiva para culminar el periodo. El concejal bellavisteño Carlos Riquelme fue electo como nuevo presidente de la Junta Departamental. La nueva mesa directiva quedó conformada además por Cristian Franco Candado como vicepresidente, Verónica Sánchez como secretaria y Fernando Peralta como prosecretario. Con esta elección, el abogado Cristian Franco Candado deja la presidencia que ocupó durante los últimos 2 años y pasa a desempeñarse como vicepresidente de la Junta Departamental. Y cabe recordar de que cuando empezó este periodo, Cristian Franco fue luego vicepresidente y el presidente fue el vadeño Severo Villalba. Es un cargo demasiado grande, y que un bellavisteño esté representando a su ciudad es demasiado importante, expresó el profesor Carlos Riquelme, señalando además que trabajarán de forma unida por el desarrollo del departamento de Amambay. Asimismo, manifestó su compromiso de estar presente y acompañar las acciones necesarias para brindar la representación departamental. Cabe señalar que este martes solamente se realizó la elección de la nueva mesa directiva, mientras que el juramento de las nuevas autoridades está previsto para la próxima semana. Y sí, porque hasta el 15 es el plazo límite, ¿verdad? Entonces, hoy se despidió Cristian Franco Candado y para el próximo martes ya estará como nuevo presidente Carlos Riquelme, ¿verdad? Y lo interesante es que tuvo votos liberales para acceder. Entonces, con esto, y eso le decía el compañero esta mañana, ya, bueno, oposición hace rato que no hay en la Junta Departamental, ¿verdad? Comenzaron esa Oshoka y Miguri, Verónica y Celia, Tina, pero después fueron calmándose las aguas, ¿verdad? No sé si es porque no produjo ningún efecto el plagueo que realizaban, los cuestionamientos, o es porque, qué sé yo, ¿verdad? O otras cositas más y a lo mitad ya. Va ahí a ver terminal 571. Buenas tardes, Ronald, ¿qué tal si escuchamos un poco un tema de la dama de hierro de la Americana Latina, Marisela? Su tema, Yo voy a ser feliz, y un poco de su historia con el cantante Marco Antonio Solís. Es genial tu programa, gracias. Lo único la y cuate y se lo vaya a ser la Marco Antonio Solís o Fupi Ayoka Marisela, ver, para un buen entendedor, pocas palabras. Pero vamos a poner ahí terminal 571. Entonces, resumidas cuentas, no le veremos a ningún liberal asumir el cargo de presidente o vicepresidente, así como están las cosas en la Junta Departamental. En otra época me acuerdo que había una especie de pacto de caballeros, ¿verdad? Porque la mayoría eran varones, ¿verdad? Había uno o dos damas de por medio que hacían parte de ese pacto de caballeros y algunas damas, ¿verdad? En donde en un periodo el presidente era colorado, en otro periodo era liberal y se intercalaban. Pero en este nuevo gobierno, que ya no es tan nuevo, ya tiene 3 años, solamente colorados llegan a la presidencia de la Junta Departamental. Distinto es en la Junta Municipal, ¿verdad? En la Junta Municipal están liberales y colorados alternándose en la presidencia de la Junta Municipal, ¿verdad? Y eso es democracia, ¿verdad? Pero acá vemos de que no es de esa forma. Entonces, bueno, ¿qué le vamos a hacer si ellos así lo quieren y lo deciden, ¿verdad? Vamos a escuchar primeramente lo que decía Cristian Franco Candado, despidiéndose de sus 2 años como presidente de la Junta Departamental de Amambay. Escuchamos.
4: Así mismo, Ronald, muy grato legalmente hoy. Fue una sorpresa para mí que los colegas de la bancada liberal han mencionado mi nombre, y eso me fortalece y me da un sentido de seguir trabajando aquí desde la Junta Departamental, un lugar donde nosotros hacemos nuestra función, la de legislar y también llevar adelante los grandes debates que nos presenta siempre la ciudadanía. Y así mismo 2 periodos consecutivos, se notó de que estuvimos haciendo un buen trabajo. Yo creo que estoy entregando mi gestión en estos años, dejando un poco, por qué no decir sobresaliente, la figura de este cuerpo legislativo. En la próxima sesión o en la siguiente estaré presentando oficialmente mi informe de gestión de estos 2 periodos en donde estuve llevando adelante la presidencia. Agradecerle a cada concejal que supo entender, que supo comprender y sobrellevar siempre algunas discrepancias que se presentaban en las sesiones, pero siempre con el margen del respeto y llevar el interés general por sobre todas las cosas.
5: Estamos en democracia, así como usted lo dice, y más una vez los liberales no tuvieron oportunidad de
4: sí, realmente ellos tendrán el motivo de no ocupar ese espacio, ¿verdad? Realmente a mí me sorprendió porque ellos tenían los votos para llegar también, ¿verdad? Pero creo que hubo algún diálogo de por medio, algún entendimiento entre bancadas y llegaron a congeniar, y creo que está bien, muy bien distribuido los cargos, ¿verdad? Un presidente colorado, una secretaria liberal, capaces, y esperemos que puedan llevar adelante con armonía, con respeto y con mucha responsabilidad esta tarea, a más de lo que somos concejales, siempre estar al frente de la comisión directiva es un compromiso mayor, en donde tiene que llevar la representación.

0: distribuidos los cargos, ¿verdad? Un presidente colorado, una secretaria liberal, capaces, y esperemos que puedan llevar adelante con armonía, con respeto y con mucha responsabilidad esta tarea, a más de lo que somos concejales, siempre estar al frente de la comisión directiva es un compromiso mayor en donde tiene que llevar la representación.
1: Nuevo presidente de la Junta Departamental de Amambay. Escuchamos.
2: Primeramente, agradecerle a cada uno de ustedes por el apoyo brindado en esta fecha, por la confianza puesta en mi persona. Saben que soy un hombre multiplicativo, que me gusta que todos estemos bien, que nos unamos, ¿verdad?, como colegas, para poder trabajar bien por nuestro departamento de la Mambay. Que dejemos de lado los partidos políticos aquí dentro, ¿verdad?
3: Siempre lo sabemos.
2: Yo sé, pero a veces se mete un poco y eso a veces nos divide. Y entonces somos 12, somos un cuerpo colegiado, somos todos conocidos, sabemos de los trabajos, para qué estamos aquí. Y pienso que podemos siempre estar unidos para trabajar por el progreso de nuestro querido departamento de la Mambay. Eso es todo y más una vez, muchas gracias por la confianza. Asimismo, ¿verdad? Primeramente quiero agradecerle a mis colegas de la distinta bancada. Se conformó la nueva comisión. Como presidente de Bellavista, Carlos Riquelme. Está como vice el concejal departamental Cristian Franco. Como secretaria, la señora Verónica Sánchez, concejal Verónica Sánchez, y prosecretario el concejal Fernando Peralta. Una comisión, una mesa directiva de persona experimentada en lo que es el legislativo, y pensamos que vamos a trabajar bien durante este un año donde voy a estar presidiendo esta junta departamental.
4: Ahora con más razón, constantemente está votando Juan Caballero por la capital del departamento.
2: Asimismo, ¿verdad? El compromiso es grande, sabemos de la importancia del cargo que estamos ocupando y lógico que siempre con Dios en mente para poder cumplir bien esto un año que me queda como presidente de la Junta Departamental.
4: Y es un momento en donde, por la investidura que te toca en este momento, también es tratar de conseguir algunos recursos para Bellavista, ¿verdad? Porque son uno de los temas puntuales que solemos escuchar que vienen de esa parte del departamento.
2: Así mismo, ¿verdad? Nosotros, la mayoría de los distritos, ¿verdad? Es muy dependiente, tanto de su municipalidad como de la gobernación. Y claro que sí, vamos a estar buscando de todas formas trabajar bien con el gobernador para poder llevar los buenos proyectos, no solo en Bellavista, ¿verdad? Pero sí en todo el departamento de la Mambay.
4: Ahora te acompaña el vicepresidente Cristian Franco Candado, que estuvo 2 periodos como presidente, y hemos notado de que el Partido Liberal más una vez no tuvo oportunidad esta vez.
2: Justamente, ¿verdad? Como le dije, nosotros tenemos una bancada mixta dentro de la Junta Departamental. Hoy con Cristian en la vicepresidencia, vamos a tener un vicepresidente con mucha, como te voy a decir, con mucha jerarquía también, mucho conocimiento, experimentado en el tema. Y aquí no se visualizó luego los partidos políticos, sino más bien buscar esa unidad entre concejales para que podamos de esa forma trabajar bien en pro del departamento de la Mambay.
1: Entendé, y Maciela Vicoa y la ha vuelto a enojar, pues, porque Verónica Sánchez se candidató, tuvo 3 votos nomás. Y sin embargo, acá el señor Riquelme tuvo 7 votos. Solamente una ausencia tuvimos, 8 votos tuvo. Tuvo solamente una ausencia que fue de Tina Figueredo, ¿verdad? Y decía Cristian en su momento de que los liberales tienen, ellos tienen cómo ganar, ¿verdad? Tienen los números, dijo, ¿verdad? pero peteña no hay presentación y este ya no hay va. Evo y Gotina Figueroa.

0: puede faltar. Pero sin embargo, no sé si estuvo enferma o pidió permiso por algún motivo, pero va a ser de la concejal departamental y sabes que es una de las sesiones más importantes es cuando se va a elegir la mesa directiva, justo Pepe de Faltavio. Y el recordado Francisco Servián, más conocido como Kiko Serviana. Esto me huele a chamusquina, hijo. Bueno, pero va potas y Guillermo del Finado allá. Va y doña María Otilia, ñas el domingo, de oyente, va a opinar mil años de tema, cuera de allá.
1: Buenas tardes. Ahora, cuando tengas espacio, te quiero hinchar yo otra vez. ¿Sabes para qué quiero escuchar si se puede? ¿No? Yo encuentro demasiado linda la música esa. Creo que es un bolero. María Elena. Con el término. Y ¿sabes qué? Tengo tan olvidado y es uno de mis favoritos. Es Bienvenido Granda. A esta fecha tocaste Percal. Ya escuchamos. La que recuerdo es Gracias. Pero hay varias músicas que ya simplemente si podés leerlo. Los nombres de las músicas que él interpreta. De Guapas se borró totalmente de mi mente. La que mantengo es Gracias y Percal. Percal lo que siempre tocaba era el periodista ese de ojos azules. Trabajó también un tiempo en Urucucha. Son gente conocida, ¿no? De la sociedad Pedro Juanino. Tenía, creo que una fábrica de aceite, sus padres. Pese que pebe vivo, pese mente y caneo. Y bueno, es lo que siempre tocaba. Y sabes que lo que él solía cantar también, interpreta las músicas a tipo Martín Fierro. Y gustó un mínimo la. Y el programa, pues. Gracias, Ronald. Buenas tardes.
0: Periodista de ojos azules. Pepe se me engañé porque oregó. Me meter a la en la radio doña María Otiliara. La única la monotimía juego Juan Pelayo Jiménez. Allá, de allí. Tela, o sea que la. Y pide monotimía. Pepe, ¿quién sería el que trabajó en Burucuyá y trabajó acá? Alejo Mendieta sería. A la cuenta, pues, empresario fracasado, hijo ese. Marcelino del Finado, ya. A ver,
1: ¿no? Mendieta, ahora recordé.
0: Alejo Mendieta. Ahora. A la cuenta, pues, empresario fracasado, digo, ese es el Finado. A ver, le toma con fuego. Un saludo para Alejo, realmente pura hey. Allá. Espectacular era su programación. Él fue uno de los conductores de Puerta Abierta y de Frente a la Mañana. Tuvo su auge allá por el año 2005 hasta el 2010, más o menos, si mal me falla la memoria. Acá está su música. Va Alejo Mendieta, pura hey.

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0: Alejo Mendieta. Pero al Los Visconti, Alejo Mendieta. 57 de la hora 16 en todo el Paraguay. Vayan de amigo chino, ñando mi.
1: De Ronald Jamba, coña tina y hoy cola anda y por la joga pela, hoy cola bum bum bum la joga pela, anda y por
0: ah, pero la ya.
1: Los monos hacen la fiesta en su casa, anda y por la joga, decía, egoico yo bebé, es junta de verdad, tal vez.
0: Amai, si oñemos seco, es allá, bebé, anda y por ahí, por ahí, bebé. Aunque usted no lo crea, y le bigote, bebé, y cría, bueno. Y hay un procedimiento de la SENAD, estaba viendo acá en un grupo de WhatsApp. No sé si el compa se fue, ¿verdad? Hay un allanamiento de la SENAD. Yesamil, a ver, ya ve. Agentes de la SENAD allanaron esta tarde una casa ubicada a metros de la Penitenciaría Regional de Pedro Juan Caballero, que se dedica al microtráfico. Dos personas fueron aprehendidas. Se tratan de Alexis Chamorro Gómez y Heriberto Ramón García Gauto. Del poder de ambos, incautaron dos paquetes de cocaína, marihuana, municiones y un cargador. Noticia en desarrollo. Acá vemos la toma fotográfica de ambos susodichos.

Bueno, 16:58 en todo el Paraguay. Nosotros seguimos acompañándote con músicas, noticias, entretenimiento. Vamos a escuchar la música que pidió acá el 571, que era la música de Marisela y Voy a Ser Feliz. Y con esto nos vamos a la pausa.

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0: 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Presentamos datos del tiempo, la hora, la temperatura y la humedad.
1: Las 17 horas, 5 minutos.
2: Temperatura 26 grados, humedad 64%.
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0: tu dama de hierro con Marisela, y ella tiene el mote, el apodo de dama de hierro. Marisela Esqueda nació en Los Ángeles, Estados Unidos, el 24 de abril de 1966. Este el oyente Víctor Amarilla nos pidió para dar a conocer más una vez, digo más una vez porque en otra ocasión ya hemos realizado esto, conocer el perfil y lo que es artísticamente Marisela, ¿verdad? De su vida privada poco es lo que sabemos, pero algunos detalles acá mencionan. Ella nació en 1966, actualmente está con 60 años, la dama de hierro. Marisela es una cantante, actriz y empresaria estadounidense, también es conocida como la dama de hierro. Se dio a conocer a mediados de la década de los 80, entre algunas de sus canciones están Mi Problema, Enamorada y Herida, Sin Él, Completamente Tuya, Sola con Mi Soledad, Aquel Chico y Tu Dama de Hierro. A lo largo de cerca de más de 40 años de carrera, ha logrado vender 41 millones de discos por todo el mundo. Es la única cantante en español en colocar todos los temas de un disco en el top 10 de la revista Billboard. En este caso, el álbum debut de Marisela, Sin Él, de 1984. Una hazaña para pocos. A los 6 años, comenzó su carrera artística tras protagonizar el show de TV estadounidense Villa Alegre junto a Carmen Zapata y Esteve Franken. Años después comenzó a cantar en lugares nocturnos en su ciudad natal, California, acompañada de sus padres. Más tarde, en su adolescencia, fue la vocalista del grupo encabezado por el compositor y cantante Chalo Campos, etapa en la cual Marisela interpreta la primera versión de If You Want, en español llamada Si Quieres Verme Llorar o Si Quieres Verme Llorar. En 1984 graba su primer álbum, Sin Él, bajo la producción de Marco Antonio Solís. Eso era lo que quería saber nuestro amigo oyente, ¿verdad? Debut en televisión como invitada en el programa mexicano Siempre en Domingo. Posteriormente grabó otros discos como Completamente Tuya, Porque Tengo Ganas y el cuarto disco homónimo, Marisela. En 1988 participa de la película Salsa, compartiendo créditos con Celia Cruz. De dicha película se desprendió un disco en el cual Marisela participó con el tema I Know, también con el tema My Puerto Rico o Mi Puerto Rico, colaborando con Bobby Caldwell, Michael Cembello y Wilkins. Dicho disco gana un Grammy. La versión en inglés de Marisela, I Know, alcanzó el puesto número 1 en la lista Billboard Latin Songs. En el año 2006 lanzó el material discográfico titulado Noches Eternas, donde canta algunos de sus éxitos en versión ranchera. También incluyó sus propias versiones de Me Gusta Estar Contigo de Angélica María, Fue Tampoco Tu Cariño de Rocío Dúrcal. En el año 2008 regresa a la actuación con una participación en la película estadounidense Bad Cop, compartiendo créditos con Damian Chap y David Carney. En el año 2010 fue nominada en 3 categorías de los premios Billboard de la música latina, siendo ganadora 2 de ellos por su disco recopilación 20 éxitos inmortales. En el 2011 regresa a la música con el Marco de Mis Recuerdos. En el 2015 participa en el Festival de Tierra Amarilla, transmitido por Red o la Red de Internet. Durante su gira en el año 2016, después de visitar países de América Latina, llega por primera vez a la ciudad de New York o Nueva York, Atlanta y otras ciudades estadounidenses. También es de las pocas estrellas latinas en presentarse en The White Turn de California, Los Ángeles. En el 2017 continúa con su gira La Dama de Hierro por todo Estados Unidos, México y América Latina. En septiembre de ese mismo año, con 35 años de carrera, de su primer disco con un concierto en Chile en el Movistar Arena de Santiago. En el año 2018 lanzó su libro biográfico así como su perfume homogéneo y su nuevo disco. En ese año regresa a la actuación con una serie en Estados Unidos llamada La Mujer Después de los 50. Marisela reside en California, actualmente en la ciudad de Hollywood. En 1990 se casó con el cantante y trompetista Juan Manuel Hernández, conocido como Pedro Rey Jr., el Torito, quien es el padre de su hija Marilyn Odessa Hernández. Conociendo así la historia que tenemos a disposición de Marisela, ¿verdad? 17:20 en todo el Paraguay, nosotros estamos ya en la recta final. ¿Qué dice nuestra querida oyente doña Mirna Graciela?
1: Buenas tardes, Ronald. Escuchando su programa, como siempre, muy lindo, muy linda la música. Si da tiempo, voy a tocar otra la música, Juan Gabriel, querida. Bendiciones. Chao, chao.
0: Bye, don Zacarías.
2: En Estados Unidos, llamada la mujer.
3: Buenas tardes, Ronald de Lema, amigazo.
2: California.
3: ¿Me puedes tocar una música? Amor de pobres. Amor de pobres.
2: Trompetista.
3: Nada te prometo porque nada tengo. Quiero que conozcas toda la verdad. Yo nací de pobres y aquí quiso el destino. Mas también los pobres tienen derecho de amar. Donald de Lema, hermanito. Hasta el favor.
0: Pero llegó. Deco, es pura gente, mira, don Zacarías. Este bien sería de Altemar Dutra, el amor de pobre, yendo, mi hija, Eva Guadalajara.

0: quererme.
1: Vea bien, no, cao portugués, debo de farle a pases, un Zacarías. Cao portugués, ya no digo, anda, ahí va. Este es Los Tamis de Pedro Juan Caballero, Amor de Pobre.

0: la voz de Modesto Ruiz Díaz cuando era vocalista de Los Tami. Qué linda canción, Amor de Pobre. Haré manejando ahí con música de Manteará, un Zacarías, la oremos mando a Jamala a Reliquia.
1: Este es
0: Los Tami,
1: de Pedro.
2: En castellano me va, Donald. Este es en portugués, ahí en castellano. Gracias, Donald. Gracias, hermano. Gracias, Donald de Demas, hermano. Yo nací de pobre y así quiso el destino. Mas también los pobres tienen derecho de amar. Quiero que conocen y miran los trapos que curen el cuerpo de una vida. Entrega mi alma entera y llanura. Y sabes amarte con sinceridad. Eso, mi amor, Donald. Gracias, hermano. Gracias, gracias, Donald.
0: Digo, música, don Zacarías, pura gente, mala piquilla cuera, veja. Hemos acá en Bande y es la cuña cuera, veja. Especial de ñandera, allá. Bueno. En instante se viene Peixa o Purajé y Seretá con el señor David Ocampos y Cornelio Esteban Papichi Pavón. Nos vamos. Sugerencia musical 1984. El rey o el príncipe de Juárez. El rey de Juárez era el divo de Juárez. Juan Gabriel. Querida, nos vamos. Chao.

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1: Peixa o pura Heixereta.

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0: 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Lupibe, 25 grados actual temperatura. Ahora pues tú con este guaseino. Sensación térmica, Esteba, Gina, Jacumie, 26 grados. Cielo soleado, Yacureco, Hueterí, Cuaraje, Ibate. Humedad del 69%. Presión atmosférica, Yacureco, Jaina, 1019 milibares. Jae visibilidad, Catujina, Guatajare, Jaja, 16 kilómetros, bebé. Ibutuje, Iñandese, Seino, Ipeyoja, del sector nor-noreste, a 6 kilómetros por hora, ave y catujao que te era panajanirico en este guamarandupe y andesina probabilidades de precipitaciones 7% marandú pese a tomo guajañan en bajo a veineco en este guarare corre guata pedro juan caballero arihuana Dirección General de Meteorología. 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

0: Alégrate llena de gracia. El Señor está contigo. Seguidamente, Radio La Voz de la Mampay presenta el rezo del Ángelus, síntesis de la plegaria perfecta.
1: El ángel del Señor anunció a María
2: y concibió por obra del Espíritu Santo.
1: Dios te salve María, llena eres de gracia. El Señor es contigo. Bendita tú entre las mujeres y bendito el fruto de tu vientre, Jesús.
2: Santa María, Madre de Dios, ruega por nosotros los pecadores, ahora y en la hora de nuestra muerte. Amén.
1: He aquí la esclava del Señor.
2: Hágase en mí según tu palabra.
1: Dios te salve María, llena eres de gracia. El Señor es contigo. Bendita tú entre las mujeres y bendito el fruto de tu vientre, Jesús.
2: Santa María, Madre de Dios, ruega por nosotros los pecadores, ahora y en la hora de nuestra muerte. Amén.
1: Y el Verbo se hizo carne
2: y habitó entre nosotros.
1: Dios te salve María, llena eres de gracia. El Señor es contigo. Bendita tú entre las mujeres y bendito el fruto de tu vientre, Jesús.
2: Santa María, Madre de Dios, ruega por nosotros los pecadores, ahora y en la hora de nuestra muerte. Amén.
1: Ruega por nosotros, Santa Madre de Dios,
2: para que seamos dignos de alcanzar las promesas de nuestro Señor Jesucristo. Amén.
1: Infunde, Señor, tu gracia a nuestras almas, a fin de que, habiendo conocido por la voz del ángel el misterio de la encarnación de tu divino Hijo, podamos, por los méritos de tu pasión y de su cruz, alcanzar la gloria de la resurrección. Por Cristo nuestro Señor. Amén. Gloria al Padre, y al Hijo, y al Espíritu Santo, como era en un principio, ahora y siempre, por los siglos de los siglos. Amén.
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0: 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Cielos soleados y inajado y que cuaraje, humedad del 68%, presión atmosférica y yagüere cojajina 1019 milibares. Jae visibilidad jina, guatajare ya jecha 16 kilómetros pb. Ubituje iñan de ese inu, hoy peyuja del sector este, avey noreste a 7 kilómetros por hora. Abey y Catuja o Kiterapanahaniri. Probabilidades de precipitaciones. Ina upebaje y se 7% y Catuja o Kipechaite. 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Yanemba Apojape. Dirección General de Meteorología. 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
1: 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Añeñe por una por la Copa Paraguay.
0: La copa de todos.
1: La copa de todos. Carupoñe por un malo 16avos de final. Tercera fase. Pea la última fase. Veo y quema equipos de primera. Más semana número 8.
0: 16avos y una por 2, 32 equipos.
1: Ah, oño. 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
1: 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Vamos a correr 4 de mayo de la UFI, página equipo de Capibaribe, departamento de San Pedro, ante Fulgencio Yegro, de Ñembu.
0: Ñembu,
1: Ñembu. A Moite JJ Vázquez de Santaní. Opa, 4 de mayo 3, Fulgencio Yegro 2.
0: Ñembu o ganamos eso.
1: 4 de mayo 3, Fulgencio Yegro 2. O gana el equipo de Capibaribe.
0: Capibaribe, San Pedro.
1: San Pedro. 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Jaupean que te tengan que te tendo para Independiente de Campo Grande ante Sportiva Emiliano, que tenía equipo de intermedia, un equipo de primera, y el primer equipo de primera Joaquín Emiliano ante Independiente 1-0.
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1: Petende.
0: Único, partido único.
1: Jaco, en Ollareco llegamos coin. A las 14 horas la doca, duramos 29 de septiembre con equipo de Luque, ante Sportivo San Lorenzo. Tenía equipo de la primera vez ante un equipo de la primera. Jaupeca toda la 16:30 Sportivo Iteño ante el equipo de Guaraní, otro equipo de primera.
0: Sí. Iteño en primera vez.
1: Y tercera vez.
0: Tercera vez.
1: Primera vez. Jaupeca topata la semana 8 el día jueves con Amboéramo. Petén partido onda la 16:30 primero de marzo, equipo de la última división ante Atlético Tembetarú de la segunda división en el Erico Galeano de Capiatá. Un breve final de Cota Gina del último partido de la semana 8 de la Copa de Todo. Ahora, y con Antalayan de equipo del Sportivo 2 de mayo, el día jueves 20 de octubre, agosto. El 20 de agosto a las 14 horas en el río Parapiti.
0: ¿Otra semana?
1: Jamás hayan de...
0: Contrario.
1: Contrario es Humaitá.
0: Humaitá...
1: Última vez.
0: Primera C.
1: Primera C, última división. Bueno, a la Icatúa ya está el día jueves a las 14 horas a la Doca de Arúramo.
0: Muy buena.
1: Bueno, pues hay una Copa Paraguay, la Copa de todos. Bueno, ya con la Copa Sudamericana... Porque han ahí tengo en Andema, Yarecota, Puebla, partidos de ida, partidos de octavos de final.
0: 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Ya veremos.
1: Han ahí tengo en Andema, ahí sí. Boca Junior ante Deportivo Recoleta de Paraguay.
0: ¿A mí usted de Boca cansa, vea? ¿La Bombonera? Vea.
1: No, hoy cota en el estadio de Huracán.
0: Enrique, ahí Boca cansa.
1: Sí, Tomás Duco. O pues hoy cota en la
0: PAC. Vale, vea, doctor.
1: Empastado. Sí, el problema de empastado es jugarse en Recoleta, guardar la Bombonera, ¿verdad? No sé, yo.
0: O sea, misma cate.
1: Pero ya, hasta que vengan ahí, tengo una neva por la Copa Sudamericana. A las 21:30. Bolívar de Bolivia ante San Pablo de Brasil.
0: Bolivia también,
1: ¿verdad? Vamos a ir a La Paz, ¿verdad? Jugaste hoy. ¿Verdad? Copa Sudamericana, Moscoindo y Yarecota. Copa Libertadores de América.
0: ¿A qué vea?
1: 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A las 19 Fluminense de Río de Janeiro ante Independiente Rivadavia de Mendoza, de la Argentina.
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1: 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El equipo de jugador paraguayo.
0: Mundialista a la Arce.
1: Ah, pona.
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1: 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Hoy Pepe Gina Independiente Rivadavia. Upeca tu estudiante de La Plata, otro equipo argentino ante Universidad Católica de Chile a las 21:30. Duro taco partido. 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
0: ¿Deporte Tolima o Colombia?
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1: 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París ante el equipo de Aston Villa. A las 16 el partido, a las 4 de la tarde, en Red Bull Arena, en Hamburgo, en la capital de Austria. El equipo de París, de Francia, ante Aston Villa de Inglaterra.
0: Paris Saint-Germain.
1: Aston Villa, veo ahí unos cuantos sudamericanos ahí, bebé. Más argentinos. Sí. Entre en el arco Emiliano Martínez. Ya estamos a París Saint-Germain. Oh, ganamos ahí el año pasado la Supercopa a Tottenham, otro equipo inglés. Otro equipo inglés que Aston Villa, Catúgina. Ya está más allá después del Mundial, hoy los jugadores. Porque nos preguntamos ahí el campeonato local en las cinco ligas de Europa.
0: Vamos, este París Saint-Germain parece amistoso, Curi. O en Nacho de Cádiz. Español.
1: Sí.
0: Segunda división, pero. Pero amistoso.
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0: 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El problema ya de cortar los indios negros, ¿verdad? 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

0: Tuvo Jiménez Saucedo.
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0: 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Buenas tardes, Matecoya David Ocampo, saludos. 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
5: 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Muy buenas tardes para todos y buenas noches también.
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7: 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Saludos y muchas bendiciones, éxito siempre.
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9: Ya fue auxiliado por los bomberos azul en la esquina de la estadio municipal don Roberto Ramón Acevedo.
1: Ahora pues tú eres al aire, voy a decir muchísimas gracias, comandante. 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Ya en el 10 de nuevo con el libro de James, pura hey, horrible.

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0: 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Ahora pues tú le enseñas tu curia lleva sin un atirete pura G. Va a bajar a mi pura G por ahí está ya en tu acue Cornelio DJ.
1: 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Va el problema pico yarescota con los fabulosos indios negros. Che cambare sajumi, oye cuadeva jina cuñare sajum, con los ídolos de Piribebuy, dúo Alcaraz Roja Peñandú, 18 de octubre, Polka Liberal, con Oscar Pérez y su alegre Fórmula Nueva, Abey Picasujobu con Solán Yanaí y la bandista Santa Rosa de la Guaral, Poncho Jobu con Oscar Pérez y su alegre Fórmula Nueva, Abeyandú Betín Valle y Instrumental, Japeca Tuñandú y el Guri. 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
0: 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Cielo despejado, donde yagurecoy araí, humedad del 88%, presión atmosférica, y yagureco a 1020 milibares, la visibilidad catujina, guatajares, ella es a 16 kilómetros pb, tuje ñando y pecho, hace y no y guío, desde el sector sur a 9 kilómetros por hora. Abey y Catuja o Quitera Panajaniri. 4% de probabilidades de precipitaciones y Catuja o Quitera Iñandejina. Cuando esté Guamrandupe, ahora recorre Guamu, Guajañan en Bajapoja Pejina, Dirección General de Meteorología. 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
1: Copa Sudamericana, 31 minutos, el primer tiempo, Boca Junior 0, Recoleta 1.
0: ¿Cómo en qué más se Recoleta?
1: A los 5 minutos, Pablo Ríos. ¿Cómo en qué vete para Recoleta? De visita en la ciudad de Buenos Aires.
0: Ahorita Recoleta. ¿Y antes en gallo contrario? ¿No hay una Recoleta próxima fecha, vaya?
1: Sí, apenas en el mando de Ojina, pues hoy en la fecha 4 con Libertad Esportivo Trinidense. Libertad 2, Esportivo Trinidense 1. Oye, Mote, ¿dónde era en Libertad? A los 17, Iván Ramírez. Japeca tú a los 40, Luis de la Cruz. Para In Trinidense 1-1. Jopica tuya o pata, imagina la partido. A los 43, Alan Benítez. Pete y bombazo ya, yo vaina. Hasta entrego yo está. Jabe ángulo cuaitevo mangue. Jopa 2-1. Libertad 2, Trinidense 1. Ahí me ha programado la fecha número 5. El próximo viernes. Más adaina, el Esportivo 2 de mayo. 2 de mayo, ante el equipo de Recoleta de Manduajaina.
0: O pues ya.
1: Recoleta, Jina, con Copa Internacional, apoya tu torneo local el viernes a las 18:30 ante la visita del Gallo Norteño. El sábado, Guaraní Rugueño a las 16 y a las 18:30 Trinidense Nacional. El domingo, Bojapuyo, Yarecota, Peñembote, a las 10 de la mañana, sí, a las 10 de la mañana. Cerro Porteño, Esportivo San Lorenzo, a las 16, Esportivo Luqueño Libertad, y a las 18:30, Juan Atajina, Olimpia, Esportivo Ameliano.
0: Así ya, eso es más, ahora, ¿y te mando un hueso en la mitad,
1: A la mitad intermedia, no, la intermedia, Copa de Primera.
0: Bueno.
1: ¿Y la tabla de posiciones?
0: Ya ando.
1: De Guamaba Isna, bebé, en la tabla de posición, la maite.
0: Imagínate, otro coro.
1: Ahora, peor la mañana, vamos a gaté.
0: Peor otro coro, Aina, con el fútbol paraguayo.
1: Hasta interés, otro coro. O mañana, se cuida, vamos a gaté. Y el Gallo Norteño con 10, Libertad y Trinidense con 9, Guaraní a Recoleta con 7, Ameliano y Luqueño con 6, Nacional con 5, Olimpia y Cerro Porteño con 3, San Lorenzo y Rubioñu, Petén 1.
0: Hoy por ahora, a pesar de que manga pire guamandú, vamos a hacer una Cornelio DJ. A pesar de última hora se llenó el lamento del padre de Roselín. Duele mucho esta historia, pero se tiene que contar. El padre de la joven Roselín, la adolescente que fue encontrada desmembrada luego de haber desaparecido por varios días, conversó con un equipo de Telefuturo y brindó detalles de su búsqueda. Ya, 14 años que ve mi tacuña, ya. Bueno, no hay por ahí, amantuco. Pediatras del INGAVI están al límite, son 20 para 3.000 consultas al mes. Va, es para eso ese hino. Oye, ay, pa' yo la paciente a 20, ¿te acuerdas a mí? Y esto, Félix Sosa sigue en el consejo de Itaipú y se suma Miguel Váez y Aveñandejina, última hora. A veces color Lupiella y Cuamimba, hermana Tupa, Gueruñandeje y Pecha IPS. Intervención destapa posible red clandestina de venta de fármacos. Areguaremos, mi señor. ¿A dónde pillamos? Tras las denuncias sobre la presunta venta irregular de fármacos de uso exclusivo del Instituto de Previsión Social, autoridades sanitarias y de control interno intervinieron el área del albergue de familiares en el Hospital Central. En el sitio hallaron insumos vencidos, fármacos controlados sin cadenas de frío y dinero en efectivo. Mafia, mafia. Bolivia, hey. Marandú, Upegui. Bus que debía trasladar a delegación de San Pablo tenía 86 kilos de marihuana. Para eso es ahí, ¿no? A ver, Ñandeco, a ver. Sole Núñez promete erradicar mafias recaudadoras de multas, peajes y estacionamiento tarifado. Diario La Nación, Villico, Amigo, Mando, Valle, Guaruñandeje y Pecha. Peña destaca que nueva draga donada por Japón fortalecerá la navegabilidad y el comercio. Remate tras la marcha criolla, vendió el 100% de los ejemplares y marcó fuerte demanda y diario La Nación. Pe. Diario Ollico, a mí se llenó un papá coruñandea, vehículo árabe y peixaite. Metrobús, fiscalía acusa a Arnolo Wins y pide juicio oral. Imagíname Metrobús, oye, un papá de plata, mía. Declaran el 14 de abril como el Día Nacional del Boribori. Hoy está 14 de abril, día Boribori. Bueno, Paraguay se posiciona en el radar del turismo taiwanés tras la visita de una delegación. www.amambay570.com.py es la página digital oficial de la radio Urubilla. Y con mi mando, para Goruña, de Seinuje y Peixa. Día Internacional de la Juventud se celebra este. ¿Acá es igual? Día Internacional de la Juventud. O cañese yo mando, sí, ¿no? Aunque es este. Amambay 570, vaina, sí, ¿no? Y cuataman este. Proyecto Puerto Seco, Alianza Binacional para el Crecimiento Económico, y ave. Tras allanamiento encuentran supuesta cocaína en nuestra ciudad, y ya. Día Internacional de la Juventud. Este 12 de agosto ya celebrará el Día Internacional de la Juventud. Acá, título de información, de principales páginas digitales de nuestro país. Página Última Hora, ABC Color, Diario La Nación, Diario Hoy, www.amambay570.com.py, página digital oficial de la radio. Vaya, página Recoleta, Boca Nacional, Boca Recoleta.
1: 39 minutos del primer tiempo, Boca Junior 0. Recoleta 1. Boca Junior local y la visita del equipo de Recoleta. Se mandó a Cengo y nada.
0: ¿Y cómo va a ir a él?
1: Pues que se ayudó y tres más.
0: ¿O ganar mi mamá?
1: ¿A dónde es y nada? ¿Y usted y tres hijas? Todo para cueteo. Ollerese, San José.
0: Ollerese.
1: Sí, Amambay 69. San José 71, dos puntos, Mocoy, la de cuá segundo.
0: Operé a 90, operé.
1: Sí, Es a Opepo puta Amambay, es fecha 2 de la Liga Nacional de Básquetbol. Página Copa de Primera de Básquetbol. Torneo Clausura. Y el próximo partido de Deportivo Amambay es ante el equipo de Capiatá Bulls. Va a meter equipo Puyahue que en el torneo.
0: ¿Nando y ese
1: verdad? Capiatá Bulls. El jueves 13. Con Ambuénamo. A las 20:30 en el Polideportivo de la Cooperativa Capiatá. Ay, mete a Mambay, vamos a imponente, dice esa ponente de Mambay.
0: O de Utah y Guñan de Yanquilandia.
1: Ande, igual, ahí llega a tirar.
0: Ya está. Campo duro, con la 2 metros 3 o 2 metros 30.
1: 2 metros 0,3.
0: 2,3 centímetros.
1: Sí.
0: 2 metros con 3 pero, centímetros.
1: Y llega a tirar, llama un popo nada, la, la capipopo. Ah, un imponente de Guñan de Mambay. Un imponente, dice, esa ponente dice. Bueno. Oye,
2: buenas tardes,
1: Machapá.
2: Ya pues acá,
0: Machapá,
2: ambos ideas,
0: ya, ¿Ana dice en un papá de coa? ¿Ya pura ahí?
1: 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Ajá, ¿cómo yo ve a Yupita de presidente, ya en duda?
0: Ya en Bairera.
1: Sí. Ah, ¿pe vende?
0: ¿Ana ahí? ¿Ya en esta Paraguay, pe, pa, por un día, ahora voy a ir un de papá, te, ahora voy a ir, y yo, hey, ahora ni pa, un día, yo, que estás allá, ya en el día de presidente, ya en duda, pura ahí,

Oh, mi año Francisco Ortiz, ¿verdad? Un botillo muy de 79 años, cuñacaína. Y me pica ya, Carlos Guay Vázquez, pues el caso es Buenos Aires, ¿verdad?

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1: Estamos en la transmisión del sorteo de bicho Gato Preto, edición nocturna de hoy, martes 11 de agosto del 2026. Ya estamos en este primer premio, que es Gallo Grupo 13, millar 9.152. Primer premio, Gallo Grupo 13, millar 9.152. Primer premio, Gallo Grupo 13, millar 9.152. Se ve ya el número para la unidad de este segundo premio, es el 3. 3 es la unidad de este segundo premio. Seguidamente ya se viene el número para la decena y confirmar el grupo, y es el 773. 73 es la decena que corresponde a Pavo Real, grupo 19, en este segundo premio. Ya se viene el número para la centena, es el 5573. 573 es la centena que corresponde a Pavo Real, grupo 19, en este segundo premio. Seguidamente ya se viene el millar, y es el 9.573. 9.573 es el millar que corresponde a Pavo Real, grupo 19, en este segundo premio. A continuación, el número para la unidad de este tercer premio es el 9. 9 es la unidad de este tercer premio. Seguidamente ya se viene el número para la decena y confirmar el grupo. Es el 779. 79 es la decena que corresponde a Pavo Grupo 20 en este tercer premio. Ya se viene el número para la centena, es el 8879. 879 es la centena que corresponde a Pavo Grupo 20 en este tercer premio. Seguidamente ya se viene el millar. Es el 00879. 0879 es el millar que corresponde a Pavo Grupo 20 en este tercer premio. A continuación, el número para la unidad de este cuarto premio es el 4. 4 es la unidad de este cuarto premio. Ya se viene el número para la decena y así confirmar el grupo. Es el 1, 14. 14 es la decena que corresponde a Mariposa Grupo 4 en este quinto premio. Cuarto premio. Y el número para la centena es el 6614. 614 es la centena que corresponde a Mariposa Grupo 4 en este cuarto premio.

0: rápidamente, ya se viene el millar, atención. Es el 1614, 1614 es el millar que corresponde a Mariposa Loco 4 en este cuarto premio. A continuación el número para la unidad de este quinto y último premio. Es el 8, 8 es la unidad de este quinto y último premio. Seguidamente ya se viene el número para la decena y así confirmar el grupo de este quinto premio. Es el 9, 98, 98 es la decena que corresponde a Vaca, grupo 25 en este quinto premio. Ya se viene el número para la centena. Es el 1, 198, 198 es la centena que corresponde a la carpa 25 en este quinto premio. Se viene ya el millar, ya la última olilla, atención, es el 2, 2198. 2198 es el millar que corresponde a la carpa 25 en este quinto y último premio. Reiteramos el sorteo de esta noche, sorteo nocturno de hoy, martes 11 de agosto del 2026. Primer premio, gallo grupo 13, millar 9.152. Segundo premio, pavo real grupo 19, millar 9.573. Tercer premio, pavo grupo 20, millar 0.879. Cuarto premio, mariposa grupo 4, millar 1.614. Y quinto y último premio, vaca grupo 25, millar 2.198. Por su atención, muchas gracias. Nos volvemos a escuchar mañana a las 14 horas en otro sorteo de Gato Preto.
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2: Demasiado grosero, demasiada irresponsabilidad. El que comenzó,
3: Juanma, yo te entiendo si fuiste al piso y bueno, fuiste muy fuerte. Ahora, sin pelota, pegar un codazo, es insólito.
2: Cuando la pelota ya se había ido, pero a otro lado, increíble.
3: A ese me cuesta, la verdad que bueno.
2: Lamentable, Wilfrido Báez. En 10 minutos Boca lo dio vuelta a un partido, pero brillante de Recoleta en el primer tiempo, incluso pudiendo haberse puesto en ventaja, aumentando en un 2-0. Wilfrido Báez decidió tirar un codazo innecesariamente para dejar a su equipo con 10 hombres. Gana Boca por 2-1, Miguel.
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2: va trabajando la pelota Boca con Milton Delgado. Abrió a la derecha para Flores. Se viene Boca de vuelta. Filtró para Villa, que se metió al medio. Villa dentro del área. Sale de él ahora. La tiene Aranda. Aranda retrocede. Era Delgado de vuelta. Aranda ahora tocó para Paredes. Paredes en el medio campo. Toca muy bien la pelota para Milton Delgado. Delgado con Aranda, se viene con todo. Boca filtró bien, Aranda devolvió, se mete Lozano, perdió el balón, rechaza la pelota como puede y con un hombre menos va a ser muy difícil, salvo que no sea un milagro para Boca. Ayrton Costa para Di Lolo, juega bien ahora con Lozano. Lozano adelanta la pelota, la tiene Boca en posición ofensiva. Aranda rebota para Lozano, es Milton Delgado. Delgado la lleva, toca a la derecha, muestra muy bien Flores, toca para Lozano. Lozano con Milton Delgado ahora, ataca Boca, defienda bien Recoleta, bien Mosquera, se lanza al piso, que no puede sostener la pelota Recoleta. Esto es enervante, es desesperante. Ataca Boca, gana por 2-1. Lozano para Paredes. Paredes con el balón por arriba, intenta filtrar a cualquier parte. Y esto va a ser así, una monotonía de Boca durante todo el segundo tiempo, Maxi.
3: Sí, vamos a ver si aguanta, porque dentro de todo, este resultado con un hombre menos. Y bueno, si alguien se imaginaba el partido en la previa, si a perder 2-1, es negocio, no sé. A ver, lo que pasa es que teniendo en cuenta cómo se dio el partido, esto no le quita mérito también al gran partido que hizo Recoleta en el primer tiempo.
2: El primer tiempo fue un partidazo de Recoleta hasta la expulsión, Max. Increíble lo de Báez.
3: Fue un partidazo, la postura, cómo se plantó, con qué personalidad. Por eso lamentamos mucho. Yo sé que es una responsabilidad, pero bueno, a veces los jugadores no se entienden. No se entiende porque hay mucha bronca en ese sentido, porque enfrente tenés un rival que evidentemente se te iba a venir. Ya con 11... iba a tener que defender bastante este segundo tiempo y no se entendió lo que hizo en este caso el volante de Recoleta, que por eso está como está el partido.
2: Se viene Delgado, otra vez Boca, se defiende Recoleta, filtra para Merentiel, Merentiel de vuelta para Lozano, abrió con Flores, se viene Boca por derecha, Flores toca bien para Milton Delgado, vamos Reco a tratar de buscar alguna contra, alguna pelota parada, algo para tratar de llegar al empate. Milton Delgado retrocede el balón, juega para Ayrton Costa, la tiene Boca, marcamos el tiempo de juego.
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2: Ganaba Recoleta, se dice expulsar Báez y ahora pierde, gana Boca por 2-1.
4: Hay que repasar que el ganador de esta llave, Boca Recoleta, va a enfrentar en cuarto de final a Bolívar San Pablo, que se enfrenta más tarde, 21:30 horas en La Paz. 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
2: Aranda, Paredes, cercanía del área, se defiende Recoleta, gana Boca por 2-1, otra vez para Milton Delgado. Delgado se mete al centro, toca para Paredes, no la regala Boca, juega por derecha ahora para Flores con Lozano. Lozano con el balón, otra vez para Flores, toca la pelota Boca Juniors, se defiende Recoleta, que está con un hombre menos, centro que baja, Siva de tijera, la pifió, busca Villa, segundo palo, alcanzó, no, se le fue, menos mal. Es que tiene muchos recursos Boca con estos espacios, Maxi.
3: Y es interesantísimo lo que hace Casibar. Sin marca es muy difícil tomar los volantes que pisan el área. Esto también, tomar nota de nuestros volantes aquí. A ver, el Cerro Porteño, lo que puede hacer Morel, lo que puede hacer quizás, a ver, Alfaro, que cuando se suelta también. Digo esto porque la referencia que uno tiene ver estos partidos, siempre los volantes son importantes. No dejar solo al centro delantero. Es decir, Merentiel, en este caso, está con la pólvora mojada. Bueno, qué importante que es cuando los volantes llegan de atrás y también son soluciones, Juanma.
2: Increíble la cara, recién lo enfocó la televisión a Jorge González, el entrenador de Recoleta. Enojado.
3: Decepción total.
2: Decepcionado porque su equipo estaba haciendo un partidazo. Ahora hay un cambio. Antes estamos con la información, Miguel.
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5: Tercer cambio en Recoleta. Ingresó casaca 8. Fernando Galeano, se fue Ronald Domínguez.
2: El 7, Ronald Domínguez afuera a la cancha. El 8, Fernando Galeano. Los cambios del partido.
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3: Fue el primer tiempo de Domínguez, hay que decirlo. Jugó muy bien el volante.
2: Y viene Villa. Villa en cara por fuera. Centro de zurda. Rechaza bien Mosquera. Firme Mosquera también en defensa. Ahora habrá saque de mano. Corresponde a Boca Juniors en ataque.
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2: Aranda filtra para Villa. Ya le ganó la espalda, atención a Medina, bien Marota, se lanza Marota, juega por el medio, recupera la pelota Espínola, adelantándola para... ¡Epa, falta, por favor, saque una tarjeta, Ayrton Costa, amonestado Ayrton Costa, por fin, Maxi!
3: Sí, claro, porque fue muy fuerte, el central de Boca desde atrás termina derribándolo, te digo, esto es fuertísimo, quiere anticiparse ante Aldo González, que intenta proteger la pelota, lo derriba desde atrás. Se gana bien la amarilla, te digo. Bueno, ya siguió, pero si fuera otra camiseta la revisaría.
2: Totalmente. Amonestado Ayrton Costa. Pierde Recoleta ahora. Gana Boca 2-1. El pelotazo no surgió efecto. Abren a la derecha para la proyección de Leandro Lozano. Ataca Boca. Corta para Flores. Aparte juega mal Boca. Mirá lo que hace Flores. Ahora no llega la pelota. Saque lateral. Corresponde a Recoleta.
4: Copa Libertadores 15 del segundo tiempo en el Maracaná. Fluminense, Independiente, Rivadavia van empatando 0-0. En el equipo visitante siguen jugando Iván Villalba y Alex Arce suspendido. Está José Florentín. 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
2: Se rebaló Mosquera, aquí le dio la oportunidad a Flores de recuperarse, llegó tarde, es amonestado. Lateral izquierdo colombiano, tiro libre, corresponde a Boca por derecha.
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2: Ahora te reís, Paredes. Ahora
3: no te calentes, Juanma, por favor. No, no te calentes, te quiero tranquilo.
2: Tiro libre para Boca, Paredes va a levantar la pelota al área. Tiro libre que va desde la derecha, centro, sáquenla, muchacho. Al segundo palo, otra vez Villa, se viene Villa. cabecera del área, Villa se frena, retrocede, juega para quién, para el futbolista Medina, levanta el centro, segundo palo, Mosquera, el rebote, Paredes, no le deje empatear, Paredes se enganchó de zurda, de tres dedos, mal arriba y afuera, saque de arco para Recoleta, marcamos el tiempo de juego.
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2: Boca le gana 2-1 a Recoletas, Casillas, recién un pelotazo, casi las dudas que tiene el fondo de Boca, Maxi.
3: Sí, pero está blanda la cancha, se rebalaron varios todavía. Recién acá Mosquera se había rebalado la anterior, terminó siendo una infracción amarilla y acá también se habían rebalado.
2: Lozano ataca, rechaza la defensa, como puede, no logra sostener la pelota Recoleta, está presionando con todo Boca, la tiene Ayrton Costa, va a buscar en terreno propio, abre a la izquierda para la presencia de Milton Delgado, Delgado entregando la corta, toca Boca ahora el balón que tiene la ventaja.
3: ¿Cómo suenan esos bombos, eh?
2: Parece, sí, es tremendo.
3: ¿Cómo suenan esos bombos, Obi?
2: El ambiente, Paredes, toca el balón, la tiene Boca, Aranda por izquierda, ahora se viene con todo, este es Aranda, mete la diagonal, metió la pelota al medio para Casillas, no hubo coordinación, rechaza la pelota, Recoleta no la puede sostener, es increíble. Mañana juega Cerro Porteño a las 19, allí toda la cobertura de la radio más potente del país, del Cardinal Deportivo, encabezando todo, Chipi, en los comentarios, Dani, atención, remate que va, gol. Gol de Boca Flores. Sacó un zapatazo tremendo, totalmente inesperado. La tenía Boca, era un toque monótono. Flores remató, la clavó en un ángulo. Golazo de Boca, Leonel Flores pone ahora a Boca Junior 3, Recoleta 1.
3: Tremendo el golazo. Qué zapatazo. Qué zapatazo. Flores desde afuera. Primero Paredes, filtrando esos pases continuamente para que rebote Merentiel de taco, se la deja. Y se la deja, te digo, ¿viste cuando te la dejan picando de afuera del área? Le metió un sablazo, un fierrazo arriba, inatajable para el arquero. Cuando Paredes tiene campo, es un jugador muy distinguido con ese pase entre líneas. Encuentra esos pases donde no los hay. Muy bien Merentiel, el uruguayo, descargando, bien digo, para la entrada de Flores, del joven que le pega un fierrazo inatajable para Ferreira, que se pone en ventaja a Boca ahora sí, 3-1, Juanma.
2: Flores, el tercero de Boca se produjo.
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5: Gol 295 de la Copa Sudamericana 2026, tercero de Leonel Flores en Boca y el primero en el certamen.
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2: 3-1 gana Boca ahora, de Recoleta, va al ataque Medina, por derecha Medina, pasó, se metió al área, Medina, centro que va, rebotó en Costa, córner, tiro libre de esquina para Recoleta.
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2: Y va a pegar a esa pelota Pedro Ríos. Galeano finalmente va a levantar el balón al área, a ver si se viene el descuento. Vamos arriba, Recoleta, en esta pelota parada, y hay que aprovecharla. Galeano, centro que va al punto penal, cabezazo Marota, segundo palo, Cardoso la vuelve a meter, la tiene por allí Mosquera, tocó para Cardoso, pelota al medio, gira, le va a pegar, se resbala, atención, le quedó a Galeano, Marota en la línea, increíble, Marota definió, Montero estaba vencido, Maxi.
3: Pero se rebalan todos, está flojísima la cancha, se rebalan todos, tenía el remate en la puerta del área, termina rebalándose, toca y la termina sacando, era clara para Recoleta.
2: Villa gana por derecha, bien la marca, estuvo atento allí Medina, habrá córner ahora, corresponde a Boca.
4: Tiro libre de esquina, Mozala a ganarlo, cambia toda Mozala, centro del neumático, es ahora Ceneu, centro automotrizado para tu vehículo, Ceneu cada martes de 7 a 21 horas, Agro Shopping, con productos frescos, directo del productor, te esperamos en Shopping Mariscal, más info arroba Shopping Mariscal, Juanma.
2: Sobre la línea salvó Paredes.
3: Está en el roller, Juanma, por favor, se resbalan todos, se ve que mojaron la cancha en el entretiempo, hay mucho barro abajo, te digo, si no se rebalaba ese hombre de Recoleta, yo digo, podía haber sido otra historia.
2: Paredes, centro que va al primer palo, y un rebote le quedó a Paredes de vuelta, retrocediéndola para Milton Delgado, Delgado con Paredes otra vez, con Delgado, toca y toca Boca. Paredes, Delgado, Delgado, Paredes, va Delgado, filtró muy bien, Flores, se viene por derecha, Lozano, centro, que va, el cabezazo defectuoso de Di Lolo, habrá saque de arco, corresponde a Recoleta.
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2: Aquí se va intentando instalar el terreno rival Recoleta, gana un saque de mano Galeano, Simachi.
3: Y la gente de chat, te digo, recaliente está con Baez. De todo le están diciendo acá en YouTube. Claro, se despierta situaciones curiosas, ¿no?
2: Claro.
3: Que no, uno no lo quiere decir porque evidentemente no, no corresponde y tampoco no consta, pero realmente es insólito.
2: Despierta suspicacias, dirían por allí. Marcamos el tiempo de juego.
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3: Despierta situaciones curiosas, ¿no?
2: Claro.
3: Que no, uno no lo quiere decir porque evidentemente no, no corresponde y tampoco no consta, pero realmente es insólito.
2: Despierta suspicacias, dirían por allí. Marcamos el tiempo de juego.
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2: Gana Boca por 3-1, le ganaba Recoleta 1-0 en todo el primer tiempo. Faltaba un minuto para que termine, se hizo expulsar Wilfrido Baez. Lo dio vuelta a Boca en el segundo tiempo, ya gana por 3-1, Miel.
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2: Costa, toca el centro, la tiene Paredes. El sostén que tiene Boca Juniors, habló por derecha para la proyección de Lozano. Lozano, Aranda, Lozano, otra vez Paredes, Paredes, filtró, Aranda se mete, se cierra bien Recoleta ahora. Va saliendo Espínola, Espínola con el balón, intentaba salir Espinosa, no podía. Recupera Boca, la tiene Aranda, tocó para Paredes, Lozano, Paredes de vuelta, abre con Ascacíbar de primera, la rebota bien. El que aparece por allí es Milton Delgado, filtró para Aranda, no va a llegar. Recupera bien la pelota Espínola, Espínola no puede sostenerla, recupera Boca, retrocede Di Lolo, toca para Costa.
5: 7-2, 7-30, 7-30. Hola BC Carinal, soy Alberto Céspedes, estoy escuchando desde Campo 9, Lacto Holanda, dice otro mensaje, buenas noches, desde Liberación, San Pedro, Lecucamandillú, les estoy escuchando, sintonía total, y otro que dice se vendió el jugador de Recoleta.
2: Sí, es el comentario que también abunda en YouTube. Por eso decíamos con Maxi, pierde su eficacia, así que está ganando Boca por 3-1. Perjudicó y grande Wilfrido Báez a su equipo que ganaba por 1-0. Tiene Boca, Paredes, juega al medio para Milton Delgado. Delgado, se abre a Ayrton Costa. Costa, retrocediéndola para Delgado, este con Di Lolo. Di Lolo tiene una duda, te digo, va Paredes. Paredes de vuelta con el balón. A ver, Paredes levanta la cabeza jugando la corta con Lozano. Lozano para Paredes, filtró muy bien la pelota con Flores. Flores, centro, que va al área. Ah, rechaza Marota, le quedó a Mosquera. Sale Recoleta desde el fondo.
5: Posible equipo de Palmeiras para enfrentar mañana a Cerro. Carlos Miguel, Murilo Cerqueira, Alexander Barbosa y Joaquín Piquerés. Emiliano Martínez, Andrés Pereira, Marlon Freitas y Mauricio Magaláes. Alan Elías, John Arias y José Flaco López.
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2: El móvil de Jorge Izquierdo ya hoy, territorio 1912 también, desde San Pablo con Jorge y José Rojas, se viene Boca, Merentiel, la pelota mal, a un costado, afuera, aquí, apuntó mal Merentiel, Maxi.
3: Sí, afuera del área, hay otra roja, atención, atención que hay otra roja, el colombiano, Mosquera.
2: ¿Para Mosquera? Queda con 9, Recoleta, es increíble. ¿Qué pasó? ¿Por qué lo expulsa Mosquera ahora? Queda con 2 hombres menos Recoleta. Ahora Piero Massa, la quiero ver, pero no sé, ¿eh? Muy rápido expulsado ahora Mosquera, Maxi.
3: Sí, qué rápido para sacar tarjeta. Acá estamos viendo una repetición.
2: No, esta es la primera.
3: Esta es la primera amarilla. Claro, estaba molestado. Esta fue cuando se resbala la anterior. Quiere recuperarse y se arroja. Y ahora se tiró con todo el colombiano. Si tenés amarilla, Juanma, ¿te vas a tirar así? Explícamelo vos, porque yo realmente no entiendo.
2: Está, sí, dice Cintia Romero Show del árbitro, pero en realidad Mosquera se lanzó muy mal, ¿eh?
3: Acá no, no, ¿qué le, va a sacar, ¿qué le vas a echar culpa al árbitro?
2: No, no, no. Yo no entiendo. Perdió la cabeza completamente en esta Mosquera. Y por situaciones totalmente ajenas a la forma de jugar. Recoleta está hipotecando, bueno, está eliminado prácticamente. Salvo que, no sé, haya un milagro.
3: Yo te iba a decir, mirá, ahora hay pausa de hidratación. Yo te iba a decir, ¿sabes qué, Juanma? Mirá que un gol te mete de vuelta en la serie. Porque te pones 3-2 y después acá es 1-0. Pero ¿qué pasa? Ahora 3-1 con 9 hombres. A ver si llegamos a escuchar algo que dicen técnico, a ver.

0: ganar 5-3. ¿Por qué? Porque ellos agarran por las rayas. Nos están haciendo daño por las rayas. Entonces, voy a meter la lucha. Vas a salir vos, los tres en el medio. Se van a mantener amplitud y rango.
1: Era la orientación táctica que trataba de dar González, tratar de motivar a sus hombres. ¿Faltan cuántos? 30, 10, 20 minutos.
2: Claro, le decía eso, Juanma, que puede haber, si te dejás hacer más goles, es imposible. Que traten de no volverse loco porque hay otro partido. Cuando estamos viendo la esposa de... Me pareció que era la esposa de Paredes, pero bueno. Realmente lo de entrenador, ¿qué querés que haga el entrenador, Juanma? Decime.
1: No, pero ¿cómo va a ser?
2: Porque la postura del primer tiempo fue impecable. Planteo táctico muy bueno. Ahora, Mosquera teniendo amarilla, te tirás al piso, llegás tarde y te van a expulsar, hermano.
1: Qué
2: hay
1: lástima.
2: Que ser inteligente, esto es para los vivos.
1: Qué lástima, pero GPN.
3: Señor.
1: ¿Qué están reportando a través de redes sociales? Boca arrancó dos veces el partido.
3: Exacto, dice SportsCenter en su página de Twitter. Primer tiempo sacó Boca. Segundo tiempo volvió a sacar Boca. Increíble e insólito.
1: No, pero esto estamos hablando de un error y de una negligencia del árbitro. Y Recoleta también, que no tuvieron en cuenta. Pero arrancó dos veces, movió la pelota a Boca.
3: Exacto, totalmente.
1: En el primer tiempo arrancó Boca y segundo tiempo también Boca.
3: Sí, señor, así mismo.
1: Qué lamentable.
2: Qué raro que nadie se percate, Qué bárbaro.
1: Hay cambio en Boca.
3: Casaca 26, Marco Pellegrino se fue a Ayrton Costa.
2: No, ¿cómo ponerte serio? No, porque es conocida la esposa. Por favor, a la gente de YouTube, estamos serios. ¿Qué dice la gente, Juanma? Por favor.
1: No.
2: Esto es información, es información.
1: La esposa de Pared, Maxi Farandulero, dice.
2: No, por favor, es información, chacho.
1: Está sudafricana. No.
2: Me extraña a usted, señora Cintia, por favor, en el chat de YouTube. Cintia Romero, usted no.
1: Expulsaron a otro jugador de Recoleta, dice. No, así no.
3: Juanma. ¿Sí? Ingresó 32 en Recoleta. Lucas Monzón se fue Aldo González.
1: Lucas Monzón entonces a la cancha 32.
2: Buen partido de Aldo,
1: Sí, es el que peleó muchísimo. Tuvo dos ocasiones en el primer tiempo, lastimosamente tapó muy bien. Montero gana Boca por 3-1. ¿Quedan cuánto? 18 minutos, 17 y medio casi. Villa se viene de vuelta por izquierda. Es una tromba Villa, es un tren cuando arranca por izquierda. Villa retrocede, juega para Casíbar. Toca bien para Paredes. Paredes con la pelota, a ver qué hace. Paredes estudia el panorama. Se abre Lozano. Lozano se anima o no. Tocó para Merentiel. Taco Lozano, enganchó de zurda. ¡Ay! Travesaño. Travesaño se salva de vuelta. Recoleta Maxi.
2: Muy bien, el uruguayo Merentiel descargando de primera otra vez para que Lozano pegue un sablazo en el travesaño. Juanma de pierna derecha. Perra izquierda, se salva Recoleta, está entre las cuerdas,
1: Increíble. Paredes toca la pelota, abre para Villa, le pega a Villa y el balón va directo a las manos de Ferreira. 0972, 730, 730. Habilitamos audio. A ver qué dice la gente. Estarán recalientes los oyentes. Que envíen audios cortitos, por favor, que no sean muy largos. 6,
3: hasta 15 segundos.
2: Que sean mesurados también, por favor.
1: Sí, tranquilo. Hasta tranquilo, 10 segundos máximo. Tranquilo. Gana Boca por 3-1, Miguel.
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3: 5 segundos como máximo a 7. 1.
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1: No, así no.
2: Mira que había cosas para comentar, Qué bárbaro la gente.
6: Postal a lo hizo de nuevo.
1: No, tranquilo los muchachos. Paredes con la pelota. Es que están muy nerviosos los muchachos. Lo de Wilfrido va, es inexplicable. Villa toca, jugándola al medio para Aranda. Aranda. Ángel de Brito.
3: Maxi.
1: Y su programa. Paredes. Con Aranda para Lozano al centro, toca de vuelta, toca Boca, Milton Delgado, Paredes, Aranda, con Villa, hace una línea de 5 Recoleta y para a 3 delante de la línea de 5, Maxi.
2: Sí, se defiende como puede, entró muy bien Villa también, el colombiano que lo conocemos, es rápido, tiene muy bueno uno contra uno, freno, va por izquierda, va por derecha también, él fue el que apenas ingresó, generó un tumulto allí. a partir de la velocidad. Y después, claro, Recoleta se defiende como puede, Juanma.
1: Tiro libre de esquina, córner que corresponde a Boca. Villa, Villa con el balón, vértice del área, toca bien para Paredes, merodea el área, de vuelta a Boca, que gana por 3-1. Abren a la derecha ahora para el futbolista Flores, tiene espacio Flores, centro, el cabezazo, rebota justo el Marota, porque el cabezazo iba al arco, de vuelta Maxi.
2: Bueno, y Boca quiere el gol de la tranquilidad también, que le permita el juego de vuelta también poder solucionar, porque tiene que aprovechar Boca, que tiene dos hombres de más.
1: Paredes con la pelota, un abrazo grande para Carlos Bruja Martínez, que también nos está siguiendo a través de la radio en el vehículo. Allí la tiene Aranda, tocó para Paredes a la derecha, Flores, sigue Flores, ataca a Boca, Flores por derecha, envía el centro por bajo, rechaza la defensa, el rebote le queda a Flores, la deja pasar, ahora córner, tiro libre de esquina para Boca.
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1: Paredes recibe la pelota, Leandro. Paredes abriendo por derecha para Flores. Ataca Boca con Leonel Flores. Centro que va al área. Nadie la puede sacar. Insiste, quería Pellegrino. Rechaza muy bien arriba. Ahora Orlin Barreto. Cae un hombre de Recoleta y falta, infracción de Flores. Tiro libre para Recoleta en terreno propio, Maxi.
2: Bueno, muy bien Flores, ¿eh? El joven, el primer tiempo fue lo mejor que mostró Boca. Sin ser tan claro, pero ya en este segundo tiempo con la superioridad de hombres. Es muy bueno el joven, que también hizo un golazo de afuera del área. Bueno, en realidad fue adentro, sí, afuera del área. Fue apenas en el semicírculo con una pivoteada muy buena de Menentiel, que hasta aquí hace eso. Jugar para los compañeros, porque el gol todavía con la pólvora mojada del uruguayo, Juanma.
1: ¿Te imaginas, Maxi, mañana en el partido de Cerro Porteño Palmeiras, que arranque Marcelo Chaparro en Cerro?
2: Y mira, debería, porque si hoy lo que decía Jorge Izquierdo, de Cañete, jugar de lateral volante por izquierda, es un montón. Un central para jugar de prácticamente lateral volante.
1: Se viene Boca de vuelta, Merentiel parece adelantado, Merentiel define, gol de Boca.
2: Para mí está offside.
1: Gol de Boca, estaba adelantado Merentiel.
2: Lo grita.
1: Parecía un paso adelantado, por lo menos. Sí, se anuló.
2: Para mí está offside, ¿eh? Cuando define muy bien el uruguayo de media vuelta, con zurda arriba, pide también el árbitro que detengan, están revisándola. A mí me dio la sensación, Juanma, desde aquí, que estaba un pasito adelantado el uruguayo. Veremos.
1: Sí, vamos a ver el centro de la derecha. No, está adelantado.
2: Sí.
1: Está adelantado. Merentiel convirtió el cuarto. Boca no va a subir al marcador. Marcamos el tiempo de juego.
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1: Tres para Boca, uno para Recoleta. Ya está un paso adelantado, un metro fácilmente adelantado.
2: La fácil de ver, ¿no?
1: Claro. Pero qué bien define de zurda, ¿verdad?
2: ¿Qué están haciendo la dupla, el dúo dinámico? Dani Chung.
1: Dijeron que van a comer carne.
2: Están escuchando la transmisión, me imagino, ¿no?
1: Y deberían controlar.
2: Me imagino que deberían reportarse, por lo menos en YouTube. Acá estamos. ¿Qué estamos haciendo?
1: Algún saludito.
2: Exacto.
1: Claro. Es gratis escribir en YouTube, ¿verdad?
2: Es gratis.
1: No se paga nada todavía.
2: No, hasta ahora no.
1: Bueno, son miembros de ellos.
2: Sí,
1: tienen la herramientita esa, ¿verdad? La
2: llavecita. Exacto, son moderadores.
1: Moderadores,
2: dice.
1: Muy bien.
2: Así que gracias a toda la gente, tenemos casi 800 personas conectadas en YouTube, por supuesto a los que nos siguen en radio, Juanma, aquel que está laburando. Un abrazo a todos los oyentes.
1: Gana Boca por 3-1 y se viene, va por derecha, Flores retrocediéndola para Milton Delgado, al medio con Paredes. Mañana juega Cerro, enfrentará Palmeiras, se podrá lavar la cara al conjunto de Holland, podrá sacar y repetir nuevamente hazaña en São Paulo ante Palmeiras a las 19, mañana gran cobertura del Cardenal Deportivo, Palmeiras Cerro Porteño.
4: Uruguayos en el arbitraje de ese partido principal, Gustavo Tejera, Barle, Dan González para Palmeiras Cerro el jueves, arbitraje argentino, Vasco Olimpia, 19 horas en el Sao Januario, pitará Darío Herrera y en el VAR Germán Delfino. 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
1: Flores por derecha, se defiende Recoleta, está con dos hombres menos Recoleta, expulsado Wilfrido, va, una inocentada, una acción totalmente infantil de Wilfrido Báez cuando Recoleta ganaba 1-0. Y hace minutos nada más Mosquera por doble amonestación. fue también expulsado. Con dos menos juega Recoleta. Gana Boca 3-1. Cada vez falta menos. Sosténganlo a esto Recoleta y se lo puede dar vuelta aquí. En el defensor del Chaco. Rechaza Luis Cardoso. Marcamos el tiempo de juego.
4: 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A 35 minutos de esta segunda etapa. 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
1: Boca 13, Recoleta 1, Paredes le pegó pifiado, directo a las manos de Ferreira.
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1: Saludo para Cintia Romero, Carlos Caballero, Hernán Jiménez, Fa 26, 3A tiene FA, 26, FCMI 912, Richard, Cristian C, Rosalba Ramírez. Saludos grandes para todos los amigos del YouTube que como siempre están conectados. Se viene Flores con Boca de vuelta atacando por derecha, centro que va, rechaza la defensa, Recoleta, gana Boca por 3-1.
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1: Pellegrino entrega la pelota para Aranda, que juega casi como doble 6 ahora Aranda, que ya está ganando Boca, no tiene tanto apuro Aranda. Recibe de Villa, Aranda con Paredes de vuelta, a ver qué hace Paredes, tocó para Aranda. Hoy sacó Cerro Porteño también su lista de viajeros, ya están en San Pablo los futbolistas de Cerro Porteño. Mañana viajará Olimpia, el jueves se enfrenta a Vasco. Aranda de zurda, remató mal, desviado. Vamos Olimpia también, vamos Olimpia el jueves.
2: ¿Cuándo viaja Ariel Isfran?
1: Ariel creo que viaja hoy,
2: ¿Hoy viaja?
1: De noche, ¿verdad? Ahora, estará ya en pleno vuelo.
2: Jorgito ya está en San Pablo, linda cobertura, veía también a los muchachos de Territorio Azulgrana, Territorio 1912, 1912 estaban allí también, cuando se retira Flores.
3: Tiene 21, Kevin Zenón, Maxi.
2: Una de las figuras de Boca, el joven, muy buen partido, 19 años para él, cuando entra el ex Unión de Santa Fe, zurdo, Zenón, que en algún momento incluso lo pedían para la selección. Se ha bajado notoriamente el nivel, el volante zurdo ex Unión de Santa Fe, que acaba de ingresar por el joven Flores.
1: Qué alivio siente Arroa Barrena, y qué fácil se la puso Recoleta al final del segundo tiempo.
2: Pero me quedo con el primer tiempo, Juanma, porque yo creo que el primer tiempo que hace Recoleta es para tomar nota Cerro, es para tomar nota Olimpia, cómo se puede plantar ante un rival duro. Es cierto que Palmeiras es otro tipo de rival, Palmeiras es más difícil, es un rival muy duro, pero no se puede negar que Recoleta también no tiene la experiencia que sí por ahí tiene Cerro en torneos internacionales. Está acostumbrado a jugar a esas instancias, está acostumbrado a rodear, de hecho Cerro le ha ganado a Palmeiras, entonces la postura me encantó.
1: Se viene Villa, engancha, Villa magó el centro, va por fuera de zurda, el cabezazo de Merentiel, mal desviado, saque de arco para Recoleta. Mañana juega el Ciclón contra Palmeiras, vamos Cerro, el jueves juega Olimpia ante Vasco a las 19, vamos Olimpia.
3: 7-2, 7-30, 7-30, buenas noches amigos de Carinal, desde Pedro Juan Caballero, soy Cornelio Pavón, estoy escuchando con Bernarda Rojas, Fuerza Recoleta, acá escuchando a Full, dice otro, haciendo Volt, y escuchando al Pequeñuelo desde la radio, que conste que es de la radio, dice este oyente. Otro dice, por suerte, ya pasó San Juan, o si no, estaría lleno de Judas Kai, dice.
2: Perdón. Ese no, ahí yo digo, me imagino por Baez, ¿no?
3: Totalmente.
1: Sí, por Baez. Entonces 19 Recoleta, ¿quién es?
3: Héctor López.
1: Héctor López. 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
1: Se viene Boca, tiene en el medio campo Paredes, gana por 3-1 el partido. No creo que adicione mucho más, ¿verdad? Todavía falta para los 40. 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
1: La definición.
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1: La tiene Boca, va tocando la pelota Paredes. Paredes abrió a la izquierda para Villa, que de vuelta es un dolor de cabeza. Villa va a rematar, enganchó de zurda, viene el centro, rebotó en Marota, salió mal Ferreira, atropellaba por allí Merentiel, no pudo retener la pelota, Maxi.
2: Yo sé que es difícil Villa porque es rápido, pero Medina todavía no se percató que era siempre la misma. finge que va a ir para adentro, finge que va a sacar el centro y te engancha otra vez para afuera y lo vuelve a pasar. Quédate parado, sabés que va a ir buscando para afuera. Bueno, ha sufrido bastante el lateral derecho de Recoleta desde el primer tiempo, Juan.
6: Marcamos el tiempo de juego.
4: El tiempo de juego, Televisor de Fama de Inverfina, ahora 40 minutos de esta segunda etapa. 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
6: Gana Boca por 3-1, un golcito Recoleta para que dé gusto, para que termine nervioso el hincha de Boca. Un golcito es muy, pasa que dos menos, es imposible casi, Maxi, ¿verdad? Es aguantar como se puede.
2: Ahora sí, con uno menos, te digo, tuvo la chance aquella que se rebalaron todos en el área, después de un tiro de esquina, ahora con dos menos, prácticamente Recoleta no ha gravitado, ¿no?
6: Merentiel tocó bien para Lozano, Lozano abrió para Kevin Zenón, otra vez para Lozano, Lozano con la pelota, toca para Paredes, Paredes levanta la cabeza jugando la corta con Aranda, Aranda abrió para Sebastián Villa, Villa con la pelota, Villa salió mal de Boca, le rescindieron el contrato, le pagaron para que salga de Boca y termina fichándolo por 3 millones de dólares.
2: Tuvo un problema personal con su expareja, ¿no? Sí. Que fue denunciado por violencia de género.
6: Sí, por violencia de género. Aranda, gran jugada individual, remató directo a las manos del arquero Ferreira, gana Boca por 3-1.
4: 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Juanma.
6: Epa, máximo Land, dice Arturo Díaz.
2: Información, muchachos, información.
6: Hay que saber de todo.
2: Exactamente.
6: Relacionado con el fútbol. No, Maxi Mili Britten dice, no, así no, fue cumpleaños de Mili Britten el fin de semana. Se viene Marota, ¿cómo?
7: Se viene Ángel Romero, Juanma.
6: Gracias, GPN, devolviendo la información futbolera a esta transmisión. Gana Boca por 3-1. Ángel Romero se viene, el delantero paraguayo.
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6: Gracias a todos los que le dieron me gusta, a todos los que siguen participando en el chat de YouTube. En cuanto me gusta, estamos finalmente, mi querido GPN.
3: Estamos ahora en 304, seguimos incontando, sigue y sigue, 306 ahora.
6: Se viene Boca, saca muy bien la defensa de Recoleta, recogiendo por allí Galeano, adelanta Galeano la pelota.
2: También
6: Maxi,
2: tengo una información que Pablo Dybala, esposo de Verana Sabatini, a que la hija de...
6: La sobrina de Gabriela.
2: La sobrina de Gabriela Sabatini, están casados ellos.
3: Hija de Caterine Fulop.
2: Exactamente, hija de Caterine Fulop, la venezolana, hay un rumor de que lo quiere Boca. Dicho sea de paso, por esta información toda farandulera, ¿no?
6: Correcto, pero sí, hacía falta referenciar...
2: todo tiene que ver con todo, Juanma, por favor.
6: Hacía falta referenciar lo de Oriana Sabatini.
2: Para que la tenga.
6: Claro, porque dicen que es hincha de Boca. La tiene en el medio campo Ascacíbar, tocando el ruso Ascacíbar con Paredes. Engancha Paredes, otra vez para Ascacíbar, es un volante... Pero un jugadorazo a Ascacíbar. Tocando la corta, Lozano abrió por derecha para Kevin Zenón. Se viene Boca Juniors. Tocando la corta de vuelta para Lozano. Lozano con la pelota, entregándola para Paredes. Se defiende con 8 hombres Recoleta. 2 expulsados. Tanto a Wilfrido Báez, una irresponsabilidad en el primer tiempo. Y después por doble amarilla Mosquera. Villa, la tiene Villa. Villa retrocediéndola para Paredes. Le va a pegar al arco Paredes. No, tocó corta. Con Aranda, de vuelta para Paredes. Toquete de Boca.
4: 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Bonito. 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
6: Si yo leo el nombre, el user de este YouTube, ¿eh?
2: Sí, una de las figuras, se retira Ascacíbar.
6: Se va Ascacíbar.
2: Sale muy aplaudido, me encantó el volante, el ex estudiante de La Plata. Rubio, coleta arriba, me gusta su look también, dicho sea de paso. Se va muy aplaudido.
6: ¿Te gusta? ¿No? Es pelirrojo.
2: Me gusta el peinado, tipo pita, ¿no? Tipo pita.
6: Sí,
2: claro, me gusta. Y bueno, yo tengo algo así, nada más que lo mío es...
6: Te falta raspar
2: morochesco
6: acá.
2: Lo mío, ¿eh?
6: Te falta raspar de acá a los costados.
2: Sí, tenés que te ayudar un poquito el rostro, ¿no? No es para cualquiera eso, ¿eh?
6: Este es el colorado. Ascacíbar, el ruso.
2: Ojitos claro, blanquito.
6: Ascacíbar.
2: Juanma, si me llevas yo, ¿sabes qué?
6: Acá dice, a ver los muchachos, Están diciendo Maxi Barrio Canal.
2: Ah, por favor.
6: Y si te llama Teleshow, Juan Mamora y Maxi Brito. No, no, no, no, así no, tranquilo. Gana Boca por 3-1.
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3: Algo así dice, no entiendo por qué el técnico no habla en guaraní y después de perder piensa en el segundo partido. Dice, otro mensaje dice, Maxi, te llama al baile.
6: Boca a boca, Ángel Romero, la dejó pasar Romero. Cruzó la pelota Ángel, casi el cuarto de Boca por Ángel Romero, Maxi.
2: Bueno, estuvo cerquita Ángel, que entró a las espaldas de la defensa de Recoleta. Hay un pase filtrado, ya Recoleta está pidiendo la hora ya para que termine. La cruza, claro, cuando le pica la pelota se le aleja del arco. Está mojada la cancha, después pierde ángulo, la intenta cruzar. Dicho sea de paso, la cruza, pero termina en el lateral esa pelota, Juanma.
6: 4 minutos de adición, marcamos el tiempo de juego.
4: El tiempo de juego, Televisión de Fama de Invelfina, ahora 45 minutos de esta segunda etapa. 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
6: 3-1, gana Boca Recoleta, ganaba Recoleta 1-0. Y fue, upa, se equivocó. Mala salida de Ferreira. Paredes recuperó, tocó, se viene el centro que va de Ascacíbar. El rebote le quedó a Paredes, de vuelta, remató mal arriba y afuera Maxi.
2: Se salvó Recoleta, hay otra vez una falla del arquero que intenta sacar lejos, termina interceptando. Después finalmente la jugada no la pueden culminar. Cuando estamos viendo la televisión, está pasando los goles de Boca. El gol de Ascacíbar, el cabezazo de el joven. El segundo gol de Boca fue el del Delgado de cabeza. Y el último de Flores, que fue un golazo. Fierrazo, una buena descarga de Merentiel. Taco, una recepción después de recibir el pase filtrado de Paredes. Y el remate cruzado arriba, Juanma.
6: Maxi Casella, ¿qué tal te queda ese Maxi?
2: No, ¿verdad? Vos. ¿Sabés no, que no. Casella es muy parecido, ¿sabés a quién? Al padre del preparador de arquero de la selección. ¿Se acuerda cuando lo vimos en Estados Unidos?
6: Sí.
2: Lo vieron en Estados Unidos los muchachos porque ellos estaban justo.
3: Ketlum.
2: Exactamente. Ketlum. El papá era muy parecido a
3: Mauro Ketlum.
2: Sí. Iba a decir una información más, pero bueno, ya que me tildaron de todo eso, no voy a decir más nada.
6: No, porque
2: iba a hablar de la información de Icardi, que lo quiso River, el ex de Guandanara, que River le dijo que no lo buscaba.
6: Dicho sea de paso, se viene Boca centro que va mal arriba y afuera, el cabezazo. Icardi, que así como están las cosas, tiene también problemas con la China Suárez, según lo que reportan también.
2: Perdón.
6: Así que es parte un poco del interés de River.
3: Sangre japonesa.
6: Sangre japonesa.
2: Ahora, este se desmadró. Por favor, vuelvan, Dani Chum, vuelvan acá. Chip y Vera, vuelvan, porque esto se desmadró. Yo no me esperaba esto. ¿Qué pasó? ¿Qué pasó ahí?
6: Y hay un conflicto de pareja, maestro.
2: ¿Se pelearon?
6: Sí, creo que se pelearon, pero.
2: No lo digas. Pero si estaban tan sólidos.
6: Sí, exactamente. Ahora saque de arco corresponde Recoleta. 2 minutos ya se han jugado de los 4 que adicionó el árbitro. Gana Boca por 3-1 CGPN.
3: En instantes arranca la 21 en Argentina. Fecha 4, Talleres en Córdoba ante Lanús en el equipo de San Paolo y Talleres titulares. Ronaldo, el equipo de Talleres, de repito, titulares. Alexandro Maidana y Ronaldo Martínez en Lanús. Jugarán de titulares Ronaldo de Jesús y Alan Wilk. Ausente por lesión, José Canale.
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6: Maxi, tira más info de los jugadores, dice María Elba Ginón en el. ¡No! Vamos contigo, Miguel, que se acabe esto, por favor.
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6: Aparte la H es muda y yo le di la tonada a la J. Innecesariamente, Maxi.
2: Y es que estabas caminando por la cornisa, Juanma, yo te lo iba a decir.
3: Otra info antifútbol. Se casa la próxima semana Pedro Porro, lateral derecho.
6: Gracias, GPN. Tiro libre para Recoleta.
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6: Tiro libre que va al segundo palo. La baja por allí. Marota no puede. Rechaza Boca. El futbolista Pellegrino, 30 segundos. Si se va el partido, gana Boca por 3-1.
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6: Pero así se llama igual el UCE, ¿verdad?
8: entraste como un campeón.
6: Saludame, Juanma, y César Reclamo.
8: Saludos para César. Ahora no puedes tener ese nombre.
6: No, no, no. Es que yo fui necesario. Si la H es muda en español, ¿para qué yo le puse la tonada a la J?
8: Si fuera que lo estaba leyendo Ariel Julián, no lo mencionaba. Sí lo menciona la H.
6: Retroceda Ferreira. Ferreira, termine lo Piero Massa, señores. Es el final del partido. Lastimosamente hizo un gran primer tiempo Recoleta, pero todo se fue desmoronando por la expulsión de Wilfrido Báez. Por Copa Sudamericana, partido de ida de los octavos de final, ganó Boca por 3-1 Recoleta. Momento del comentario final de este partido. El triunfo de Boca, la derrota de Recoleta. 3-1 en manos de Boca Juniors, de Maximiliano Biancucci, que es presentado por
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2: No, esto es la verdad. Recoleta, primer tiempo, es un gran partido. Es una pena porque todo pierde sentido cuando hay una expulsión de manera inocente. También algo de imprudencia, irresponsabilidad. Cuando lo terminan expulsando a Báez en un momento donde Recoleta, insisto, el primer tiempo mostró mucha personalidad para plantarse en Buenos Aires. De pronto había arrancado ganando el partido haciendo presión alta. Lo había incomodado a Boca Junior, que parecía que en algún momento iba a tener complejidades porque está también esa atmósfera negativa en el conjunto Geneise, no encontrando la mejor versión futbolística. Paredes también algo errático en el primer tiempo. Pero claro, se dibuja todo cuando hay una expulsión tonta. Hay una expulsión innecesaria cuando el VAR se percata de que hay un codazo de Wilfrido Báez al joven Flores, que fue una de las figuras de Boca Juniors, y que después de allí Boca terminó, bueno, haciendo lo propio para que pueda ganar el partido. Encontró los espacios, finalmente Ascacíbar, un jugador que viene de atrás muy interesante, fue una de las grandes figuras también de este equipo. Después gol de Delgado de cabeza para la culminación del golazo de Flores, rematando cruzado arriba para que el arquero Ferreira no pueda hacer absolutamente nada. Un equipo que, una pena, realmente una pena, porque insistimos con esto, el primer tiempo fue muy bueno de Recoleta, se termina desdibujando, se lleva un resultado abultado para lo que hubiera sido también el juego de vuelta, teniendo en cuenta el juego de vuelta. Quizás en la previa decíamos, Juanma, ¿qué es un buen resultado? Bueno, cuando vimos el primer tiempo dijimos todo, che, está para más esto, está para más. Pero bueno, estas son las cuestiones que a veces los jugadores de fútbol tienen que ser inteligente, ¿no? Porque si jugás contra Boca en Buenos Aires, y la tendencia siempre es que te amonesten, siempre es que te expulsen, ni hablar de Mosquera, que tenía amarilla y después termina arrojándose de manera innecesaria también en la puerta del área para que expulsen y se quede con dos jugadores a menos. Recoleta pierde un partido 3-1 que había arrancado muy bien. E insisto con esto, Juanma, que lo decíamos en la transmisión, anotar y tomar nota, los técnicos de Cerro y de Olimpia, plantarse de una manera con mucha personalidad. Hay momentos donde se puede presionar, hay momentos donde se puede jugar y hay momentos también para defender. Bueno, Boca, que prácticamente, yo no sé si está la llave cerrada, me parece que el partido de vuelta también va a haber que jugarlo, no está todo dicho, pero está claro que se puso difícil la llave porque perder 3-1 no estaba en los planes, sobre todo por cómo se dio la primera etapa.
6: Lastimosamente cayó derrotado Recoleta. Nosotros vamos a ir poniendo punto final a esta transmisión cuando salió el análisis arbitral de la cuarta fecha del fútbol paraguayo. Vamos a debatirlo seguramente.
8: ¿La voz papal?
6: La voz papal. La voz papal, principalmente poniendo foco en el partido de 2 de mayo Olimpia, ¿verdad? Que tuvo muchos reclamos por parte de Vitamina Sánchez. Principalmente este es Aldo González de Recoleta, ¿lo podemos escuchar?
9: La fortuna de convertir, pero después en una serie ante un grande como Boca cometen el error de quedar primero con 10 y después con 9.
10: Buenas noches, sí, hicimos un gran esfuerzo el primer tiempo, creo que nos condicionó obviamente con jugar con 10. Después el partido se nos vino para abajo, pero vamos a tratar de trabajar para en el defensor poder remontar.
9: Muchas gracias.
6: Bueno, ahí está Aldo González, futbolista de Recoleta, después de lo que fue este final del partido entre Recoleta y Boca Juniors. Victoria de Boca por 3-1. Quedan en la compañía de Gerardo Pedro Noera para el cierre de esta jornada. Lastimosamente cayó Recoleta, mañana vamos Cerro, el jueves vamos Olimpia. Gran cobertura del Cardenal Deportivo con Chipi, con Dani, con Jorge, con los hermanos Rojas y todos los compañeros allí desde San Pablo, Brasil. Un gusto, un placer, Maxi.
8: Gracias, Juanma.
6: Será hasta la próxima. Saludos a todos, quedan con GPN.
3: Muchas gracias, pasó el relato de Juanma Figueredo, comentarios de Maximiliano Biancucci. No pudo ser para Recoleta, que en la primera parte estaba ganando y parecía que íbamos a tener una proeza en cancha de Huracán Boca. Se despertó en el segundo tiempo, lo empató y lo dio vuelta, y llegará con buena ventaja a la próxima semana, Estadio Defensores del Chaco, el martes 18 de agosto a las 19 horas. Recoleta va a enfrentar a Boca. El conjunto paraguayo intentará, ¿por qué no?, tratar de dar vuelta la historia en la próxima semana en el Estadio Defensores del Chaco. Pasó el partido Recoleta, mañana juega Cerro Porteño 19 horas en el Nubank Arena de Sao Paulo, cancha de Palmeiras. Ahí estará Chipi Vera, ahí estará Dani Chung, ahí estará Jorge Gierdo, cobertura in situ de los compañeros del Cardinal Deportivo, cubriendo paso a paso Cerro Porteño, y obviamente también el día jueves en Río de Janeiro, en el Sao Januario, y nuevamente con la presencia de Chipi Vera, Dani Chung, y ahora con Ariel Insfrana para acompañar a Olimpia el día jueves 19 horas ante el conjunto de Vasco da Gama. Ida, octavo de final de la Sudamericana. Cerro Porteño, ida, octavo de final de la Copa Libertadores de América. Obi-Wan Kenobi, ¿te parece? Y cerramos con el análisis arbitral de lo que dejó el compromiso entre 2 de mayo y Olimpia, con muchas polémicas en ese partido en donde pitó el señor David Ojeda.

0: 2 de mayo versus Olimpia. Durante un ataque, dos jugadores disputan, el jugador de Olimpia cae y el árbitro sanciona con tiro libre directo y amonesta al jugador infractor. En la repetición se observa que el defensor de 2 de mayo, en su intento de jugar el balón, llega tarde y patea con el empeine a su adversario en la suela del calzado y, encontrándose los pies del mismo en el aire, disminuye la fuerza del contacto y el riesgo de lesión. Estas consideraciones configuran la acción como temeraria, por lo que es correcta la decisión de amonestar por juego temerario. Durante una salida del equipo de Olimpia, un balón es disputado y recuperado por el delantero de 2 de mayo, iniciándose así un contraataque, que posterior a varios pases y disputas culmina en gol. En el chequeo VAR se puede observar que el jugador que recibe el último pase para luego convertir el tanto se encontraba habilitado. Y durante la recuperación del balón por parte del jugador número 19 de 2 de mayo, se observa una disputa con forcejeo normal y propio del juego, sin que exista infracción alguna. Gol correctamente concedido. En una disputa aérea sobre los límites del área local, ambos futbolistas saltan con los brazos arriba y es el defensa quien logra jugar el balón. En las imágenes, si bien se aprecia contacto con el brazo del defensor sobre el rostro del delantero, el mismo debe interpretarse como acción de juego al no observarse movimiento adicional ni uso indebido del brazo. Correcta interpretación de no falta, no penal. Cabe destacar que si bien las decisiones importantes fueron correctas, no se sancionaron varias faltas claras y esto no representa la línea de sanción establecida para este torneo.
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2: Sale Recoleta con Báez, sigue Wilfrido Báez, cruzó muy bien la frontera, Báez avanza y va para Recoleta, toma un respiro, juega por izquierda, toca para Pedro Ríos, Ríos con el balón, se mete para el medio, juega para Charpentier, con mucho esfuerzo Charpentier domina, va, avanza, pasó de uno, le quedó a Ríos, pégale Ríos, gol, gol. Se tiró el colombiano Montero, pero no pudo hacer nada. ¡Qué grande que sos, Recoleta! Se agiganta en el Tomás Ducó, se agiganta en Buenos Aires. Allí va Euroleta. Pedro Ríos pone Recoleta, escúchenlo bien. Recoleta de Paraguay 1, Boca Juniors 0.
3: Bueno, sorpresa en Buenos Aires para muchos, ¿eh? Para nosotros que deseamos con Juanma, tenemos fe que Recoleta pueda hacer algo interesante, sacar un resultado positivo. Presionó alto, otra vez Recoleta guapo el equipo de González. Primero Ríos recuperando una pelota para que Charpentier pueda pivotear, se la pellizcan en el camino y Ríos patea y la pelota se desvía en un hombre de Boca. Decía Juanma en la previa, pateen al arco porque el arquero está, se lo nota que es nervioso, está nervioso. Él se percató de la cara, del rostro del arquero de Boca. Muchísimas dudas en el conjunto de Arruabarrena. Guapo Recoleta para pararse allí en Buenos Aires, presionar en los momentos clave y en un partido donde ahora sí a Boca se le va a hacer cuesta arriba. Gana Recoleta en Buenos Aires.
2: El primero del partido se produjo
4: a los 5 minutos de esta primera etapa. Un golazo Mozala, el entretenimiento orgullosamente paraguayo.
5: Gol 292 de la Copa Sudamericana 2026 y segundo de Pedro Ríos, es de 22 años en la competencia.
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2: Se viene por derecha y va con todo Flores, mete al medio para Aranda, se muestra Paredes, también Milton Delgado.